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1: Continuamos la tercera hora de información que sirve para esta tarde, para este jueves en nuestra Ciudad de México. Vámonos con lo más importante. Soy Alfredo Romo. Vamos juntos de 4 y hasta las 7 de la noche con lo más importante en la Estación del Tránsito y el Clima. Por cierto, bienvenida también, Fernanda Tobón.
2: Excelente tarde y muchas gracias. Les comento que hay un accidente en circuito interior pasando Calzada de Guadalupe con dirección a Ferrocarril Hidalgo. Más adelante, más información.
1: Gracias, Fer. La información que sirve, soy Alfredo Romo. Comerciantes en pequeño se refieren a los factores que han afectado sus ventas en el marco del regreso a clases. ¿Y qué dijeron específicamente, querida Marinés?
3: El regreso a clases es una de las etapas más importantes para el comercio establecido a nivel nacional. Sin embargo, hoy no solo enfrentan la competencia desleal del ambulantaje, sino también la tecnología y el uso de herramientas. Así lo afirmó Gerardo López, presidente del Consejo para el Desarrollo del Comercio en Pequeño y la Empresa Familiar.
4: A nivel nacional, más de los 120 millones de pesos que tiene de derrama económica y solamente en la Ciudad de México los 12 mil millones de pesos, se va mucho de esto, derrama económica alrededor del 40% al comercio ambulante.
3: ¿Quién agregó?
5: La demanda de monografías, cartulinas, colores, cuadernos y otros materiales para trabajos escolares ha disminuido considerablemente. Los libros de lectura o de apoyo mantienen una demanda endeble ante los textos, imágenes y gráficos que se pueden encontrar en internet.
3: 88.9 Noticias, María Inés Camacho Romero.
1: Gracias, Marinés. Vámonos con más. En la Cámara de Diputados se va a debatir con responsabilidad, dicen, la iniciativa para prohibir la doble nacionalidad en ciertos cargos públicos. Isaac Castañeda.
6: Luego de que la presidenta Claudia Sheinbaum anunció el envío al Congreso de la iniciativa para prohibir la doble nacionalidad en cargos como la presidencia o gubernaturas, el presidente de la Junta de Coordinación Política, Ricardo Monreal, indicó que la iniciativa se debatirá con responsabilidad. En la conferencia legislativa, el legislador puntualizó que escucharán argumentos y revisarán los alcances constitucionales para garantizar el respeto a los derechos y el marco normativo.
7: Es legítimo preguntarnos, y esa es una pregunta que no se deja de hacer, si quienes aspiren o aspiran a representar al Estado mexicano en su más alta responsabilidad deben tener una sola nacionalidad. Por eso el debate lo tenemos que hacer con responsabilidad.
6: 88.9 Noticias, Isaac Castañeda.
1: Gracias, Isaac. El Servicio Meteorológico Nacional monitorea dos tormentas tropicales. De esto nos platica Alemau Luna.
8: Nuevamente las costas de Baja California Sur son monitoreadas por el Servicio Meteorológico Nacional, debido a que la tarde de este jueves se formaron las tormentas tropicales Karina y Lowell, los ciclones 11 y 12 de la temporada en el Océano Pacífico. La dependencia informó que el centro de Karina se localiza a 1.330 kilómetros al sur de Cabo San Lucas. Tiene el potencial de intensificarse este fin de semana huracán categoría 1. Aún así, su desplazamiento es contrario a la península, por lo que no se prevé que afecte al territorio mexicano. Mientras que el ciclón Lowell se encuentra más alejado de las costas de Cabo San Lucas y se perdería en el Océano Pacífico como huracán. 88.9 Noticias, Alemao Luna.
1: Gracias, Alemao. Vámonos con... Perdóname. Vámonos con más. Lalo González.
9: La segunda película con Superman como protagonista quedó finalizada. Así lo anunció el cineasta James Gunn con una publicación en redes sociales. El mensaje del también vicepresidente de DC Studios dice: hemos finalizado el rodaje principal de Man of Tomorrow. Además, describió la experiencia como realmente maravillosa y compartió una fotografía con Nicholas Hoult, quien repite como Lex Luthor. La siguiente película del Hombre de Acero está programada para el 9 de julio del próximo año. Por supuesto, David Corenswet se mantiene en el personaje de Clark Kent, Superman. A la cinta se unirán Adria Arjona como Máxima, Aaron Pierre como John Stewart y Xolo Maridueña como Blue Beetle. Para 88.9 Noticias, Lalo González.
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1: 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Continuamos, soy Alfredo Romo en 88.9 Noticias, la información que sirve. Oye, fíjate que este verano estuvo nubladón, la verdad, como muy pasado por agua en el Valle de México, pero ¿a quién no nos gusta darnos una escapadita y entonces respirar otros aires y sentir otro sol en nuestra piel? Te quitas la playera, te pones tu traje de baño y algo muy importante, tu bloqueador. Híjole, fíjate que ahora que yo juego tenis y que uso bloqueador prácticamente todos los días de mi vida, yo veo cómo hay personas que no les importa. Y vaya, creo que a estas alturas de nuestras vidas ya sabemos lo que puede generar tanto sol en tu piel y cada quien tiene su decisión. Sin embargo, y lo que siempre he dicho es que tú como adulto puedes pensar lo que tú quieras, pero a tus hijos los tienes que cuidar y tienes que informarles lo que puede representar el sol en la piel, entre otras cosas, cáncer. Uno de los tipos de cáncer en la piel que existen es el melanoma. Y ahora viene algo que anima mucho porque se está trabajando en una vacuna y no se está trabajando solamente en hacerla, está hecha y de hecho está ahora en su etapa de prueba. Vamos a platicar con mi querida Moni Barrera para que nos dé información acerca de los laboratorios que dicen que esto promete y que está dando resultados positivos. Querida Moni, antes que nada, bienvenida, compañera.
11: ¿Qué tal, Alfred? Te saludo con muchísimo gusto, aunque solamente estará disponible para Estados Unidos y también para el mercado de Europa en los próximos meses. No sabemos exactamente si son 6 meses, 1 año, 1 año y medio. Las farmacéuticas Moderna y MSD anunciaron que estará disponible un tratamiento personalizado para pacientes con cáncer de piel tipo melanoma. Vamos a escuchar.
12: Aunque otro paciente tenga el mismo melanoma, no va a ser el mismo tratamiento, que lleva a personalizar el tratamiento. En un periodo de semanas tendría ya uno que tener, se le llama vacuna, pero realmente no es una vacuna, es más bien como un tipo de terapia dirigida hacia un tipo de cáncer.
11: Y escuchamos la voz de la doctora Nadia García, ella es directora médica de oncología de la farmacéutica MSD. Vamos a escuchar.
12: Una innovación, ¿cómo manejamos el cáncer? En este caso es melanoma, una muestra de ese cáncer y se rastrea proteínas en el cáncer que son antígenos y esas son específicas de ese paciente. Se desarrolla una molécula que ataca esos antígenos en particular. Entonces se hace una medicina súper especializada que es solo para ese paciente y para ese tipo de tumor.
11: Alfred.
1: Importantísimo platicar de esto, querida Moni, cuando nos dices que si bien es algo que va a tomar tiempo y que por el momento solo puede que se presente para Estados Unidos o Europa. De todas maneras, a mí me gustaría saber. Y cuando hablamos de la disponibilidad para Europa y Estados Unidos, ¿para cuándo estamos hablando?
11: De acuerdo con la doctora Michelle Argüelles, directora ejecutiva de investigación clínica de la farmacéutica MSD, se trata de una aprobación por el momento o una autorización, pero para acelerar el proceso de prueba. Vamos a escuchar.
13: La aprobación que se obtuvo de la FDA para esta molécula como una asignación especial para moléculas innovadoras. Esta asignación especial hace que las aprobaciones regulatorias se aceleren de 10 a 6 meses. Esa fue la noticia en la que estamos muy felices.
11: Y así la especialista aclaró que todavía no puede salir a la venta este tratamiento, ni siquiera en Estados Unidos. Vamos a escuchar.
13: Todavía no, y estamos en espera de esa aprobación para comercialización. La aprobación que tenemos ahorita es para acelerar, o sea, la revisión de la FDA en el trámite regulatorio que tenemos pendiente.
11: Alfred.
1: Ah, muy interesante. Ok, ahora, otra preguntita, querida Moni. ¿En qué consiste la tecnología ARN mensajero que en tantos proyectos escuchamos, pero que a muchos no nos queda claro?
11: Efectivamente, igual que durante la pandemia de COVID, en las vacunas se desdoblan, dicen, aminoácidos, es decir, la secuencia de una proteína, y se puede identificar la anomalía, el error, para poder corregirla, y así actúa para introducir la secuencia apropiada. Vamos a escuchar.
13: Es una nueva terapia que se busca este traje a la medida para los pacientes. Se toma una biopsia del paciente de su tumor y se manda a procesar. Y con la tecnología del RNA mensajero se hace una vacuna especial para ese paciente que regresa para su tratamiento.
11: Imaginemos, Alfred, como un engrane de una maquinaria y donde hay un tornillo o dos que están defectuosos, pero para eso tienes que desarmar la maquinaria. Es muy similar cuando dicen desdoblar una proteína, identificar precisamente cuáles son las anomalías, se retiran y se sustituyen por unas que estén precisamente en buenas condiciones, y así el paciente puede por lo menos frenar la enfermedad. Alfred, el panorama.
1: Qué importante platicar de todo esto y sobre todo tener noticias que generan esperanza para tantas personas. Por lo pronto no nos queda más que estar pendientes de dos puntos. Uno, de ver cómo avanza la investigación y cómo avanza precisamente esta vacuna que promete, pero también dos, y más importante, cuidarnos, querida Moni.
11: Efectivamente, tú ya lo comentabas al inicio, porque recordar, Alfred, que si alguien ahorita a los 10 años de edad pues no tiene esa facilidad, ese conocimiento, y está expuesto al sol, sobre todo en los horarios con mayor rayos ultravioleta, donde hacen más daño, entre las 11 de la mañana y las 4 de la tarde, sin protección solar, no le va a hacer daño a esos 10 años. Le va a hacer daño cuando tenga 50 o 60 años, es decir, 40 años después, porque es daño acumulativo de los rayos ultravioleta, Alfred.
1: Vamos a estar pendientes de esto y más, querida Moni. Te lo agradezco como siempre y estamos pendientes.
11: Un abrazo, Alfred. Muy buena tarde.
1: Un abrazo. Gracias. Vámonos con más. Yo soy Alfredo Romo, 88.9 Noticias. Oye, antes de seguir con más información, quiero agradecerte por la cantidad de mensajes que me enviaste precisamente ayer. Y yo te decía, para ti que padeces una enfermedad complicada, para ti que incluso puedes padecer una discapacidad, ¿cómo le haces para seguir adelante? ¿Qué te inspira? ¿Qué te saca? ¿O qué te hace sacar la garra para seguir adelante? Y recibí un montón de mensajes muy lindos, mensajes también que me conmovieron mucho, porque pues todos tenemos algo contra qué luchar, a lo mejor no nosotros, pero algún ser querido, ya sea, perdón, nuestros hijos, nuestras hijas, nuestra pareja, nuestros padres. Y llegaron mensajes, la verdad, muy lindos, muy interesantes. Mira, por ejemplo, me llega este: mis hijas son el motivo. Otro por acá que me llamó la atención dice: te pido que sea de manera privada. Le detectaron a mamá hipertensión. Es complicado pensar en que alguien querido se encuentra ya diagnosticado con algo, porque esto es, al final, piensas en las implicaciones de qué te dice el doctor. Pienso que desde el lado familiar, que la motivación la encuentras desde el amor y la valentía de aceptar que no puedes más que ayudar, resolver, comprender. No imaginé jamás que mi madre pasaría por esto, pero no pienso en si hubiera, sino en qué puedo hacer en este presente para que tu familiar se sienta amado y no sienta que es... que les ayudamos por compasión, sino que ese apoyo nace del amor. Reitero, no hay más. Gracias por la pregunta, recupérate pronto, y muchas gracias. Fíjate, me identifiqué mucho con esta radioescucha, porque yo recuerdo cuando hace ya, no es más, ya se cumplieron 10 años de que mi papá atravesó el cáncer, y me acuerdo que el momento más bajo para mí, o sea, cuando estaba más triste, más desesperado, llorando, me acuerdo que dije, a ver, mi rol es ser su hijo. Mi rol es cuidarlo y hacer lo que a mí me corresponde. Y vieras cómo me ayudó eso. Me dio estabilidad, me dio calma, me dio fuerza, colocarme de una parte de garra, de entender que, como decía el gran catcher de los Yankees, Yogi Berra, esto no se acaba hasta que se acaba. Y afortunadamente no se ha acabado y espero que tenga papá para muchos años más. Gracias por el mensaje. Vámonos con más, esto es 88.9 Noticias.
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2: ¿Qué tal? Para mí es un gusto acompañar tu camino y vamos con toda la información de las calles. Si tu vehículo tiene permiso para circular sin placas ni tarjeta de circulación, mañana viernes no podrás circular de 5 de la mañana a 10 de la noche. Evita sanciones y planea tu traslado. Además vas a encontrar intensa carga en Francisco del Paso y Troncoso, de Canal de Tezontle a Río Churubusco. El avance lento en Avenida Juárez, de Luis Moya a Eje Central. Vamos poco a poco en Periférico Río de los Remedios, de Gran Canal a León de los Aldama. Con ligera carga en Avenida Universidad, de Xola a Doctor Vértiz. También en Calzada Misterios, de Cantera a Eje 4 Norte. Libre en Antonio Caso de Insurgentes a Manuel María Contreras. En la temperatura, 22 grados. Yo soy Fernanda Tobón. 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
1: 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Bien, vámonos con más. Soy Alfredo Romo, 6:21 en 88.9 Noticias, lo más importante. Platiquemos ahora acerca de la inversión en México. Mira, si hablamos acerca de cifras, habrá algunas, sí, por supuesto, pero también tenemos que tener en cuenta que no debemos ser un país que se conforme. Debemos buscar mucha más inversión y tenemos que generar las condiciones para que eso suceda. Y lo interesante de todo esto es también hablar acerca del contexto histórico, ¿no? Sí, la parte, digamos, de inseguridad, pero también la parte que le corresponde al gobierno para generar esa certidumbre y también de promover nuestro país como un destino atractivo de inversión. Platícame al respecto, querida Marinés.
11: Muy buenas tardes, Alfredo. Buenas tardes al auditorio. Pues el panorama para las empresas en el país se complica toda vez que la inseguridad, así como la incertidumbre económica y política en México, ha frenado el ánimo para invertir. Juan José Sierra, él es el presidente de Coparmex a nivel nacional, reveló que apenas 2 de cada 10 socios consideran que es un buen momento para invertir en México. Vamos a escucharlo.
16: Hoy esa confianza enfrenta una señal muy alarmante que debemos atender. Partimos de un hallazgo relevante. El ánimo para invertir entre los socios de Coparmex que fueron encuestados se desplomó 16.5 puntos porcentuales y cayó hasta el 23%, su nivel más bajo desde que iniciamos esta medición en 2020.
11: Y bueno, también lo anterior, Alfredo, al dar a conocer los resultados del indicador Data Coparmex, en donde revela que la extorsión se ha convertido en el principal delito que están enfrentando los empresarios afiliados a la Coparmex. Escuchemos.
17: El delito de extorsión está desbordado en el país, porque ya no está entonces solamente el cobro de piso por parte de la delincuencia organizada. Ya estamos hablando en respuesta de los socios de Coparmex, que hay un 20% que es por parte de las autoridades o funcionarios o quienes se hacen pasar por. Y eso preocupa porque hay quejas de los empresarios en algunas ciudades y estados que la autoridad, en aras de hacer cumplir la ley, se convierte en el mayor de los extorsionadores por los montos.
11: Y bueno, Alfredo, Juan José Sierra también explicó que la corrupción, la excesiva carga regulatoria son obstáculos para invertir en México. Escuchemos.
17: Que la ubicación geográfica no es suficiente. Hoy México tiene que ser un jugador atractivo a la inversión nacional y extranjera, y para ser un jugador atractivo tenemos que seguir trabajando en temas de seguridad, la certeza jurídica. Cuando hablamos de certeza jurídica no es otra cosa más que hablar de confianza. ¿Qué queremos los empresarios? Que ya no nos sigan moviendo la mesa con más reformas. Queremos una mesa estable, una mesa donde las reglas del juego ya no cambien.
11: Por último, el líder de Coparmex a nivel nacional agregó que el panorama delictivo pues obliga a que prácticamente 6 de cada 10 encuestados reportaran un incremento en gastos para seguridad, lo que significa, Alfredo, un costo adicional para las empresas que dejan de invertir y generar empleos para pagar protección. Es el panorama que yo les tengo.
1: Fíjate, simplemente hoy creo que he hablado 3 veces específicamente acerca de la extorsión y del cobro de piso y todas estas cosas que pareciera que son cualquier cosa. Yo sé que las autoridades tienen muy afinado el radar como para investigar y empezar a trabajar en contra de esta situación, pero yo creo que también es una reacción tardía, porque dejamos todos que esto creciera demasiado. Y es que no se habla nada más, o no debemos hablar solamente del delito de la extorsión. Tenemos que hablar acerca de los grupos delincuenciales que la generan y los grupos delincuenciales que tienen, y esto es muy impactante, Marinés, tienen décadas trabajando en nuestro país, compañera.
11: Sí, pues es que mucho se dijo, y me acuerdo bien porque, bueno, pues los empresarios siempre dijeron que esta política de abrazos y no balazos no era la correcta, que el gobierno del expresidente López Obrador tuvo que haber dado un cambio en esa política para atacar a los grupos criminales. Por eso hoy, pues este ánimo de invertir de los empresarios, solo dos dicen de cada 10 cree o que es posible invertir en México, y se ubica en los niveles de pandemia en el 2020, cuando pues todo estaba prácticamente parado por la pandemia. Ahora nos dicen que es la caída más importante, más del 16% en el ánimo de los empresarios, y ahora pues ya no es el robo en carreteras el delito que pegaba a los empresarios, ahora es la extorsión que se coloca en el primer lugar.
1: Vamos a estar pendientes de esto y más. Querida Marinés, te agradezco como siempre.
11: Un abrazo, Alfredo, muy buenas tardes.
1: Abrazo, vámonos con más. Yo soy Alfredo Romo, este es 88.9 Noticias.
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22: ¿Qué tal? Para mí es un gusto acompañar tu camino y vamos con toda la información de las calles. Si tu vehículo tiene permiso para circular sin placas ni tarjeta de circulación, mañana viernes no podrás circular de 5 de la mañana a 10 de la noche. Evita sanciones y planea tu traslado. Además vas a encontrar intensa carga en Francisco del Paso y Troncoso, de Canal de Tezontle a Río Churubusco. El avance lento en Avenida Juárez, de Luis Moya a Eje Central. Vamos poco a poco en Periférico Río de los Remedios, de Gran Canal a León de los Aldama, con ligera carga en Avenida Universidad de Xola a Doctor Vértiz, también en Calzada Misterios, de Cantera a Eje 4 Norte, libre en Antonio Caso de Insurgentes a Manuel María Contreras, en la temperatura 22 grados. Yo soy Fernanda Tobón, escuchas 88.9 Noticias, información que sirve, tráfico y clima cada 15 minutos.

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1: 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La información que sirve, buena tarde. Son las 6:31 y yo tengo la información que sirve. Para esto, comenzamos como siempre con el sello de la casa, con el tránsito y el clima. Querida Fer, te escucho.
2: Alfredo, muchas gracias. Les comento que hay un accidente en Avenida Constituyentes pasando a Avenida de las Torres con dirección a Reforma. Más adelante, más información.
1: Perfecto, gracias compañera. Vámonos con más información que sirve. Soy Alfredo Romo, este es 88.9 Noticias. Lo más importante, vamos a ver. Oye, pues que van a hacer una sentencia gigante a un hombre que argumentó el suicidio de su pareja cuando en realidad la mató. Alemao.
3: La Fiscalía General de Justicia de la Ciudad de México informó este jueves que logró una condena de 45 años de prisión contra Alejandro N. por el feminicidio agravado de su pareja, ocurrido el 15 de junio de 2018 en la colonia Santa Ana Poniente de la Alcaldía Tláhuac. Esa noche, el ahora sentenciado agredió físicamente a la víctima dentro de su domicilio y la asesinó con un lazo. Después vertió alcohol en su boca y colocó botellas en el piso para simular un suicidio. Tras entrevistas con familiares y dictámenes periciales, se confirmó la forma del crimen y que la escena fue alterada. El sujeto permanece en prisión desde abril de 2022 y por orden del juez tendrá que pagar la reparación del daño. 88.9 Noticias, Alemao Luna.
1: Gracias, Alemao. Vámonos con más información que sirve. La cotización del dólar, el euro y la operación de la Bolsa Mexicana de Valores. Marinés.
4: La Bolsa Mexicana de Valores terminó sus operaciones de este jueves con una caída del 0.55%, perdiendo 361.13 puntos para llevar al índice de precios y cotizaciones a las 65.829.98 unidades. El Dow Jones de Estados Unidos ganó con el 0.20%, en tanto que el dólar en los principales bancos de la capital del país se compró en un precio promedio de 16 pesos 39 centavos y se vendió en 17 pesos con 41 centavos, mientras que el euro 19 con 47 pesos a la compra, 20 pesos 6 centavos a la venta. Cabe mencionar que el peso cerró la sesión de este día con una depreciación del 0.08% frente al dólar. Para 88.9 Noticias, María Inés Camacho Romero.
1: Bien, vámonos al panorama internacional. Fíjate, de acuerdo con el balance más reciente, al menos 389 personas han muerto en Nepal por las severas inundaciones que se generó a raíz del colapso de un glaciar. En Nepal y en China, más de 1.300 personas están desaparecidas, entre ellas más de 700 ciudadanos extranjeros. El presidente de Colombia, Abelardo de la Espriella, anunció la captura de Luis Saúl Pérez Nieto, alias Páez o Nairobi, señalado como uno de sus principales líderes regionales del Tren de Aragua en Perú, y presunto hombre de confianza de Héctor Guerrero, alias El Niño Guerrero, histórico jefe de la organización criminal venezolana. Uganda fue declarado oficialmente libre de ébola por la Organización Mundial de la Salud tras cumplir 42 días sin registrar nuevos casos. El país fue elogiado por esfuerzos para evitar la propagación del brote que había desbordado centros sanitarios en algunas zonas de la República Democrática del Congo. El subsecretario de Estado de Estados Unidos, Christopher Landau, reveló un presunto abuso de funcionarios de distintos países que con visa oficial o diplomática solicitaron entre 2019 y 2023 la condición de asilo, acusando persecución de sus propios gobiernos. Señaló que a 420 funcionarios se les expidió el documento. Mark Carney, primer ministro de Canadá, rechazó la decisión del presidente de Estados Unidos, Donald Trump, de rebautizar por decreto el lago de Ontario como lago de América. El funcionario declaró también, por cierto, que los canadienses también sabemos que llamar a la realidad por su nombre significa llamarlo lago de Ontario, ayer, hoy y siempre. El lago Ontario es uno de los 5 grandes lagos que tiene América del Norte y se extiende de ambos lados de la frontera entre Estados Unidos y también de Canadá. Bien, vámonos con más. La información que sirve, ¿qué tan rápido eres para quitar espinas de los nopales?

0: En la Ciudad de México habrá un curso, muy importante, por cierto. Joana.
1: Rapidez, precisión y mucha habilidad serán necesarias para ganar el concurso de desespinado de nopal 2026 que se realizará el próximo sábado 29 de agosto a la 1:00 p.m. en el Monumento a la Revolución. La Secretaría de Medio Ambiente capitalina informó que como parte de la Feria del Nopal, los participantes tendrán que retirar las espinas de 30 piezas en el menor tiempo posible, pero también serán evaluados por la calidad del trabajo y la menor cantidad de desperdicio. Tras las eliminatorias, los 10 mejores pasarán a la gran final. La competencia estará abierta al público y busca mostrar una de las prácticas tradicionales ligadas a la producción del nopal en la Ciudad de México. Para 88.9 Noticias, Joana Flores.
0: Gracias, Joana. Vámonos con los deportes. ¿Cómo cierras esta tarde, Rodrigo? Te escucho.
2: Gracias, más información deportiva. Dio inicio la última semana de pretemporada en la NFL. En estos momentos, Pittsburgh se está enfrentando a Buffalo, Patriotas de Nueva Inglaterra ante Cleveland y San Francisco ante los Raiders, y a las 8 los Rams ante los Chargers. En la Liga Mexicana de Béisbol, Puebla a domicilio elimina a los Diablos Rojos del México, que pierden la oportunidad de buscar el tricampeonato. Su rival en la final de zona sur se define esta noche. Tabasco ganó y mandó la serie a un séptimo juego ante Oaxaca. Enclavados en el Mundial Juvenil en Croacia, las mexicanas Lía y Mía Cuevas hacen el 1-3 en trampolín de 3 metros. En el Mundial de Remo en Ámsterdam, Kenia Lechuga, medalla de oro. Alexis López, medalla de bronce. Y la dupla mexicana por Melissa Márquez y Aileen Ibarra ganan la medalla de oro. La información deportiva.
0: Gracias, Rodrigo. Gracias y hasta mañana. Vámonos con más información. Bien, continuamos en 88.9 Noticias. A ver, una realidad es que vivimos en un país cuyo nivel de violencia ha llevado a las autoridades e incluso y principalmente a familiares a tener que cargar una pala en la espalda, sospechar dónde puede haber un cuerpo enterrado y escarbar. Excavar y excavar hasta tal vez encontrar un resto humano, una prenda de ropa, un hueso. Fosas clandestinas les llaman. Y hay tantas en la República Mexicana y en tantos diferentes lados que se vuelve algo verdaderamente indignante e inhumano. Guadalajara, Jalisco, o Jalisco como entidad, es de los estados que lamentablemente ha tenido la mayor cantidad de fosas clandestinas encontradas, pero lo verdaderamente patético y tétrico es la cantidad de fosas clandestinas que todavía no han sido descubiertas. El crimen organizado se deshace de los cuerpos simplemente yéndolos a enterrar Dios sabe dónde. Y esto ha hecho que lamentablemente haya muchas familias tratando de encontrar el lugar donde tal vez descanse su ser querido. Y sí, la autoridad ha dado pasos importantes y ha dado golpes importantes en ese sentido, pero incluso cuando llegan a encontrar algunos cuerpos, no saben qué hacer con ellos porque no saben a quién pertenecen. Y ahí, justo ahí, empiezan los errores. Platícanos, René.
3: Así es, Alfredo. Pues déjame contarte que cuando tenía 16 años, Julio César Cervantes sufre una caída, le provoca una regresión, su comportamiento se vuelve la de un niño de 8 años. En 2021, a los 49, sale de su casa en Álvaro Obregón y su familia nunca vuelve a verlo. Su madre, Laura Cabañas, lo buscó por todo el país, acudió incluso al INCIFO, es el Instituto de Ciencias Forenses de esta capital, y bueno, le dijeron que ahí no estaba. En 2024, el cuerpo sin vida de Julio fue hallado en calles de Coyoacán, pero nunca informaron a la familia en su lugar. El cuerpo fue donado al Politécnico. Fue 10 meses después que la familia fue informada del hallazgo. Por la recomendación 09-2025 de la Comisión de Derechos Humanos capitalina, el INCIFO ofreció una disculpa pública a los padres de Julio César. Arturo Cervantes Arronis, él es el director del INCIFO, reconoció las deficiencias que existieron en el manejo de identificación del cuerpo de Julio. Aquí lo que dijo.
4: Reconocemos que existieron deficiencias en los procesos de identificación humana, en la confronta y aprovechamiento de la información disponible para establecer oportunamente la identidad de Julio César Cervantes Cabañas. Reconocemos que la coordinación institucional para favorecer su identificación fue insuficiente.
3: Asimismo, Alfredo lamentó que el cuerpo de Julio César fuera destinado con fines de enseñanza antes de agotar las diligencias necesarias para ser identificado. Se detalló además que de los 5.411 cuerpos que llegaron al INCIFO entre 2018 y 2024, esto en calidad de desconocidos, 792 fueron donados a universidades, mientras que 843 más son utilizados para prácticas estudiantiles en este mismo instituto, y el resto terminó en la fosa común del Panteón Civil de Dolores. Por su parte, la madre de Julio César, la señora Laura, criticó que hasta la fecha no conoce las condiciones en que fue localizado y cómo murió su hijo, porque en el INCIFO no le realizaron los exámenes periciales correspondientes. Añadió que al llegar a este lugar le mostraron los registros de los cadáveres y efectivamente ahí estaban las fotografías de Julio César, pero cuando pidió que le devolvieran el cuerpo le respondieron que no era posible porque había sido donado al Politécnico. Escuchamos.
5: Que la habían donado al Instituto de Politécnico Nacional y que yo le diera gracias a Dios de que no fuera a parar a la fosa común. No es posible que hayan dado en todos los INCIFOs de la República con mi esposo buscando a nuestro hijo. Mi hijo haya estado a 25 kilómetros de nuestra casa.
3: Y bueno, luego de escuchar la disculpa pública por parte del director del INCIFO, con lágrimas en los ojos, la señora Laura Cabañas dijo que esto para ella, ni para ella ni para su familia, es suficiente. Escuchemos.
5: Una disculpa pública no es suficiente para mí, ni para mi familia. Esto no me va a devolver a mi hijo, porque perdí parte de mi vida, perdí parte de mi corazón, perdí el alma.
3: Y bueno, Alfredo, la señora Laura Cabañas destacó que todo cuerpo aún sin vida merece respeto, por lo que exigió que el INCIFO trate con respeto y con dignidad a los cuerpos de las personas que no han sido identificados para que esto nunca vuelva a repetirse, Alfredo.
0: Sí, por supuesto, es lo que corresponde decir. Es que, ¿sabes qué es complejo, querido René? Cuando hablamos acerca de la autoridad, hablamos de la autoridad, de ese ente inasible, inalcanzable e identificable. Pero hay funcionarios que tienen nombre y apellido. Y no pretendo que lo encontremos. Y entonces, no, estoy diciendo, cada persona que ocupa un sillón, un escritorio, por tiempo definido, a eso se le llama autoridad. Hay personas que son responsables de esto. Y la verdad es que tiene razón la señora. Esto no tiene perdón, no hay manera de resarcir este daño. Suficiente es que la autoridad no trabaje al ritmo que este país necesita para mantenernos seguros, como para todavía cometer estas torpezas, que esos son, René, torpezas.
3: Efectivamente, por eso es que ella pedía y lamentaba que fuera el actual director del INCIFO el que diera esta disculpa pública, porque en realidad cuando ocurrieron los hechos no se encontraba él en funciones, sino era su antecesora, así como una administradora más. Por eso decía, pues lamentaba y criticaba que no se castigara, como ya señalas, a quienes estuvieron al frente de este Instituto de Ciencias Forenses en su momento, cuando ocurrieron estos hechos, y que fueran funcionarios distintos quienes dieran estas disculpas públicas. Señaló que el anterior director del INCIFO pues ya prácticamente se había jubilado y ya estaba pues tranquilamente en su casa, y bueno, al respecto señaló que esto no podía volver a ocurrir. Y bueno, el actual director del INCIFO, quien escuchamos en un inicio, pues Arturo Cervantes Arroniz, señaló que todo este tipo de donaciones a instituciones educativas ya se echó para atrás, ya no está activo esta posibilidad. Desde que asumió el cargo, dice, pues ya se modificaron diversos reglamentos y entonces ya no se están cediendo los cuerpos sin que pues exista una identificación plena antes de que esto ocurra, y pues esto ya prácticamente ya no se va a hacer, Alfredo.
0: Pendientes entonces con esta y más información, vamos a ver qué sucede y ojalá no se vuelva a repetir, como dijo la autoridad. Ojalá así sea. Gracias, René, que tengas buena tarde. Un abrazo.
3: Un abrazo, Alfredo. Estamos muy pendientes.
0: Gracias. Vámonos con más información que sirve. Yo soy Alfredo Romo y recuerda que estamos platicando en redes sociales también, @889 Noticias, @Romo al aire.

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1: ¿Qué tal? Para mí es un gusto acompañar tu camino y seguimos con más información de las calles. Hoy hay lucha libre a las 7:30. Considera afectación vial en inmediaciones de la Arena México. Utiliza como alternativas Paseo de la Reforma y Eje Central. Además hay un choque en periférico. Esté pasando Insurgentes con dirección a Tlalpan. Tómalo en cuenta y conduce con mucho cuidado. Tenemos intensa carga en Eje 6 Sur de Patriotismo a Insurgente Sur. El avance lento en Avenida Juárez de Luis Moya a Eje Central. Vamos poco a poco en Fray Servando de Eje Central a Congreso de la Unión. Con ligera carga en Canal de Tezontle, de Canal de Río Churubusco a Circuito Interior. Y aprovecha que no hay tráfico en Avenida Lomas Verdes, de Presa Marín a Vía Adolfo López Mateos, en la temperatura 22 grados. 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
4: 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Vámonos con más, soy Alfredo Romo, este es 88.9 Noticias, recta final del programa, gracias por la sintonía. Quiero escuchar lo que amablemente compartes conmigo a través de esto que le llamamos Reporta para Romo. Y también Responde para Romo, Comparte para Romo y para todos los que te escuchan en 88.9 Noticias. Mucho ha generado la pregunta del día, pero también la pregunta del día de ayer, que hablamos acerca de cómo enfrentas la situación tú que padeces una enfermedad complicada o incluso una discapacidad. Tenemos por aquí una llamada al respecto. Bienvenido. Te escucho.
5: Mira, mi discapacidad la tengo desde los 3 años de edad. Para mí fue muy difícil salir adelante porque soy de una familia de un padre alcohólico y muy desobligado, y mi pensamiento siempre fue tener que trabajar para poder vivir un poco mejor. Y pues, ya de joven busqué muchos trabajos y nunca encontraba. ¿Hasta qué?
4: No puede ser, me dejan a media novela, señor. Por favor, termine de mandar su historia a través de iHeartRadio. Sí, se ve que tuvo una situación muy tremenda, porque se ve que desde el hecho de haber tenido una familia con un padre que era alcohólico, la situación era muy complicada. A ver si alcanza a mandar un mensaje antes de que terminemos el programa. Por lo pronto, gracias por mandar mensajitos a través de iHeartRadio y gracias por compartir conmigo lo que escribes. Por cierto, y hablando de ese tema, Gabriel me escribe a través de Threads y dice, pues las ganas de hacer muchas cosas que no he hecho, muchas experiencias por vivir y también porque no queda de otra, y se ríe. Pues sí, eso forma parte también de la realidad y de aterrizar los pies en lo que cada uno está atravesando con una situación tan complicada como una enfermedad o como una discapacidad. Por ejemplo, Lina me dice, no existe una manera de salir adelante, no hay inspiración, hay obligación. Ella dice, pues más allá de lo que yo tenga que pensar o no para salir adelante, tengo que. Y es que cada quien se agarra de donde puede. Yo no sé si en algún momento has vivido una situación tan difícil y tan adversa en términos de salud, pero al fin y al cabo cualquiera de nosotros nos hemos visto en una situación adversa simplemente cuando te estás cayendo y tienes que buscar de dónde agarrarte. Es una comparación muy tonta, me queda claro, pero a lo que voy es eso, o sea, uno a veces se agarra donde puede, más a veces por instinto que por razonamiento. Hay etapas de este duelo, de enfrentar un diagnóstico, de enfrentar una discapacidad. Y creo que es un gran tema que tenemos que platicar. Etapas del duelo ante una enfermedad, una pérdida o una discapacidad. Bueno, también tenemos la pregunta del día, que tiene que ver con cuántos años tienes haciendo lo que haces. Y me refiero a cuántos años llevas en el puesto laboral que hoy ocupas. Y estoy sorprendido, muy sorprendido. Porque mira, la opción A es menos de 1 año. La opción B es de 2 a 4 años. La opción C es de 5 a 10 años. Y la opción D es más de 10 años. Y más de 10 años gana, con 50% de los que me escriben. Más de 10 años llevan haciendo lo que hacen. De 5 a 10, 20%, 17% de 2 a 4 y 13% me dicen que llevan menos de un año haciendo lo que hacen. Y rápidamente a través también de Instagram, aquí está. En Instagram me dices, y esto es, te reitero, importante, otra vez, según la estadística. Acá estamos. 26% dice que tiene más de 10 años haciendo lo que hace. De 5 a 10 años, otro 26%. Pero fíjate, aquí cambia. 32% dice que de 2 a 5 años y menos de un año, el 15%. Aquí se nota muy claramente la diferencia generacional de los que me escuchan a través de X a los que me escuchan a través de Instagram. Gracias. Vámonos con Espacio Deportivo. Más adelante de Warman, soy Alfredo Romo. Mañana a las 4, ¿eh? Que llegues bien a casa y descansa. Te lo mereces.
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9: ¿Qué tal? Te saluda Liliana Baranda y estas son las noticias más relevantes del día. Un juez vinculó a proceso a Fernando N. por su presunta relación con una red de huachicol fiscal, quien además seguirá en el penal del Altiplano en el Estado de México. El titular de la Secretaría de Seguridad Ciudadana de la Ciudad de México, Pablo Vázquez, confirmó la detención de 5 integrantes de una célula delictiva que exigía cuotas semanales a repartidores por aplicación. Este jueves, fuerzas de seguridad pública de Zacatecas fueron atacadas con explosivos y armas de fuego en la comunidad de San Luis de Custique, en Tabasco, lo que provocó el cierre de la carretera federal 54. La Fiscalía General de Justicia del Estado de México informó la desmantelación del grupo delictivo Los Cerdos, que está relacionado con delitos como secuestro exprés con fines de robo, extorsión y robo de vehículo, y que operaban en la zona norte y poniente del Valle de México. Soy Liliana Baranda. En estos momentos podrás actualizar tus conocimientos deportivos con los expertos.
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1: Que tengas excelente camino y seguimos con más información. Considera afectación vial en inmediaciones del Teatro Metropolitan por la presentación de Madre Perla a las 8:30 de la noche. Tus alternativas, Avenida Hidalgo y Artículo 123. Además, se complica el avance en Río San Joaquín de Mariano Escobedo a Periférico. Vamos lento en Bucareli de Atenas a Chapultepec. El avance poco a poco en Fray Servando, de Eje Central a Congreso de la Unión. con ligera carga en canal de Tezontle, de canal de Río Churubusco a circuito interior. Tenemos carga en semáforos en Avenida del Taller de San Antonio Abad de Quetos Oriente. Aprovechen que no hay tráfico en Zaragoza, de distribuidor vía La Concordia hasta Avenida Galatao. El termómetro marca 21 grados. 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
10: César Huerta, presentado con Pumas.
11: Fue el equipo que me abrió las puertas en Europa, que me dejó cumplir mi sueño. Estoy muy feliz de estar de nuevo en mi casa.
10: En América, Brailovsky apoya a Guillermo Almada.
12: De los mejores técnicos que ha llegado a este fútbol. Un tipo con otra idea, con otro criterio, pero con un fútbol espectacular.
10: Benjamín Mora, Pachuca, obligado.
13: Sabemos que Chivas es un gran rival. Es un rival que está en un buen momento y que nos va a hacer un partido muy complicado.
10: Guillermo Almada, América avanza.
14: En el análisis del partido, que nos llevamos un triunfo justo por lo duro que fue Columbus.
10: Antonio Santos, Puebla, elimina a los Diablos.
15: Gracias a Dios vino el bullpen, me respaldó y el equipo pudo responder. La hora buena, poder eliminar a este equipo, eso es señal de que vamos a ser campeón este año.
10: Mohamed, Toluca, venció a Austin.
16: Tuvimos para hacer más goles, no los hicimos y ellos con mucha dignidad fueron a buscar el empate. Ganamos justamente, pero creo que lo tenemos que haber liquidado antes del segundo gol.
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17: Estos son los encabezados en las páginas de internet. Cancha.com deja sorteo de la Champions promesa de grandes partidos. Se realizó el sorteo para la edición 2026-2027 de la Champions League, que dejó varios enfrentamientos entre las potencias europeas. Mediotiempo.com, el Barça ilusiona. Venció 2-0 al Athletic en el Camp Nou y sigue con el arco invicto. Rafinha y Fermín marcaron los goles con los que el conjunto de Hansi Flick sumó su segundo triunfo de la campaña. Record.com.mx, con rumbo a Europa. Eric Lira no viaja a Aguascalientes con Cruz Azul. El jugador mexicano ha estado negociando con Mónaco desde hace una semana. TUDN.com, Chino Huerta buscó su regreso a Pumas pese a jugosas ofertas de la Liga MX y MLS. César Chino Huerta fue presentado como flamante refuerzo de Pumas para el torneo Apertura 2026, minutos después de que el club hiciera oficial su regreso a la Liga MX a través de un video con el futbolista en el Estadio Olímpico Universitario. Esto.com.mx, día histórico para México, tres mujeres conquistan el Campeonato Mundial de Remo en Ámsterdam. La mexicana Kenia Lechuga se llevó el oro en el Campeonato Mundial de Remo en Ámsterdam 2020. 26.

0: Amigos, ¿cómo están? Bienvenidos a Espacio Deportivo de Grupo ASIR para toda la República Mexicana. Hoy es jueves, hoy es 27 de agosto de 2026. Saludándoles con gusto, Anselmo Alonso, Rol Sarmiento, el señor productor, todo el equipo de ASIR Deportes y de Espacio Deportivo, su servidor Antonio de Valdés, gracias a Lalo Cortés por los encabezados, Lalito en la producción, Paco Caballero en los controles, Rodrigo Herrera, Ricardo Blancas en redacción. Abrazo para ellos. Bueno, pues aquí estamos saludándoles con gusto, arrancado ya la actividad de la última semana de pretemporada de la NFL. Ahorita les platicamos cómo va la cosa, pero primero saludar a Anselmín. ¿Cómo estás, Anselmo? Abrazo.
1: Antonio, qué gusto saludarte, muy buenas noches. Aquí estamos listos para arrancar, mi querido Toño. Ya definidos el próximo miércoles los partidos de la Leagues Cup. Y sácame de una duda, Toño, porque estoy recibiendo información de que puede haber cambios en el calendario de este fin de semana.
0: Pues mira, hasta el momento, oficial, no hay nada. Pero hay que esperar. Ahora, está encima ya el arranque de la jornada. El arranque de la jornada es el día de mañana. Entonces, pues sí, sorprendería que ya, pues con el asunto totalmente encima, se venga algún tipo de cambio, ¿no? Pero, pues habrá que esperar. Por lo pronto, está programado para mañana el Atlante León a las 7 de la noche, el Necaxa Cruz Azul a las 7 de la noche, y a las 9:10 de la noche el Xolos en contra de Pumas, todo esto tiempo del centro de México. Así que, hasta el momento, oficial, no hay nada.
1: Hay que esperar, Toño, porque estos tres partidos no tienen influencia con los equipos que están en las semifinales de la Leagues Cup, que está anunciada para jugarse el próximo miércoles. Entonces, habrá que esperar si hay alguna versión. Ya sabes que de repente salen noticias. Esto me salió, Toño, hace 5 o 10 minutos, y habrá que esperar a ver si realmente va a moverse algo del fin de sábado o domingo, ¿no? ¿Para qué? Para darle oportunidad a los equipos mexicanos a un descanso mayor. Pero te digo, no es oficial, simplemente hay que estar pendientes, ¿no?
0: Sí, sí, sí, afecta, está el León, ¿no? El León está jugando mañana.
1: Tienes toda la razón.
0: Pero de cualquier
1: lo que
0: manera,
1: no le afectaría, Toño, porque juegan hasta el miércoles, ¿no?
0: No hay problema. O sea, León, bueno, jugar el viernes y luego jugar el miércoles, efectivamente. Mi querido Raúl Sarmiento, te saludo con gusto, Raulito. Bueno, ya está lo del chino, ya fue presentado el asunto de Ricardo Monreal, que llega como refuerzo, ya lo platicábamos el día de ayer, a Tigres, y lo de Lira, que otra vez no va a estar con Cruz Azul, no viaja a Aguascalientes, y bueno, pues todo indica que sí se va a ir, pero no termina de irse. ¿Cómo estás, Raúl?
2: Muy bien, Toño, Anselmo, qué gusto saludarlos, Jorge, Paco, Lalo, compañeros de la redacción, pero sobre todo a todos ustedes, amigos del 88.9 Noticias aquí en Grupo ASIR. Mira, la verdad, lo de Lira ya está, huele como que algo adentro no está bien, como que algo no está funcionando para que no se resuelva. Hay diferentes observaciones que se hacen. No puedo asegurar ninguna. Hay desde que el Mónaco ya está listo, pero no puede vender al jugador norteamericano que tienen que vender, al volante, Bolenbauer, yo fui todo el nombre. ¿Cómo?
1: Balogun.
2: Él exactamente.
0: El centro delantero. Entonces, el famoso de la tarjeta roja.
2: A él hay que venderlo para entonces que dejar el lugar y que pueda llegar Lira. Entonces, eso es una. Otros dicen que pues que no le llegan al precio, otros dicen que es Lira el que pone algunos problemas, hay quien dice que ya se arreglaron todo mundo, pero Cruz Azul dice que no. En fin, hay que esperar, pero sí ya empieza esto a, y se nota que ya a Wiki y a todo el equipo le está molestando, pues ¿no?
0: Claro,
2: está afectando.
0: Claro,
2: porque
0: estás o no estás.
2: Avanzan las jornadas y el equipo tiene muchos lesionados, no logra tener a su hombre importante en esa zona, en fin, los resultados han sido malos, hay críticas, ya hay quien quiere correr al técnico, otra vez hay quien dice que todo es culpa de Alonso, cuando es el equipo campeón de fútbol mexicano.
0: Sí, qué exageración.
2: Me parece muy exagerado, pero bueno, así están las cosas.
0: Ya platicaremos de todos los temas de fútbol, por supuesto, semifinales completamente mexicanas en la Leagues Cup. Ya efectivamente ya están los horarios, ya está en dónde se van a jugar estos partidos. Les adelantamos que el América se va a ir a Carson otra vez, en donde ganó el día de ayer.
2: Lo de ayer fue impresionante, o sea, sí, estaba lleno el estadio.
0: De americanistas.
2: Puros sí. americanistas.
0: Pues ahí estará otra vez el América en contra de Monterrey y el Toluca León va a ser en Houston. Vamos a ir a mensajes, regresamos, ya platicaremos de todos los temas de fútbol, pero regresamos para platicar de NFL porque ya está en marcha la última semana de pretemporada.
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10: Que tengas el mejor de los caminos y seguimos con más información. Debido a la lluvia se implementa marcha de seguridad lenta en la línea 3 del metro. Tómalo en cuenta. Vas a encontrar intensa carga en periférico de viaducto Miguel Alemán a Paseo de la Reforma. Tránsito pesado en Río Mixcuac de Insurgente Sur a Revolución. El avance lento en Florencia de Chapultepec a Paseo de la Reforma. Vamos poco a poco en Industria Militar de Boulevard Tipila a Periférico. Hay carga en Tlalpan de viaducto a Metro Portales. Ligera carga en Canal de Tezontle. De Canal de Río Churubusco a Circuito Interior. Carga en semáforos en Avenida del Taller de San Antonio para Eje 2 Oriente. Y aprovecha que no hay tráfico en Eje 2 Norte. De Oceanía a Gran Canal. En la temperatura 21 grados. 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
14: Una camiseta usada por Michael Jordan en sus últimas finales de la NBA saldrá a subasta. La prenda que vistió con los Chicago Bulls en 1998 podría alcanzar entre 10 y 15 millones de dólares. Arroba el Universal-MX.
15: Este viernes sigue la actividad de la última semana de pretemporada de la NFL. Uno de los partidos atractivos es el de Jets contra Gigantes a las 5:30 de la tarde, a lo que el ala cerrada de los Jets, Mason Taylor, habló del trabajo que hicieron en esta pretemporada. Los entrenamientos han sido geniales. Llegar a la recta final de este campamento ha sido genial y siento que nuestra ofensiva ha ido dando ese paso adelante cada día. Todos los días fueron entrenamientos largos, como dijiste. Creo que logramos armar algunas jugadas realmente importantes y movemos el balón bastante bien. Los partidos del viernes arrancan a las 4 de la tarde con Ravens ante Commanders. A las 5, los Dolphins se miden a los Falcons y los Panthers chocan ante Texans. Para las 5:30 de la tarde, Jacksonville tiene como rival a los Buccaneers. Para las 6 de la tarde, Filadelfia frente a los Bengals. Packers a los Cardinals, los Chiefs miden fuerzas ante los Seahawks y Dallas hará lo propio ante Nueva Orleans. El último juego del viernes lo protagonizan Broncos y Vikingos a las 7 de la noche. Para Asir Deportes, Arturo Sanguino.
0: Esa es la actividad para el día de mañana. Gracias, Arturo. Hablando de la NFL y el partido de Dallas en contra de Nueva Orleans lo vamos a transmitir mañana a las 6 de la tarde por Canal 9. 6 de la tarde, Canal 9, el juego de los vaqueros en contra de Nueva Orleans. En este momento ya están jugando 3 partidos, uno todavía no empieza, el de carneros contra cargadores es a las 8 de la noche. Los Raiders están ganando 6-3 a San Francisco, pero San Francisco está en zona roja, está amenazando, mientras que los Browns están derrotando 20-10 a Nueva Inglaterra y los acereros 21-17 a los Bills. Estos juegos, el de Patriotas está en el segundo cuarto y el de Pittsburgh contra Buffalo ya en el cuarto periodo. Así la NFL. Y nos vamos ahora con la información de la Liga Mexicana. Bueno, pues los Diablos se quedaron en el camino, los Pericos de Puebla están en la final de la zona sur, esperan rival, hoy van a conocer a su rival.
16: Limitando a solo 3 hits la artillería escarlata, Pericos apagó el infierno, amarrando su pase a la serie de campeonato Zona Sur con blanqueada 3-0 sobre el México en el 6º juego de la serie, que acabó con el sueño del tricampeonato para los pingos. Antonio Santos, abridor de la novena poblana, se adjudicó la victoria con labor de 6 entradas, en las que permitió solo 2 hits. Aquí su sentir.
17: Sí, me emocioné mucho y la meta era sacar ese inning. Y ese puesto no se pudo, me emocionó mucho y fue muy bueno. Gracias a Dios vino el bullpen, me respaldó y el equipo pudo responder en la hoja buena. Poder eliminar a este equipo, eso es señal de que vamos a ser campeón este año.
16: Al tiempo que en el Parque Centenario, Olmecas de Tabasco igualó la serie 3 victorias por bando con triunfo 8-1 sobre los Guerreros de Oaxaca. Este jueves, en punto de las 19:30 horas, el 7º y definitivo. Asir Deportes, Edgar Flores.
0: Sí, la serie de Guerreros y Olmecas se fue a lo máximo, el 7º juego, que es hoy, y los Pericos, muy bien los Pericos.
2: Muy bien.
0: Muy bien, Antonio, este muchacho Santos tiró un juegazo, pero juegazo ayer en contra de, pues, la mejor ofensiva de la liga, los paró en seco, en el momento en el que había máxima presión para él, lo hizo de maravilla, muy merecido para Puebla este boleto a la final del sur, y se acabó el sueño del tricampeonato que solamente los Industriales de Monterrey han conseguido en la Liga Mexicana de Béisbol.
2: La verdad es que se veía difícil conforme inició la serie de Diablos en México, ¿no? Uh-huh. Si hubieran ido a Puebla con otra situación, creo que
0: 1-1 por lo menos, ¿no?
2: Podría haber sido probable llegar cuando menos a la final. Realmente Diablos no tuvo un buen picheo. Creo que a lo largo de la temporada eso fue el problema. Uh-huh. Y bueno, pues de todos modos, un equipo que está haciendo historia, un equipo que sale bicampeón, que pelea hasta estas instancias, que sigue siendo de los más importantes, y hoy Pericos para mí se convierte en el gran favorito.
1: Hay un detalle terminando el partido, la transmisión pues hizo tomas de la tribuna y salió la gente de Diablos, desde luego triste, ¿no? Porque pues la derrota es dolorosísima, pero aplaudiéndole al ganador y aplaudiéndolo también a un equipo, Toño, que es bicampeón. De repente se nos olvidan las cosas. Es un equipo que ganó 2 veces el campeonato y que en este torneo pues fue el mejor en ganados y perdidos. Tuvo una gran campaña, simplemente se vino abajo en el peor momento, ¿no? Y yo, tú me lo decías en la serie contra los Guerreros. Este equipo le falló el picheo y va a ser muy difícil que gane, y así lo vivieron, ¿no? Pero mis respetos, la gente de los Diablos, reconociendo tanto el trabajo de Diablos como el de Pericos.
0: De acuerdo, sí, la afición que llenó, por cierto, el estadio Alfredo Jarapa. En fin, se acabó la temporada de Diablos, Pericos espera rival, y Toros de Tijuana y Sultanes de Monterrey, bueno, ellos están aguardando para arrancar ya con lo que será su final en la zona norte. Antes de meternos ya con todo el tema de la actividad futbolera, vamos con esta muy buena noticia, extraordinaria actuación mexicana en remo allá en Ámsterdam.
18: México tuvo un día brillante en el Campeonato Mundial de Remo en Bosman, en los Países Bajos, al ganar 3 medallas, 2 de oro y 1 más de bronce. Kenia Lechuga finalmente consiguió la presea que le hacía falta en su carrera y se consagró campeona mundial en la prueba individual de remo ligero. La segunda presea dorada del día fue de Aileen Ibarra y Melissa Márquez en el doble remo ligero.
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18: La última de la jornada fue el bronce de Alexis López en la prueba individual de remo ligero. Para CIR Deportes, Memo García.
0: Sí, poco hablamos de estos deportes y la verdad es que dan resultados muy buenos. Lo de Kenia es fantástico y no es de apenas ayer o del año pasado. Ya viene con un recorrido y con una experiencia internacional, con un recorrido olímpico. Ha tenido muy buenos resultados. Qué bien por todo el equipo mexicano, que saca un total de 3 medallas en el mundial allá en Ámsterdam. Muchas felicidades y ojalá que vengan más resultados positivos, y ya veremos cómo se van dando las cosas rumbo a Los Ángeles en el 2028. Ahora sí, nos concentramos ya con el tema futbolero.
2: Y bueno, explicarle a la gente que efectivamente ya se conocen y ya los diste a conocer perfectamente. Por parte de la Leagues Cup, por parte de la Federación, están aceptados los 2 partidos el miércoles. Uh-huh. Primero el del Toluca
0: a las 7 de la noche
2: en Houston, en León, y terminando el partido del América más o menos por ahí de las 8:45 contra Monterrey en Carson.
0: Fíjate que ese partido va a ser 9:30 de la noche.
2: Pues por la posibilidad de penales, tiempos extras.
0: 9:30 de la noche, ¿no? En Carson, sí.
2: Entonces, va a terminar un poquito tarde en la Ciudad de México, pero en fin. La situación, Toño, es ver si los equipos rivales. El León no tiene problema, juega el viernes, es el equipo que más descanso va a tener.
0: América sábado.
2: América juega el sábado, también podrá viajar el mismo domingo a Carson y estar listo. Uh-huh. Pero el Toluca y el Monterrey juegan el domingo.
0: Pero el domingo en la tarde-noche.
2: Entonces viajarán seguramente en charter el lunes para las conferencias de prensa y último entrenamiento el martes y jugar el miércoles.
0: Fíjate, el Toluca Juárez está programado el domingo a las 6:00 p.m.
2: A esto se refería Anselmo.
0: Y el Monterrey San Luis a las 8:10 p.m.
2: Sí.
0: El domingo, los 2 partidos. Entonces, pues
2: sí,
0: vamos a ver si hay alguna modificación.
2: Los dos, ¿no?, tienen menos horas de descanso.
0: Sí, sí.
2: Monterrey tiene un día menos de descanso que el América,
0: y Toluca dos días
2: menos de descanso que León.
0: Así es.
2: Entonces seguramente estarán solicitando el cambio. Uh-huh. La jornada anterior Querétaro se quejó de que por qué le movían el partido sin previo aviso de acuerdo al reglamento y tal, y bueno, se movió un día el partido de Toluca contra Querétaro. Ahora, pues yo no sé si los rivales de Toluca y de Monterrey estén de acuerdo en cambiarlos, ¿eh?
0: Pues, ¿cómo ves, Anselmín? ¿Aceptarán o no aceptarán?
2: Porque hay históricamente, perdón, Anselmo, ¿sí?, en otros torneos, equipos que se han negado totalmente
0: a cambiar
2: la fecha, sí, ¿eh? Sí, sí. Porque saben que a lo mejor le rotan jugadores, no les ponen a los titulares, en fin, cosas así, y tratan de aprovechar esa situación.
1: Y que estarían en su derecho, ¿no? A final de cuentas, a ellos les pusieron esto para. Sin embargo, también hay que recordar que pues hay un compromiso de que se van a ayudar entre los equipos. Normalmente no sucede. Sí está complicado, sobre todo para el Toluca, ¿no? Que tiene estos 2 días más, 2 días menos de descanso. Pero bueno, vamos a ver qué sucede. En redes estaba manejando la posibilidad del cambio de los 4 partidos. El de mañana no tiene caso, inclusive el mismo del América tendría posibilidades. Aunque América jugó anoche, entonces juega el sábado. También el trajín está muy fuerte. Vamos a ver en qué termina todo, en qué terminan las negociaciones. Y pues yo creo que no sé si hay fechas también, eso hay que pensarlo. ¿Qué fechas se podrían jugar, no?
0: No, pues ah, moverlo al sábado.
2: Se tiene que mover al sábado, como moverlo el partido del América.
0: Exacto.
2: El América entrenó hoy en Los Ángeles, allá en Carson, inclusive en la zona donde están estos campos de entrenamiento y los campos de entrenamiento de la Selección Olímpica de los Estados Unidos, ahí
0: y,
2: donde
0: y está. Del Galaxy.
2: Y del Galaxy, uh-huh. Que es un complejo deportivo extraordinario. Uh-huh. Entrenaron ahí, viajaron, van a descansar ya en México. Mañana entrenan normal. Viernes en la Ciudad de México, se concentran para jugar sábado, y repito, yo creo que América no tiene problema, pero yo sí veo que Toluca y Monterrey, y repito, sobre todo Toluca, Monterrey, Toluca, que son dos días, sí buscará jugar el sábado.
0: Pues ya veremos si se manifiesta la federación, si sabemos, bueno, la liga, más bien, la Liga MX al respecto.
2: ¿Qué es la liga?
0: Es la liga, exactamente. Bueno, ayer el América venció a Columbus 2-0. Buen partido del América. Qué bien, Cota. Qué bien, qué Cota. Bien. Vamos con el reporte, las reacciones y platicamos.
15: América se convirtió en el último equipo que clasificó a las semifinales de la Leagues Cup tras imponerse 2-0 al Columbus Crew. Las Águilas se hicieron de la victoria gracias a los goles de Rafael Veiga y Brian Rodríguez, aunque el portero Rodolfo Cota también fue factor para mantener el cero, ya que detuvo un penalti. El técnico Guillermo Almada subrayó el gran desempeño de su equipo.
20: Creo que hicimos un partido redondo porque nos llevamos la clasificación. Creo que en el balance y en el análisis del partido que nos llevamos un triunfo justo, complicado, difícil por lo duro que fue Columbus y que nos generó muchas dificultades, sobre todo en el primer tiempo.
15: Con esto América se enfrentará a Monterrey en las semifinales de la Leagues Cup. Para Asir Deportes, Arturo Sanguino.
0: 2-0 el resultado final. ¿Qué les pareció la actuación del América en general?
2: A mí me gustó en lo ofensivo, por momentos se ve muy fuerte, muy rápido. Hay jugadores que pasan lo de Rayito, lo de Veiga. Ayer Violante no tanto, me gusta el trabajo que hace el Chiquito. Los centrales bien, pero también yo creo que ha subido muchísimo el nivel de Kevin Álvarez. Pero definitivamente no han encontrado la manera de que el volante de contención sea firme delante de los dos centrales, porque Cervantes también sale mucho, uh-huh. Sale el Chiquito, y entonces agarran mal parado al equipo, porque los laterales van mucho al ataque, y ayer, si no es por Cota, el marcador hubiera sido bastante más apretado, o ve tú a saber qué hubiera pasado. Digo, también América falló muchos goles, o sea, en el segundo tiempo cada contraataque era de peligro de gol para favor del América. Violante vuelve a fallar una que caramba, era el 2-0 en primer tiempo, no había ningún problema. Entonces creo que ofensivamente América se ve muy poderoso, se ve bien. Con su cuadro titular de este momento por primera vez, uh-huh. Ayer sí los chavos se quedaron ya en la banca, fue otra cosa. Pero defensivamente le llegan mucho, mucho, mucho.
0: Ahorita regresando, escuchamos a Anselmín.
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10: Qué gusto acompañar tu camino y seguimos con más información de las calles. Conduce con mucho cuidado. Hay un accidente en Eje 3 Oriente antes del Metro Coyuya con dirección a Viaducto. También un choque en Eje 6 Sur después de la Viga con dirección a Eje 3 Oriente. Hay tránsito pesado en Periférico de Viaducto Miguel Alemán a Paseo de la Reforma. Intensa carga en Río Mixcoac de Insurgente Sur a Revolución. Vamos poco a poco en Viaducto Río de la Piedad de la Viga a Tlalpan. Con carga en Arquímedes de Paseo de la Reforma a Homero. Ligera carga en Canal de Tezontle de Canal de Río Churubusco a Circuito Interior. También en Francisco del Paso y Troncoso de Fray Servando a Zaragoza. Aprovecha que no hay tráfico en Eje 3 Sur de Eje 3 Oriente a Eje 1 Oriente. En la temperatura 20 grados. Yo soy Fernanda Tobón. 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
14: Casi un segundo más rápido que Usain Bolt, el robot chino Yang Yao rompió el récord de 100 metros otra vez en 8.64 segundos en el día de clausura de los Juegos Mundiales de Robótica Humanoide en Pekín, @SkySports.
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18: La futbolista española Jennifer Hermoso puso punto final a su etapa de 4 años en México y será jugadora del Atlético de Madrid para esta temporada. Emiliano El Dibu Martínez será nuevo portero del Chelsea, que alcanzó un acuerdo de 7.5 millones de euros con el Aston Villa por la transferencia del argentino campeón del mundo. El Liverpool llegó a un acuerdo con el Paris Saint-Germain para hacer la contratación del atacante francés Bradley Barcola en una transacción que rondaría los 120 millones de euros. Lili González será el nuevo director técnico del Inter Miami en sustitución de Guillermo Hoyos. El argentino firmará contrato por las próximas 2 temporadas. Con goles de Rafinha y Fermín López.

0: camino. Ayer sí sufrió un poco el primer tiempo, pero el segundo lo manejó muy bien, cayeron los goles y creo que fue justo ganador.
1: Bueno, y entonces queda América Monterrey, miércoles, Carson, California, 9:30 p.m. Y el Toluca también califica y se redondea así la gran actuación de los equipos mexicanos en cuartos de final, algo que, vamos, no nos habíamos ni acercado en la League's Cup. Y vamos con las reacciones de la victoria del Toluca 2-0 frente al Austin.
2: Tarjeta roja para Joseph González en el minuto 40 acondicionó disputa por el boleto a semifinales de League's Cup entre Toluca y Austin FC, acceso que terminó por inclinarse a favor del cuadro mexiquense con penalti acertado por el niño al 53, así como tanto de Jorge Díaz Price en el 97. Habla Antonio Mohamed, timonel escarlata.
3: Los primeros 20 minutos, 25, jugamos bien, manejamos la pelota en campo rival todo, y a medida que fue pasando los minutos, el rival se fue sintiendo más cómodo, emparejó el partido, el trámite del partido, sin tener opciones de gol, sin tirar a gol, nada, pero el trámite del partido ya fue más disputado en media cancha, y la expulsión después, bueno, hizo que se juegue todo en el campo rival. Tuvimos para hacer más goles, no los hicimos, y ellos con mucha dignidad fueron a buscar el empate, y nos hicieron sufrir un poco sobre el final. Ganamos justamente, pero creo que lo tenemos que haber liquidado ante el segundo gol.
2: León será el rival de Toluca en la antesala por el título. Asir Deportes, Edgar Flores.
1: Bien aprovechado por Toluca, aprovechando las circunstancias, la expulsión temprano del jugador de Austin que escuchábamos y que lo platicamos aquí el día de ayer. A Toluca le urgía meter ese segundo gol ya para tranquilizar las cosas, y sí lo metió con este muchacho Price. Que logró concretar, pero hasta la compensación. O sea, sí le costó, digamos, amarrar el partido.
4: Y hay un momento ahí cerca del final que presiona fuerte el equipo de la MLS. O sea, sí se notó que estuvo tratando de empatar el partido, como dice Anselmo. En cambio, en el encuentro de la América se le complicó el primer tiempo, como acepta Almada, también teniendo opciones de gol, porque América también tuvo muchas opciones de gol, y Cota realmente hace un trabajo extraordinario para el penal, y hay una tajada que le hace a Martínez, un cabezazo que hoy leo que cabeció mal, que no sé. La reacción del arquero es extraordinaria. Sí. Y Toño, ahora Anselmo, me gustaría escuchar su opinión. Empiezo a ver algunas páginas, algunos programas, las redes, y como que ya la League's Cup ya no es tan
1: importante,
4: tan mala. Como que ya, y entonces ya el Pachuca también va a ir a la Conca Champions. Ajá. Y como el Monterrey pues también está ahí, y todavía puede ser que Xolos o otro, el León.
1: Entonces, hay que encontrar
4: que ya van a ser 9 equipos, de hecho ya es una... Ya es oficial, 9 equipos mexicanos en la Conca Champions por primera vez.
1: Buenísimo.
4: O sea, ya empieza como que, bueno, pues como que tiene su chistecito el torneito, ya no es tan malo. Pero también escucho, y por eso les quiero preguntar a ustedes, esta opinión, luego de que ahora sí se pasó por encima, es verdad, se cambiaron algunas reglas, creo que es importante eso, sobre todo América y Toluca lo aprovecharon. Pero mucha gente dice que como es un torneito, no se debe de festejar. Y yo, con todo respeto, lo voy a decir. Yo desde niño, estaba yo pensando que ha de ser culpa de mi papá, porque festejaba yo si ganaba un torneo de canicas, o sea, y mi familia festejaba si ganábamos el intersecundaria.
1: Pero además,
4: oye, Toño, si ganas, no le puedes decir a la gente que no festeje.
1: Y el equipo
4: tiene que festejarlo.
1: Y tampoco le vas a pedir permiso a nadie para festejar, oye, hombre. Tú festejas lo que se te pegue la gana.
4: Pero entonces, ¿por qué surge esto de que, por qué tratamos de hacer menos muchas cosas?
1: Pues,
0: porque tenemos esa mala costumbre, minimizamos los triunfos de repente de los mexicanos. Ah, le ganamos a Sudáfrica. Ah, es que Sudáfrica se asustó y eran muy malos. Ah, le ganamos a Corea. Sí, pero de suerte, porque el arquero sacó una al final. O sea, minimizamos los triunfos. Y yo creo que es muy loable el hecho de que los 4 equipos semifinalistas sean mexicanos, que se haya superado esa etapa en donde, a final de cuentas, si lo pones en la balanza, ellos, la MLS, ganaron más partidos del torneo que nosotros,

0: pero los importantes los ganamos nosotros, que eran los de eliminación directa. Y la verdad, un aplauso, y hay que festejar todo lo que se gane. Esto es importante porque te da confianza, vas hacia adelante. Desde luego que lo más importante es la liga, eso es indudable, pero la Conca Champions en primer lugar y luego la League Cup ahora tienen su importancia.
1: Claro, hombre, por supuesto, y yo insisto, a nadie le vas a pedir permiso para festejar cuando ganas un campeonato. Sí. Lo festejas y punto, ¿no? Les sabrá a mucho, a poco, no lo sé, a sus aficionados, pero de todas maneras es un campeonato y lo tienes que festejar.
2: Y digo, y en Pachuca están contentos, porque pues van a ir a...
1: Obviamente.
2: Ahora, pregunta. Otra vez están dos equipos de la misma propiedad de Grupo Pachuca en la Conca Champions, ¿no? Porque
1: sí, Pachuca... No, ahí no se ha vendido.
2: Parece que va a ser a final de año. Esto no se meterá a la FIFA como con el Mundial de Clubes, no pasa nada, o se espera que se termine porque no más puede haber un campeón, que es el que va, y entonces sí, no importa, pero... habrá un momento en que podría haber ahí algún.
1: Pero no creo, pues han jugado.
2: Pregunto, porque.
1: Pero han jugado, Raúl.
2: Después de lo del Mundial de Clubes, Toño, acuérdate que dijeron que cuando hay equipos que comparten intereses no pueden estar en torneos internacionales.
1: Sí.
2: Entonces, me quedó esa situación. Qué bueno que el Pachuca va con el triunfo del América. Si el León gana su partido, automáticamente asegura ir. Y entonces quedan en la Conca Champions otra vez estos dos equipos. Claro, nada más uno puede ser campeón, nada más uno puede ir al Mundial de Clubes. Ojalá se fuera uno de esos dos. No tengo inconveniente. Pero no vaya a ser que alguien, con toda esta revolución que hay ahora en la FIFA y que ahora la UEFA va a demandar, alguien salga con que ahí hay algo raro en México y la venganza de no sé quién y no... Ojalá no pase nada, pero está feo.
0: Primero tienes que ganar. Lo que sucedió en aquella ocasión fue directo para el Mundial de Clubes. Estamos para el 2029. Yo quiero suponer que para el próximo año ya se vendió el equipo, ¿no? En eso quedaron. Entonces, ponle que los dos calificaran al Mundial de Clubes. Primero, que ganar Infantino. Luego, confirmar el del 29 y poner fecha. Luego, que los dos se califiquen. O sea, sí, entiendo perfecto, Raúl, pero yo creo que los dos tienen el derecho a jugar al menos la Conca Champions, ¿no? Y ya luego a ver qué pasa.
2: Pues yo no lo veo mal.
1: No.
2: Pero... pregunto, porque...
1: Pero tú dices de CONCACHAMPIONS.
2: Sí, porque es un torneo internacional de CONCACAF, que
1: pero
2: es parte de la FIFA.
1: Yo insisto, han jugado.
2: Sí, sí han jugado. ¿No? Pero
1: ahora puede brincar, podría brincar. Pero no lo creo. La verdad no lo creo.
2: Yo espero.
1: Ahora, ¿Anselmín está convencido de que si Infantino no se queda? Todo va a regresar, vamos a tener otra vez mundiales de 16 equipos y... O sea, todo va a regresar.
0: Nunca dije eso,
1: a 1970.
0: Toño. No pongas, Antonio, te voy a sacar la amarilla, ¿eh? Desde la mañana estás muy necesito, muy. Yo lo que dije es que todos los planes de Infantino, que son pasar a 64, el Mundial de Clubes, son lo que quiera hacer Infantino. Si la UEFA, que estaba en contra inclusive del primer Mundial de Clubes, porque veía ya muy apretados los calendarios, que la UEFA va, estoy seguro, si no queda Infantino, a tirar el Mundial de Clubes, ¿eh? Esa es mi impresión. Y luego no creo que pase a 64. A ver qué pasa. Lo primero que debe suceder es la elección de marzo.
2: Ahora, el Mundial no se lo pueden quitar ya España, Portugal, Marruecos.
1: No.
2: Y la inauguración de Sudamérica. No. Eso ya no puede cambiar.
1: Eso ya no puede cambiar.
2: Sería la cantidad de equipos que se eliminaran.
1: Sí.
0: Exacto, ¿no? Sí.
2: Esa es la diferencia.
1: Así es.
0: Lo que pasa, Raúl, es que yo hablo del Mundial de Clubes 2029, no se le ha asignado sede todavía y no está confirmado. Entonces, ese es el que va a pelear Infantino para que se haga. Y ahí hay una, los de la UEFA están en contra.
1: Todos quedaron felices, Anselmín. Oye, todos disfrutaron del Mundial de Clubes, no seas amargado, hombre.
2: Y los torneos de FIFA que se van a jugar ya sí van a tener este veto de parte de la UEFA.
1: Ya dijeron que van a estar.
2: Pero ahora lo quieren meter a la cárcel.
1: Lo quieren meter, exacto. Bueno, eso dicen que lo van a demandar, pero por lo pronto el boicot lo quitaron y, por ejemplo, el Mundial Femenil, pues bueno, están los,
2: puede jugar normal,
1: los equipos europeos.
2: Pero te digo, hoy la nota internacional es que en y lo quieren meter en la cárcel en Estados Unidos.
1: Sí, sí, sí, exacto. Exactamente. Eso salió hoy.
2: Exacto.
1: Sí. Bueno, vamos con lo que viene de la liga, porque mañana arranca la fecha 6.
3: Este fin de semana se juega la jornada 6 de la apertura 2026 de la Liga MX, que dará inicio este viernes con 3 encuentros. A las 19 horas en el Victoria, Necaxa recibe a Cruz Azul, que llega a este partido con 3 derrotas al hilo. A la misma hora, pero en el Azteca, Atlante le hará los honores a León, que buscará su cuarta victoria al hilo, y la octava sumando los encuentros de la Leagues Cup, donde consiguió su boleto a semifinales. A las 9 de la noche con 10 minutos, Tijuana le hará los honores a Pumas, que suma 4 partidos sin perder, con 2 victorias y 2 empates. Para el sábado continúa la jornada con duelos atractivos. A las 5 de la tarde en el Jalisco, Atlas, segundo lugar de la tabla general, recibe al Querétaro. El mediocampista de los rojinegros, Edgar Saldívar, sabe que no será nada fácil vencer a los Gallos Blancos.
4: Pues yo creo que lo mismo, va a ser un partido muy complicado, y sabemos que vamos a tener un partido muy fuerte, muy risco, tenemos que sufrir para ganar, pero vamos a buscar eso, ganar, mantenernos ahí arriba. Y
3: también a las 5 de la tarde, Chivas buscará ligar 3 victorias en este torneo cuando visite el Pachuca. A las 19 horas con 5 minutos en el Azteca, el líder del torneo América recibe al Puebla, que se ubica en el quinto lugar de la tabla general y que suma 3 encuentros sin perder. Sobre este partido y el rival, habla el mediocampista de la franja, Alejandro Organista.
5: Y América, pues sabemos la plantilla que tiene y cómo viene trabajando. Entonces, sinceramente, nosotros nos preparamos para enfrentar al rival que toque y el trabajo no cambia.
3: Y a las 21 horas con 10 minutos en el TSM, Santos, que buscará sumar sus primeros puntos en este torneo, le hará los honores a Tigres, que ya logró ganar la semana pasada. Para el domingo cierra la jornada con 2 encuentros. A las 6 de la tarde en el Nemesio Díez, Toluca, que llega motivado luego de conseguir su boleto a las semifinales de la Leagues Cup, recibe a Juárez, el otro equipo que liga 5 derrotas y que buscará sus primeros puntos en este torneo. Y a las 20 horas con 10 minutos en el Gigante de Acero, el Atlético de San Luis visita a Rayados. Asir Deportes, Gabriel Ayala.
6: Muchas gracias, Gabriel, y vamos a invitar a alguna persona del público para que en este momento nos pueda llamar, nos dé sus pronósticos para participar en la quiniela de Espacio Deportivo, porque mañana a las 7 de la noche estarán ya los partidos de Necaxa Cruz Azul y también el del Atlante frente a León. Hay que llamar al 55 55 40 53 93 o al 55 55 40 36 98. Mucha suerte.
1: Bueno, pues necesitamos participante entonces de la quiniela. Vamos a ir a mensajes. Ahorita regresamos el tema de la presentación del Chino. Ya César Huerta, pues a tratar de colaborar de inmediato con los Pumas. Vamos a ver cómo funciona esto. Obviamente el Chino, pues sabemos lo que le puede aportar al equipo universitario, así que es una buena noticia, sin duda, su llegada, y el tema Lira también, que ese sí está, pues, la verdad, en este momento.
2: Extraño.
1: En el limbo.
2: Ándale, ándale.
1: En el limbo, ándale. Está perdido. ¿Dónde está Eric Lira? ¿En Aguascalientes? No, porque no va a ir al partido en contra del Necaxa. Vamos a mensajes, regresamos con mucho más Espacio Deportivo de la Noche.
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8: Para mí es un gusto acompañarte y seguimos con más información. Debido al concierto de Víctor García a las 8:30 en el Auditorio Nacional, considera afectación vial en Paseo de la Reforma. Utiliza como alternativas Presidente Masaryk, Calzada Chivatito y Periférico. Además, tenemos intensa carga en Periférico de Viaducto Miguel Alemán a Paseo de la Reforma. El avance complicado en Río Mixcoac de Insurgente Sur a Revolución. Vamos poco a poco en Avenida Tláhuac de José Clemente Orozco a Periférico. Con avance lento en Ermita Iztapalapa de San Lorenzo a Periférico. Hay ligera carga en Avenida del Taller de San Antonio Abada, Eje 2 Oriente. Asentamientos en Francisco del Paso y Troncoso de Fray Servando a Zaragoza. En la temperatura nos mantenemos en los 19 grados. Yo soy Fernanda Tobón. 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
4: De manera oficial, César "El Chino" Huerta e Israel Luna fueron presentados como nuevos jugadores de Pumas para la apertura 2026 de la Liga MX. Huerta se mostró contento por llegar a la que dice es su casa.
5: Estoy muy agradecido con Anderlecht, que fue el equipo que me abrió las puertas en Europa, que me dejó cumplir mi sueño. Por ahí las cosas muchas veces no salen como uno lo esperaría. Yo tenía mis planes, pero Dios tenía otros para mí. Estoy muy feliz de estar de nuevo en mi casa.
4: El Chino acepta que tuvo ofertas de otros equipos, pero su deseo era regresar al conjunto felino.
5: También me siento muy bendecido porque gracias a Dios tuve otras propuestas, no solamente de aquí de México, de Estados Unidos, que económicamente eran muy importantes, pero también cuando tomas una decisión con el corazón y sabes que vas al lugar correcto, creo que hace más fácil las situaciones.
4: Huerta, que portará el número 10, podría debutar en este torneo hasta la jornada 7, cuando el equipo reciba a León, ya que aún no llega su pase internacional. Asir Deportes, Gabriel Ayala.
6: Buscando evitar cualquier tipo de percance que estropee su vínculo contractual con el Mónaco de Francia, el mediocampista nacional Eric Lira no realizó el viaje con la máquina para el compromiso de la fecha 6 de la apertura contra Necaxa. Sobre el estatus de las negociaciones, habló el propio técnico celeste, Joel Wiki.
7: Pues mira, lo de Eric sigue ahí en camino. Me parece que va muy bien. Están en esa última recta, yo creo, ¿no? Entre la propuesta, contrapropuesta y demás, y yo espero que se resuelva, ¿no? Sobre todo para Eric, que ya esté muy tranquilo y pensando en lo que viene, ¿no?
6: Además, trascendió que Cruz Azul habría realizado una primera oferta al Selke Brugge de Bélgica para la compra del mediocampista nacional Heriberto Jurado, quien en días anteriores fue ligado a Pumas. Asir Deportes, Edgar Flores.
8: Pues así las cosas, Raulito Anselmín, el tema del Chino, vamos a ver si inmediatamente puede actuar, y por supuesto lo de Lira en el limbo.
9: Así es. Así de sencillo.
8: Y ahora Jurado, ya también apareció el nombre de Jurado.
9: Parece que también.
8: Que lo quiere Cruz Azul.
9: Y dicen, y como son el mismo equipo de promotores que llevaron a los dos allá a Europa, dicen que pues que no rindieron, y entonces pues que los van a traer de regreso. Este es un tema realmente interesante, pero que
8: no se pueden establecer.
9: Que no se pueden establecer.
8: Es un problema, Anselmo, no se pueden establecer.
10: Sí, les ha costado muchísimo trabajo por una u otra razón. En el caso de Jurado, pues no tuvo chance, Toño, lo metían ratitos y jugó muy poco. El caso del Chino. Pues...
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13: Un tuit deportivo. Lamentable, falleció un hincha de River en el Monumental tras el partido con Independiente Santa Fe por la Copa Sudamericana. Se confirma que un hincha del Millonario perdió la vida en el estadio. Los primeros reportes indican que se trata de un paro cardíaco. Arroba Diario Le. Con ceremonia realizada en Mónaco esta mañana se dio a conocer el camino de los 36 equipos que buscarán ganar la Champions League con la presencia del presidente de la UEFA, Alexander Seferin, y las leyendas del fútbol, Thierry Henry y David Villa, con el sistema informático automatizado por tercer año consecutivo. El bicampeón, Paris Saint-Germain, se medirá al Barcelona, Manchester City, la Roma, Aston Villa, Galatasaray, Villarreal, Bratislava y Como. Mientras que el Real Madrid de José Mourinho, máximo ganador, tendrá como rivales al Arsenal, Inter de Milán, PSV, la Roma, Leipzig, Shakhtar, Las de Austria y AEK de Atenas. Escuchemos a Emilio Butragueño.
14: Esta competición es siempre muy exigente, todos los partidos son difíciles, son igualados. El objetivo, lógicamente, es intentar entrar entre los ocho primeros para evitar esa primera eliminatoria y pasar directamente a los octavos con toda la ilusión, como siempre.
13: También sobresalen los duelos de Liverpool ante Inter y Atlético de Madrid, además del regreso del Manchester United, que enfrentará, entre otros, al Bayern Múnich, Atlético de Madrid. La fase de liga arrancará el 8 de septiembre. Disputarán 8 partidos cada uno y la final se jugará el 5 de junio en el Estadio Metropolitano en Madrid. Rodrigo Herrera, Asir Deportes.
8: Gracias, Rodrigo. Ahí está la información. El sorteo de Champions, ya no hay grupos, pero bueno, conocemos los partidos que van a tener todos los equipos, tanto de local como de visita.
9: Correcto. La verdad, hay partidos interesantísimos, hay unos encuentros. A mí me gusta este sistema, la verdad me gusta porque lo mantiene importante hasta el último partido, no como antes, que pues a veces al final ya sabías quiénes iban a calificar, los dos calificaban. Y ahora tienes que seguir jugando hasta el último partido para buscar una mejor colocación en la tabla, ¿no? Uh-huh. Que te da posibilidad de una mejor de una situación mejor al final. Entonces, la verdad está interesante, está bueno y nos vamos a divertir. Como siempre, empieza en 2 semanas, Toño.
8: Sí, ya.
9: Ya.
10: Yo veo muy fuerte nuevamente al Paris Saint-Germain. El Real Madrid siempre es candidato y el Barça está soñando con eso desde hace rato. El City cambió técnico. Es decir, vamos a ver grandes partidos. Y como siempre, una que otra sorpresa aparece. Pero yo de entrada le voy al Bodo Glimt como el año pasado.
8: Ok, muy bien. Muy bien. Por cierto, el Barcelona hoy le ganó al Athletic 2-0. Goles, el primero de Rafinha, el segundo fue de Fermín. Qué actuación de Unai Simón. Qué bárbaro.
9: Si no se llevan mínimo 4 o 5.
8: Mínimo, la actuación del portero de la selección de España.
9: ¿Te diste cuenta cuántos campeones del mundo había en la cancha?
8: Muchísimos.
9: Qué barbaridad.
8: Sí, muchísimos. Sí, pero bueno, el triunfo fue claro del Barça. Ya Rodri se presentó, ya tuvo sus primeros minutos como jugador del equipo catalán. No inició, pero entró de cambio Rodri en la segunda parte. 2-0 ganó el Barcelona, así que tanto el Barça como el Real han arrancado con 2 victorias el torneo. Señor productor.
15: Muchas gracias, Toño. Ya tenemos al invitado para la quiniela en esta jornada número 6. Su nombre es Uziel Rodríguez Álvarez, de Cosamaloapan, Veracruz.
8: Cosamaloapan,
15: exactamente. Sí. Cosamaloapan,
8: Veracruz. Ahí nació Ramón Arano.
15: Ok. Nos dice que Cruz Azul va a vencer a Necaxa, que León le va a ganar al Atlante y que el equipo de Tijuana, como local, se lleva el triunfo ante Pumas. Esos son los pronósticos para el día de mañana. Mucha suerte para Uziel Rodríguez, que por cierto también nos dice, Toño, siempre los escucho, mi mamá, en paz descanse, era muy fan de ti y siempre te escuchaba. ¿Podrías mandar un saludo en honor de mi mamá, Josefina Álvarez Martínez, por
8: claro
15: favor?
8: Claro que sí, con un gran recuerdo para Josefina y bueno, abrazo para toda la familia y bueno, es una zona súper, súper beisbolera, Cosamaloapan.
9: ¿Qué pitch?
8: El tres patines, Ramón Arano. Oye, el máximo ganador en la historia de la Liga Mexicana.
9: Uno de mis ídolos de la infancia.
8: Claro.
9: Oye, y ahorita aprovechando nuestro más sentido pésame para Jorge el Burro Manrique, para su esposa, para su familia, por el fallecimiento de la cuñada
8: del Burro.
9: Jorge, ¿no?
8: Uh-huh. Abrazo al burrito y a toda la familia.
15: Andrés Díaz de la alcaldía Benito Juárez nos dice: buenas noches, es un gusto saludarlos como cada semana. Estoy triste como el señor Antonio de Valdés porque perdieron nuestros Diablos Rojos del México. ¿Les gusta la nueva modalidad de la UEFA Champions? O mejor, como estábamos por grupos. Saludos y bendiciones.
8: No. Este es el tercer año, ¿no, Anselmo? ¿Así?
10: Sí, sí, sí, ya es el tercer año. Y curioso, porque antes eran de ida y vuelta contra un mismo equipo. Ahora recibes a cuatro y tus salidas son con otros cuatro diferentes. Eso le da otro sabor, ¿no?
8: A mí me gusta.
9: A mí también.
8: Me gusta mucho.
15: Don Antonio Carballo desde Puerto Vallarta, espero que no saquen una de esas cosas que saben inventar y metan al equipo de Messi para que pueda haber un equipo de la MLS en la final. Saludos.
9: No, eso sí es imposible.
8: Recordando el Mundial de Clubes, ¿no?
15: Saludos hasta Puerto Vallarta, don Antonio. Javier Salazar de Guanajuato, sean realistas, Lira no es la gran estrella, por eso no están tan interesados en él. Mejor que se quede en México y que no vaya a Europa para estar en la banca.
8: Es muy buen futbolista, la verdad. No sé si la va a hacer en Europa o no, ojalá, pero a mí me parece que tiene calibre, que tiene nivel Europa.
9: Totalmente de acuerdo contigo.
15: Arturo Ramírez de la ciudad de León, Guanajuato. Señor Antonio de Valdés, ¿cómo ve a la fiera en esta inercia de partidos ganados? ¿Cree que sus potros puedan frenar a León y transmitirán el partido por tele abierta? Saludos cordiales.
8: Sí, sí, Azteca lo lleva. Azteca tiene los partidos del Atlante en casa, de local. Estará en tele abierta, por supuesto. Y va a estar bueno el juego. Va a estar bueno. El León trae esa racha buenísima.
15: 7:00 p.m. el día de mañana. Y señores, se nos acaba el tiempo. Anselmo Alonso, buenas noches.
10: Hasta mañana, buenas noches, gracias.
15: Miento, buenas noches.
9: Buenas noches, hasta mañana.
15: Señor Antonio de Valdés, gracias, buenas noches.
8: Vámonos, ahí viene Eddie, quédense aquí en Grupo Asir, buenas noches.
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16: ¿Qué tal? Mi nombre es Liliana Baranda. Te comparto la información que se ha generado en las últimas horas. La presidenta de México, Claudia Sheinbaum, envió este jueves al Congreso de la Unión la iniciativa de reforma constitucional para que toda persona que quiera ser presidente, gobernador o jefe del gobierno capitalino no tenga doble nacionalidad. El Metro de la Ciudad de México reforzará sus acciones de seguridad y operación el próximo lunes 31 de agosto ante el regreso a clases de preescolar, primaria y secundaria. La tormenta tropical Dolly se formó en el Océano Atlántico la mañana de este jueves. El Servicio Meteorológico Nacional informó que se localiza a 2.505 kilómetros al este de las Islas Sotavento y a 5.155 kilómetros al este de Cancún, Quintana Roo. Debido a su distancia, no representa peligro para México. Caminos y Puentes Federales y la Secretaría de Infraestructura, Comunicaciones y Transportes informaron que este jueves, a partir de las 23 horas, habrá cierres parciales sobre la autopista México-Querétaro debido a trabajos de infraestructura. Soy Liliana Baranda. A continuación, las recomendaciones para saber vivir y vivir bien.
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17: Que tengas buen camino y seguimos con más información. Se reabre la circulación en ambos sentidos de Calzada Legaria y Presa Angostura. Se retira corte vial en Presa Salinillas y Río San Joaquín tras la presencia de manifestantes. Además vas a encontrar intensa carga en Periférico, de Viaducto Miguel Alemán a Paseo de la Reforma. El avance lento en la autopista México-Toluca, de Joaquín Gallo a Prolongación Paseo de la Reforma. Vamos poco a poco en Ermita Iztapalapa de San Lorenzo a Periférico, con carga en Patriotismo de San Antonio a Viaducto Miguel Alemán. Ligera carga en Francisco del Paso y Troncoso de Fray Servando a Zaragoza. Aprovecha que no hay tráfico en Eje 3 Sur de Eje 3 Oriente a Eje 1 Oriente. El termómetro marca 19 grados. Yo soy Fernanda Tobón. 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
18: Muy buenas noches, soy Eddie Warman y estamos en 88.9 Noticias, información que sirve en este jueves, jueves irreverente. Hoy va a estar Adriana González del Valle platicando de la terapia de obsidiana. Es un huevo de obsidiana que con una terapia bien dirigida, las mujeres las introducen en la vagina y eso les genera paz, les ayudan a meditar. Y en fin, Adriana, terapeuta, nos platica de eso. La historia de María Magdalena, yo no sabía que era tan apasionante. Imagínense, del Medio Oriente a las Galias, a lo que hoy se conoce como Gran Bretaña, como Reino Unido, a Francia y a Italia. Bueno, el escritor R.A.H. Gobillard, quien además es estudioso de la historia, escribió el libro de María Magdalena. Y justamente de eso vamos a platicar hoy. Y para redondear, más no para ponernos redonditos, la chef Ana Gaby Vázquez de la pastelería Nagardi, que cocina todo sin gluten, sin azúcar, con sustitutos. Y ya probé varios pasteles, algunos me gustaron, algunos no. Pero vamos a platicar con ella en un evento de paellas. ¿Qué les parece? Está conmigo Adriana González. Ella vino hace unas semanas a platicar de su libro y saliendo me comentó de una terapia que se da a través de obsidianas y es una terapia intravaginal. Es algo que yo no había escuchado. Y quedamos en volvernos a reunir a platicarlo. Es una práctica de medicina alternativa. Y recordemos que la obsidiana es un cristal volcánico que se usaba en la época de los aztecas para armas, para objetos punzocortantes. Y se genera a partir de la lava del volcán cuando se enfría. Por ejemplo, en Teotihuacán hay muchos pedacitos de obsidianas. Era típico a los coleccionistas de arqueología encontrar o que tuvieran obsidiana o piezas de obsidiana, así como hay de jade o como hay de piedra de río o de granito, pero la de obsidiana era más filosa y más cortante. Bueno, a alguien, todavía no sé a quién, a ver si Adri sabe, se le ocurrió tallar la mano, pulirla perfectamente y usarla como un objeto de terapia desde intravaginal. ¿Sí? ¿Estoy bien con lo que dije?
19: Correcto.
18: Así muy es. Bien. Ahora, ¿por qué? ¿Para qué, Adri?
19: Primero, gracias por abrir los espacios para hablar de temas tan a veces tabú, ¿no? Y que muchas personas por falta de información le temen acercarse a este tipo de alternativas de medicina o a preguntar siquiera en qué consisten. Como bien lo mencionaste, ¿no? La obsidiana es una realmente se comporta como es un vidrio, pero le llamamos una piedra volcánica, un cristal, que tiene miles y miles de años que se ha utilizado. Antiguamente las culturas no temían acercarse a explorar eso que se llama la dimensión oscura del ser humano o la dimensión inconsciente. ¿Por qué digo esto? Porque todas las culturas nos hablan de que realizaban prácticas, ceremonias, ritos, en donde este tipo de piedras sagradas, consideradas ofrendas de la tierra para el ser humano, eran utilizadas con propósitos sea ceremoniales o también medicinales terapéuticos. Entonces, la obsidiana, que viene del magma volcánico, como bien lo dijiste, lo usaron los romanos por mucho tiempo porque decía que les daba claridad en los pensamientos. Después, en la cultura mesoamericana, los mexicas, por ejemplo, lo utilizaban en sus famosos espejos, ¿no?, de obsidiana, que se conocen como el Tezcaltipoca, el espejo humeante, y que tenía un propósito de consultar las visiones a modo meditativo, con propósitos, sí, ceremoniales, de celebración, de rito, para establecer una conexión entre el ser humano y la naturaleza. O sea, estos cristales tienen esa función. Y también, como bien dijiste, se usaba para armas, para hacer cuchillos, para operar, etcétera. Como también la obsidiana hecha polvito sirve para cicatrizar heridas o como un antiséptico natural. Entonces, de esto se sabe que tiene propiedades curativas desde hace miles de años. Sin embargo, el propósito de adaptarlo a una terapia moderna con fines de poderle extraer, ¿no?, otros beneficios, pues eso es más reciente. Y ahorita específicamente platicaremos de la geometría del huevo de obsidiana, que es por lo que estamos reunidos. Uh-huh. Sin embargo, decirte que esto que explicas, ¿a quién se le ocurrió? Bueno, la geometría del huevo no es invento de nadie. El huevo es un símbolo universal, es un arquetipo que está en el inconsciente colectivo de todos. Simple y sencillamente que considerar que venimos todos de un huevo. O sea, la unión del espermatozoide y el óvulo representa, uh-huh, arquetípicamente la vida. Uh-huh. Entonces, el huevo contiene como arquetipo original la vida y la posibilidad de la unión de los opuestos y lo que trae como resultado la unión de los opuestos. Entonces, el huevo por ahí, sembrado en nuestra psique y en nuestra cultura como una geometría que a algo nos remite. Evidentemente no funciona igual un huevo de jade que un huevo de cuarzo rosa que un huevo de obsidiana. Ahí es en donde se pone interesante, porque el huevo de obsidiana. Mm-hmm. Bueno, particularmente el método del que vamos a hablar hoy fue un método que desarrolló la maestra con la que yo estudié esta terapia, que se llama Ana Silvia Serrano. Tiene más de 40 años estudiando las propiedades de la obsidiana de sanación como piedra, y particularmente la geometría del huevo en el aparato reproductor femenino para sanar trastornos como quistes, miomas, endometriosis, desequilibrios del periodo menstrual de la mujer, de la energía sexual femenina, del sistema nervioso femenino, y también llegar a tocar memorias traumáticas que son verdaderamente difíciles de atravesar o de liberar por la persona. La obsidiana tiene la potencia, ¿no?, como vibración de esa piedra, de ese cristal, de podernos brindar un flujo correcto de energía para sostenernos en momentos de catarsis o de liberación de trauma.
20: Hombre, eso, primero yo pensé que venía desde la India por el tema tántrico, que no es únicamente sexual, sino implica un tema de meditación. Ya preparando el tema, leí que esta terapia de huevo ayuda a concentrar la meditación y a liberar toda esta mala energía o estos males que se acumulan en el cuerpo, y además a fortalecer el piso pélvico. No sabía, no lo vi, no lo leí, que había sido implementado por una mexicana.
19: Este método de huevo de obsidiana, llamado Osiris, así le llamamos a esta geometría, y Osiris, no sé si te
20: la
19: suena.
20: La diosa Osiris, por supuesto.
19: Bueno, el dios Osiris, pareja de Isis.
20: Dios,
19: la diosa,
20: digo,
19: Isis,
20: dios Osiris,
19: correcto,
20: claro.
19: El dios egipcio.
20: Es que tenía una amiga que se llamaba Osiris, por cierto.
19: Exacto. De ahí viene la historia del famosísimo mito de Osiris. Bueno, por algo la maestra Ana Silvia nombra las geometrías con distintos nombres, y a este le llega que tiene que recibir este nombre, así lo vamos a llamar, para que la persona que conecte con la función de esta geometría pueda entender un poco a dónde nos va a llevar y cuál es el propósito, que es el huevo nos habla, Osiris, el mito, nos habla de la vida, muerte, vida, la posibilidad de morir en vida, la muerte del ego, la muerte del sufrimiento, la muerte de la expectativa, de la ilusión, ¿no? Y el verdadero nacimiento del ser, o el ese famoso renacimiento después de la noche oscura del alma, ¿no? Si bien comentas que en la antigüedad, desde India, se utilizaban las geometrías de huevo como una herramienta para que las, por ejemplo, en Oriente, ¿no? También las geishas, pues no es como ignorado que trabajaban con este tipo de geometrías para fortalecer el suelo pélvico y con fines de poder acumular una fuerza o una habilidad de complacer a los emperadores o a los señores para los que ellas servían, ¿no? Uh-huh. Bueno, ahí sí vamos a situarlo a que tenía esta visión mucho más sexual, de otro tipo. Sin embargo, el huevo de obsidiana no trabaja meramente en los propósitos del placer de la sexualidad femenina o en las habilidades de la, sino en su sanación y en su transmutación, porque no podemos aislar que la sexualidad está conectada con la vida emocional de todo ser humano. Y en la mujer es indiscutible que el útero, la matriz, ¿no? Que es un, para mí, una nave espacial aún muy poco estudiada y muy poco comprendida, contiene una cantidad de información y memoria que aún no comprendemos y que este tipo de herramientas nos ayudan a abrir esa memoria emocional porque funcionan como herramientas de proyección. Entonces el paciente o la persona, la mujer que hace una terapia intravaginal con obsidiana, tiene la posibilidad de mostrarse a sí misma de dónde viene, o cuál es la raíz, el origen de la aparente enfermedad. Y digo aparente porque muchas veces la enfermedad es inexistente, solamente un síntoma que aparece para traer regulación al cuerpo antes de que verdaderamente se somatice, ¿no? Y a través de estas herramientas que proyectan y le permiten a la persona tener como la pantalla en donde puedo ver qué está pasando dentro de mi cuerpo afuera y cómo lo estoy creando y desde dónde lo estoy haciendo, y ahí trabajarlo. ¿Por qué digo esto? Porque el huevo trabaja no solo a nivel físico, trabaja a nivel psíquico. Y cuando digo psíquico es que abre sistema de creencias, abre campo inconsciente, abre la dimensión de los arquetipos y cómo están instalados estos arquetipos universales en nuestra psique. Entonces, es sumamente profundo a donde una mujer puede llegar.
20: O sea, con esta terapia intravaginal del huevo de obsidiana, soy Eddie Warman y estoy platicando con una escritora y terapeuta que es Adriana. Esta terapia de huevo de obsidiana va a generar una introspección, o sea, se introduce el huevo en el orificio vaginal, no sé hasta dónde llegará, pero en ese momento empieza la concentración de sentir todo lo que rodea al huevo, quizá trabajar comprimiendo y soltando. Estoy imaginándome.
19: Lo estás imaginando muy bien.
20: Sí, ok. y esta energía, al tocar la piel interna de la vagina, los tejidos internos de la vagina, la obsidiana, transmiten determinada energía o liberan energía acumulada históricamente en la vagina.
19: Correcto, porque modifican nuestro campo magnético. Entonces, como cualquier conductor de energía, ¿sí?, la obsidiana tiene la capacidad de incrementar el flujo de energía a los órganos en donde se localiza. Entonces, hay un flujo de energía superior hacia los órganos de los chakras bajos. Estamos hablando matriz, útero, ano, sacro, o sea, toda la parte baja del cuerpo. Y esto, bueno, pues definitivamente también refuerza nuestro sistema inmune y se incrementa la conductividad en nuestro sistema nervioso. Esta es la manera en la que opera físicamente, por sus cualidades de cómo está compuesta, diseñada y lo que contiene. Que sea de un color negro es evidentemente un aspecto. ¿Cómo funciona la obsidiana tras la luz? Tú puedes poner una obsidiana tras la luz y poder ver si pasa la luz, si no pasa, y qué luz o qué color de luz emite, ¿no?
20: Estando en contraluz.
19: Claro, por supuesto, hay cristales que emiten una luz infrarroja, hay cristales que emiten una luz ultravioleta, hay cristales... Entonces, todo esto, ahora no sé, está muy de moda ponerse el rayo infrarrojo en la cara, ¿no? O en ciertas partes del cuerpo para desinflamar, para traer más irrigación a los tejidos, excepto del calor, todo cómo funciona. Bueno, la obsidiana, de la misma manera, tiene una forma en la que se comporta dentro del cuerpo, que al incrementar el magnetismo a esas zonas, digamos, por supuesto, la persona está, es como un expansor, es un amplificador de lo que está sucediendo dentro del cuerpo.
20: Entonces, déjame hacer una pausa, el 88.9 y en AG Radio, y continuamos platicando de esto que me parece muy interesante, que es la terapia intravaginal con un huevo de obsidiana, que la obsidiana viene de un volcán, es un cristal formado de un volcán y de una lava, y bueno, volveremos en un momento platicando con Adriana González de la terapia intravaginal de obsidiana.
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21: Que tengas buen camino y seguimos con más información. Debido al concierto de Víctor García a las 8:30 en el Auditorio Nacional, considera afectación vial en Paseo de la Reforma. Utiliza como alternativas Presidente Mazarik, Calzada Chivatito y Periférico. Tenemos intensa carga en Avenida 608, de Río Consulado hasta Avenida 412. Se complica el avance en Viaducto Río de la Piedad de Tlalpan a Zaragoza, con avance lento en Río San Joaquín de Mariano Escobedo a Molier. Vamos poco a poco en Florencia de Chapultepec a Paseo de la Reforma, con ligera carga en Eje 2 Norte de Eje 1 Oriente a Paseo de la Reforma. Aprovecha que no hay tráfico en Antonio Caso de Insurgentes a Circuito Interior, libre en Tlalpan de Metroportales a Eje 4 Sur, en la temperatura 19 grados. 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
20: Soy Eddie Warman y estamos de regreso en 88.9 Noticias, información que sirve, en AG Radio, en todas las redes. Continúo con Adriana González, ella es terapeuta, ella es escritora, y hoy el tema que nos ocupa es, que no nos preocupa, que nos ocupa, es los beneficios que el huevo de obsidiana puede generar en la mujer a partir de su introducción en la vagina. Ahora, uno pensaría, y quizá más el hombre que la mujer, que es un satisfactor sexual el tener un huevo de obsidiana adentro, quizá por la temperatura, por la sensación, por tener adentro. Pero ¿cómo funciona? ¿Qué sucede? O sea, tú lo has probado, evidentemente, ¿no? ¿Cómo es?
19: Mira, es curioso que lo menciones, porque muchas personas se acercan con esta curiosidad, ¿no? Hasta con cierto morbo, y otras con pánico y resistencia, no importa la edad. Yo he tenido mujeres que ya tuvieron hijos, tienen nietos, y siguen aterradas con la posibilidad de meterse. Pero es que, ¿cómo voy a meterme un huevo? Pero, ¿no? Pero ¿cómo? Si te han salido cosas, ¿no? Y más grandes, ¿no? Y personas, y es decir, hay todo un tabú y una resistencia a lo que implica ir adentro de uno mismo, porque el rito tiene profundidad y simbolismo. Estamos trabajando con el campo inconsciente. El inconsciente no entiende de literalidad, trabaja a partir de la simbología y la imagen, ¿no? Entonces, el huevo, la obsidiana, ya desde ahí, caray, estamos hablando de una geometría que me remite a vida, muerte, vida. Estamos hablando de un cristal que tiene ciertas propiedades, aceleración, que me remite a Tezcatlipoca, la transformación, la muerte, el dios de la noche, la oscuridad, lo desconocido. Entonces, aunque uno no sepa ni tenga toda esta información. En el campo inconsciente todo eso está. Y se activan un montón de resistencias en la persona. Hay quien se acerca con nuevo pensando que esto le va a dar todo el placer que no le ha dado nada y que tiene mucho por descubrir ahí. Y ni siquiera tiene idea de lo que se va a enfrentar, porque a la hora que la mujer está a solas con su huevo de obsidiana en su casa y llega el momento en el que va a tener que introducirlo, ahora sí que no importa la experiencia, el conocimiento, se abre todo. Hay muchas mujeres que no llegan a hacerlo, hay otras que les resulta muy sencillo, muy fácil, hay otras que a la hora que se introduce, el temor es, ¿y ahora cómo lo saco? ¿Y qué va a pasar si se me queda adentro? Entonces, por eso la importancia de la metodología y lo que ya está probado, porque esta maestra con la que yo estudié, la maestra Ana Silvia Serrano, que desarrolla este método, repito, tiene más de 30, 40 años de validez a nivel mundial. Se ha probado, hay muchas mujeres haciendo esta terapia que han curado muchísimos trastornos. Entonces, ¿qué pasa ahí? Por supuesto que en algún momento todo lo que uno está moviendo tiene repercusión y puede favorecer el disfrute, el goce, la liberación de la mujer de tabús, de resistencias, de lo que sea, pero no es el propósito original del diseño de la terapia. El propósito original del diseño de esta terapia, por supuesto que al final es que la mujer tenga todos estos beneficios, pero es trabajar con la energía densa. Con la energía densa acumulada en el cuerpo, con la memoria traumática, con el sistema de creencias heredado, ese que se queda como en nosotros como una especie de disfraz.
20: De ancla.
19: De ancla, exactamente, de un personaje que después cuesta muchísimo trabajo sacarse. ¿Por qué? Porque es tan confrontador lo que te muestra, es decir, te pone a sentir tan intensamente y la energía empieza a circular de una manera tan correcta en donde todo esto que hacemos para bloquear, adormecer y anestesiar las reacciones corporales, porque sabemos que el cuerpo es el maestro, la mente realmente es un procesador, pero el que tiene la información y sabe es el cuerpo. Entonces, la obsidiana nos ayuda a poder mirar con claridad dónde están nuestros bloqueos.
20: Y los va a liberar, va a absorber y transmutar.
19: Efectivamente.
20: Ahora, efectivamente. ¿Cómo funciona? ¿Cuántas horas? ¿Lo metes un ratito? ¿Lo metes toda la noche?
19: Bueno, en este método, y por esto es muy importante y te agradezco mucho la difusión, porque me han llegado no solo a mí, sino a muchos terapeutas de obsidiana que conozco, pacientes que por su cuenta decidieron introducirse el huevo de obsidiana, hacer la metodología como les dio la gana, dejárselo de día, de noche, 12 horas, 24. Número uno, hay contraindicaciones. Si tú tienes una persona que tiendes a la esquizofrenia, a la psicosis, a la bipolaridad, no tienes una buena energía disponible para trabajar con esto, no eres candidato a la obsidiana. Tienes problemas de corazón, hay que ver tu caso. Tienes un cáncer, hay que ver tu caso. Hay muchas situaciones en las que es muy recomendable, hay otras en que definitivamente no. Entonces hay mujeres que lo han utilizado como les ha dado la gana y en vez de obtener un beneficio que les restablezca el equilibrio o el orden natural del cuerpo, lo alteran para el otro lado. Yo era sumamente escéptica y hubiera juzgado muchísimo de loca y de rara a una mujer que me hubiera llegado a contar que hacía esta terapia hace 20 años. Sin embargo, la vida me llevó a situaciones muy desafiantes de salud, en las que en mi propia búsqueda tuve que tragar mis palabras, tener mucha humildad para reconocer que era tal mi desesperación de encontrar la curación, que estaba dispuesta a probar lo que la vida me pusiera como camino. Así llegó la obsidiana, para mí fue un renacer, y desde ahí he podido conectar con cientos de mujeres en situaciones muy desesperadas de salud y de trauma, ¿no? De bloqueo, verdaderamente de depresión, cosas tristes, y que han podido salir. No te puedo dar una razón científica, clínica, es una piedra muy poderosa, no hay manera, es como, ¿a qué sabe el chocolate? Lo tienes que probar, o sea, por más que te lo explique, ¿no? Es así, sin embargo, soy un testimonio de esa terapia, y cualquier persona que se acerque a mí puede consultar mi trabajo y el de muchas pacientes que también dan testimonio de la curación que han tenido.
20: Y la terapia se hace el ejercicio en consulta, tú estás y le dices, bueno, ahora siente arriba, siente abajo, siente de lado, ¿qué estás sintiendo? Cierra los ojos, abre los ojos.
19: Lo ideal es que la persona que decide hacer la terapia de obsidiana se acerque a un terapeuta certificado o validado en este método. Nunca empezamos, ni se debe comenzar por el huevo. Antes del huevo hay otra geometría previa que se usa por exterior para que la persona pueda un poco sentir este contacto con la obsidiana y abrir otros campos de información previos a este que es tan profundo. Y una vez después de eso, el chiste es que la persona esté acompañada. Sin embargo, el ritual y el trabajo es individual y es privado.
20: ¿Dónde te localizan? ¿Cómo te consultan?
19: Gracias, Eddie. En Instagram, Adriana Obsidiana, también adrianaobsidiana.com. Y las personas interesadas en cualquier lugar de la República y del mundo en estas terapias pueden consultar obsidianamx.com, donde encuentran terapeutas certificados para poder trabajar esto.
20: Muy bien, pues Adri, muchas gracias.
19: Gracias a ti, Eddie.
20: Vamos a una pausa y volvemos. Soy Eddie Warman, 88.9 Noticias, información que sirve.
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21: Que tengas el mejor de los caminos y seguimos con más información. Considera afectación vial en inmediaciones del Teatro Metropolitan por la presentación de Madre Perla a las 8:30. Tus alternativas, Avenida Hidalgo y Artículo 123. Además, tenemos intensa carga en Avenida 608 de Río Consulado hasta Avenida 412. El avance complicado en Insurgentes de Montevideo a Río de los Remedios. Vamos poco a poco en Río San Joaquín de Mariano Escobedo a Molier, con avance lento en Florencia de Chapultepec a Paseo de la Reforma. Carga en semáforos en Ermita Iztapalapa de Periférico hasta Avenida de las Torres. También en Fray Servando de Eje Central a Congreso de la Unión. En la temperatura 19 grados y está lloviendo en varios puntos de la ciudad. 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

0: Bueno, hasta hoy, porque María Magdalena es parte o es la portada del libro de R.A.H. Gobillard. Es un autor literario, histórico, que ha estado con nosotros en el programa ya en diversas ocasiones, un investigador de la historia, y esta es una novela histórica, María Magdalena de las Galias, que habla de la aventura, pero la intriga, y el eje es la mujer, que fundadora de una tradición, portadora de una herencia espiritual, según cuenta el libro, es el personaje principal de esta novela. Bienvenido, me da mucho gusto que estés aquí.
1: ¿Cómo estás, Eddie? Qué gusto estar contigo.
0: Muchas gracias. Pues la religiosa, la mujer, la que fue pública, querida, no querida, ¿quién es María Magdalena?
1: Eso es lo que yo creo que todos nos preocupa, nos preguntamos, porque no es fácil pensar en María Magdalena. Deja contarte qué me pasó a mí. Voy de viaje, estoy en Francia, me invitan a escalar un pilón y de repente, en la mañana, muy temprano, nadie se ha despertado, me voy, voy a tomar un café y se sienta frente a mí un fraile del lugar que administraba el recinto, el lugar este, ¿no? Y me pregunta, ¿qué va a hacer? No, pues voy a subir al pilón, ¿qué se viene a hacer aquí? Ah, entonces va a ir a la cueva, a la iglesia de María Magdalena. Yo le digo, ¿de qué me estás hablando? María Magdalena, la de Jesucristo. Sí, aquí estuvo, aquí llegó. Y me empezó a contar toda la historia que yo luego capturo en el libro. Y ahí me dejó impactado, así impactado. Porque dije, yo pensaba que María Magdalena había muerto allá en Jerusalén, o que se había ido con María. Que se había ido con María a Éfeso, no sé. Pero no tengo ninguna otra información sobre ella, ¿no? Entonces, pues yo me quedo muy sorprendido, mi mente empieza a recorrer todo lo que me platicó durante una hora ese padre, porque realmente entablamos una conversación muy divertida, y de repente digo, pues esto no me suena, ¿no? ¿Cómo va a naufragar un barco que sale de Cesarea Marítima, allá en lo que es ahora Israel, y llega naufragando hasta el sur de Francia? No me cuadra, no lo veo. Entonces me puse a buscar esto, puse a hacer una simulación. Ahora ya lo puedes hacer muy padre a través de inteligencia artificial. Y sí, si un barco de esas características pierde el timón, pierde la vela, las corrientes terminan por aventarlo abajo de la Puglia, y luego debajo de la Puglia, ¡pum!, para arriba hasta
0: o sea, para arriba y para abajo.
1: Exacto. Entonces, primero dije, bueno, pues es factible esto, ¿no? Pero luego, en ese mismo viaje, me dijo el padre mismo, me dijo, es que hay un pueblo hasta que está nombrado así, ¿cuál? Pues Santa María de la Mar, Santas Marías de la Mar. Y fui ahí en la costa de Francia, en la Costa Azul, y llego a la maería, al ayuntamiento, y pregunto, oiga, ¿por qué se llama este pueblo así? Se me queda viendo el tipo como, yo está loco o qué. Me dice, no, pues se llama así porque, pues, en honor de María Magdalena, María Salomé y María Jacobé. Yo, ¿cómo? ¿De dónde sale esto? ¿Qué es esto? Es que llegaron aquí y por eso el pueblo se cambió de nombre hace muchísimos años y se llama así desde siempre. Vaya. Me paso todo el resto del viaje tratando de encontrar un libro que contara esta historia. Compré 40 libros. Ya, mi mujer ya me mataba, ¿eh? Ya te puedes imaginar.
0: ¿Y cómo se los trajeron?
1: Pues en la maleta. En la maleta.
0: No, que, pues has de haber tú pagado el sobrepeso.
1: Pues afortunadamente había dos maletas en ese viaje, entonces no tuve que pagar sobrepeso. Pero no sabes la cantidad de libros que traíamos y ninguno hablaba de esto. Me encontré el Evangelio de María Magdalena, me encontré muchas cosas sobre el Santo Grial, me encontré muchas cosas del manto sagrado, me encontré N cantidad de cosas que hacían mención a María Magdalena, pero no contaban esta historia.
0: Es que realmente hay muy poca historia de María Magdalena.
1: Como fue realmente borrada, porque pues obviamente no les convenía tener una mujer como la que diera el mensaje de Jesús, sino era un mundo de hombres, entonces no les convenía que fuera una mujer. Y ella era una mujer, con lo que me cuenta este padre, terriblemente culta, hablaba latín, obviamente el arameo de su pueblo, pero hablaba el hebreo, que era el idioma de

0: religioso, y hablaba también griego porque fue educada. Y hacía números. Era una mujer que para ese entonces era una erudita, era una doctora en ese momento. Y también el Papa Gregorio I le inventa, en el 591, le inventa, porque no fue otra cosa, una mezcla entre tres Marías. La adúltera, que iba a ser apedreada. La María de Betsabé, que es la que le lava los pies con perfume a Jesús, que es la hermana de Lázaro, que es la hermana de Marta, que es una de las mujeres que viaja con María y que llega pues en el naufragio al sur de Francia, y con María Magdalena, y les une a las tres, les pone pecatriz. Entonces ya desde entonces, desde el 591, María Magdalena se vuelve la prostituta. Aunque no lo puso el Papa como la prostituta, pero se vuelve la pecatriz. Entonces todo el mundo le atribuye eso, ¿no?
1: ¿Pecatriz quiere decir prostituta?
0: Quiere decir pecadora, en griego, ¿no? Entonces, en el latín, perdón. Entonces es un momento muy triste el que se toma una mujer y se le hace una difamación 500 años después de muerta y sin ninguna forma de defensa, ¿no? Pero la usan también como para darle una santa a las pecadoras, a las prostitutas. Como que era un manejo de la religión un poco especial.
1: Vamos a acotar que además las Galias es el sur de Francia.
0: Exacto.
1: Para que la gente ubique, ¿no? Entonces llegan al sur de Francia por este barco perdido, barco sin timón, que primero va a Italia, pasa por Italia, se atora en Italia, las corrientes lo llevan a las Galias, hacia el sur de Francia.
0: Exacto.
1: ¿Pero quién iba en ese barco?
0: Mira, los que sabemos que iban era el grupo de los compañeros de María Magdalena. ¿Quiénes eran? Lázaro, el famoso Lázaro de la Resurrección. Sus dos hermanas, Marta y María. Iban con ella también el Cedonio, el ciego que Jesús le da la vista. Iba con ella dos muchachitos que ayudaban a María Magdalena, dos muchachitos huérfanos que ella ha recogido y los ha arropado desde que eran niños. Una de ellas es Sara y otra de ellas es Maximino. Y ya, fíjate que es increíble, porque cuando termino yo ese viaje, me logro llegar a un lugar que estaba muy cerca de Saint-Baume, de la cueva, del peñón que está ahí muy cerca de la costa, que se llama Saint-Maximin. Y ahí están dos sarcófagos. Y un sarcófago es de Maximino, que es el famoso Maximino, por eso tantas referencias a Maximino en Francia, ¿no? La estación de muchas cosas son esas, y luego la Lázaro también, la estación de San Lázaro, y la Madeleine, ¿por qué le dan ese nombre a la iglesia? Pues por la tradición francesa de esas gentes. Esos fueron los que llegaron con ella, y deben haber llegado el capitán del barco, que los barcos en ese entonces que hacían la travesía a Éfeso, resulta que eran los fenicios. Entonces era un barco fenicio. Entonces yo invento un capitán de un barco pues muy, muy interesante, un personaje interesante para contrastar la cultura de los fenicios con la cultura de María Magdalena, ¿no? Entonces ese contexto es lo que me lleva a escribir el libro.
1: A ver, déjame verlo.
0: Y me lleva a escribir el libro y a contar...
1: Bueno, es una María Magdalena hermosa.
0: Pues es que debía ser muy guapa porque causaba mucha envidia.
1: ¿María Magdalena de inteligencia artificial o qué?
0: También es María
1: Magdalena, ¿no?
0: Inteligencia artificial.
1: Sí, la inteligencia artificial.
0: Es increíble lo que se puede hacer ahora con los programas de inteligencia, ¿no? Tú describes la persona, la describes en su raza y todo, y te da una generación de imágenes.
1: Es correcto.
0: Increíble.
1: Y entonces, ahora, esta novela, ¿qué pasa en la novela? Cuéntame un poco de la historia.
0: Del año 50 después de Cristo, 17 años después de la crucifixión, a la muerte de María Magdalena, es lo que toma este libro. Desde que llegan a las costas, desde que salen de Cesarea Marítima, naufragian, llegan a las costas de la Galia, lo que es ahora la Provence francesa, y de ahí en adelante, ¿qué pasa? Todas las historias, todos los relatos que me cuenta este fraile y todo lo que yo logro investigar y encontrar en todos los libros, lo fui hilando poco a poco en tiempo qué fue lo que le fue pasando a María Magdalena. Primero que nada, la persiguen y la tratan de matar. No solamente los romanos, sino también los religiosos, los que eran mucho más, los celotes estaban pero en contra de ella, ¿no? la persiguen por todos lados y ella, sin más ni más, logra un sincretismo con los celtas que vivían en esa zona, con los galos, logra un sincretismo y se logra trabajar una religión muy, muy humana, muy centrada en la comunidad, en el manejo. Yo pienso que Carcassón famoso, ese pueblo que luego fue arrasado por en el siglo XIII por ser diferentes, por ser una religión diferente, debe haber mantenido las tradiciones de esa religión, no mágica, no loca, sino una religión basada en cómo nos ayudamos mutuamente entre personas, ¿no? Y manejando las enseñanzas de Jesús de una manera muy diferente a lo que los demás, a que las escrituras hicieron. Ahora, es muy interesante pensar que de los evangelios solamente dos hay testigos, ¿no? Que es Mateo y Juan. Marcos y Lucas no son testigos. María Magdalena sí es testigo. ¿Y qué pasa cuando Constantino
1: toma? ¿Qué es ser testigo?
0: Testigo de haber vivido con Jesús.
1: Uh-huh.
0: ¿Y qué es lo que pasa en el Concilio de Nicea en 325, cuando Constantino toma la religión católica como la religión oficial? ¿Por qué le conviene? Porque es una manera de controlar todo el imperio.
1: Uh-huh.
0: Pues entonces toman nada más cuatro evangelios, los que no les causan ruido, y los demás los van a quemar. Por eso luego, cuando aparecen los evangelios apócrifos, el de Felipe, el de Tomás y el de María Magdalena, no son aceptados.
1: Oye, bueno, ¿dónde lo encontramos?
0: Está en Amazon, está los que lo quieran ver, también si tienen alguna pregunta, alguna cosa que quieran saber o quieren que les mandemos un libro físico, en mi correo electrónico rah.gubillard@gmail.com
1: con B grande.
0: Con B grande, exactamente. En Gmail y ahí lo pueden tener. Ya no está ahorita en, igual que el otro, ya no está en librerías, ya dejamos, ya no tenemos esa distribución, pero bueno, pero el Amazon lo pueden conseguir y lo pueden conseguir en forma de ebook o lo pueden conseguir en forma de libro físico.
1: Pues, ¿y no lo tienes en audiolibro?
0: Fíjate que estamos trabajando el audiolibro, me lo han pedido. Y también estamos trabajando la traducción en inglés. He recibido muchas peticiones de Estados Unidos, especialmente, que quieren leer el libro y que lo quieren leer en inglés.
1: Muy bien.
0: Y pues, luego un grupo de que hacen viajes allá, uh-huh, al sur de Francia, y también me lo han pedido, pero ahora lo quieren en francés. Sí, me voy a dedicar, declarar incompetente, ¿no?
1: Muy bien, pues mucha suerte, RH. Gobillard es María Magdalena en las Galias, es decir, el sur de Francia. Mucha suerte, muchas gracias. 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
3: Que tengas el mejor de los caminos y seguimos con más información.

0: pequeña de Tlalpan a Canal de Miramontes, con ligera carga en Avenida 608 de Río Consulado hasta Avenida 412. Carga en semáforos en Ermita Iztapalapa, de Periférico hasta Avenida de las Torres. Aprovecha que no hay tráfico en Río San Joaquín de Periférico a Mariano Escobedo, en la temperatura 18 grados y continúa lloviendo en varios puntos de la ciudad. 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
4: Soy Eddie Warman, estamos de regreso en 88.9 Noticias, información que sirve. ¿Habrán visto alguna vez unos pasteles sin gluten, gelatinas sin gluten, sin azúcar? Para toda la gente que tiene ciertas necesidades, me parece padrísimo el proyecto de Ana Gaby, que ella creó esta marca que se llama Angardi, que ya lo ves en... hasta en, ¿cómo se llaman las pastelerías? ¿En qué pastelerías estás?
5: Bueno, tenemos nuestra tienda en Avenida Steam, 76.
4: Aquí, sí, aquí la he visto.
5: Vamos a abrir próximamente en el Pedregal. Estamos en toda la cadena de Jornale también.
4: Jornale, era Jornale, lo que decía, sí.
5: Ahí tenemos también una línea de Angardi, tenemos Delivery, Uber Eats. Y bueno, nos enfocamos justo en personas que no tienen alguna restricción alimenticia. El mercado de personas con diabetes ha crecido mucho porque muchos me decían, es que nadie nos volteaba a ver. Todos nuestros productos los pueden comer, nada tiene azúcar, nada tiene gluten, nada tiene lácteos y están hechos con ingredientes muy nutritivos. Aparte de quitar estos tres, también, por ejemplo, nos enfocamos en un huevo de libre pastoreo, el pollo para hornear, generalmente el tradicional, uno de los ingredientes es aluminio, el nuestro es sin aluminio. Entonces, cada vez que nos comemos un pastel tradicional, estamos acumulando metales pesados en el cuerpo.
4: ¿Por qué? ¿Cómo?
5: Pues uno de los ingredientes que le ponen es aluminio, entonces obviamente el de sin aluminio cuesta muchísimo
4: ¿para?
5: Más.
4: Pues
5: lógico, ¿sí?
4: Oro,
5: sí. Entonces
4: ¿no?
5: vamos acumulando este tipo de metales pesados. El nuestro es completamente libre. Usamos sal del Himalaya, que aparte nos aporta muchos más minerales. Todos los ingredientes que usamos van con la intención de nutrir al cuerpo.
4: ¡Qué padre! ¿Cómo nació esto? ¿Tú tienes alguna de esas delicadezas?
5: No, yo siempre busqué comer saludable. Y en la pandemia me quedé sin trabajo, quebró la empresa en donde estábamos. Entonces empecé a cocinar pasteles para mí. Yo creo que muchos nos pusimos a cocinar en la pandemia.
4: Hasta
5: y,
4: yo.
5: Sí, exacto, no teníamos mucho que hacer, ¿no? Y entonces me puse en mi casa a cocinar pasteles que dije, voy a hacer ingredientes nutritivos. Y me empezaron a decir, oye, véndelos, no hay nada, si no, ¿cómo los voy a vender? Y mi papá traumado que me iba a poner a vender pasteles. Yo, aparte, antes de esto trabajaba en la Secretaría de Turismo, entonces me decía, oye, ¿cómo no? Y entonces me puse a vender pasteles y de repente esto fue creciendo y me decían, es que no había casi nada así, que supiera tan rico, que tuviera una presentación increíble.
4: Ay, sí, ¿a poco?
5: Te lo prometo, lo vas a probar y vas a saber.
4: ¿Qué creen? ¿Le creen o no le creen? ¿Sí?
5: Vas a ver que sí.
4: A ver, aquí
5: que sí.
4: al evento de paellas de Lobito y de Octavio, ¿qué trajiste? Porque hizo un mega evento, ya ves lo que hicieron. A ver, ¿qué tenemos acá?
5: Un Bruce Cake, que es nuestro más vendido.
4: ¿Qué
5: es un
4: Bruce
5: pastel.
4: Cake?
5: Bruce Cake está inspirado en el pastel de Matilda, que todos le gritaban Bruce, Bruce, Bruce en la película Matilda. Que se lo tenía que comer, es súper chocolatoso.
4: Okay,
5: entonces, okay. Por dentro tiene una capa de brownie, una capa de pastel de chocolate y betún de chocolate, el panqué de nuez, que este le gusta mucho a los señores, también por eso los trajimos, porque esperemos que les guste bastante. La gelatina de mango sin azúcar y incluye un chamoy, que está hecha a base de jamaica y betabel, y lo endulzamos con alulosa, que también es un endulzante que...
4: ¿Con qué?
5: Alulosa. Es un endulzante que proviene del higo y no eleva la glucosa en sangre. Sí, okay. Todos los demás están endulzados con monk fruit, fruto del monje, que es una fruta que viene de Asia. Una rosca de naranja, que es un especial de temporada, que les trajimos algo más fresco, y unas galletas de doble chocolate.
4: están tan bonitos presentados, ya los firmó la cámara, tan bonitos que me da pena, pero me dame una galletita.
5: Sí, con guante participo. Gracias.
4: Aquí con la palita, mira, agárrala con la palita y yo la agarro con la mano. Más fácil. Ándale, así, mira. A ver.
5: Está fudgy por dentro, queremos que siempre estén húmedos, nada secos, ¿no? Como estamos acostumbrados al postre light, por así decirlo. No, este es súper húmedo.
4: ¿Cuántas calorías tiene?
5: Nosotros no nos enfocamos en calorías, nos enfocamos en carbohidratos. Tiene un carbohidrato neto por galleta. Los carbohidratos es lo que nos mide los picos de glucosa, porque en las calorías hay calorías vacías, no, calorías nutritivas. Eso claro que tiene calorías, pero es una caloría que viene del huevo, que claro que nos aporta muchísimos nutrientes, de la almendra, que siempre les digo, un nutriólogo te va a mandar un puñito de almendras en tu dieta. Claro que sí, entonces esto es como un puñito de almendras, ¿no?
4: Está buenísimo.
5: Buenísimo, sí.
4: ¿Qué es lo que dijiste otra cosa? Trae almendra.
5: Harina de almendra, huevo.
4: Huevo. El chocolate. El huevo para que espume, ¿no?
5: Exacto. Chocolate el 70% sin azúcar. Generalmente todos los chocolates les ponen maltitol como endulzante sin azúcar, pero es un polialcohol que nos va inflamando el intestino. El nuestro está endulzado con monk fruit. Tampoco tiene soya, porque todos los chocolates tienen lecitina de soya. El nuestro es completamente libre.
4: ¿Y qué otros productos haces? ¿Haces panadería también?
5: No, es repostería. Tenemos más de 30 productos en nuestro menú. Tenemos desde granola, brownies, hacemos un tipo de fresas Dubai en nuestra tienda también, uh-huh. que hacemos nosotros, nuestra propia crema de pistache sin colorante. Porque generalmente todo este tipo de productos tienen colorantes, el nuestro es libre de colorantes, también por tema de alergia. Tenemos ahorita que vamos a sacar una rosca de papitas saludables con chamol, pero se hace a base de... Sí, te mandamos una con mucho gusto. Se hace a base de chayote, jícama.
4: ¡Órale!
5: Y el chamol lo hacemos igual, ¿no? Con jamaica y betabel. Okay. Son ingredientes súper nutritivos.
4: ¡Qué padre tu proyecto! Me encanta.
5: Muchísimas gracias.
4: Y... ¿vas a seguir creciendo? ¿Vas a seguir
5: sí,
4: abriendo
5: pues
4: tiendas?
5: Estamos próximamente por abrir la tienda en el Pedregal y vamos expandiéndonos.
4: Sí. Ok. Sí. Hola. Estás en entrevista, Chile.
6: Ay, perdón. Discúlpenme, por favor.
5: Y bueno, y nuestras rutas cubren desde el área de satélite hasta el área más o menos del sur, entonces poniente, cubrimos bastante mercado.
4: Estás en entrevista, perdóname, Monami. Perdón. Hola.
7: Perdón.
4: ¿Están en dónde?
5: En Avenida Steam 76, en el Chamizal y en el Pedregal, y tenemos delivery al área metropolitana.
4: Oye, pues no dejes de avisarnos cuando abras las nuevas. Ana Gardi, porque Ana...
5: Angardi. Sí, es Angardi.
4: Angardi.
5: Ana Gardi, por mi nombre, y Gard como de jardín, garden de... como de productos de la naturaleza. Justo es lo que buscamos, que no tengan conservadores, que no tenga colorantes. Hacemos también... tenemos una línea de pasteles personalizados para bebés, que nos piden muchísimo, porque los bebés hay que cuidar la microbiota los primeros 4 años. Y usamos frutas y verduras, kiwi, pitaya, todo esto para pintar los pasteles, todo colorante
4: para
5: natural.
4: Bebés. Qué para buena bebés. Onda.
5: Y también muchas veces para adultos.
4: Yo tengo un nietecito de 2 años y medio, así que queda perfecto.
5: Sí, claro.
4: Qué gusto.
5: Muchas gracias.
4: Verdad, y mucha suerte. Gracias, señorita.
5: Gracias.
4: Ya nos vamos, se nos acabó el tiempo, los espero mañana de 8 a 9 aquí en 88.9 Noticias, información que sirve en AG Radio y en todas las redes. Mañana es viernes, viernes de Caja de Pandora, viernes gracias a Dios, y gracias a Dios porque Ana Arroyo, la chef genial, grandiosa, de propietaria y chef del restaurante El Tajín, va a estar con nosotros, viene a mi casa a cocinar chiles en nogada. Son deliciosos los chiles en nogada de Ana Arroyo. Además, Sergio Bringas nos hablará de Colón. Bien interesante el planteamiento que hace. Legitimidad en el horizonte de Toledo al Tepeyac. Él es estudioso de la historia, filántropo, escritor, y nos habla de justamente esta aventura de Cristóbal Colón y la importancia que tuvo el descubrimiento del Nuevo Mundo, que es América, México, hoy México. Así que no se pierdan el programa mañana de 8 a 9 aquí en 88.9 en AG Radio y en todas las redes.
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9: Hola, te saluda Liliana Baranda, te comparto la información más importante de este jueves. La policía investigadora de la Fiscalía General de Justicia del Estado de Tamaulipas detuvo a Juan Jesús N., hermano de Estrellita N., presunto implicado en el feminicidio de la adolescente Dafne Zapata, quien se encontraba en una academia militar de Tamaulipas. Para los padres de los normalistas desaparecidos en Iguala, Guerrero, el 26 de septiembre de 2014, hay pocos avances en las investigaciones que realiza el Gobierno de México. Así lo informó su abogado Isidoro Vicario, tras la reunión con la presidenta Claudia Sheinbaum en Palacio Nacional. En el marco del Día Internacional de las Víctimas de las Desapariciones Forzadas, la Arquidiócesis Primada de México decidió poner al servicio de las familias buscadoras todos sus recintos eclesiásticos para colaborar en la localización de sus seres queridos. Habrá buzones de paz para entregar por escrito palabras de aliento o proporcionar de manera anónima datos para la posible localización. La población ocupada en la informalidad laboral durante julio de este año aumentó, alcanzando a 34.1 millones de personas. La tasa de informalidad laboral se estableció en 56.2% de la población ocupada, porcentaje superior al 56.1% del séptimo mes de 2025, reveló el INEGI. Soy Liliana Baranda, te invito a que sigas con nosotros.
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0: Que tengas buen camino y seguimos con más información. Hoy por concierto de El Commander a las 9, considera afectación vial en inmediaciones de la Arena Ciudad de México. Utiliza como alternativas Ceilán y Eje 4 Norte. Además vas a encontrar intensa carga en viaducto Río de la Piedad, de Río Churubusco a Zaragoza. El avance lento en Boulevard Picacho a Jusco de Periférico a Tecal. Vamos poco a poco en Tasqueña de Tlalpan a Canal de Miramontes. Con carga en Avenida del Taller de San Antonio Abad, Eje 2 Oriente. Carga en semáforos en Eje 3 Norte, de Calzada Misterios a Gran Canal. Aprovecha que no hay tráfico en Avenida Central de Metro Musquis hasta Avenida 412. En la temperatura 18 grados. Continúa lloviendo en varios puntos de la ciudad. 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
1: Bueno, gracias. Vamos a tocar la ingrata.

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2: Hola, ¿qué tal? Seguimos con más información. La línea 1 del cablebús entre Indios Verdes y Cuautepec tiene horario de servicio de lunes a viernes de 5 de la mañana a 11 de la noche. Sábados de 6 de la mañana a 11 de la noche. Domingos de las 7 de la mañana hasta las 11 de la noche. El costo del viaje es de $7. Vas en

0: Eje 3 Sur de Eje 3 Oriente a Eje 1 Oriente. Fluido en Insurgentes de Río de los Remedios a Eje 4 Norte. En la temperatura 18 grados y esperamos una mínima de 13. 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
9: Hola, ¿qué tal? Seguimos con más información. La línea 1 del cablebús entre Indios Verdes y Coatepec tiene horario de servicio de lunes a viernes de 5 de la mañana a 11 de la noche. Sábados de 6 de la mañana a 11 de la noche. Domingos de las 7 de la mañana hasta las 11 de la noche. El costo del viaje es de 7 pesos. Vas a encontrar avance lento en Río San Joaquín de Mariano Escobedo a Molier. Vamos poco a poco en Boulevard Picacho Ajusco de Periférico a Tecal. Con buen avance en Avenida 608, de Metro Bosque de Aragón hasta Río Consulado. También libre en Eje 3 Sur de Eje 3 Oriente a Eje 1 Oriente. Fluido en Insurgentes de Río de los Remedios a Eje 4 Norte. En la temperatura 18 grados y esperamos una mínima de 13. 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
1: Qué gusto acompañarte y seguimos con más información. Recuerda que el horario nocturno de parquímetros en Polanco es de miércoles a sábado de 8 horas a 1 de la mañana del día siguiente. Además, tenemos un accidente en Tlalpan a la altura de División del Norte con dirección a Periférico. Tómalo en cuenta y conduce con mucho cuidado. Hay intensa carga en viaducto Río de la Piedad de Tlalpan a La Viga. El avance lento en Ermita Iztapalapa de San Lorenzo a Periférico. Vamos poco a poco en Monterrey de Insurgentes a Chapultepec. Con ligera carga en Boulevard Picacho a Jusco de Periférico a Tecal. Carga en semáforos en Florencia de Chapultepec a Paseo de la Reforma. Y aprovecha que no hay tráfico en Primero de Mayo de Gustavo Vaz a Periférico, en la temperatura 18 grados. 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
5: ¿Qué tal? Soy Liliana Baranda. Estas son las noticias más destacadas de este 27 de agosto. Al corte del 17 de agosto, en 29 estados de México se reportaban pacientes con dengue. El 72% de las personas que se contagiaron se concentró en 5 entidades y Sonora encabezó la lista con 1,047 casos. El ánimo para invertir entre los socios de la Confederación Patronal de la República Mexicana desplomó 16.5 puntos porcentuales y cayó hasta el 23%, su nivel más bajo desde que se inició esta revisión en 2020, revelaron cifras de Data Coparmex. El Tribunal de Justicia Administrativa de la Ciudad de México sancionó con un año de inhabilitación para ocupar cargos públicos a Sandra Cuevas, exalcaldesa de Cuauhtémoc. A partir de denuncias ciudadanas, se determinó que incurrió en abuso de funciones y diversas irregularidades al debido proceso durante la implementación del denominado Operativo Diamante en 2023. La Plaza Tlaxcuaque, en el Centro Histórico de la Ciudad de México, reforzó su videovigilancia con 23 cámaras, mientras que en un radio de 200 metros la cobertura alcanza 79 equipos. Son parte de las acciones para mejorar la seguridad en la zona. Soy Liliana Baranda, te invito a que sigas con nosotros.
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6: Qué gusto acompañarte y seguimos con más información. Recuerda que el 31 de agosto es el último día para el reemplacamiento vehicular 2026 en el Estado de México. ¡Que no se te pase! Además vas a encontrar intensa carga en viaducto Río de la Piedad de Tlalpan a La Viga. El avance lento en Río San Joaquín de Mariano Escobedo a Molière.

0: cerca Paseo de la Reforma. También en Isa, de Paseo de la Reforma a Insurgentes. Y aprovecha que no hay tráfico en Observatorio de Constituyentes a Periférico, en la temperatura 18 grados. 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
1: Que tengas un excelente camino y seguimos con más información. Hay un accidente en Río Churubusco pasando Canal de Miramontes con dirección a La Viga. Además, un choque en viaducto a la altura de Insurgentes con dirección a Tlalpan. Tómalo en cuenta y conduce con mucho cuidado. Vamos poco a poco en Monterrey de Insurgentes a Chapultepec, con avance lento en prolongación División del Norte de Glorieta de Vaqueritos hasta Avenida Muyuguarda. Hay carga en Avenida Tláhuac de José Clemente Orozco a Periférico. Asentamientos en semáforos en Fray Servando de Eje Central a Congreso de la Unión. También en Isa de Paseo de la Reforma a Insurgentes. Aprovecha que no hay tráfico en Río San Joaquín de Periférico a Mariano Escobedo. En la temperatura 17 grados. Aún esperamos una mínima de 13. 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

tu camino y seguimos con más información. Hay un choque en la autopista México-Cuernavaca a la altura del kilómetro 24 con dirección a Cuernavaca. Tómalo en cuenta y conduce con mucha precaución. Hay intensa carga en Insurgentes de Montevideo hasta Acueducto de Guadalupe. También en Viaducto Miguel Alemán de Insurgentes a Tlalpan. El avance lento en Chapultepec de Insurgentes a Bucareli. Vamos poco a poco en Zaragoza de Avenida Guelatao a República Federal. Con carga en Boulevard Picacho a Jusco de Periférico a Tecal. Carga en semáforos en Ermita Iztapalapa de Periférico hasta Avenida de las Torres. Y aprovecha que no hay tráfico en Calzada de la Viga. De Fray Servando a Eje 3 Sur, en la temperatura 17 grados. 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
4: Bienvenidos a un nuevo episodio. Soy Claudia Mejía. Creo que han escuchado por ahí en las noticias sobre este gusanito, el gusano barrenador. Hoy tenemos a un invitado, es un infectólogo, es el doctor Bruno López. ¿Cómo estás?
5: Muy bien, muchas gracias.
4: Gracias por estar aquí y hablar sobre este tema. Sí da miedo, ¿verdad? O sea, sí ha como que metido miedito en la población.
5: Pues lo que se ve da más miedo, ¿no? A veces puede ser más peligroso para la vida en corto plazo una bacteria que no vemos, pero estos como los se pueden ver al ojo desnudo, como se dice.
4: Claro.
5: O sea, la verdad es que sí generan miedo. La invasión de animales o humanos por este tipo de moscas en su fase larvaria, que son los gusanos, y que esa es una miasis, ¿no? Prácticamente es el término de miasis. Pero esta es una fase intermedia.

0: La mosca sí tiene esas características en los colores. Por ejemplo, la mosca del gusano gobernador, el Coclegomia hominivorax, que es un nombre así científico, digamos, tiene color como verdáceo. Es color verde,
1: Ay, son
0: es
1: esas
0: grande,
1: moscas grandes que se
0: verdes,
1: ven.
0: exacto, con
1: Ay.
0: la espaldita así como verde,
1: Okay.
0: y que vuelan pues rápido, a grandes distancias, y pues se pueden diferenciar en la morfología que tienen. Lo que sí cuesta más trabajo es en la fase de larva, el gusanito, diferenciarlo de otras especies. Ahí sí, porque incluso tienes que verlo con el microscopio, ver ciertas estructuras. El problema del gusano barrenador es que puede dar cuadros graves porque le gusta el tejido humano vivo. Entonces, es un parásito obligado. Es decir, para que desarrolle todo su ciclo de vida, necesita una herida de una persona viva para que ahí siga penetrando en el tejido. Barrena, es decir, por literal su nombre, entra, va escarbando el tejido sano y hasta meterse más adentro, hacer cavidades y crear hasta. Y por arrastre, pues lleva bacterias y puede crear infecciones también, ¿no? Por bacterias. Entonces, esa es la importancia que tiene. ¿Qué pasa al ganado? El ganado, pues se enferma, ¿no? Se enferma porque se llena. Si lo dejan sin un tratamiento, penetra y le da un cuadro grave de invasión de este gusano. A la par, pues al abrir esas cavidades, deja que bacterias entren y le da sepsis también al ganado y mueren
1: Sí, se
0: muchos.
1: puede morir.
0: Exacto. Y es tan difícil a veces, en una sola puesta de una mosca de gusano barrenador, el Coclegomia hominivorax, que es el nombre de la mosca, al poner en una herida, en una cavidad, sus huevos ponen hasta 200 en una sola. Y de esos evolucionan hasta el 70%. ¿Cuántos
1: O
0: gusanos se
1: sea,
0: van a
1: todos
0: producir?
1: son los que barrenan.
0: Y todos al mismo par pueden ir barrenando.
1: Wow. O sea, es muy rápido
0: Entonces, por eso a veces tienen que sacrificar al
1: el
0: ganado,
1: ganado.
0: porque ya están tan invadidos que es imposible quitarle todos.
1: Pero esto ya estaba erradicado,
0: Esto ya estaba
1: según desde los
0: erradicado.
1: noventas,
0: Desde
1: ¿no?
0: un programa de erradicación del 70 al 92. En el 92 se declaró que era libre de México y Estados Unidos. ¿Cómo lo hicieron? Pues liberaron muchísimos cientos miles de millones de machos, pero estaban radiados, o sea que eran infértiles, digamos.
1: Okay.
0: Entonces se reproducían con moscas hembras, y las moscas hembras lo que tenían era producción de huevos sin larvas, o sea, eran huevos estériles, digamos, ¿no? Y así ya dejaron que no se reproducieran hasta que finalmente desaparecieron. Esa fue la técnica que usaron.
1: ¿Y por qué ahora regresó?
0: El problema, donde no realmente, aparentemente se había erradicado, pero había pequeños brotes, por ejemplo, en Panamá, en Puerto Rico, en
1: Centroamérica.
0: Centroamérica, en varios de Venezuela, y por ahí había esos pequeños brotes. Con la cuestión de la inmigración y el tráfico ilegal de ganado, allí empezó, por eso Chiapas fue la primera zona, y de ahí, así es como hemos venido con los casos. Chiapas empezó primero el año pasado con hasta un total de, el año pasado cerró con 90 casos, en todo el 2025, y en 2026, al cuarto, al 3 de julio, lleva ya 55 casos. Y después empezó a extenderse ahora nuevamente a Hidalgo, a Jalisco, Hidalgo con 28 casos, Hidalgo con 13 de humanos, humanos con infección. Ha ganado, ha habido más.
1: Oh.
0: Oaxaca 39 casos, Puebla 35, Veracruz 90 casos, 24%, es el que más casos tiene ahorita en todo lo que va de este año.
1: Me impresionan los casos en humanos porque ¿cuáles son los factores? Supongo que la mala higiene o la falta de higiene
0: Claro.
1: es lo que pues provoca esto.
0: Bien lo comentaste, la falta de higiene es la primera parte de esto, ¿no? ¿Por qué? Porque si yo baño a mi perro o a mi gato, yo mismo me baño a lo mejor una vez por semana, pues dejo, o dos veces por semana, dejo que todos estos días una mosca se pare en una herida, en alguna lesión, más si es una persona ya frágil, por ejemplo, los animales, las mascotas a veces pueden ni siquiera darse cuenta, ¿no? Pero un humano, por ejemplo, con una pequeña herida, que bueno, muchos lo vemos, por ejemplo, con pacientes ancianos, ¿no? Que tienen ya algo de demencia, que solo están en cama y que pueden estar un poco descuidados porque no están al 100% con ellos, pues se le puede parar hasta en la oreja, en la nariz, y ahí dejar los huevos y convertirse en gusanos. Vamos a poner un ejemplo de un paciente con pie diabético que de por sí ya tiene demencia y que solamente está en cama, ya no comunica, tiene muy poca movilidad, y de repente pues llega, pues lo encuentran los familiares con una lesión en su pie, con unas gusanos. Al menos para la persona que no se dedica al 100% a esto, ver los gusanos no va a poder distinguir si es una de estas de mosca doméstica o si es de gusano barrenador o
1: Okay.
0: Lucilia, no va a saber. Entonces hay que ver de que no se trate de que efectivamente que sea gusano barrenador. Y lo siguiente es que no podemos quitarlos y echarlos a la basura. ¿Por qué?
1: Porque eclosionan de nuevamente como mosca, ¿no?
0: Y vuelven
1: Decíamos.
0: a reproducirse y a contaminar el ambiente otra vez y a infectar otros los pacientes o huéspedes. Entonces lo que necesitamos es quitar

0: mayoría recomienda, si no tenemos en ese momento la posibilidad de que nos ayuden a supervisar qué sea, echarlos en un frasco con alcohol. Con alcohol prácticamente se preservan intactos. Mueren, pero se preservan intactos los gusanos. Echamos una porción en alcohol y lo demás, tenemos dos opciones. Una es incinerarlos o inundarlos de alcohol y dejarlos en un recipiente cerrado. Aparte de las muestras que ya tenemos, ¿no? O jabón, agua de jabón y dejarlos ahí encerrados. No recomiendan enterrarlos para que puedan reconocerse al microscopio de qué se trata. Si es Lucilia, si es la mosca doméstica, no pasa nada, ¿no? Finalmente son, ya tenemos muchos años viviendo con ellos. Lo ideal es tener mosquiteros, una buena higiene, si se encuentran, reportarlos para ver de qué se trata.
1: ¿Estas son como medidas ya teniendo ahí al gusano?
0: Sí, hay que ir a atenderse porque sí tiene sus cuidados cómo retirar estos gusanos. A veces si uno los retira nada más, la misma persona familiar del paciente los retira, puede a veces también lastimar al paciente, puede favorecer que también haya una infección. En este momento que como vemos vamos en incremento de casos, sí es importante cada vez que lo tengamos reportarlo y o acudir al centro de salud, a la clínica familiar para que sea revisado.
1: ¿Qué otra medida importante de las que ya hablamos para reforzar?
0: El cuidado de pacientes que están postrados en su cama, pacientes que son inmóviles, pacientes que tienen alteraciones neurológicas que no permiten sentir incluso dolor a veces o comunicar qué problema tienen. Esos son los que deben tener especial atención e incluso hacer una rutina diaria o cada vez que se haya el baño de estos pacientes, el aseo de ellos, revisarles orejas, revisarles la nariz, revisarles la boca, e incluso hasta las cavidades genitourinarias, por ejemplo, ¿no? La vagina, el ano, a veces también es un lugar donde se pueden alojar las moscas y ahí dejan los gusanos. Y muchas veces puede pasar mucho tiempo ahí y nadie se asome a ver. El gusano barrenador, cuando ya empieza a dar síntomas, incluso dolor en el paciente, ya seguramente ya penetró más las cavidades. O sea, cuando está muy superficial, la verdad es que ni siquiera puede dar nada. O a veces puede ver uno, por ejemplo, una herida que se pone más roja o que se abulta, ¿no? O sea, se hace un bultito en el tejido. La oreja, por ejemplo, hasta que ya empieza a penetrar el tímpano, más adentro, ahí es donde ya empieza a dar dolor, pero puede no dar ningún problema. Entonces aquí yo creo que no es conveniente esperar hasta que haya un síntoma.
1: Si llegamos a ver esto en pacientes, en mascotas, ya decíamos que hay que reportarlo para ya tengo el número, es el 800-751-2100. Él es el doctor Bruno López, infectólogo. Gracias por estar aquí.
0: Muchas gracias.
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1: Que tengas el mejor de los caminos y seguimos con más información. Mañana no circulan los autos con holograma 1 y 2 de verificación con engomado azul, terminación de placas 9, 0 y permisos. Además hay un accidente en Tlalpan, este pasando el Metro Portales con dirección a Río Churubusco. Tómalo en cuenta y conduce con mucho cuidado. Hay intensa carga en viaducto Miguel Alemán de Insurgentes a Tlalpan. El avance lento en prolongación División del Norte, de Glorieta de Vaqueritos hasta Avenida Muyucuarda. Con carga en Avenida Tlacuac de José Clemente Orozco a Periférico. Carga en semáforo Ceniza de Paseo de la Reforma a Insurgentes. Aprovecha que no hay tráfico en la viga de Fray Servando a Eje 3 Sur, en la temperatura 17 grados. Yo soy Fernanda Tobón. 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
1: Que tengas excelente camino y seguimos con más información. Obras afectan circuito interior pasando Ricardo Flores Magón con dirección a Marina Nacional. Tómalo en cuenta y conduce con cuidado. Tenemos intensa carga en viaducto Miguel Alemán de Insurgentes a Tlalpan. El avance lento en Insurgentes de Montevideo hasta Acueducto de Guadalupe. Hay carga en Avenida 608, de Río Consulado hasta Avenida 412. Ligera carga en Boulevard Picacho Ajusco de Periférico a Tecal. Carga en semáforo Ceniza de Paseo de la Reforma a Insurgentes. Aproveche que no hay tráfico en Gran Canal. De Eje 3 Norte a Calzada San Juan de Aragón. Libre en la viga de Fray Servando a Eje 3 Sur. En la temperatura 17 grados. 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
1: Qué gusto acompañarte y empezamos con la última hora de información vial. Mañana no circulan los autos con holograma 1 y 2 de verificación con engomado azul, terminación de placas 9, 0 y permisos. Además, obras afectan circuito interior pasando a Ricardo Flores Magón con dirección a Marina Nacional. Tómenlo en cuenta y conduzcan con cuidado. Hay intensa carga en viaducto Miguel Alemán de Insurgentes a Tlalpan. El avance lento en Insurgentes de Montevideo hasta Acueducto de Guadalupe. Con carga en Boulevard Picacho Ajusco de Periférico a Tecal. También en Avenida Tláhuac de José Clemente Orozco a Periférico. Aprovechen que no hay tráfico en Chapultepec de Avenida Sonora a Eje 2 Poniente. En la temperatura 17 grados. Esperamos una mínima de 13. 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
1: Para mí es un gusto acompañar tu camino y seguimos con más información. Debido a obras, se encuentran cerrados carriles laterales de Zaragoza cerca del metro Peñón Viejo hacia la Concordia. Tómalo en cuenta y conduce con cuidado. Hay intensa carga en viaducto Miguel Alemán de Insurgentes a Tlalpan. El avance lento en Insurgentes de Montevideo hasta Acueducto de Guadalupe. Con ligera carga en Observatorio de Periférico a Constituyentes. Carga en semáforo ceniza de Paseo de la Reforma a Insurgentes. También en José María Rico de Insurgentes a Universidad. Con ligera carga en Avenida Tláhuac de José Clemente Orozco a Periférico. Aprovecha que no hay tráfico en Calzada de Guadalupe de Eje 2 Norte a Circuito Interior. En la temperatura 17 grados. Esperamos una mínima de 13 grados. 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
1: Que tengas un excelente camino y seguimos con más información. Recuerda que el horario nocturno de parquímetros en Polanco es de miércoles a sábado de 8 horas a 1 de la mañana del día siguiente. Encontrarás avance lento en Zaragoza, de Avenida Gelatao a República Federal. También en Insurgentes, de Montevideo hasta Acueducto de Guadalupe. Con carga en Avenida Tláhuac de José Clemente Orozco a Periférico. Ligera carga en José María Rico de Insurgentes a Universidad. Carga en semáforo Ceniza de Paseo de la Reforma a Insurgentes. Aprovecha que no hay tráfico en Pagani ni de Río Consulado a Eje Central. Libre en Fernando Alencastre, de Calzada Chivatito a Bosgos. En la temperatura 17 grados y esperamos una mínima de 13 grados. 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
2: Que pases una excelente noche. Para mí fue un gusto acompañar tu camino y me despido con esta última información vial. Mañana no circulan los autos con holograma 1 y 2 de verificación con engomado azul, terminación de placas 9, 0 y permisos. Hay buen avance en Calzada Vallejo, de Avenida Cuitlacoac a Montevideo. Libre en Canal de Río Churubusco, de Canal de Apatlaco a Eje 3 Sur. Sin complicaciones en Eduardo Molina de Zaragoza a Eje 2 Norte. Y aprovecha que no hay tráfico en Eje Central de Emiliano Zapata a Xola. En la temperatura 17 grados. Para mañana esperamos una temperatura máxima de 23 grados, una mínima de 14 grados y 60% de posibilidad de lluvia. Así que no olvides tu paraguas. 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
1: Muy buenas noches, soy Eddie Warman y estamos en 88.9 Noticias, información que sirve en este jueves, jueves irreverente. Hoy va a estar Adriana González del Valle platicando de la terapia de obsidiana. Es un huevo de obsidiana que, con una terapia bien dirigida, las mujeres las introducen en la vagina y eso les genera paz, les ayudan a meditar. Y en fin, Adriana, terapeuta, nos platica de eso. La historia de María Magdalena, yo no sabía que era tan apasionante. Imagínense, del Medio Oriente a las Galias, a lo que hoy se conoce como Gran Bretaña, como Reino Unido, a Francia y a Italia. Bueno, el escritor R.A.H. Gobillard, quien además es estudioso de la historia, escribió el libro de María Magdalena, y justamente de eso vamos a platicar hoy. Y para redondear, más no para ponernos redonditos, la chef Ana Gaby Vázquez, de la pastelería Ana Gardi, que cocina todo sin gluten, sin azúcar, con sustitutos. Y ya probé varios pasteles, algunos me gustaron, algunos no, pero vamos a platicar con ella en un evento de paellas. ¿Qué les parece? Está conmigo Adriana González. Ella vino hace unas semanas a platicar de su libro y saliendo me comentó de terapia que se da a través de obsidianas, y es una terapia intravaginal. Es algo que yo no había escuchado. Y quedamos en volvernos a reunir a platicarlo. Es una práctica de medicina alternativa. Y recordemos que la obsidiana es un cristal volcánico que se usaba en la época de los aztecas para armas, para objetos punzocortantes, y se genera a partir de la lava del volcán cuando se enfría. Por ejemplo, en Teotihuacán hay muchos pedacitos de obsidianas. Era típico a los coleccionistas de arqueología encontrar o que tuvieran obsidiana o piezas de obsidiana, así como hay de jade o como hay de piedra de río o de granito, pero la de obsidiana era más filosa y más cortante. Bueno, a alguien, todavía no sé a quién, a ver si Adri sabe, se le ocurrió tallar la mano, pulirla perfectamente y usarla como un objeto de terapia desde intravaginal. ¿Sí? ¿Estoy bien con lo que dije?
2: Correcto.
1: Así muy es. Bien. Ahora, ¿por qué? ¿Para qué, Adri?
2: Primero, gracias por abrir los espacios para hablar de temas tan a veces tabú, ¿no? Y que muchas personas, por falta de información, le temen acercarse a este tipo de alternativas de medicina o a preguntar siquiera en qué consisten. Como bien lo mencionaste, ¿no? La obsidiana es una... realmente se comporta como es un vidrio, pero le llamamos una piedra volcánica, un cristal. que tiene miles y miles de años que se ha utilizado. Antiguamente las culturas no temían acercarse a explorar eso que se llama la dimensión oscura del ser humano o la dimensión inconsciente. ¿Por qué digo esto? Porque todas las culturas nos hablan de que realizaban prácticas, ceremonias, ritos, en donde este tipo de piedras sagradas, consideradas ofrendas de la tierra para el ser humano, eran utilizadas con propósitos, sea ceremoniales o también medicinales terapéuticos. Entonces, la obsidiana, que viene del magma volcánico, como bien lo dijiste, lo usaron los romanos por mucho tiempo porque decía que les daba claridad en los pensamientos. Después, en la cultura mesoamericana, los mexicas, por ejemplo, lo utilizaban en sus famosos espejos, ¿no?, de obsidiana, que se conocen como el Tezcaltipoca, el espejo humeante, y que tenía un propósito de consultar las visiones a modo meditativo, con propósitos, sí, ceremoniales, de celebración, de rito, para establecer una conexión entre el ser humano y la naturaleza. O sea, estos cristales tienen esa función. Y también, como bien dijiste, se usaba para armas, para hacer cuchillos, para operar, etcétera. Como también la obsidiana hecha polvito sirve para cicatrizar heridas o como un antiséptico natural.
3: Ah, mira.
2: Entonces, de esto se sabe que tiene propiedades curativas desde hace miles de años. Sin embargo, el propósito de adaptarlo a una terapia moderna con fines de poderle extraer, ¿no?, otros beneficios, pues eso es más reciente. Y ahorita específicamente platicaremos de la geometría del huevo de obsidiana, que es por lo que estamos reunidos. Uh-huh. Sin embargo, decirte que esto que explicas, ¿a quién se le ocurrió? Bueno, la geometría del huevo no es invento de nadie. El huevo es un símbolo universal, es un arquetipo que está en el inconsciente colectivo de todos, simple y sencillamente que considerar que venimos todos de un huevo. O sea, la unión del espermatozoide y el óvulo representa uh-huh. arquetípicamente la vida. Uh-huh. Entonces, el huevo contiene como arquetipo original la vida y la posibilidad de la unión de los opuestos y lo que trae como resultado la unión de los opuestos. Entonces, el huevo por ahí, sembrado en nuestra psique y en nuestra cultura como una geometría que a algo nos remite. Evidentemente, no funciona igual un huevo de jade que un huevo de cuarzo rosa, con huevo de obsidiana. Ahí es en donde se pone interesante, porque el huevo de obsidiana. Uh-huh. Bueno, particularmente el método del que vamos a hablar hoy fue un método que desarrolló la maestra con la que yo estudié esta terapia, que se llama Ana Silvia Serrano. Tiene más de 40 años estudiando las propiedades de la obsidiana de sanación como piedra y particularmente la geometría del huevo en el aparato reproductor femenino para sanar trastornos como quistes, miomas, endometriosis, desequilibrios del periodo menstrual de la mujer, de la energía sexual femenina, del sistema nervioso femenino y también llegar a tocar memorias traumáticas que son verdaderamente difíciles de atravesar o de liberar por la persona. La obsidiana tiene la potencia, ¿no?, como vibración de esa piedra, de ese cristal, de podernos brindar un flujo correcto de energía para sostenernos en momentos de catarsis o de liberación de trauma.
3: Hombre, eso, primero yo pensé que venía desde la India por el tema tántrico, que no es únicamente sexual, sino implica un tema de meditación. Ya preparando el tema, leí que esta terapia de huevo ayuda a concentrar la meditación y a liberar toda esta mala energía o estos males que se acumulan en el cuerpo y además a fortalecer el piso pélvico. No sabía, no lo vi, no lo leí, que había sido implementado por una mexicana.
2: Este método de huevo de obsidiana, llamado Osiris, así le llamamos a esta geometría, y Osiris, no sé si te
3: la
2: suena.
3: La diosa Osiris, por supuesto.
2: Bueno, el dios Osiris, pareja de Isis,
3: dios,
2: la diosa digo, Isis,
3: Osiris,
2: correcto,
3: claro.
2: El dios egipcio.
3: Es que tenía una amiga que se llamaba Osiris, por cierto.
2: Exacto. De ahí viene la historia del famosísimo mito de Osiris. Bueno, por algo la maestra Ana Silvia nombra las geometrías con distintos nombres y a este le llega que tiene que recibir este nombre, así lo vamos a llamar, para que la persona que conecte con la función de esta geometría pueda entender un poco a dónde nos va a llevar y cuál es el propósito, que es el huevo nos habla, Osiris, el mito, nos habla de la vida, muerte, vida, la posibilidad de morir en vida, la muerte del ego, la muerte del sufrimiento, la muerte de la expectativa, de la ilusión, ¿no? Y el verdadero nacimiento del ser, o ese famoso renacimiento después de la noche oscura del alma, ¿no? Si bien comentas que en la antigüedad, desde India, se utilizaban las geometrías de huevo como una herramienta para que las, por ejemplo, en Oriente, ¿no? También las geishas, pues no es ignorado que trabajaban con este tipo de geometrías para fortalecer el suelo pélvico y con fines de poder acumular una fuerza o una habilidad de complacer a los emperadores o a los señores para los que ellas servían, ¿no? Uh-huh. Bueno, ahí sí vamos a situarlo a que tenía esta visión mucho más sexual, de otro tipo. Sin embargo, el huevo de obsidiana no trabaja meramente en los propósitos del placer de la sexualidad femenina o en las habilidades de la, sino en su sanación y en su transmutación, porque no podemos aislar que la sexualidad está conectada con la vida emocional de todo ser humano. Y en la mujer es indiscutible que el útero, la matriz, ¿no? Que es un, para mí, una nave espacial aún muy poco estudiada y muy poco comprendida, contiene una cantidad de información y memoria que aún no comprendemos, y que este tipo de herramientas nos ayudan a abrir esa memoria emocional porque funcionan como herramientas de proyección. Entonces el paciente o la persona, la mujer que hace una terapia intravaginal con obsidiana, tiene la posibilidad de mostrarse a sí misma de dónde viene, o cuál es la raíz, el origen de la aparente enfermedad. Y digo aparente porque muchas veces la enfermedad es inexistente, solamente un síntoma que aparece para traer regulación al cuerpo antes de que verdaderamente se somatice, ¿no? Y a través de estas herramientas que proyectan y le permiten a la persona tener como la pantalla en donde puedo ver qué está pasando dentro de mi cuerpo afuera y cómo lo estoy creando y desde dónde lo estoy haciendo, y ahí trabajarlo. ¿Por qué digo esto? Porque el huevo trabaja no solo a nivel físico, trabaja a nivel psíquico. Y cuando digo psíquico es que abre sistema de creencias, abre campo inconsciente, abre la dimensión de los arquetipos y cómo están instalados estos arquetipos universales en nuestra psique. Entonces, es sumamente profundo a donde una mujer puede llegar.
3: O sea, con esta terapia intravaginal del huevo de obsidiana, soy Eddie Warman y estoy platicando con una escritora y terapeuta que es Adriana. Esta terapia de huevo de obsidiana va a generar una introspección, o sea, se introduce el huevo en el orificio vaginal, no sé hasta dónde llegará, pero en ese momento empieza la concentración de sentir todo lo que rodea al huevo, quizá trabajar comprimiendo y soltando. Estoy imaginándome.
2: Lo estás imaginando muy bien.
3: Sí, ok. y esta energía, al tocar la piel interna de la vagina, los tejidos internos de la vagina, la obsidiana, transmiten determinada energía o liberan energía acumulada históricamente en la vagina.
2: Correcto, porque modifican nuestro campo magnético. Entonces, como cualquier conductor de energía, ¿sí? La obsidiana tiene la capacidad de incrementar el flujo de energía a los órganos en donde se localiza. Entonces, hay un flujo de energía superior hacia los órganos de los chakras bajos. Estamos hablando matriz, útero, ano, sacro, o sea, toda la parte baja del cuerpo. Y esto, bueno, pues definitivamente también refuerza nuestro sistema inmune y se incrementa la conductividad en nuestro sistema nervioso. Esta es la manera en la que opera físicamente, por sus cualidades de cómo está compuesta, diseñada y lo que contiene. Que sea de un color negro es evidentemente un aspecto. ¿Cómo funciona la obsidiana tras la luz? Tú puedes poner una obsidiana tras la luz y poder ver si pasa la luz, si no pasa, y qué luz o qué color de luz emite, ¿no?
3: Estando en contraluz.
2: Claro, por supuesto, hay cristales que emiten una luz infrarroja, hay cristales que emiten una luz ultravioleta, hay cristales. Entonces, todo esto, ahora no sé, está muy de moda ponerse el rayo infrarrojo en la cara, ¿no? O en ciertas partes del cuerpo para desinflamar, para traer más irrigación a los tejidos, excepto del calor, todo cómo funciona. Bueno, la obsidiana, de la misma manera, tiene una forma en la que se comporta dentro del cuerpo, que al incrementar el magnetismo a esas zonas, digamos, por supuesto, la persona está, es como un expansor, es un amplificador de lo que está sucediendo dentro del cuerpo.
3: Entonces, déjame hacer una pausa en 88.9 y en AG Radio, y continuamos platicando de esto que me parece muy interesante, que es la terapia intravaginal con un huevo de obsidiana, que la obsidiana viene de un volcán, es un cristal formado de un volcán y de una lava. Y bueno, volveremos en un momento platicando con Adriana González de la terapia intravaginal de obsidiana.
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3: Soy Eddie Warman y estamos de regreso en 88.9 Noticias, información que sirve, en AG Radio, en todas las redes. Continúo con Adriana González. Ella es terapeuta, ella es escritora, y hoy el tema que nos ocupa es, que no nos preocupa, que nos ocupa, es los beneficios que el huevo de obsidiana puede generar en la mujer a partir de su introducción en la vagina. Ahora, uno pensaría, y quizá más el hombre que la mujer, que es un satisfactor sexual el tener un huevo de obsidiana dentro, quizá por la temperatura, por la sensación, por tener adentro. Pero ¿cómo funciona? ¿Qué sucede? O sea, tú lo has probado, evidentemente, ¿no? ¿Cómo es?
2: Mira, es curioso que lo menciones, porque muchas personas se acercan con esta curiosidad, ¿no? Hasta con cierto morbo, y otras con pánico y resistencia. No importa la edad. Yo he tenido mujeres que ya tuvieron hijos, tienen nietos, y siguen aterradas con la posibilidad de meterse. Pero es que, ¿cómo voy a meterme un huevo? Pero, ¿no? Pero, ¿cómo? Si te han salido cosas, ¿no? Y más grandes, ¿no? Y personas, y es decir, hay todo un tabú y una resistencia a lo que implica ir adentro de uno mismo. Porque el rito tiene profundidad y simbolismo. Estamos trabajando con el campo inconsciente. El inconsciente no entiende de literalidad. Trabaja a partir de la simbología y la imagen, ¿no? Entonces, el huevo, la obsidiana. Ya desde ahí, caray, estamos hablando de una geometría que me remite a vida, muerte, vida. Estamos hablando de un cristal que tiene ciertas propiedades, aceleración, que me remite a Tezcatlipoca, la transformación, la muerte, el dios de la noche, la oscuridad, lo desconocido. Entonces, aunque uno no sepa ni tenga toda esta información, en el campo inconsciente todo eso está. Y se activan un montón de resistencias en la persona. Hay quien se acerca con huevo pensando que esto le va a dar todo el placer que no le ha dado nada y que tiene mucho por descubrir ahí. y ni siquiera tiene idea de lo que se va a enfrentar, porque a la hora que la mujer está a solas con su huevo de obsidiana en su casa y llega el momento en el que va a tener que introducirlo, ahora sí que no importa la experiencia, el conocimiento, se abre todo. Hay muchas mujeres que no llegan a hacerlo, hay otras que les resulta muy sencillo, muy fácil, hay otras que a la hora que se introduce, el temor es, ¿y ahora cómo lo saco? ¿Y qué va a pasar si se me queda adentro? Entonces, por eso la importancia de la metodología y lo que ya está probado, porque esta maestra con la que yo estudié, la maestra Ana Silvia Serrano, que desarrolla este método, repito, tiene más de 30, 40 años de validez a nivel mundial. Se ha probado, hay muchas mujeres haciendo esta terapia que han curado muchísimos trastornos. Entonces, ¿qué pasa ahí? Por supuesto que en algún momento todo lo que uno está moviendo tiene repercusión y puede favorecer el disfrute, el goce, la liberación de la mujer de tabús, de resistencias, de lo que sea, pero no es el propósito original del diseño de la terapia. El propósito original del diseño de esta terapia, por supuesto que al final es que la mujer tenga todos estos beneficios, pero es trabajar con la energía densa, con la energía densa acumulada en el cuerpo, con la memoria traumática, con el sistema de creencias heredado, ese que se queda como en nosotros como una especie de disfraz.
3: De ancla.
2: De ancla, exactamente, de un personaje que después cuesta muchísimo trabajo sacarse. ¿Por qué? Porque es tan confrontador lo que te muestra, es decir, te pone a sentir tan intensamente y la energía empieza a circular de una manera tan correcta en donde todo esto que hacemos para bloquear, adormecer y anestesiar las reacciones corporales, porque sabemos que el cuerpo es el maestro, la mente realmente es un procesador, pero el que tiene la información y sabe es el cuerpo. Entonces, la obsidiana nos ayuda a poder mirar con claridad dónde están nuestros bloqueos.
3: Y los va a liberar, va a absorber y transmutar.
2: Efectivamente.
3: Ahora, ¿cómo funciona? ¿Cuántas horas? ¿Lo metes un ratito? ¿Lo metes toda la noche?
2: Bueno, en este método, y por esto es muy importante y te agradezco mucho la difusión, porque me han llegado no solo a mí, sino a muchas terapeutas de obsidiana que conozco, pacientes que por su cuenta decidieron introducirse el huevo de obsidiana, hacer la metodología como les dio la gana, dejárselo de día, de noche, 12 horas, 24. Número uno, hay contraindicaciones. Si tú eres una persona que tiendes a la esquizofrenia, a la psicosis, a la bipolaridad, no tienes una buena energía disponible para trabajar con esto, no eres candidato a la obsidiana. Tienes problemas de corazón, hay que ver tu caso. Tienes un cáncer, hay que ver tu caso. Hay muchas situaciones en las que es muy recomendable, hay otras en que definitivamente no. Entonces hay mujeres que lo han utilizado como les ha dado la gana y en vez de obtener un beneficio que les restablezca el equilibrio o el orden natural del cuerpo, lo alteran para el otro lado. Yo era sumamente escéptica y hubiera juzgado muchísimo de loca y de rara a una mujer que me hubiera llegado a contar que hacía esta terapia hace 20 años. Sin embargo, la vida me llevó a situaciones muy desafiantes de salud, en las que en mi propia búsqueda tuve que tragar mis palabras, tener mucha humildad para reconocer que era tal mi desesperación de encontrar la curación, que estaba dispuesta a probar lo que la vida me pusiera como camino. Así llegó la obsidiana, para mí fue un renacer, y desde ahí he podido conectar con cientos de mujeres en situaciones muy desesperadas de salud y de trauma, ¿no? De bloqueo, verdaderamente de depresión, cosas tristes, y que han podido salir. No te puedo dar una razón científica, clínica, es una piedra muy poderosa, no hay manera, es como, ¿a qué sabe el chocolate? Lo tienes que probar, o sea, por más que te lo explique, ¿no? Es así. Sin embargo, soy un testimonio de esa terapia, y cualquier persona que se acerque a mí puede consultar mi trabajo y el de muchas pacientes que también dan testimonio de la curación que han tenido.
3: Y la terapia se hace el ejercicio en consulta. Tú estás y le dices, bueno, ahora siente arriba, siente abajo, siente de lado, ¿qué estás sintiendo? Cierra los ojos, abre los ojos.
2: Lo ideal es que la persona que decide hacer la terapia de obsidiana se acerque a un terapeuta certificado o validado en este método. Nunca empezamos, ni se debe comenzar por el huevo. Antes del huevo hay otra geometría previa que se usa por exterior para que la persona pueda un poco sentir este contacto con la obsidiana y abrir otros campos de información previos a este que es tan profundo. Y Una vez después de eso, el chiste es que la persona esté acompañada. Sin embargo, el ritual y el trabajo es individual y es privado.
3: ¿Dónde te localizan? ¿Cómo te consultan?
2: Gracias, Eddie. En Instagram, Adriana Obsidiana, también adrianaobsidiana.com. Y las personas interesadas en cualquier lugar de la República y del mundo en estas terapias pueden consultar obsidianamx.com, donde encuentran terapeutas certificados para poder trabajar esto.
3: Muy bien, pues Adri, muchas gracias.
2: Gracias a ti, Eddie.
3: Vamos a una pausa y volvemos. Soy Eddie Warman, 88.9 Noticias, información que sirve.
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1: Soy Eddie Warman, estamos de regreso en 88.9 Noticias, información que sirve. Ustedes saben quién es María Magdalena. Ustedes saben quién es María Magdalena de las Galias. Yo no. Bueno, hasta hoy, porque María Magdalena es parte o es la portada del libro de R.A.H. Gobillard. Es un autor literario, histórico, que ha estado con nosotros en el programa ya en diversas ocasiones, un investigador de la historia, y esta es una novela histórica, María Magdalena de las Galias, que habla de la aventura, pero la intriga, y el eje es la mujer, que fundadora de una tradición, portadora de una herencia espiritual, según cuenta el libro, es el personaje principal de esta novela. Bienvenido, me da mucho gusto que estés aquí.
2: ¿Cómo estás, Eddie? Qué gusto estar contigo.
1: Muchas gracias. Pues la religiosa, la mujer, la que fue pública, querida, no querida, ¿quién es María Magdalena?
2: Eso es lo que yo creo que todos nos preocupa, nos preguntamos, porque no es fácil pensar en María Magdalena. Deja contarte qué me pasó a mí. Voy de viaje, estoy en Francia, me invitan a escalar un pilón, y de repente, en la mañana, muy temprano, nadie se ha despertado, me voy, voy a tomar un café, y se sienta frente a mí un fraile del lugar que administraba el recinto, el lugar este, ¿no? Y me pregunta, ¿qué va a hacer? No, pues voy a subir al pilón, ¿qué se viene a hacer aquí? Ah, entonces va a ir a la cueva, a la iglesia de María Magdalena. Yo le digo, ¿de qué me estás hablando? María Magdalena, la de Jesucristo. Sí, aquí estuvo, aquí llegó. Y me empezó a contar toda la historia que yo luego capturo en el libro. Y ahí me dejó impactado, así impactado, porque dije, yo pensaba que María Magdalena o había muerto allá en Jerusalén, o que se había ido con María.
1: Yo también pensaba eso.
2: Que se había ido con María a Éfeso, no sé, pero no tengo ninguna otra información sobre ella, ¿no? Entonces, pues yo me quedo muy sorprendido, mi mente empieza a recorrer todo lo que me platicó durante una hora ese padre, porque realmente entablamos una conversación muy divertida, y de repente digo, pues esto no me suena, ¿no? ¿Cómo van a naufragar un barco que sale de Cesarea marítima allá en lo que es ahora Israel, y llega naufragando hasta

0: de su pueblo, pero hablaba el hebreo, que era el idioma de religioso, claro. Y hablaba también griego, porque fue educada. Y hacía números. Y era una mujer que para ese entonces era una erudita, era una doctora en ese momento. Y también el Papa Gregorio I le inventa, en el 591, le inventa, porque no fue otra cosa, una mezcla entre tres Marías. La adúltera, que iba a ser apedreada. La María de Betsabé, que es la que le lava los pies con perfume a Jesús, que es la hermana de Lázaro, que es la hermana de Marta, que es una de las mujeres que viaja con María y que llega pues en el naufragio al sur de Francia, y con María Magdalena, y les une a las tres, les pone pecatriz. Entonces ya desde entonces, desde el 591, María Magdalena se vuelve la prostituta. Aunque no lo puso el Papa como la prostituta, pero se vuelve la pecatriz, entonces todo el mundo le atribuye eso, ¿no?
1: ¿Pecatriz quiere decir prostituta?
0: Quiere decir pecadora, en griego, ¿no? Entonces, en el latín, perdón. Entonces, es un momento muy triste el que se toma una mujer y se le hace una difamación 500 años después de muerta y sin ninguna forma de defensa, ¿no? Pero la usan también como para darle una santa a los...
1: Vamos a acotar que además las Galias es el sur de Francia.
0: Exacto.
1: Para que la gente ubique, ¿no? Entonces llegan al sur de Francia por este barco perdido, barco sin timón, que primero va a Italia, pasa por Italia, se atora en Italia, las corrientes lo llevan a las Galias, hacia el sur de Francia.
0: Exacto.
1: ¿Pero quién iba en ese barco?
0: Mira, los que sabemos que iban era el grupo de los compañeros de María Magdalena. ¿Quiénes eran? Lázaro, el famoso Lázaro de la Resurrección. Sus dos hermanas, Marta y María. Iban con ella también el Sidonio, el ciego que Jesús le da la vista. Iba con ella dos muchachitos que ayudaban a María Magdalena, dos muchachitos huérfanos que ella ha recogido y los ha arropado desde que eran niños. Una de ellas es Sara y otra de ellas es Maximino. Y ya, fíjate que es increíble, porque cuando termino yo ese viaje, me logro llegar a un lugar que estaba muy cerca de Saint-Baume, de la cueva, del peñón que está ahí muy cerca de la costa, que se llama Saint-Maximin, y ahí están dos sarcófagos. Y un sarcófago es de Maximino, que es el famoso Maximino, por eso tantas referencias a Maximino en Francia, ¿no? La estación de muchas cosas son esas, y luego la Lázaro también, la estación de San Lázaro, y la Madeleine. ¿Por qué le dan ese nombre a la iglesia? Pues por la tradición francesa de esas gentes. Esos fueron los que llegaron con ella, y deben haber llegado el capitán del barco, que los barcos en ese entonces que hacían la travesía a Éfeso, resulta que eran los fenicios. Entonces era un barco fenicio, entonces yo invento un capitán de un barco pues muy, muy interesante, un personaje interesante para contrastar la cultura de los fenicios con la cultura de María Magdalena, ¿no? Entonces ese contexto es lo que me lleva a escribir el libro.
1: A ver, déjame verlo.
0: Y me lleva a escribir el libro y a contar...
1: Bueno, es una María Magdalena hermosa.
0: Pues es que debía ser muy guapa porque causaba mucha envidia.
1: ¿María Magdalena de inteligencia artificial o qué?
0: También es María
1: Magdalena,
0: ¿no?
1: De inteligencia
0: artificial.
1: Sí, la inteligencia artificial.
0: Es increíble lo que se puede hacer ahora con los programas de inteligencia, ¿no? Tú describes la persona, la describes en su raza y todo, y te da una generación de imágenes.
1: Es correcto.
0: Increíble.
1: Y entonces, ahora, esta novela, ¿qué pasa en la novela? Cuéntame un poco de la historia.
0: Del año 50 después de Cristo, 17 años después de la crucifixión, a la muerte de María Magdalena, es lo que toma este libro. Desde que llegan a las costas, desde que salen de Cesarea Marítima, naufragian, llegan a las costas de la Galia, lo que es ahora la Provence francesa, y de ahí en adelante, ¿qué pasa? Todas las historias, todos los relatos que me cuenta este fraile, y todo lo que yo logro investigar y busque, encontrar en todos los libros, lo fui hilando poco a poco en tiempo, qué fue lo que le fue pasando a María Magdalena. Primero que nada, la persiguen y la tratan de matar. No solamente los romanos, sino también los religiosos, los que eran mucho más, los celotes estaban pero en contra de ella, ¿no?

0: la persiguen por todos lados y ella, sin más ni más, logra un sincretismo con los celtas que vivían en esa zona, con los galos, logra un sincretismo y se logra trabajar una religión muy, muy humana, muy centrada en la comunidad, en el manejo. Yo pienso que Carcassón famoso, ese pueblo que luego fue arrasado en el siglo XIII por ser una religión diferente, debe haber mantenido las tradiciones de esa religión, no mágica, no loca, sino una religión basada en cómo nos ayudamos mutuamente entre personas, ¿no? Y manejando las enseñanzas de Jesús de una manera muy diferente a lo que los demás, a que las escrituras lo hicieron. Ahora, es muy interesante pensar que de los evangelios solamente dos hay testigos, ¿no? Que es Mateo y Juan. Marcos y Lucas no son testigos. María Magdalena sí es testigo. ¿Y qué pasa cuando Constantino
1: toma? ¿Qué es ser testigo?
0: Testigo de haber vivido con Jesús.
1: Uh-huh.
0: ¿Y qué es lo que pasa en el Concilio de Nicea en 325, cuando Constantino toma la religión católica como la religión oficial? ¿Por qué le conviene? Porque es una manera de controlar todo el imperio.
1: Uh-huh.
0: Pues entonces toman nada más cuatro evangelios, los que no les causan ruido, y los demás los mandan quemar. Por eso luego, cuando aparecen los evangelios apócrifos, el de Felipe, el de Tomás y el de María Magdalena, no son aceptados.
1: Oye, bueno, ¿dónde lo encontramos?
0: Está en Amazon, está los que lo quieran ver, también si tienen alguna pregunta, alguna cosa que quieran saber o quieren que les mandemos un libro físico, en mi correo electrónico rah.gubillard@gmail.com
1: con B grande.
0: Con B grande, exactamente. En Gmail y ahí lo pueden tener. Ya no está ahorita en, igual que el otro, ya no está en librerías, ya dejamos, ya no tenemos esa distribución, pero bueno, pero el Amazon lo pueden conseguir y lo pueden conseguir en forma de ebook o lo pueden conseguir en forma de libro físico.
1: Pues, ¿y no lo tienes en audiolibro?
0: Fíjate que estamos trabajando el audiolibro, me lo han pedido. Y también estamos trabajando la traducción al inglés. He recibido muchas peticiones de Estados Unidos, especialmente, que quieren leer el libro y que lo quieren leer en inglés.
1: Muy bien.
0: Y pues, luego un grupo de que hacen viajes allá, uh-huh, al sur de Francia, y también me lo han pedido, pero ahora lo quieren en francés. Sí, me voy a dedicar, declarar incompetente, ¿no?
1: Muy bien, pues mucha suerte, RH. Gobillard es María Magdalena en las Galias, es decir, el sur de Francia. Mucha suerte, muchas gracias. 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
2: Soy Eddie Warman, estamos de regreso en 88.9 Noticias. Información que sirve. ¿Habrán visto alguna vez unos pasteles sin gluten, gelatinas sin gluten, sin azúcar? Para toda la gente que tiene ciertas necesidades, me parece padrísimo el proyecto de Ana Gaby, que ella creó esta marca que se llama Angardi, que ya lo ves en hasta en, ¿cómo se llama? Las pastelerías, ¿en qué pastelerías estás?
3: Bueno, tenemos nuestra tienda en Avenida Steam, 76.
2: Aquí, sí, aquí
3: la
2: he visto.
3: Vamos a abrir próximamente en el Pedregal. Estamos en toda la cadena de Jornale también.
2: Jornale.
3: Ahí tenemos también una línea de Angardi, tenemos Delivery, Uber Eats. Y bueno, nos enfocamos justo en personas que no tienen alguna restricción alimenticia. El mercado de personas con diabetes ha crecido mucho porque muchos me decían, es que nadie nos volteaba a ver. Todos nuestros productos los pueden comer. Nada tiene azúcar, nada tiene gluten, nada tiene lácteos. Y están hechos con ingredientes muy nutritivos. Aparte de quitar estos tres, también, por ejemplo, nos enfocamos en un huevo de libre pastoreo. El pollo para hornear, generalmente el tradicional, uno de los ingredientes es aluminio. El nuestro es sin aluminio. Entonces, cada vez que nos comemos un pastel tradicional, estamos acumulando metales pesados en el cuerpo.
2: ¿Por qué? ¿Cómo?
3: Pues uno de los ingredientes que le ponen es aluminio. Entonces, obviamente, el de sin aluminio cuesta muchísimo
2: ¿para?
3: Más.
2: Pues
3: como químicos, ¿sí?
2: Oro,
3: ¿sí? Entonces vamos acumulando este tipo de metales pesados. El nuestro es completamente libre. Usamos sal del Himalaya, que aparte nos aporta muchos más minerales. Todos los ingredientes que usamos van con la intención de nutrir al cuerpo.
2: ¡Qué padre! ¿Cómo nació esto? ¿Tú tienes alguna de esas delicadezas?
3: No, yo siempre busqué comer saludable. Y en la pandemia me quedé sin trabajo, quebró la empresa en donde estábamos. Entonces empecé a cocinar pasteles para mí. Yo creo que muchos nos pusimos a cocinar en la pandemia.
2: Hasta
3: y,
2: yo.
3: Sí, exacto, no teníamos mucho que hacer, ¿no? Y entonces me puse en mi casa a cocinar pasteles, que dije, voy a hacer ingredientes nutritivos. Y me empezaron a decir, oye, véndelos, no hay nada, si no, ¿cómo los voy a vender? Y mi papá traumado que me iba a poner a vender pasteles. Yo, aparte, antes de esto, trabajaba en la Secretaría de Turismo. Entonces me decía, oye, ¿cómo no? Y entonces me puse a vender pasteles y de repente esto fue creciendo. Y me decían, es que no había casi nada así, que supiera tan rico, que tuviera una presentación increíble.
2: ¿A poco?
3: Te lo prometo, lo vas a probar y vas a saber.
2: ¿Qué creen? ¿Le creen o no le creen? ¿Sí?
3: Vas a ver que sí.
2: A ver, aquí
3: que
2: al evento de paellas de Lobito y de Octavio, ¿qué trajiste? Porque hizo un mega evento, ya ves lo que hicieron. A ver, ¿qué tenemos acá?
3: Un Bruce Cake, que es nuestro más vendido.
2: ¿Qué
3: es un
2: Bruce
3: pastel.
2: Cake?
3: Bruce Cake está inspirado en el pastel de Matilda, que todos le gritaban Bruce en la película Matilda. Que se lo tenía que comer, es súper chocolatoso.
2: Okay,
3: entonces, okay. Por dentro tiene una capa de brownie, una capa de pastel de chocolate y betún de chocolate, el panqué de nuez, que este le gusta mucho a los señores, también por eso los trajimos, porque esperemos que les guste bastante. La gelatina de mango sin azúcar y incluye un chamoy, que está hecha a base de jamaica y betabel, y lo endulzamos con alulosa, que también es un endulzante que...
2: ¿Con qué?
3: Alulosa. Es un endulzante que proviene del higo y no eleva la glucosa en sangre. Sí, okay. Todos los demás están endulzados con monk fruit, fruto del monje, que es una fruta que viene de Asia. Una rosca de naranja, que es un especial de temporada, que les trajimos algo más fresco, y unas galletas de doble chocolate.
2: Están tan bonitos presentados, ya los firmó la cámara, tan bonitos que me da pena, pero me dame una galletita.
3: Sí, con guante por ti. Gracias.
2: Aquí con la palita, mira, agárrala con la palita y yo la agarro con la mano. Más fácil. Ándale, así, mira. A ver.
3: está fudgy por dentro. Queremos que siempre estén húmedos, nada secos, ¿no? Como estamos acostumbrados al postre light, por así decirlo. No, este es súper húmedo.
2: ¿Cuántas calorías tiene?
3: Nosotros no nos enfocamos en calorías, nos enfocamos en carbohidratos. Tiene un carbohidrato neto por galleta. Los carbohidratos es lo que nos mide los picos de glucosa, porque en las calorías hay calorías vacías, no, calorías nutritivas. Esto claro que tiene calorías, pero es una caloría que viene del huevo, que claro que nos aporta muchos nutrientes, de la almendra, que siempre les digo, ¿un nutriólogo te va a mandar un puñito de almendras en tu dieta? Claro que sí, entonces esto es como un puñito de almendras, ¿no?
2: Está buenísimo.
3: Buenísimo, sí.
2: ¿Qué es lo que dijiste otra cosa? Trae almendra.
3: Harina de almendra, huevo.
2: Huevo. El huevo para que espume, ¿no?
3: Exacto. Chocolate el 70% sin azúcar. Generalmente todos los chocolates les ponen maltitol como endulzante sin azúcar, pero es un polialcohol que nos va inflamando el intestino. El nuestro está endulzado con monk fruit. Tampoco tiene soya, porque todos los chocolates tienen lecitina de soya. El nuestro es completamente libre.
2: ¿Y qué otros productos haces? ¿Haces panadería también?
3: No, es repostería. Tenemos más de 30 productos en nuestro menú. Tenemos desde granola, brownies, hacemos un tipo de fresas Dubai en nuestra tienda también, que hacemos nosotros, nuestra propia crema de pistache sin colorante. Porque generalmente todo este tipo de productos tienen colorantes, el nuestro es libre de colorantes, también por tema de alergia. Tenemos ahorita que vamos a sacar una rosca de papitas saludables con chamoy, pero se hace a base de... Sí, te mandamos una con mucho gusto. Se hace a base de chayote, jícama.
2: ¡Órale!
3: Y el chamoy lo hacemos igual, ¿no? Con jamaica y betabel. Okay. Son ingredientes súper nutritivos.
2: ¡Qué padre tu proyecto! Me encanta.
3: Muchísimas gracias.
2: Y... ¿vas a seguir creciendo? ¿Vas a seguir abriendo tiendas?
3: Pues estamos próximamente por abrir la tienda en el Pedregal y vamos expandiéndonos.
2: Ok. Sí. Hola. ¿Estás en entrevista, Chile?
0: Ay, perdón. Discúlpenme, por favor.
3: Y bueno, y nuestras rutas cubren desde el área de satélite hasta el área más o menos del sur, entonces, poniente, cubrimos bastante mercado.
2: Estás en entrevista, perdóname, mon ami. Perdón. Hola.
4: Perdón.
2: ¿Están en dónde?
3: En Avenida Steam 76, en el Chamizal y en el Pedregal, y tenemos delivery al área metropolitana.
2: Oye, pues no dejes de avisarnos cuando abras las nuevas. Ana Gardi, porque Ana...
3: Ana Gardi. Sí, es Ana Gardi.
2: Ana Gardi.
3: Ana Gardi, por mi nombre, y Gard como de jardín, garden de... como el producto de la naturaleza, justo es lo que buscamos, que no tengan conservadores, que no tenga colorantes. Hacemos también, tenemos una línea de pasteles personalizados para bebés, que nos piden muchísimo, porque los bebés hay que cuidar la microbiota los primeros 4 años. Y usamos frutas y verduras, kiwi, pitaya, todo esto para pintar los pasteles, todo colorante
2: para
3: natural.
2: Bebés. Qué para buena bebés. Onda.
3: Y también muchas veces para adultos.
2: Yo tengo un nietecito de 2 años y medio, así que queda perfecto.
3: Sí, claro.
2: Qué gusto.
3: Muchas gracias.
2: De verdad, mucha suerte. Gracias, señorita.
3: Gracias.
2: Ya nos vamos, se nos acabó el tiempo. Los espero mañana de 8 a 9 aquí en 88.9 Noticias, información que sirve en AG Radio y en todas las redes. Mañana es viernes, viernes de Caja de Pandora, viernes gracias a Dios. Y gracias a Dios porque Ana Arroyo, la chef genial, grandiosa, de propietaria y chef del restaurante El Tajín, va a estar con nosotros. Viene a mi casa a cocinar chiles en nogada. Son deliciosos los chiles en nogada de Ana Arroyo. Además, Sergio Bringas nos hablará de Colón. Bien interesante el planteamiento que hace. Legitimidad en el horizonte de Toledo al Tepeyac. Él es estudioso de la historia, filántropo, escritor, y nos habla de justamente esta aventura de Cristóbal Colón y la importancia que tuvo el descubrimiento del Nuevo Mundo, que es América, México, hoy México. Así que no se pierdan el programa mañana de 8 a 9 aquí en 88.9 en AG Radio y en todas las redes.
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0: Gracias.
1: Gracias, hermanos.
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0: Hola, ¿qué tal? Es un gusto para mí acompañarte y traerte toda la información de las calles. Déjame platicarte que tenemos en el periférico cerrada la circulación por obras entre Bordo de Xochiaca y la autopista Peñón-Texcoco. El sentido opuesto se habilita en ambos sentidos para que lo tomen en cuenta. Tenemos Avenida Ceilán con el avance libre del eje 4 Norte a Azcapotzalco-La Villa hasta Poniente 152. En Avenida Chapultepec avanzamos sin problemas de Avenida Sonora al eje 2 Poniente. En Avenida Gran Canal el avance está sin problemas del eje 3 Norte a la calzada San Juan de Aragón. Así como en Año de Juárez de Ermita Iztapalapa hasta llegar al circuito interior. En estos momentos tenemos 15 grados en la temperatura. Soy Gaby Arenas y escuchas 88.9 Noticias, información que sirve. Tráfico y clima cada 15 minutos.
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0: yo soy Alejandro Villalbazo en es viernes, y es viernes ya, 28 de agosto, Iñaki Manero. Llegó la segunda quincena de agosto, Iñaki, buenos días.
1: Ya nos cayó Alex Villalbazo, Alex Cervantes, amigos de la República Mexicana y de todas partes por iHeartRadio. Gracias, de verdad, por despertar en Panorama en viernes.
0: Ah, yo creí que gracias porque ya había caído. ¿Ya cayó la quincena?
1: No, fíjate que no he visto que chille la rata todavía, Cosa que me tiene compungido. Esperemos que sí.
0: Es más tardecito, pero viernes sabroso, viernes de quincena. Las cuentas, ¿cómo van? ¿Cuánto nos queda para... ¿Cuánto nos queda para divertirnos hoy? Digo, también hay que divertirse en la vida, Iñaki.
1: Sí, sin duda alguna, pero ya sabes que nada más la ves pasar, y como todas son transferencias electrónicas, nada más cambia de una cuenta a otra, este compañero. Y a veces, pues también, pues si tienes alguna deuda de banco, cosas que tienes que pagar, muchas veces se hace la transferencia inmediata, ¿no?
0: Sí, dan el jalón. Pero de ya, sí. Te meten mano y ya ni lo ves.
1: No.
0: Pero
1: no,
0: también luego está bien, porque si no se confía uno y se le andan olvidando los pagos.
1: Eso sí.
0: Un día nublado, tendremos este viernes un día nublado, es lo que nos dice el meteorológico, que prácticamente todo el día va a estar nublado, que yo lo veo bonito el día.
1: Sí, incluso se ve la luna llena, ya saliendo de su eclipse de anoche. Se pudo ver en buena parte de la República Mexicana, los cielos se despejaron, fíjate, estuvo padre, en algunos puntos del sureste se pudo contemplar, y ahorita está despejado, pueden asomarse, ver la luna llena, que está bien bonita, nada más que sí, como bien lo dices, va a estar nublado el transcurso del día, tenemos un 60% de posibilidad de lluvia.
0: Ya estaremos recorriendo en un rato la República Mexicana, el clima y la de 8. 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Gaby Arenas.
2: Alejandro, muchas gracias y muy buenos días a todos los que nos escuchan. Les comento que hoy no circulan los autos que tengan holograma 1 y 2 de verificación con engomado azul, terminación de placas 9-0, además de los permisos para que lo tomen en cuenta. En unos minutos, más información.
1: Muchas gracias, Gaby. Información complementaria, la calidad del aire es buena en el Valle de México. Si quieren salir a correr, hacer ejercicio, andar en bici, por favor, pónganse reflejante en la ropa, y si usan bicicleta, en su bicicleta o en su triciclo, en lo que utilicen, por favor, para que la gente los pueda identificar y no tengamos problemas, ¿sí? Pero que disfruten su ejercicio mañanero. Vamos al panorama nacional. La Fiscalía de Tamaulipas confirmó la detención de Juan Jesús M., conocido como Comandante Mora, y hermano de Estrella Mora, alias Estrellita, relacionada con la Academia Militarizada Marina Dönitz, donde murió la adolescente Dafne Zapata Quintos. La orden de aprehensión corresponde a una investigación por los delitos de violencia familiar equiparada y violación agravada contra una adolescente en hechos ocurridos dentro del plantel, aunque la autoridad no precisó si corresponde directamente al feminicidio de Dafne. La joven Evelyn Aguilar, de 20 años, estudiante de la Facultad de Psicología de la Universidad Autónoma de Tlaxcala, quien había sido reportada como desaparecida desde el pasado 21 de julio, fue lamentablemente localizada sin vida. El gobierno de Tlaxcala precisó que la investigación corresponde a las autoridades del Estado de México, debido a que la joven era originaria del municipio de Texcoco. Y un total de 10 integrantes de la Alianza de Sindicatos y Asociaciones del Estado de Oaxaca fueron detenidos por presuntos delitos de extorsión y despojo, además de ser señalados como parte de una célula del cártel de Sinaloa. Esto informa el Gabinete de Seguridad Federal. Las detenciones se lograron tras ejecutar 21 órdenes de cateo en diversos domicilios del Estado, donde también fueron aseguradas 4 armas largas, 2 cortas, cargadores y cartuchos útiles. Y con el inicio del ciclo escolar, no es por aguarles el fin de semana, pero el lunes inician las clases, también cambia el ritmo de desplazamiento en la ciudad. Esto quiere decir que hay más tráfico. Pepe Toño Morales.
3: Aumentan los trayectos matutinos. El regreso a clases modifica la movilidad en la Ciudad de México. Durante la primera semana del ciclo escolar pasado, aumentaron 37% los desplazamientos registrados a las 6 de la mañana. A lo largo de esa semana también se registró un incremento de 7.5% en los trayectos en automóvil, al tiempo que los incidentes de exceso de velocidad por cada 1,000 desplazamientos disminuyeron 16.6%. Los datos corresponden a un análisis de movilidad realizado por Life 360 al comparar la semana previa al regreso a clases del 25 al 29 de agosto de 2025, con la primera semana del ciclo escolar del 1 al 5 de septiembre. Para 88.9 Noticias, José Antonio Morales Díaz.
1: Y si estás en el tráfico, acuérdate que tú también eres el tráfico. Recuerda que en nuestra página www.889noticias.mx encuentras más sobre este y otros temas de tu interés. El comercio informal se va a llevar el 40%, así, el 40% de la rama económica que va a dejar el regreso a clase. María Inés Camacho.
4: El regreso a clases es una de las etapas más importantes para el comercio establecido a nivel nacional. Sin embargo, hoy no solo enfrentan la competencia desleal del ambulantaje, sino también la tecnología y el uso de herramientas. Así lo afirmó Gerardo López, presidente del Consejo para el Desarrollo del Comercio en Pequeño y la Empresa Familiar.
5: A nivel nacional, más de los 120 millones de pesos que tiene de derrama económica y solamente en la Ciudad de México los 12 mil millones de pesos, se va mucho de esto, derrama económica alrededor del 40% al comercio ambulante.
4: ¿Quién agregó?
6: La demanda de monografías, cartulinas, colores, cuadernos y otros materiales para trabajos escolares ha disminuido considerablemente. Los libros de lectura o de apoyo mantienen una demanda endeble ante los textos, imágenes y gráficos que se pueden encontrar en internet.
4: 88.9 Noticias, María Inés Camacho Romero.
1: Buscan evitar que los políticos puedan seguir evadiendo la justicia, Isaac Castañeda.
7: El Fuero Constitucional de Servidores Públicos volverá a someterse a revisión en la Cámara de Diputados tras los casos de los políticos sinaloenses Rubén Rocha Moya y Enrique Insunza, pues el diputado por Morena, Alfonso Ramírez Cuellar, anunció que nuevamente impulsará su eliminación. Aunque ya ha presentado anteriormente la propuesta, el vicecoordinador de la bancada morenista explicó que insistirá en esta acción, debido a que dicha inmunidad se está utilizando para evadir la justicia.
8: Porque el fuero se está utilizando como un mecanismo para eludir y evadir la justicia. Hay políticos y gobernantes que transgreden la ley, que se escudan en el fuero para no acudir ante el llamado de la autoridad judicial o de las fiscalías generales.
7: 88.9 Noticias, Isaac Castañeda.
1: Vamos a los deportes, saludamos a don Alex Cervantes, muy buenos días.
9: ¿Qué tal, Iñaki, amigos? Muy buen día. Llegamos al fin de semana y se juega la fecha 6 en la Liga MX. La jornada arranca este viernes con 3 partidos. Atlante recibe en el Estadio Azteca a las 19 horas a León. A la misma hora en Aguascalientes, en el Estadio Victoria, Necaxa contra Cruz Azul. Y más tarde en la frontera, en el Estadio Caliente, a las 9 de la noche, Xolos de Tijuana contra los Pumas de la Universidad. La jornada continúa este sábado. Atlas en el Jalisco recibe a Querétaro. Pachuca será anfitrión de Chivas. América se mira a Puebla y Tigres visita a Santos Laguna. Para el domingo, en el cierre de la jornada 6, Toluca recibe a Bravos de Juárez y Rayados de Monterrey será local frente al Atlético de San Luis. Este domingo se corre la edición 43 del Maratón de la Ciudad de México, con salida en Insurgentes frente al Estadio Olímpico Universitario y la meta en el Zócalo Capitalino, con la participación de 30 mil corredores. Hasta aquí la información deportiva.
1: Muchas gracias, Alex. Alex Villalbazo, Alex Cervantes, Iñaki Manero en Panorama Informativo por 88.9 Noticias. Información que sirve por iHeartRadio. Gaby Arenas con el tráfico y el clima cada 15 minutos. Hola otra vez, Gaby.
2: ¿Qué tal, Iñaki? Gracias, es un gusto para mí acompañarlos. Les recuerdo que el 31 de agosto es el último día para reemplacamiento vehicular 2026 en el Estado de México, para que no se les pase. En unos minutos, más información.

0: unos lluviosos, calurosos y nublados días tendremos para hoy en la República Mexicana. Ya decíamos ahorita, nublados por lo menos en el Valle de México. Así estará este viernes 28 de agosto. Las lluvias más importantes para hoy en el país. Tenemos lluvias intensas que nos marca el meteorológico, por ejemplo, para Guerrero. Lluvias muy fuertes, Sonora, Jalisco, Colima, Michoacán, Puebla, Oaxaca, Chiapas, Veracruz, Campeche, Yucatán. Larga la lista de lluvias muy fuertes. Y en el contraste, el infierno de los 45 grados rostizando Baja California y Sonora, y los 45 grados Baja California Sur, Sinaloa, Chihuahua, Coahuila, Nuevo León, Tamaulipas, y ya para el sur, Guerrero y Oaxaca. El recorrido por el país lo empezamos en Guadalajara, Jalisco. Martín Beltrán, tienes 17 grados esta mañana, Martín.
1: Efectivamente, 17 con cielo muy nublado. La máxima será de 28 y con probabilidad de lluvia por la tarde. En Teocaltiche se registra la mínima con 9. Las máximas serán en Cihuatlán y Puerto Vallarta con 38.
0: Esto es el problema. La de 8, Martín.
1: La Secretaría de Inteligencia y Búsqueda de Personas te informó que al menos 502 cuentas en redes sociales utilizadas presuntamente para reclutar jóvenes para actividades de la delincuencia organizada han sido identificadas por las autoridades estatales entre 2025 y 2026, de las cuales 250 ya fueron desactivadas. Indican que los grupos criminales contactan a jóvenes a través de teléfonos celulares, redes sociales y hasta videojuegos. Este es el panorama.
0: Gracias, Martín Beltrán, desde Guadalajara, Jalisco. 26 grados en el bello del estado Puerto de Acapulco. Adriana Covarrubias, vecina, buenos días.
2: ¿Qué tal, vecino? Buenos días. Buenos días a usted. La máxima será de 34 grados, se tendrá cielo parcialmente nublado. Hay un 70% de probabilidad de lluvias en Acapulco, que sería lluvias por las noches. Y también hay pronóstico de lluvias en los municipios de la región de la Tierra Caliente, zona centro de Guerrero y la región de la costa grande del estado.
0: La de 8, Adriana.
2: Te comento que la Fiscalía General de la República realizó un cateo en el municipio de Petatlán, en la localidad de La Palma, donde encontró armas de fuego, supuesta droga y equipo de comunicación. De acuerdo con un comunicado, la Fiscalía General de la República explicó que en el cumplimiento de una orden de cateo se aseguró 9 rifles de asalto, una ametralladora, 5 granadas de mano tipo defensivos y 8 pistolas, así como también un revólver, y también paquetes de droga, sustancias características como la heroína, 19 radios y 12 baterías, 4 chalecos antibalas y también más municiones. Es el reporte.
0: ¿Y qué grupos delictivos actúan allá en Petatlán, en Guerrero, Adriana?
2: Está la familia michoacana y también el grupo de más que nada la familia michoacana.
0: Bien, es la Costa Grande, ¿verdad? La región de la Costa Grande de Guerrero, ¿verdad?
2: Así es, la Costa Grande del estado en Petatlán.
0: Bien, bueno, pues sí, ahí es donde ahorita se volteó a ver con estos decomisos que nos platica Adriana Covarrubias, influencia de la familia michoacana, pero también por ahí se mueven los de siempre, los que están en todos lados, el cártel Jalisco Nueva Generación. Son las 6:15.
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4: Hola, ¿qué tal? Es un gusto para mí acompañarte y traerte más información de las calles. Déjame platicarte que el 31 de agosto es el último día para el reemplacamiento vehicular 2026 en el Estado de México. Además, hoy no circulan los autos que tengan holograma 1 y 2 de verificación. Engomado azul, terminación de placas 9-0, además de los permisos. Te comento también que por una volcadura hay servicios de emergencia que acuden a la avenida Francisco Morazán y avenida 499 en la colonia San Juan de Aragón, sexta sección. Vámonos ahora hasta Viaducto Río de la Piedad porque ya está lento de Francisco del Paso y Troncoso a la calzada de Tlalpan. Tenemos 15 grados en la temperatura. 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

0: primer traguito de café que nos tomamos con calor lluvia en la República Mexicana. Tenemos por ahí onda de calor hacia el norte del país y pues, temperaturas arriba de los 45 grados. Nada más para darnos una idea de cómo se estarán rostizando en el norte de la República, Baja California Sur, Sonora, Sinaloa, Chihuahua, Coahuila, Nuevo León, Tamaulipas, toda la franja del norte, con esas temperaturas de infierno. Y las lluvias más importantes, las más intensas, van a caer hoy en Guerrero, y de ahí lluvias fuertes hacia la zona del Pacífico mexicano. Justo en el Pacífico, en Tuxtla Gutiérrez, en Chiapas, 21 grados, Fernando Cantón. Buenos días, Fer.
1: ¿Qué tal, Alex? Muy buenos días. Hoy en Chiapas habrá lluvias muy fuertes y temperaturas de hasta 40 grados. En Tuxtla Gutiérrez, cielo nublado y una temperatura máxima de 33 grados. Así el clima en Chiapas.
0: La de 8, Fer.
1: Mujeres bordadoras, tejedoras y alfareras de pueblos indígenas y afrodescendientes de América Latina denunciaron en San Cristóbal de las Casas el plagio y la apropiación indebida de sus diseños y conocimientos, además de exigir que sean pues tomadas en cuenta en las decisiones relacionadas con la protección de su patrimonio cultural. Durante el tercer encuentro de bordadoras, tejedoras y alfareras, que se realiza del 27 al 29 de agosto en San Cristóbal de las Casas, las participantes señalaron que sus creaciones no pueden ser reducidas a simples mercancías u objetos folclóricos, debido a que representan la identidad, historia y memoria de sus pueblos y por eso deben ser protegidos. Así el panorama es de Chiapas.
0: Oye, ¿y ahora alguien en particular que las esté pirateando? ¿O como ya es costumbre, esas grandes marcas y grandes firmas que incluso lo han hecho, Fer?
1: Es correcto, Alex. Ya grandes firmas, grandes marcas, como ya ha pasado en algunas ocasiones, que marcas incluso internacionales les plagian los diseños, les plagian los productos, e incluso dicen que hasta los chinos.
0: Sí, porque aquí no hablamos de... Bueno, si hablamos también, pues también se denuncia a la piratería que está en el mercado, pero aquí se denuncia a la piratería que está en los grandes almacenes, que está en las marcas de diseñador. Ahí también se hace una denuncia y es un fenómeno bien interesante. Gracias, Fer Cantón, desde Tuxtla Gutiérrez, allá en Chiapas. 28 grados para Cancún, Quintana Roo. Carlos Mendieta, ¿qué hay, Carlos?
2: ¿Cómo estás, Alex? Qué gusto saludarte. Sí, amanecemos con 28 centígrados, es la temperatura que tenemos hoy aquí en Cancuncito. Te platico que la máxima será de 33. Para lo que es la mañana vamos a tener bastante sol, algo de nubosidad. Sin embargo, ya para la tarde, 4 de la tarde, podríamos tener incluso probabilidad de lluvia. Se nubla un poquito, Alex.
0: La de 8, Carlos.
2: Mira, te platico que el 97% de los cenotes urbanos que fueron monitoreados en Playa del Carmen tiene un alto grado de contaminación. Así lo reveló la agrupación Cenotes Urbanos, quienes señaló que son alrededor de 30 de estos cuerpos de agua a los que presentan pues estos problemas, Alex. Pues, llevan décadas siendo contaminados por residuos agrícolas y las fugas de aguas residuales por los residenciales. Aquí mucho tiempo la gente se conectaba a los cenotes porque no había drenaje, era un tema muy complicado, sobre todo en las regiones. Y bueno, esto es importante porque hoy en día se utilizan los cenotes, que todos están conectados unos con otros, pues para actividades turísticas, ¿no? Y al final también desembocan al mar, hacia el panorama.
0: Sí, había quien los agarraba pues de drenaje de aguas negras, ¿no?
2: Sí, cuando llegaron las primeras poblaciones en todo Quintana Roo, pues la piedra, Alex, entonces no podían meter drenaje. Lo que hacían de forma inconsciente en esa época era que conectaban un tubo de su baño directo, ¿no?
0: Perdón, estábamos ahí teniendo problemas con la comunicación, Carlos, nada más para terminar la idea. Sí, lo agarraban de drenaje, Iñaki. Uh-huh. Incluso como en el drenaje de las grandes ciudades, han encontrado en esos cenotes, pues hasta muebles, ¿no?
3: Sí.
0: Hasta muebles.
3: Es que el cenote es la fuente de agua potable de la península de Yucatán, porque no tiene ríos, tiene ríos subterráneos. Y los cenotes, como dice Carlos, están intercomunicados hasta el mar, pero es la fuente de agua potable de la zona.
0: Sí, pero una cosa es fuente de agua potable y otra es descarga.
3: Descarga de aguas
0: desechos. Gracias, exacto. Carlos Mendieta, allá en Cancún, Quintana Roo. En Tuxtla Gutiérrez, perdónenme. En Xalapa, Veracruz, 17 grados. Verónica Huerta, hola, Vero.
4: Sí, Alejandro, amanecemos con 17 grados. Tendremos una máxima de 25 y será un día nublado. Es el tiempo, Alejandro.
0: Y la de 8, Vero.
4: Bueno, pues el secretario de Finanzas y Planeación del Gobierno de Veracruz pues reiteró que dentro de la Universidad Popular Autónoma de Veracruz, UPAP, sí hubo lavado de dinero por aproximadamente 280 millones de pesos y se tiene identificada a la persona que creó dicho esquema. Sin embargo, no lo dio a conocer. También dijo que de qué manera operaba este lavado de dinero y dijo que los estudiantes que hacían pagadas, o sea, pagaban sus inscripciones o sus cuotas mensuales para poder estudiar, pues ellos lo pagaban a través de una fundación. Esta fundación pasaba el dinero a una agencia de publicidad y luego esa agencia de publicidad lo mandaba a una empresa y luego a otra empresa. La situación es que hay ya denuncias ante la Fiscalía General de la República, ante la Fiscalía General del Estado y se espera avance en las investigaciones. Es la información que tenemos.
0: Hablamos de más o menos, se mencionan 280 millones de pesos de esa Universidad Popular Autónoma de Veracruz, que es una universidad pública, Vero.
4: Sí, Alejandro, es una universidad pública. Hay mucha necesidad aquí en Veracruz para poder acceder a la educación superior y media superior, porque pues más de 48,000 jóvenes se quedan cada año sin acceder a la universidad.
0: Sí, no, y aquí hablamos de este problema de corrupción. 280 millones de pesos es el cálculo que se hace. 6.25.
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0: 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Además, te presentamos el informe vial. Te comento que en el periférico tenemos el avance bastante complicado entre Torres de Satélite y la calzada San Esteban. La autopista México-Pachuca también tiene tráfico de San Pedro Jalostoca Periférico Río de los Remedios. La calzada de Guadalupe tiene el avance libre del eje 2 norte hasta llegar al circuito interior. La temperatura 14 grados y esperamos una máxima de 23. 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

0: día, panorama informativo 88.9, información que sirve. Yo soy Alejandro Villalbazo en X, en TikTok, arroba Villalbazo 13. Saludo especial para ustedes que se despiertan todos los días 6:30 de la mañana con nuestra dulce y tierna voz. De pie, es quincena. Es quincena, viernes 28 de agosto, viernes de quincena. Un motivo más para ponerse de pie. Ojo, y también, pues para aquellos que no y que andan buscando la chamba y que ahorita van a ver en dónde. Ayer el INEGI daba un dato, de esos datos que duelen, Iñaki, porque el INEGI revelaba que si se compara julio 2025, julio 2026, hay 79,000 desempleados más. Y ayer yo pensaba, hagan de cuenta que nos ponemos en el centro de la cancha del Estadio Azteca, ahí donde empieza el partido, ahí donde se pone el balón para el silbatazo inicial. Y de pronto volteamos y hacemos el giro 360 grados, y hagan de cuenta que todo lo que vimos en las gradas, de esa afición repleta, llenando el Estadio Azteca, es de desempleados, de los que aumentaron en un julio de 2025 a 2026.
1: Bueno, y fíjate, con lo que acabas de decir y completándolo, la informalidad ya abarca 34 millones de personas. Sí. O sea, esto quiere decir que coincide el dato que acabas de dar del INEGI con el aumento de la gente que está dedicando cosas en el mercado informal.
0: Sí, porque no hay chamba en lo formal.
1: Porque no hay chamba.
0: Y si lo das en porcentaje, es un fracaso laboral.
1: Totalmente. Uf,
0: porque estás hablando del 50%+ en la informalidad, más ponle 2 millones desempleados. Entonces, lo que te queda del trabajo formal ya es mínimo. Uh-huh. Es un fracaso en lo laboral. Entonces, bueno, pues un saludote para todos ustedes que ahorita están levantándose con ese ánimo, con esas ganas, con ese sueño de encontrar algo. Que así sea, que sea un gran día, que sea un gran viernes 28 de agosto y que lo recuerden siempre como el día en el que encontraron chamba, si es que no la tienen. Son las 6:33 recorriendo la República Mexicana, el clima y la de 8. Estamos en la Ciudad de México, 15 grados, René Ponce, adelante, René.
2: ¿Qué tal, Alejandro? Efectivamente, 15 grados centígrados para la tarde. Se espera una temperatura máxima que oscilará entre los 24 y los 26 grados centígrados. Alta probabilidad de lluvia también, Alejandro.
0: La de 8, René.
2: Pues elementos de la Secretaría de Seguridad Ciudadana Capitalina, con apoyo de integrantes de las Fuerzas Armadas, ejecutaron 3 órdenes de cateo en las alcaldías Cuauhtémoc, Iztapalapa y Miguel Hidalgo. Ahí detuvieron a 5 personas y aseguraron varias dosis de droga. Esto es parte de una investigación contra un grupo delincuencial que exige a repartidores por aplicación cuotas semanales para permitirles hacer sus entregas y los obliga además a realizar la distribución de su droga. Los uniformados localizaron 3 viviendas en las que llevaban a cabo actividades de narcomenudeo. Estas acciones se llevaron a cabo en las colonias Morelos en Cuauhtémoc, Modelo Pensil en Miguel Hidalgo y Magdalena Atlazolpa en Iztapalapa. Al momento, 10 detenidos de esta banda, incluido su líder Alejandro.
0: Gracias, René Ponce, desde la Ciudad de México. En Querétaro, Karina Huitrón. Hola, Karina. Karina, ¿no? Ok, nos vamos a León, Guanajuato antes. 14 grados para ti, René Funes. ¿Cómo estás, René?
3: ¿Qué tal? Muy buenos días. Soy una máxima de 24 y una mínima de 14.
0: ¿Y la de 8, René?
3: Durante la visita del dirigente nacional de Movimiento Ciudadano, Jorge Álvarez Maínez, a la ciudad de León para una charla universitaria, un integrante del Partido Naranja protestó en contra del político. Acusó que en Guanajuato se ha permitido la integración de perfiles que, dijo, pertenecen a la vieja política y se ha desplazado a militantes de años de MC. En entrevista con medios, Álvarez Maínez desestimó los reclamos y dijo que el partido pues sigue creciendo en el estado, según sus palabras, y acusó que las críticas son orquestadas por los gobiernos estatales. El reporte.
0: Bien, gracias, René Funes, desde León, Guanajuato. Así el recorrido por la República Mexicana, el clima y la de 8. 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Gaby Arenas.
4: Alejandro, muchas gracias. Debido a una volcadura, hay servicios de emergencia que acuden a la avenida Francisco Morazán y avenida 499. Esto es en la colonia San Juan de Aragón, sexta sección, para que lo tomen en cuenta. En unos minutos, más información.
1: Muchas gracias, Gaby. Vámonos con el panorama. Determinan que existen elementos para continuar el proceso penal contra Fernando Farías. René Ponce.
5: Un juez federal resolvió vincular a proceso al excontralmirante Fernando N. por su presunta relación con una red criminal dedicada al contrabando, dispersión y distribución de combustible, más conocido como huachicol fiscal. Durante la audiencia, el Ministerio Público Federal señaló al sobrino del exsecretario de Marina, Rafael Ojeda Durán, como presunto responsable del delito de delincuencia organizada con la finalidad de cometer delitos en materia de hidrocarburos en la modalidad de ocultamiento. En este marco, el juzgador resolvió además ratificar la prisión preventiva oficiosa que deberá cumplir en el penal federal del altiplano en Almoloya de Juárez, Estado de México. Fernando N. fue detenido y expulsado de Argentina y el viernes pasado arribó a México, donde quedó a disposición de la autoridad judicial que lo requirió. Para 88.9 Noticias, René Ponce Hernández.
1: ¿Cuáles son los principales factores que bloquean la inversión en México? María Inés Camacho nos cuenta.
6: El panorama para las empresas en el país se complica toda vez que la inseguridad, así como la incertidumbre económica y política, ha frenado el ánimo para invertir. Juan José Sierra, presidente nacional de Coparmex, reveló que apenas 2 de cada 10 socios consideran que es un buen momento para invertir en México.
7: Hoy esa confianza enfrenta una señal muy alarmante que debemos atender. Partimos de un hallazgo relevante: el ánimo para invertir entre los socios de Coparmex que fueron encuestados se desplomó 16.5 puntos porcentuales.
6: Anterior al dar a conocer los resultados del indicador Data Coparmex, en donde agregó:
8: el delito de extorsión está desbordado en el país, porque ya no está entonces solamente el cobro de piso.

0: materia de alcohol.
1: Los resultados de esta encuesta establecen que el 94% del total de la población encuestada dijo que el problema del consumo de alcohol, que sí es un problema el consumo de alcohol en México.
0: 88.9 Noticias, Isaac Castañeda.
2: Y en más, aquí en 88.9 Noticias, el panorama de los espectáculos. Juan Gabriel sigue presente en la memoria de millones de mexicanos. Ya se acerca su aniversario, si no es que ya estamos ahí. ¿Cuándo fue hoy el aniversario? Hoy es, ¿verdad?
3: 28 de agosto.
2: Hoy es el aniversario luctuoso de Juan. Uh-huh. Lalo González.
4: El 10º aniversario luctuoso de Juan Gabriel inició con una serenata en Garibaldi, donde miles de noches han sonado sus canciones y donde el público ha llevado flores a su estatua.
5: Y es que al final de cuentas todos los días estamos recordándolo con su música.
6: Somos mexicanos, la muerte es una fiesta, la muerte es recordar. Bueno, el Tenampa, o sea, pues aquí se encerraban a componer y a platicar todos los grandes de la música mexicana.
4: Además, durante todo el viernes habrá diferentes actos musicales en esta misma plaza capitalina, incluido el Salón Tenampa, donde el Divo de Juárez escribió algunas de sus canciones. Para 88.9 Noticias, Lalo González.
2: 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Y arre con los deportes, Alex Cervantes.
7: Muchas gracias, Iñaki. Se realizó el sorteo para la Champions League. Con la participación de 36 equipos, califican los 8 mejores de manera directa y del 9 al 24 jugarán un repechaje. Serán 8 jornadas. Arranca 8 y 9 de septiembre. La final el 5 de junio en el Estadio Metropolitano de Madrid. Los partidos más destacados: PSG ante Barcelona, Manchester City ante el PSG, Barcelona-Manchester City, Real Madrid ante el Arsenal y Atlético contra Liverpool. Kenia Lechuga ganó medalla de oro y Alexis López bronce en el Mundial de Remo en Ámsterdam. La dupla Melissa Márquez y Aileen Ibarra consiguieron la medalla de oro. Por ahora es todo en la información deportiva.
2: Muchas gracias, Alex. Alex Villalbazo, Alex Cervantes, Iñaki Manero en Panorama Informativo en 88.9 Noticias. Información que sirve por iHeartRadio. Gaby Arenas, se tiene todo el panorama del tráfico y el clima cada 15 minutos. Adelante, Gaby.
8: Iñaki, muchas gracias. Debido a manifestantes, continúa la reducción de un carril en Avenida México Coyoacán a la altura de Puente Joco, para que lo tomen en cuenta. En unos minutos, más información.
9: La trivia, Iñaki.
2: Vámonos, Alex, si me permiten, con mucho gusto, la trivia de ayer, de lo que puede pasar en las exequias de una persona, en las pompas fúnebres de una persona. Cuando fallece, como dijera don Ángel Fernández, está muriendo gente que antes no se moría. Uh-huh. Y nos llega una expresión muy popular que tiene que ver con la inclusión. ¿De qué estamos hablando? ¿Qué frase puede ser? Pues, ¿y a ti quién te dio vela en este entierro? Y tradicionalmente, a quienes custodian el féretro durante el velorio y ya listos para llevarlo a su lugar de reposo, ¿no? Al camposanto, al cementerio. Por lo general, familia, gente muy cercana, se les da una veladora para orientar al espíritu en su viaje eterno. Pero, pues bueno, siempre, y no falta la gente chismosa, que sin ser parte del grupo, pues quieren ser protagonistas en todos los eventos y no perdonan opinar de lo que sea. Entonces, del ámbito de la muerte se traslada al día a día, ¿no? Pues, quien vaya a ver, nada más andan de huelemoles. ¿Y a ti quién te dio vela en este entierro?
9: Nadie, sin vela en el entierro.
2: Así es, ¿y cómo hay gente chismosada? Y luego inventan cosas. Es que yo sí lo vi, no es cierto, ni siquiera estaba usted ahí, ¿no?
9: Claro.
2: En un accidente, sobre todo, no falta la gente chismosa. Bueno, esa es la trivia de ayer. La trivia de hoy es trivia de deportes. Fíjense que, ¿qué deporte? ¿Qué deporte? Este es deporte olímpico, por cierto. Influyó en la creación de uno de los personajes más famosos, que no tiene que ver con mascotas, con mascotas ni de Juegos Olímpicos, de Panamericanos, ni de nada. Que por cierto, ¿qué pasó con el jaguar y el
9: se perdieron.
2: Se difuminaron.
9: Con el pato se perdieron.
2: Bye.

0: Se acabó, bueno, se acabó incluso la inversión. Bueno, pero este personaje...
1: E incluso el pato.
0: Ah, sí, o sea, el pato también.
1: Tuvo el boom mundialista y después...
0: ¿Y sabes qué es lo que provocó? El otro día con Martín Beltrán lo platicábamos. Que gente le comprara patitos a los hijos y ahorita ya no sabían qué hacer con los patos. Y los patos están invadiendo ahorita las lagunas de Jalisco.
1: Pues sí.
0: Por una estupidez. Por hacerle caso al berrinche del niño. Bueno, ha vendido, estaba viendo las cifras... Híjole, qué bárbaro. Más de 19,500 millones de dólares ha provocado la derrama de este personaje desde que se creó, inspirado en un deporte, en una parte fundamental de un deporte. ¿Qué personaje es y qué deporte, no? Ayúdanos con esta trivia en www.889noticias.mx 5580-255-8889 WhatsApp y el talkback a través por iHeartRadio. La respuesta de la trivia en 2 horas, en 1 hora.
1: ¿Listo? Ese personaje.
0: Sí, señor.
1: ¿Representa a un animal?
0: No representa a un animal.
1: Ese personaje representa...
0: Pero tiene ciertos hábitos de animal.
1: Ok. No es animal, pero tiene hábitos de
0: tiene
1: animal.
0: Tiene ciertos hábitos de animal.
1: Ok.
0: Un hábito muy particular.
1: Pero dijiste que no es mascota de nadie.
0: No, no es mascota de ni de mundial, ni de partido, ni de equipo, ni de nada.
1: Ok.
0: No lo es. Es lo que lo hace más, uh-huh, más extraño.
1: Ahora, ese deporte. Sí. Porque finalmente podría ser el camino para llegar a la respuesta por dos vías.
0: Ah, sí, claro.
1: Por pistas del personaje o por pistas del deporte.
0: También puede ser.
1: Ese sí, deporte ya nos dijiste es olímpico.
0: Es olímpico.
1: Ok. Uh-huh. Esa pregunta sería del tocayo Cervantes. Ahora la pregunta, Villalbazo, ¿y México?
0: México se practica ese deporte, sí.
1: ¿Ah, sí? X se practica.
0: Se practica. Ah. Se practica.
1: México, ni fu ni fa.
0: Ni fu ni fa, pero sí se practica.
1: Ok.
0: Digo, no mucho, pero sí.
1: Ok. ¿En dónde sí se practica?
0: En muchos lugares.
1: En muchos lugares. Sí. No, si es
0: sobre todo en el hemisferio norte.
1: Ok.
0: Pero fíjate, también en el hemisferio sur. Ok. En la zona, por ejemplo, de Chile, Argentina, Sudáfrica también se
1: practica. Ok. Le pensamos.
0: ¿En 1 hora?
1: Cuarto para las 7.
0: 6:40.
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3: Hola, ¿qué tal? Es un gusto para mí acompañarte y traerte toda la información de las calles. Déjame platicarte que debido a manifestantes continúa la reducción de un carril en Avenida México Coyoacán a la altura de Puente Joco para que lo tomen en cuenta. También te platico que en el periférico ya tenemos bastante tráfico de Torres de Satélite a la calzada San Esteban. Donde vas a encontrar el avance libre es en la calzada Vallejo de Avenida Cuitláhuac a Montevideo. El eje 3 Poniente tiene el avance libre de Río San Joaquín al circuito interior. También puedes aprovechar Paganini de Río Consulado y hasta llegar al eje central. La temperatura está en los 14 grados y esperamos una máxima de 23. Soy Gaby Arenas. 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
4: Y es que siempre estamos viviendo de noche. Siempre.
1: ¿Qué pasó en la madrugada? ¿Qué nos cuenta René Ponce? Adelante, René.
5: ¿Qué tal, Alejandro? Iñaki, pues durante la noche de ayer y parte de esta madrugada de este viernes se pudo observar en la Ciudad de México el eclipse parcial de luna que pintó de un color rojo a este satélite de la Tierra, por lo que también se conoce como luna de sangre, fue cubierta alrededor del 96% de su superficie, y bueno, por momentos la gran cantidad de nubes que se presentaban en el cielo dificultaron poder observar este fenómeno. Por otra parte, la tarde-noche de ayer, elementos del Grupo Zorro de la Secretaría de Seguridad Ciudadana Capitalina, especializados en el manejo de armas y explosivos, acudieron a la calle Ciprés. Es la colonia Arenal en la alcaldía Escapotzalco. En este punto, un hombre que paseaba a su perro se encontró con decenas de cartuchos de escopeta junto a un árbol. Todo indica que habrían sido enterrados y con la lluvia terminaron descubiertos. No se informó si se trataba de cartuchos útiles o percutidos. Por otra parte, se registró un incendio al interior de una vivienda localizada en la calle de Oriente 107 en la colonia Tablas de San Agustín. Es perímetro de la alcaldía Gustavo Madero. Las llamas consumieron parte del segundo piso del inmueble que habitan dos familias. Al lugar arribaron bomberos capitalinos que lograron controlar el fuego luego de poco más de 30 minutos de trabajo. No se reportaron personas lesionadas o intoxicadas. Por otra parte, esta mañana se registra la volcadura de una pipa de agua que transporta alrededor de 10.000 litros de este líquido sobre carriles centrales de periférico. Es a la altura de Paseo de las Palmas y afecta la circulación para quien viene de la zona de Legaria y Conscripto y se dirige hacia el sur, es decir, hacia el bosque de Chapultepec. Los autos son desviados a la lateral, ya que el pesado vehículo se encuentra bloqueando todos los carriles centrales y recostado sobre uno de sus costados. El conductor resultó solo con golpes menores y en el lugar se encuentra ya una grúa de alto tonelaje de la Secretaría de Seguridad Ciudadana para poner sobre sus ruedas a la pipa y proceder a su retiro. Este accidente provoca circulación a vuelta de rueda desde la zona de Parque Naucali y bueno, la alternativa es Ejército Nacional, Río San Joaquín y también Reforma. Finalmente, también esta mañana se registra otro choque entre una camioneta sobre la avenida Niños Héroes y la esquina con Doctor Navarro en la colonia Doctores. En la Cuauhtémoc, según versiones de paramédicos, el conductor manejaba en presunto estado de ebriedad, pierde el control y se impacta contra el camellón de Niños Héroes. El conductor y su acompañante resultaron prácticamente ilesos y la circulación en la zona se encuentra parcialmente afectada por la presencia de cuerpos de emergencia, Alejandro.
1: Oye, me regreso a la volcadura de la pipa. Dices que la bronca vial ya está desde satélite y todo lo que tiene que ver con el periférico, circuito interior, Río San Joaquín, Ejército Nacional, Palma, Reforma, todo por esta pipa que volcó en carriles centrales del periférico, René.
5: Así es, Alejandro, ya son varios kilómetros que está la circulación a vuelta de rueda, hay muchas, muchas personas que están pues atoradas en el tráfico para quien viene del norte y busca llegar a cierta zona de la capital del país. Reiterar, periférico, carriles centrales a la altura de Paseo de las Palmas para quien va hacia el bosque de Chapultepec, pues prácticamente paralizada la circulación, Alejandro.
1: ¿Puede circular una pipa en carriles centrales del periférico?
0: No.
1: Bueno, el otro día iba circulando en el periférico y van camiones materialistas y de carga y de todo lo que quieran.
0: Todo.
1: Y entonces le pregunté a un motociclista de la Secretaría de Seguridad: oiga, ¿por qué no lo sacan? Si no pueden circular por ahí, ¿por qué no lo sacan? Pues es que no, para eso están los radares. Le digo, ¿los radares para qué?
0: Los radares no van a sacar de circulación a los caminos, ¿no?
1: ¿Sí? La explicación que me daba, con la cual no estoy de acuerdo y no es así, es que según ellos no los sacan y no los multan porque el radar de velocidad hace esa función y los multa. Le dije, no, es que el radar es de velocidad, el radar no detecta
0: que se metan a un lugar donde no se deben meter.
1: Pues la dimensión del vehículo, ¿no?
0: A lo mejor pueden ir a la velocidad correcta, pero están metidos en un lugar donde no deben.
1: De acuerdo.
0: Estar. Sí.
1: Entonces, pero ahí andan circulando.
0: Sí.
1: Camiones de carga, materialistas, pipas, pipas con agua, pipas con gas, pipas con gasolina.
0: Que además no van a la velocidad correcta. También
1: que además.
0: Van a exceso de velocidad.
1: Entonces, sí. Es una anarquía el periférico, René.
0: Totalmente.
5: Así es, Alejandro, pues no debería estar circulando este pesado vehículo en la zona, y bueno, pues ahora ya que estaba ahí, se vuelca y prácticamente atravesado en todos los carriles, se necesita, ya llegó una grúa tipo brigadier de la Secretaría, va a estar fuerte el poder mover este pesado vehículo, que te digo, quedó recostado, prácticamente el motor está deshecho, entonces pues se van a llevar todavía bastante tiempo, Alejandro.
1: ¿Qué hora fue el accidente, sabes?
5: Fue alrededor, poco antes de las 6 de la mañana.
1: No, pues entonces va para largo, de aquí a las 10 de la mañana, ¿te gusta?
5: Yo creo que sí, Alejandro, al menos unas 3 horas se va a llevar este asunto.
1: Sí, la maniobra para poder retirar a esa pipa. Gracias, René Ponce, con lo que pasó en la madrugada. Son las 6:53. Oigan, lo que pasó también en la Ciudad de México, ¿eh? Policías de la Ciudad de México detuvieron a 4 rateros, esos hijos de la chinga. 2 hombres y 2 mujeres. Ellos asaltaron una tienda, de estas tiendas departamentales especializadas en temas de las casas, del hogar, de materiales para construir todo lo que quieras. Y entonces agarran a estos 4, ¿no? Y de pronto voltean y dicen, ¿y quiénes serán estos? Y se ponen a revisar quiénes son todos esos. Una de ellas, que bota todo el historial que tiene, una mujer de 50 y tantos años, que lleva 22 ingresos a la cárcel. 22 ingresos a la cárcel. ¿Qué hace? Pues sigue asaltando, entra, sale, y sigue atracando. Hubo una persecución, esa persecución terminó en la detención de estos 4. Les aseguraron 3 cajas con herramientas, rotomartillos, por ejemplo. Les decía de esta mujer de 56 años y sus 22 ingresos a la cárcel por el delito de robo en diferentes modalidades. Desde 1995 se dedicaba a atracar. Desde 1995. Asaltando, deteniendo, la agarraban, la soltaban y salía lo mismo. Pero no crean que nada más ella, porque la otra detenida, 18 años. Y a sus 18 años tiene 7 carpetas de investigación por el delito de robo a negocio, pero como es sin violencia, entra y sale. Así, la historia delictiva y de impunidad en México.
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3: Hola, ¿qué tal? Es un gusto para mí acompañarte y traerte toda la información de las calles. Déjame platicarte que debido a una volcadura tenemos servicios de emergencia que acuden a la avenida Francisco Morazán y avenida 499 en la colonia San Juan de Aragón, sexta sección, para que lo tomen en cuenta. Evita utilizar avenida 608 de Metro Bosque de Aragón y hasta Río Consulado. El circuito interior también va con mucho tráfico desde Reforma y hasta Benjamín Gil. Tenemos el avance libre en Año de Juárez de Ermita Iztapalapa al circuito interior. En estos momentos la temperatura está en los 14 grados y esperamos una máxima de 23. Yo soy Gaby Arenas. 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
1: 7 en punto, Panorama Informativo 88.9, información que sirve. Yo soy Alejandro Villalbazo en X, en TikTok, arroba Villalbazo 13. Es viernes 28 de agosto, Iñaki Manero. ¿Cómo estás, Iñaki?
0: ¿Cómo estás, Alex Villalbazo, Alex Cervantes, amigos de la República Mexicana de todas partes por iHeartRadio? Muchas gracias por seguir en Panorama.
1: Los mensajitos en el WhatsApp 5580-255-889. Mensajitos de cumpleaños, siempre a las 7 de la mañana. Mensajitos de cumpleaños, José Reséndiz, autofelicitación. José, cumpleaños mañana. Llega a los 57. Por supuesto que te ponemos las mañanitas desde hoy, José. Son para ti, que lleguen y se oigan fuerte ahí en Santiago de Querétaro. Igualmente, que tengas un bonito fin de semana. fin de semana cumpleañero. Ivonne felicitando a su hijo Juan Antonio. Llega a la mayoría de edad a los 18. Y Juan Antonio nos escucha desde que iba en preescolar.
0: Fíjate, ¿cuántos años tiene?
1: 18, ya va a la universidad.
0: Ay, mijito.
1: Toda la suerte, Juan Antonio.
0: Abrazote, Juan Antonio.
1: Toda la suerte del mundo. Y que te vaya muy padre en la universidad. ¿Qué estás estudiando? Digo, si quieres platicarnos. Claro. Nadia, desde el puerto de Veracruz, felicitando a su hijo Marco La Moglia Sosa, cumpleaños 17. El mensaje para ti, Marco, es de tus papás Gabriel y Nadia y de tu querida hermana Mara. Enrique Hernández de Cuautitlán Izcalli, felicitando a su papá, don Jesús, cumple 63 añitos, don Jesús Hernández. Nos cuenta Enrique, ¿no? Ese hombre que le ha enseñado a enfrentar la vida con trabajo y honestidad. Me gusta eso. Me gusta eso. Creo que es de las grandes enseñanzas que los papás les podemos dejar a los hijos.
0: Qué gran reto, ¿eh?
1: Enfrenta la vida trabajando y siendo honesto.
0: Y siendo honesto, siendo una persona de provecho para tu sociedad, para tu mundo. Uh-huh. Una persona decente. Eso es nuestra mejor herencia,
1: compadre. De acuerdo. Ay, nos recuerda también, que es Día del Abuelo. Dice, felicidades por el cumple, pero también por el Día del Abuelo. Sí, 28 de agosto.
0: Felicidades a ustedes por el Día del Abuelo.
1: No, para don Jesús Hernández. Oye, mañanitas especiales para Rosalba Fernández, cumple 55 años, fiel radioescucha de Panorama Informativo. Ella nos escucha allá en Mérida, Yucatán. Salud. Rosalba Fernández, y un abrazo especial y fuerte. Ella es familiar, cuñada de nuestro corresponsal, querido amigo en Tuxtla Gutiérrez, en Chiapas, Fer Cantón.
0: Ah, pues abrazo.
1: Es su cuñada, así es que de parte de tu cuñado y de toda la familia, Rosalba, recibe un fuerte abrazo y las mañanitas. Son las 7:04, tráfico, clima cada 15 minutos, Gaby Arenas.
3: ¿Qué tal, Alejandro? Gracias. Sigue la reducción de carriles por obras en Avenida Sur 122, de Poniente 85 hasta la Avenida Río Tacubaya. En el sentido opuesto se habilita reversible. En unos minutos, más información.
0: Gracias, Gaby. Vámonos con el panorama. La Fiscalía de Tamaulipas confirmó la detención de Juan Jesús M., conocido como Comandante Mora y hermano de Estrella Mora, alias Estrellita, relacionada con la Academia Militarizada Marina Dönitz, donde murió la adolescente Dafne Zapata Quintos. La orden de aprehensión corresponde a una investigación por los delitos de violencia familiar equiparada y violación agravada contra una adolescente en hechos ocurridos dentro del mismo plantel, aunque la autoridad no precisó si corresponde directamente al feminicidio de Dafne. Y la joven Evelyn Aguilar, de 20 años, estudiante de la Facultad de Psicología de la Universidad Autónoma de Tlaxcala, quien había sido reportada como desaparecida desde el pasado 21 de julio, fue localizada lamentablemente sin vida. El gobierno del estado precisó que la investigación corresponde a las autoridades del Estado de México, debido a que la joven era originaria del municipio de Texcoco. La Fiscalía General de Justicia del Estado de México informó que fueron detenidos Diego Vladimir N., Oscar N., Raúl N. y Juan N., presuntos integrantes de un grupo delictivo autodenominado Los Cerdos, quienes se encontraban relacionados con delitos como secuestro exprés con fines de robo, extorsión y robo de vehículo, con operación en los municipios de Ajapuzco, Ecatepec, Nopaltepec, San Martín de las Pirámides, Teotihuacán, así como en el estado de Hidalgo. El bienestar emocional y psicológico de los menores debe ser considerado una prioridad de salud pública. Pepe Toño Morales.
13: Piden proteger a la niñez. La Comisión Permanente pidió reforzar la prevención y atención de la salud mental de los niños, niñas y adolescentes, con énfasis en detección oportuna de factores de riesgo. De acuerdo con la ENCODAT 2025, 10% de los adolescentes mexicanos de 12 a 17 años, alrededor de 1.3 millones, reportó malestar psicológico. La porción fue 13.2% entre mujeres y 6.9% entre hombres. Además, 3.3% señaló haber tenido ideas suicidas durante el último año. Por ello, el Congreso solicitó fortalecer las acciones de promoción, prevención, detección y atención integral en las 32 entidades. Para 88.9 Noticias, José Antonio Morales Díaz.
0: Es complicado saber cuándo volverá a trabajar junto a la región de Norteamérica, María Inés Camacho.
14: La tensión comercial entre Estados Unidos y Canadá, que ha provocado que ambas naciones amenacen con imponer aranceles, no conviene a nuestro país, afirmó el secretario de Economía, Marcelo Ebrard.
15: No nos favorece que haya tensión entre ellos, nosotros nos gustaría que no la hubiese. Ojalá pronto lleguen a algún acuerdo, ya estaban muy cerca hace unos días. Eso por lo que hace a Canadá, nosotros vemos que la región Norteamérica pues, se tiene que integrar, tenemos que trabajar juntos de un modo u otro, y suponemos que eso sucederá, aunque es difícil saber en qué tiempo.
14: El funcionario federal confirmó que sigue en pie la cuarta ronda de negociaciones para renovar el T-MEC con Estados Unidos para los primeros días de septiembre. 88.9 Noticias, María Inés Camacho Romero.
0: El panorama internacional, la policía de Nepal elevó a 469 los muertos por las devastadoras inundaciones, mientras 977 personas siguen desaparecidas. Sumando las víctimas en China, el saldo llega a 502 personas fallecidas y más de 1.400 desaparecidas. Las labores de rescate se complicaron por el desbordamiento de un lago artificial formado tras la riada que amenaza con provocar nuevas inundaciones y deslaves en la frontera con el Tíbet. El rey Harald V de Noruega murió a los 89 años en un hospital de Oslo. Era el monarca de mayor edad en Europa. Harald llegó al trono en 1991 y encabezó una etapa de modernización de la monarquía noruega. Durante su infancia vivió exiliado en Estados Unidos tras la ocupación nazi de Noruega y años después representó a su país en varios Juegos Olímpicos de vela. Su hijo Håkon asume automáticamente el trono como Håkon VIII. El Servicio de Inmigración y Control de Aduanas de los Estados Unidos, el ICE, adjudicó un contrato por 16.7 millones de dólares para adquirir 6.000 pares de guantes capaces de producir descargas eléctricas que serán utilizados para controlar a detenidos o manifestantes que se resistan. La compra ha generado críticas de organizaciones civiles y legisladores, quienes advierten sobre posibles abusos y la falta de reglas claras para su utilización. Vamos a los deportes. Alex Cervantes.
16: Gracias, Iñaki. Quedaron definidas fechas y horarios de las semifinales en la Leagues Cup. Miércoles 2 de septiembre. Toluca León en Houston a las 19 horas. Y a las 9 y media de la noche, América contra Monterrey en Carson, California. Vámonos ahora con la actividad de los mexicanos en el extranjero, porque Edson Álvarez ha llegado a un acuerdo con el Olympiacos. Actividad en el fútbol de España, partidos pendientes, jornada 1, Barcelona vence 2-0 al Athletic y Osasuna se impone 2-1 al Celta. Este fin de semana se corre la IndyCar en Milwaukee. Pato O'Ward marcha en la quinta posición con 399 puntos. Por ahora fue todo en los deportes.
0: Muchas gracias, Alex. Alex Villalbazo, Alex Cervantes, Iñaki Manero en Panorama Informativo por 88.9 Noticias, información que sirve por iHeartRadio. Todo el panorama del tráfico y el clima cada 15 minutos. Y este es un avance. Gaby Arenas, ¿qué nos cuentas, Gaby?
3: Iñaki, gracias. Debido a un accidente, tenemos servicios de emergencia en Periférico y Paseo de las Palmas con dirección a Reforma. Como alternativa, se puede utilizar Avenida Ejército Nacional, Cervantes Saavedra, Río San Joaquín y Paseo de la Reforma. Más adelante, toda la información.

0: 7:10, panorama informativo 88.9, información que sirve. Yo soy Alejandro Villalbazo en X, en TikTok, arroba Villalbazo 13. Mensajitos en el WhatsApp 5580-255-889. Están saliendo nombres. Y otra vez esos nombres llevan un caminito, y ese caminito es Tabasco. Y están saliendo ahora estos nombres en las audiencias de los sobrinos del exsecretario de Marina, Rafael Ojeda. ¿Se acuerdan de los sobrinos? Manuel y Fernando Farías, los hermanos, que están acusados de ser los líderes del negocio sucio del huachicol fiscal. Que por cierto, su defensa dice, ay, ¿cómo creen? ¿Cómo creen que ellos solitos, que dos marinos de mando medio, iban a ser los dueños de tal negocio sucio? Y en esas audiencias votaron los nombres. Andy. En cada audiencia ya empieza a salir el nombre de Andy. A donde sea la audiencia y de lo que sea la audiencia. Pero también se hizo mención, y eso ya ahorita René Ponce nos va a dar el detalle, porque según yo se hizo mención, pero sin mencionarlo por su nombre, de Adán Augusto López Hernández. Y este tercero lo destaco yo, y ahorita René igual nos da el detalle, pero que también ya se hizo referencia al propio Rafael Ojeda, el exsecretario de Marina, ese que no han querido tocar ni con el pétalo de una rosa, cercanísimo a López Obrador, pues que ahora no lo encuentran para entregarle un citatorio para que vaya a las audiencias. René Ponce, buenos días, René.
1: ¿Qué tal, Alejandro Iñaki? Efectivamente, pues una jueza de control determinó vincular a proceso a Fernando N., señalado por la Fiscalía General de la República como probable integrante de una estructura dedicada al contrabando y distribución de combustible. De acuerdo con la Fiscalía, el delito que se le atribuye es delincuencia organizada con la finalidad de cometer ilícitos en materia de hidrocarburos en la modalidad de ocultamiento. Y bueno, la autoridad judicial también ratificó la prisión preventiva oficiosa y fijó un plazo de 4 meses para el cierre de la investigación complementaria, por lo que el exmando naval pues continuará interno en el Centro Federal de Readaptación Social número 1 en el Altiplano, allá en el Estado de México. En entrevista, el abogado Epigmenio Mendieta destacó que durante la audiencia fueron expuestos testimonios que hacen referencia a personas con una capacidad de decisión mucho mayor a la que podrían tener, ya lo decías, dos mandos medios de la Secretaría de Marina en referencia a su cliente. Menciona específicamente el testimonio de una persona que habría dicho que cuando un buque quedó atorado en Guaymas, alguien propuso llamar por teléfono a Andy. También habló de otro testimonio identificado durante la audiencia con el nombre de Santo, relacionado con los muelles 289 y 290. Aseguró que se habría mencionado que esos espacios pertenecían a un compadre o amigo de un político de Tabasco, y efectivamente no quiso dar el nombre, no quiso referirse específicamente a alguien. Escuchemos.
2: Me parece que se han publicado en notas periodísticas dos nombres que resultan muy importantes, como cuando se atora un buque en Guaymas y uno de los testigos dicen que le van a hablar por teléfono a Andy para que lo destrabe. Y el otro es un testigo protegido quien tiene conocimiento de que los muelles donde llegan todos los barcos pertenecen a un compadre o amigo de un político muy importante. ¿Cómo quién? Pues uno de Tabasco.
0: Ay, ya llegó hasta la chingada. Bueno, ahí cerca. No, porque ese está ya en Palenque, en Chiapas. Son las 7:15, seguimos platicando, René, de lo que pasó en esa audiencia. Volvemos.

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1: Hola, ¿qué tal? Es un gusto para mí acompañarte y traerte más información de las calles. Considera que continúa la reducción de carriles debido a obras en Avenida Sur 122, de Poniente 85 hasta la Avenida Río Tacubaya. En el sentido opuesto se habilita reversible para que lo tomen en cuenta. Considera también que...

0: excepcional. En Avenida Ceilán avanzamos bien del eje 4 Norte y hasta llegar a Poniente 152. Tenemos Año de Juárez libre de Ermita Iztapalapa al circuito interior. La temperatura 14 grados. Soy Gaby Arenas. 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

0: 7:20, panorama informativo 88.9, información que sirve. Yo soy Alejandro Villalbazo en X, en TikTok, arroba Villalbazo 13. Mensajitos en el WhatsApp 5582-558089. Ay, bien dice, ¿no? Es que cuando el río suena, nada más que aquí aunque suene el río, no llega el agua. No llega el agua. Y ese río suena y suena y suena. Y cada que suena, te dan los mismos nombres. Andy, los hijos, los cercanos, los hermanos de sangre, los hermanos políticos, todos los caminos. Pero nada más no llega. Hoy el caso está con el tema del huachicol fiscal y con los procesos que se siguen a los hermanos Farías Laguna, que son los sobrinos del exsecretario de Marina, Rafael Ojeda. Ya vincularon a proceso a Fernando, que fue el que volvió de Argentina. Y en la audiencia de vinculación a proceso dicen sus abogados y dicen sus cercanos, ¿no? Oye, a ver, ya se puede mencionar, y ahorita les decimos, René, por qué ya se puede mencionar, que salieron a relucir los nombres Andy y político tabasqueño, compadre o amigo. Pero también, René, el abogado por ahí dijo, ay, no encontraron al tío para entregarle un citatorio, porque el tío tenía que venir, René.
1: Así es, Alejandro, pues sostuvo el abogado que durante esta audiencia fueron mencionados nombres de personas con mayor capacidad de decisión, aunque aclaró que se trata de señalamientos expuestos dentro de esta investigación que corresponden a las autoridades determinar su alcance. Sin embargo, pues afirmó que había solicitado la presencia, ya lo decías bien, dijo, de uno de esos funcionarios, pero que la Fiscalía General de la República informó que no había podido localizarlo, y efectivamente todo indica que sería el tío político de Fernando, el exsecretario de Marina, Rafael Ojeda Durán. Y bueno, también destacar que cuestionó la cronología de la acusación en contra de su cliente, ya que de acuerdo con la propia investigación, dijo, habría comenzado a formar parte de la estructura criminal Fernando hasta enero de 2023, esto según las investigaciones, cuando se encontraba, dice, en ese momento en España, por lo que no podía, dice, ser parte de esta estructura. Escuchemos.
2: En enero de 2023, Fernando se encontraba en España como agregado naval. ¿Cómo podía estar haciendo dos cosas a la vez?
1: Y bueno, Alejandro, tras la vinculación, el abogado anunció que buscará directamente un amparo contra la resolución y también combatirá lo que es la prisión preventiva oficiosa, y la defensa sostiene que la investigación debe seguir otras líneas, particularmente el flujo de recursos, que dice pocos están abocando en este asunto.
0: Mientras tanto, se va a quedar en Almoloya, René.
1: Así es, se va a mantener 4 meses por lo menos al interior de este penal del altiplano en Almoloya de Juárez, Estado de México, luego que se le dictara esta prisión preventiva. Y es que, pues recordemos, procedente de Argentina, llegó y de inmediato fue trasladado a este penal federal donde pues se encuentra el juez que lo requería, Alejandro.
0: Oye, y en el caso del hermano, ¿se tiene detalles cómo va el proceso?
1: Pues al momento no tienen muchos detalles, sin embargo, pues se sabe que también se encuentra prácticamente en la misma situación. Los dos están acusados prácticamente del mismo delito y están enfrentando a la justicia por este mismo asunto, ya que recordemos, pues son hermanos y pues ambos estarían relacionados con este mismo delito, Alejandro.
0: Me voy a regresar a la mención que hizo el abogado Epigmenio Mendieta, que es el abogado de Fernando Farías Laguna, el sobrino de quien fuera secretario de Marina, Rafael Ojeda. Dijo, y si por ahí me falla algo, René, me vas guiando, por favor.
1: Claro, sí.
0: Dijo el abogado que un buque que habría tenido problemas para operar en Guaymas, Sonora. Cuando tuvo broncas ese buque, alguien agarró y dijo, ¿y por qué no le hablas a aquel? ¿A quién es aquel? A Andy. háblale a Andy para que intervenga ante el secretario de Marina y destrabe la operación. Y ahí cuando se menciona también al secretario de Marina, ¿quién era el secretario de Marina? Eso lo dijo el propio abogado, René.
1: Así es, Alejandro, en señalamiento a esta audiencia durante la lectura de esta investigación, se señala efectivamente este asunto de que se pide, no se especifica bien de qué persona se trata, pero se señala que sí, que en ese momento esta persona pide que se hable al propio secretario de Marina, esto a través de Andy, quien sería el encargado de pedirle que destrabara este buque que se encontraba pues prácticamente detenido ahí en Guaymas y que con esto pues pudiera continuar navegando, Alejandro.
0: Sí, porque se hablaba de ese buque atorado, y después, no sé si era la misma situación, y ahí ayúdanos, René, ese buque que tenía problemas de operación atorado en Guaymas, estaría relacionado con unos muelles, los famosos muelles 289 y 290, que según se dice, esos muelles eran del compadre o amigo del político tabasqueño, René.
1: Así es, Alejandro. No está específicamente relacionado con este mismo buque,
0: okay,
1: pero sí se habla de que estos muelles, tanto el 289 y el 290, serían dos muelles que utilizaban esta estructura criminal para mover pues todo lo que es el combustible, Alejandro, y en este asunto pues entra esto del político tabasqueño.
0: El llamado huachicol fiscal. Gracias, René Ponce. Son las 7:25.
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12: Hola, ¿qué tal? Es un gusto para mí seguirte acompañando y traerte toda la información de las calles. Hay reducción de carriles debido a un accidente en la autopista México-Puebla del kilómetro 112 con dirección a la Ciudad de México. Ocasiona carga vehicular en la zona para que mejor eviten el punto. La autopista México-Pachuca también con el avance bastante complicado de San Pedro Jalostoca, periférico Río de los Remedios. En viaducto Río de la Piedad te detienes de Francisco del Paso y Troncoso a la calzada de Tlalpan. Hay algo de carga sobre el eje 1 norte de Metro Pantitlán al circuito interior. El avance va libre en Avenida Ceilán del eje 4 norte y hasta llegar a Poniente 152. Tenemos 14 grados en la temperatura. 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

0: 7:30, panorama informativo 88.9, información que sirve. Yo soy Alejandro Villalbazo en X, en TikTok, arroba Villalbazo 13. Los mensajitos en el WhatsApp 5580-255-8888-89. Tráfico, clima cada 15 minutos. Gaby Arenas.
1: Alejandro, gracias. Se implementan carriles reversibles en Doctor Río de la Loza y su continuación Fray Servando Teresa de Mier. De Topacio a Doctor Vértiz hasta las 9 de la mañana para que lo tomen en cuenta. En unos minutos, más información.
2: Muchas gracias, Gaby. Vámonos con el panorama y nos vamos al Aeropuerto Internacional de Ciudad de México. Como ya es costumbre, dólar y euro esta mañana. Hola, María Inés Camacho. Muy buenos días.
3: Hola, Iñaki, ¿cómo estás? Muy buenos días al auditorio. Iñaki, el dólar en las casas de cambio de la terminal aérea aquí en la Ciudad de México se está comprando esta mañana en 16 pesos 65 centavos y se vende en 17 pesos con 22 centavos, mientras que el euro, 19 pesitos cerrados a la compra, 19 pesos con 75 centavos a la venta. El panorama, Iñaki, buenos días.
2: Muchas gracias, María Inés Camacho. 9:30 a.m, ¿cómo abre la Bolsa Mexicana de Valores? Y el gasolinazo nuestro de cada día, el precio de referencia de los combustibles, información que a ti te sirve para iniciar tu día. 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Pío Salgado Tobar, secretario de Desarrollo Urbano y Obras Públicas de Querétaro, informa que en la primera semana de septiembre va a entregar la documentación pendiente a la Contraloría. Vanessa Oseguera, desde Santiago de Querétaro, ¿cómo estás, Vane? Buenos días. A ver... Bueno, vámonos a Puebla, porque una camioneta que transportaba huachicol fue abandonada tras chocar contra dos postes en el municipio de Coronango, ahí en Puebla. Antonio Rivas, Toño, muy buenos días.
4: ¿Qué tal? Qué gusto saludarles. Muy buenos días. Bueno, pues sí, para comentarles sobre estos hechos que ocurrieron en el municipio de Coronango, donde, bueno, pues una camioneta que transportaba pues varios bidones abastecidos con huachicol fue abandonada luego de que chocó contra dos postes. Las cámaras de seguridad de ese municipio constataron que, bueno, pues esta camioneta tipo Expedition de color rojo era conducida por un sujeto quien perdió el control de esta unidad y por ello colisionó contra un poste de la Comisión Federal de Electricidad y contra el poste de una luminaria. Este accidente ocurrió muy cerca de la autopista México-Puebla, a la altura de la Junta Auxiliar de San Francisco Totimehuacán. De este vehículo descendieron dos sujetos, abandonaron esta camioneta y posteriormente llegaron los policías municipales quienes inspeccionaron esta camioneta y al interior llevaba al menos 4 pues bidones, los cuales iban abastecidos con gasolina, aparentemente extraída de manera ilegal. También, bueno, pues en este propio vehículo hallaron mangueras y llaves de paso de conexión utilizadas presuntamente para el traslado de hidrocarburo. Todo este material, así como esta camioneta, quedaron ya a disposición del personal de la autoridad ministerial, quien ya realiza las investigaciones correspondientes. Es la información que tenemos.
2: Te agradezco mucho, Toño. Antonio Rivas, desde la heroica Puebla de Zaragoza, La Comadre, 105.5 de tu frecuencia modulada. Implementan inteligencia artificial inmersiva para talleres de Tecnológico de Veracruz. Mario Arjona, en Boca del Río. ¿Cómo estás, Mario? Muy buenos días.
5: Hola, ¿qué tal? Muy buenos días. Así es, en el Tecnológico de Veracruz, a partir de este inicio del curso, tendrán un laboratorio de realidad virtual inmersiva. Esto es, que el estudiante va a poder interactuar con un laboratorio virtual donde podrá realizar pruebas, como por ejemplo, utilizar cableado eléctrico, el desmonte de motores u otra actividad, dependiendo cada una de sus áreas de especialización. Esto en un laboratorio donde van a poder ellos manipular todo esto, pero todo se tratará de una realidad virtual donde el alumno podrá estar experimentando todo este tipo de situaciones que le pueda convenir dependiendo al área y a los problemas que le ponga el profesor. Esto lo comentó el director del Tecnológico de Veracruz, José Manuel Rosado Pérez. Escuchemos.
6: Una nueva área que vamos a ocupar a partir de este semestre, le llamamos Laboratorio de Realidad Aumentada y Tecnologías Inmersivas. Hoy inauguramos una en el centro de información, que es nuestra aula piloto, pero vamos a poner varias en todas las áreas académicas del instituto, para que los maestros aprovechen con los jóvenes esta nueva modalidad de la enseñanza, ¿no?, que tiene que ver ya con la innovación educativa.
5: También adelantó que a través del Tecnológico Nacional, de los Tecnológicos de México, tendrán un proyecto para construir drones en el país y dejar de depender de la importación de estos equipos, tanto de las piezas como de los drones completos. Este proyecto tiene el reto de construir drones totalmente fabricados en el país en un periodo de 6 meses. Esto, pues, dijo, es un proyecto a nivel nacional donde el Tecnológico de Veracruz estará participando. El panorama en Veracruz.
2: Te agradezco mucho, Mario Arjona, desde Boca del Río, Veracruz, donde nos escuchas por iHeartRadio. Pues no se tardaron nada, ¿eh? Tiempo récord, ya quitaron la pipa que estaba estorbando la circulación ahí en periférico. Mi amigo René Ponce, buenos días nuevamente.
7: ¿Qué tal, mi amigo Iñaki? Efectivamente, pues ya han liberado los carriles centrales de periférico a la altura de Paseo de las Palmas para quien venía procedente de Legaria, conscripto, y se dirigía hacia la zona de Chapultepec, pues ya retiraron este pesado vehículo. Ayudó mucho Iñaki, de que pues de estos 40,000 litros de capacidad que tiene esta pipa, únicamente llevaba 10,000, por lo que pues no tardó mucho en vaciarse, lo que permitió que fuera puesta sobre sus ruedas y ya está siendo remolcada por una grúa brigadier de la Secretaría de Seguridad Ciudadana Capitalina. No obstante, hay que tener paciencia, la circulación, ya lo decíamos, paralizada todavía hasta la zona de Naucalpan, por lo que pues va a tardar bastante en normalizarse el avance de los vehículos. Es el panorama, Iñaki.
2: Muchas gracias, amigo René Ponce, y vamos a estar muy pendientes. 7:36 minutos. Nos vamos a los deportes. Alex Cervantes.
8: Muchas gracias, Iñaki. Amigos, continuamos con más información. La goleadora Jenny Hermoso regresa a España a las filas del Atlético de Madrid. Firmó por un año. El argentino de 33 años, Emilio El Dibu Martínez, será nuevo portero del Chelsea. Resultados de este jueves, semana 3 de pretemporada en la NFL. Buffalo derrota a los Acereros 28-27. Cleveland se impone 37-13 a Patriotas de Nueva Inglaterra. Mientras que los 49 de San Francisco se quedan con la victoria 18-12 sobre los Raiders de Las Vegas. Mientras que los Carneros de Los Ángeles vencieron a los Cargadores 20-18. Hasta aquí la información deportiva.
2: Muchas gracias, Alex. Alex Villalbazo, Alex Cervantes, Iñaki Manero en Panorama Informativo en 88.9 Noticias. Información que sirve por iHeartRadio. Gaby Arenas te tiene todo el panorama del tráfico y el clima cada 15 minutos. ¿Por dónde sí, por dónde no, Gaby?
1: ¿Qué tal, Iñaki? Gracias. Debido a una volcadura de pipa, continúan servicios de emergencia en Periférico y Paseo de las Palmas con dirección a Reforma. Así que se puede utilizar como alternativas Ejército Nacional, Cervantes, Saavedra, Río San Joaquín.

0: el féretro, durante el velorio y durante el trayecto al panteón, por lo general, familia, gente muy cercana, se les daba una veladora, y todavía se estila esto, para orientar al espíritu en su viaje, ¿no? Que esa también es una de las ideas muy, muy antiguas. Pero no falta quien, sin ser parte de este grupo o de la familia, pues quieren ser protagonistas, quieren tener su vela en el entierro. Entonces eso ya escapó del ámbito funerario hacia el ámbito de cualquier persona chismosa y que anda viendo a ver ahí qué saca, ¿no?
1: ¿Qué? Sí. ¿Tú qué? Órale, nivel en el entierro.
0: Exactamente.
1: Nivel en el entierro, órale.
0: Antes, como decíamos, no, aquí no fue el muerto, fue en la esquina, ¿no? Eso decíamos de chavos. Bueno, esa es la respuesta de la trivia.
1: Y lo malo es que ahora sí te lo encuentras, sí, en la esquina. Cara,
0: hijo.
1: Lo que era una frase, ¿no? Y ahora sí es una triste realidad.
0: Qué difícil lo que acabas de decir.
1: Pues sí.
0: Ahora, a cada rato.
1: Ahora sí.
0: ¿No? Ahora sí
1: no está el muerto en la esquina. Ah, sí, sí está.
0: Ah, no, pues en esta, mira.
1: Sí, y
0: no.
1: En la otra.
0: Qué feo. Qué feo, pero tienes toda la razón. Vamos con la trivia de hoy, trivia deportiva. Un deporte inspiró la creación de uno de los personajes más icónicos dentro de la cultura universal. Así de fácil, ¿no? Pero así, más miles de millones en ventas con artículos varios relacionados con este personaje. O sea, tuvo su época de oro, ahorita ya un poquito como en decadencia, pero sigue siendo ya parte de la cultura, de cierto momento también. Incluso de ciertas generaciones, pero es reconocido ya en todo el mundo. Tú se lo pones a así como una botella de Coca-Cola casi casi, uh-huh. Le pones esta imagen de este personaje y te va a decir de qué se trata.
1: Okay.
0: Y fue inspirado, de hecho, el nombre es una variación de algo relacionado con este deporte.
1: Este personaje,
0: ajá,
1: ¿tiene que ver, no sé, con el mundo de los superhéroes?
0: No, pero ya se han hecho películas.
1: Ok.
0: Películas, series de televisión, incluso, bueno, cómics, desde uh-huh. luego afiches, uh-huh. llévelo.
1: Ok, de todo.
0: Llavero, de todo, hasta videojuegos.
1: Hasta videojuegos tiene el personaje. Ándale.
0: Sí. Y salió de un elemento bien, bien importante, del nombre de un elemento para poder desarrollar un deporte olímpico.
1: Okay.
0: De ahí salió el nombre.
1: Y ya quedamos de ese deporte olímpico, México, ni fu ni fa.
0: No, sí, sí lo juega México, pero no, nada que
1: ver. Pero pelas.
0: Es más hacia el norte. Hacia el norte, tanto de América como de Europa.
1: Uh-huh.
0: Es donde se practica mucho.
1: Okay.
0: Y también en el hemisferio sur, no solo Chile, Argentina.
1: Muy bien.
0: ¿Cuál será?
1: Pues le buscamos.
0: ¿En una horita?
1: Sí.
0: Venga, en una horita tenemos la respuesta de la trivia. El WhatsApp 5582-5589. Mensajes de texto, ayúdanos a responder la trivia por allá. Y con tu voz en el talkback de iHeartRadio, la respuesta en una oreja, 7:42.

Creo que con el dato que vamos a compartir se entiende el tema de la corrupción en México. Qué triste. Transparencia Mexicana, esta organización no gubernamental, elaboró un informe y revela ese informe que solo 7 de cada 100 casos investigados relacionados con temas de corrupción llegan a algún tipo de sanción. Por ejemplo, en investigaciones que puede tener la Auditoría Superior de la Federación, el 99% de esas investigaciones de la Auditoría Superior de la Federación no tiene una consecuencia en tribunales. Pues por eso el nivel de corruptos que tenemos. Siempre nos quejamos de la puerta giratoria. Hace una hora hablábamos de una raterilla, 56 años y tiene 22 ingresos. Eso significa que encuentra la puerta giratoria. Ok. ¿Y qué pasa con estos?

0: ni a la puerta giratoria llegan políticos corruptos que la Auditoría Superior de la Federación nos dice que se robaron dinero que es tuyo y que es mío, y el 99% de las personas que son mencionadas en esas investigaciones no tienen una sanción. Pues, por eso les digo, ¿no? Ahora entendemos esta parte del por qué se siguen robando el dinero, de por qué seguimos hablando, nada más por recordar un nombre, de Avelinas. Pues porque no hay consecuencias. Y creo que ese es un punto de los que nos ayudan a ponerle gráfica a este delicado tema, el de Avelina en Acapulco. La Auditoría Superior del Estado, en Guerrero, dijo que había que voltear a ver a Avelina por un boquete de 900 millones de pesos. La Auditoría Superior de...
1: ¿De la Federación?
0: La Suprema Corte de Justicia. Dijo, no.
1: ¿La cuidaron?
0: No, la Auditoría del Estado no tiene nada que ver en eso. Aunque no tiene dinero, por qué pedir nada de eso.
1: El dinero era federal.
0: El dinero era federal. Entonces, por eso les digo, es solo un ejemplo, ¿no? Solo un ejemplo. De por qué viven como viven esos corruptos.
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3: Hola, ¿qué tal? Excelente mañana. Vámonos con más información de las calles. Debido a una volcadura de pipa, continúan los servicios de emergencia en Periférico y Paseo de las Palmas con dirección a Reforma. Así que usa como alternativas Avenida Ejército Nacional, Cervantes Saavedra, Río San Joaquín y Paseo de la Reforma para que lo tomen en cuenta. Vámonos ahora hasta la calzada Ignacio Zaragoza porque vas a encontrar bastante tráfico de Periférico a Viaducto Río Piedad. Tenemos en Avenida de las Granjas asentamientos en los semáforos entre Matías Romero y el Eje 3 Norte. Avanzamos bien sobre Canal de Río Churubusco de Canal de Apatlaco al Eje 3 Sur. Tenemos 15 grados en la temperatura y esperamos una máxima de 23. Soy Gaby Arenas, escuchas 88.9 Noticias, información que sirve, tráfico y clima cada 15 minutos.
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0: 10 para las 8, panorama informativo 88.9, información que sirve. Yo soy Alejandro Villalbazo, en X, en TikTok, arroba Villalbazo 13. Y el panorama se completa con lo siguiente. ¿Cuál panorama? Pues este panorama triste que de pronto tenemos en nuestro querido México, donde la corrupción manda, y hoy entendemos por qué manda la corrupción, porque no se castiga. Y entre la corrupción y entre la extorsión, aquel que tiene una lanita y que dice, me gustaría invertir, ¿no?, para mover mi dinero, para obtener ingresos, para darle trabajo a la gente, dice, pero ahorita en México mejor me aguanto. Y lo pone en una palabra que nos debería de preocupar y mucho, Coparmex. Coparmex nos dice, se desploma el ánimo para invertir en México. Se desploma el ánimo. Y pone a la extorsión, nosotros lo juntábamos con la corrupción por los datos que compartíamos, pero Coparmex se queda con el tema de la extorsión y la coloca como el primer lugar de los delitos que enfrentan los empresarios. Y que eso lo que te genera es una incertidumbre y frena el ánimo y las ganas de que alguien invierta y le ponga una lana y entonces genere 5 trabajos por acá, 10 por allá, 50 por el otro lado. Y provoca que tú no encuentres chamba. Y que entonces pase otro día y llegues a casa y regreses con la familia y te pregunten qué pasó y la respuesta sea, hoy otra vez, no tuvimos suerte. María Inés Camacho, buenos días, María Inés.
5: ¿Cómo estás, Alejandro? Iñaki, muy buenos días. Pues el panorama para las empresas en el país se complica, toda vez que la inseguridad, así como la incertidumbre económica y política, han frenado el ánimo para invertir. Juan José Sierra, eres el presidente nacional de la Coparmex, pues reveló que apenas 2 de cada 10 socios consideran que es un buen momento para invertir en nuestro país. Vamos a escuchar.
6: Hoy esa confianza enfrenta una señal muy alarmante que debemos atender. Partimos de un hallazgo relevante. El ánimo para invertir entre los socios de Coparmex que fueron encuestados se desplomó 16.5 puntos porcentuales y cayó hasta el 23%, su nivel más bajo desde que iniciamos esta medición en 2020.
5: Y bueno, Alejandro, lo anterior al dar a conocer los resultados del indicador Data Coparmex, en donde revela que la extorsión se ha convertido en el principal delito que están enfrentando los empresarios que están afiliados a la Coparmex. Antes, Alejandro, era el robo en carreteras. Vamos a escuchar.
7: El delito de extorsión está desbordado en el país, porque ya no está entonces solamente el cobro de piso por parte de la delincuencia organizada. Ya estamos hablando en respuesta de los socios de Coparmex, que hay un 20% que es por parte de las autoridades o funcionarios o quienes se hacen pasar por. Y eso preocupa porque hay quejas de los empresarios en algunas ciudades y estados que la autoridad, en aras de hacer cumplir la ley, se convierte en el mayor de los extorsionadores por los montos.
0: Y ahí entonces ya entramos a la otra palabrita y al tema que destacábamos, Marinés, corrupción, ¿no? Es cuando la extorsión se convierte también en corrupción, Marinés.
5: Sí, y algo que, bueno, pues habían negado ya el sexenio pasado, que este delito pues también había desaparecido, pues no. Dice que esta corrupción se genera por una excesiva carga regulatoria y que pues también es un obstáculo para la inversión. Vamos a escuchar.
7: Que la ubicación geográfica no es suficiente. Hoy México tiene que ser un jugador atractivo a la inversión nacional y extranjera, y para ser un jugador atractivo tenemos que seguir trabajando en temas de seguridad, la certeza jurídica. Cuando hablamos de certeza jurídica no es otra cosa más que hablar de confianza. ¿Qué queremos los empresarios? Que ya no nos sigan moviendo la mesa con más reformas. Queremos una mesa estable, una mesa donde las reglas del juego ya no cambien.
5: Y bueno, ya por último, Alejandro, el líder de la Coparmex a nivel nacional, agregó que el panorama delictivo obligó a que prácticamente 6 de cada 10 encuestados reportaron un incremento en gastos para seguridad. Y bueno, Alejandro, eso significa un costo adicional para las empresas que dejan de invertir y generar empleos para pagar protección. Alejandro, es el panorama.
0: Oye, Marinés, y cuando uno voltea y trata de encontrar respuestas, desafortunadamente no hay respuestas de esa autoridad para cambiar las cosas, porque la propia autoridad se convierte en cómplice de esto, Marinés.
5: Sí, porque bueno, pues está diciendo también que ya no nada más es el crimen organizado que habla y extorsiona a través de pues de estas líneas telefónicas que tienen instaladas allá en los centros de reclusión, ahora también son pues autoridades o personas que dicen que son autoridad y que les cobran y les exigen también dinero a los empresarios.
0: Estaba leyendo el dato, aquellos planes, por ejemplo, que ya tenía alguien, ¿no?, con un negocio de crecer, estos planes de expansión que le llaman los empresarios, uh-huh. Aquellos que tenían alguna idea, decían en años todavía de pandemia, imagínense, en años de pandemia, que si alguna incertidumbre hubo en el mundo, fue durante la pandemia COVID-19. En aquellos años, 62, casi 63% de los empresarios tenían planes de expansión. Hoy, 50%. Ha bajado muchísimo el ánimo de aquellos que dicen, yo quiero meterle, yo quiero ponerle lana al tema, Marinés.
5: Sí, y si le combinas al problema de la extorsión, la corrupción, agrégale las reformas que ha impulsado pues este sexenio bajo la Cuarta Transformación, en donde, bueno, pues se ha dado preferencia a lo que es el Poder Judicial, que es lo que más está, a decir de los propios empresarios, Alejandro, lo que más está generando incertidumbre. Ya deja el acuerdo comercial TEMEC, la reforma judicial.
0: Claro. Bien, gracias, Marinés Camacho. Ya son 5 para las 8.
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0: Hola, ¿qué tal? Muy buenos días. Vámonos con toda la información de las calles. Te recuerdo que hoy las zonas Ecopark, Polanco y Roma Hipódromo tienen un horario extendido de 8 de la mañana hasta la 1 de la mañana del siguiente día para que lo tomen en cuenta. Vámonos a la autopista México-Pachuca porque vas a encontrar bastante tráfico de San Pedro Jalostoca, periférico Río de los Remedios. Está complicado en Avenida de las Granjas de Matías Romero y hasta llegar al Eje 3 Norte. En la Calzada de la Viga tenemos el avance libre de Fray Servando y hasta llegar al Eje 3 Sur. La temperatura está en los 15 grados y esperamos una máxima de 23 para esta tarde. Yo soy Gaby Arenas. Tú continúas escuchando Panorama Informativo a través de 88.9 Noticias, información que sirve, tráfico y clima cada 15 minutos.
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3: 8 en punto, Panorama Informativo 88.9, información que sirve. Yo soy Alejandro Villalbazo en X, en TikTok, arroba Villalbazo 3. Es viernes 28 de agosto, Iñaki Manero. ¿Cómo estás, Iñaki?
4: ¿Cómo estás, Alex Villalbazo? Alex Cervantes, amigos de la República Mexicana, de todas partes, por Eje Radio, mitad del camino ya en Panorama.
3: Los mensajitos son en el WhatsApp 5580-255-889. Llegaron mensajes de volada sobre el tema de la corrupción y la extorsión de esta crisis que se vive en nuestro querido México. Dice Mario González, y el caso judicial contra Francisco Garduño ya no siguió, ¿verdad? Mario, era de los cercanos.
4: Sí.
3: Era de los muy cercanos. Sí, nah. Sí. No, ¿cómo crees? Manuel, ¿qué tal Silvano Aureoles y su séquito? A manos llenas se llevaron allá en Michoacán. Y allá viviendo de lujos. ¿Y cuántos ejemplos más? Jesús Méndez dice, ya se les olvidó el marino que agarraron al principio del sexenio de López Obrador. Tenían todo hecho los estadounidenses, resultó a la mera hora ya no. Hoy no se habla nada de él. Pepe, da alegría ver que se están ahorcando solitos. José Antonio, ¿te acuerdas cuando aquel ridículo sacó pañuelo blanco declarando que se había acabado la corrupción?
4: Sí.
3: Hasta pañuelo blanco.
4: Hasta pañuelito blanco. Fue todo un show.
3: Sí. ¿Y ahí está la corrupción?
4: Ahí sigue.
3: 99% de los casos de corrupción política no tienen una sanción. Pues por eso siguen llenándose las bolsas de dinero.
4: Involucra ese sexenio, involucra personajes de ese sexenio, allegados a... al que vive allá en la chingada.
3: Y cada vez salen más, en más investigaciones, salen hombres ligados en lo familiar, en los dos sentidos, en lo biológico y en lo político. 8 contra el tráfico y clima cada 15 minutos, Gaby Arenas.
0: Alejandro, gracias. Luego de una volcadura de pipa en Periférico y Paseo de las Palmas con dirección a Reforma, ya se restablece la circulación, pero sigue la circulación complicada en la zona. Así que se puede utilizar como alternativas Avenida Ejército Nacional, Cervantes, Saavedra, Río San Joaquín y Paseo de la Reforma. En unos minutos, más información.
4: Gracias, Gaby. Vámonos al panorama. Panorama Nacional. Sergio N. fue vinculado a proceso por su presunta participación en el homicidio de la periodista Roxana Guzmán, ocurrido en junio en Nanchital, Veracruz, y permanecerá en prisión preventiva. Con este suman al menos 9 personas procesadas por este crimen, mientras la Fiscalía Estatal sigue con las investigaciones. El exdiputado local y exdirigente del PRI en Teopisca, en Chiapas, Mario Ballina Ramos, fue asesinado ayer de un tiro en su domicilio. El también exdirector de una secundaria de la localidad se había jubilado apenas en febrero pasado. La Fiscalía de Chiapas informa que una persona ya fue detenida por su presunta participación en el crimen. Hoy viernes se publicó en el Diario Oficial de la Federación el acuerdo del Consejo General del Instituto Nacional Electoral, por el que se determina el financiamiento público federal de los partidos políticos nacionales y de gastos de campaña del conjunto de candidaturas independientes para el ejercicio 2027, equivalente a 10.842 millones de pesos. En Temoac, en Morelos, fue detenida la China, señalada como presunta autora intelectual del asesinato del alcalde Valentín Lavín, ocurrido hace ya un mes. Pablo Rubén Villalobos desde Cuernavaca. Hola, Pablo, muy buenos días.
5: Saludo con gusto, buenos días. Pues fíjate que desplegó la Fiscalía de Investigación, detención de delitos de alto impacto, un impresionante operativo en el municipio de Temoac para lograr la detención de dos mujeres que están relacionadas a la ejecución del alcalde Valentín Lavín, asesinado hace un mes. Rosalía N., alias La China, y Karen Analí N., fueron detenidas en supuesta posesión de drogas y posteriormente se modificó su situación legal cuando vino la carpeta de investigación. Ahí se enteraron de estar sujetas a investigación por haber sido señaladas de haber participado intelectualmente en el asesinato de Valentín Lavín, alcalde de Temoac. Ahí todo tomó otro rumbo en el operativo. Aprendieron a La China, ligada al Comando Tlahuica y al Cártel Jalisco Nueva Generación. Le plantean como una poderosa lugarteniente que mantiene una batalla férrea contra los Huazulco y contra los Aparicio, esto ahí en el oriente del estado de Morelos. Con esta detención suman más de 10 detenidos, entre ellos la propia esposa del alcalde asesinado. Una de las piezas a distinguir es que en los últimos crímenes de alto impacto acá en el oriente del estado de Morelos, son mujeres las que supuestamente liderean los grupos delincuenciales y se les vincula homicidios desde la parte intelectual. Es el panorama que es Morelos, Iñaki, buenos días.
4: Te agradezco mucho, Pablo Rubén Villalobos, desde Cuernavaca, Morelos, donde nos hace el favor de escuchar a través de iHeartRadio. En Oaxaca detuvieron a 10 integrantes de una organización sindical, incluida una regidora municipal, por presunta extorsión y posibles vínculos con el cártel de Sinaloa. Desde la bella y verde Antequera, Giselle Melchor. Hola, Giselle, buenos días.
6: ¿Qué tal? Muy buenos días. Te comparto que 10 integrantes de la Alianza de Sindicatos y Asociaciones del Estado de Oaxaca, ASAEO, entre ellos su dirigente Sharon Italia, alias La Italia, fueron detenidos durante un operativo conjunto de fuerzas estatales y federales. La estructura es señalada por presuntos vínculos con una célula del cártel de Sinaloa y por delitos como extorsión, cobro de piso, despojo, narcomenudeo, sicariato y homicidio doloso. El despliegue forma parte de la Estrategia Nacional contra la Extorsión y contempló 21 órdenes de cateo, según información de Seguridad Federal, con la participación de más de 300 elementos de la Secretaría de Marina en coordinación con la Fiscalía Estatal y la Secretaría de Seguridad y Protección Ciudadana. Entre los detenidos también se encuentra Erika Zuliana Muñoz, regidora de Educación del municipio de San Antonio de la Cal, así como Heraclio N., Juan alias El Gordo, Oscar alias El Cangrejo, Eric El Panda, José Antonio, Hugo Alberto y Oscar Alberto, quienes fueron trasladados vía aérea a un centro federal de reinserción social. A esto se suma que un día antes, el síndico municipal de Oaxaca de Juárez, Ricardo Ramírez alias El Duc, también fue detenido. El funcionario estaría involucrado en una red delictiva dedicada al robo, alteración y venta de vehículos robados que operaba en la zona metropolitana de Oaxaca. Es el panorama.
4: Pues vaya lista de aprehensiones. Gracias, Giselle Melchor. Desde Oaxaca también nos hace el favor de escuchar a través de iHeartRadio. Estamos listos en Monterrey, Nuevo León. Ahí en el estado se registró un asalto millonario desde la Sultana del Norte, Monterrey. Jorge Maldonado, buenos días, Jorge.
7: ¿Qué tal, Iñaki? Muy buenos días. 25 segundos es el tiempo que les bastó a 4 delincuentes para sustraer una mochila con más de $1,000,000. Esto ocurrió en el municipio de San Pedro, en donde los afectados acababan de sacar el dinero de un banco y al llegar a su domicilio, pues bueno, se quedan practicando unos momentos afuera del negocio, y esto es aprovechado en primera instancia por los sujetos que llegan fuertemente armados, someten a las dos personas y se llevan la mochila. Posteriormente llegan otras dos personas a bordo de dos motocicletas, y en estos vehículos es donde finalmente los delincuentes se llevan el dinero. Es $1,150,000 el botín que estos delincuentes lograron llevarse del municipio de San Pedro, uno de los municipios supuestamente más seguros en el estado de Nuevo León.
4: Muchas gracias, Jorge Maldonado, desde Monterrey, Nuevo León, en todo el estado de Nuevo León. Escuchas a través de iHeartRadio. Un abrazo para todos allá. Vamos a los deportes, don Alex Cervantes.
8: Iñaki, en la Liga MX, César "El Chino" Huerta fue presentado como refuerzo de Pumas. Eric Lira no viajó con Cruz Azul a Aguascalientes para el partido de este viernes ante Necaxa para afinar detalles de su salida al Mónaco. Hernán Crespo no sale del Atlas, esto ante los rumores de marcharse a dirigir a River Plate. Fecha 5 en la Liga MX femenil arranca este viernes con el partido entre Toluca y León. Para el domingo, América como líder general recibe a Tijuana. En la Liga Mexicana de Béisbol, este viernes se pone en marcha el juego 1 de la final en la zona norte entre Sultanes y Tijuana. Hasta aquí los deportes, pero recuerden que esto y más lo pueden consultar en nuestra página de internet www.889noticias.mx.
4: Muchas gracias, Alex. Alex de Albazo, Alex Cervantes, Iñaki Manero en Panorama Informativo en 88.9 Noticias. Información que sirve y por iHeartRadio. Gaby Arenas, ¿cómo está el tráfico y el clima? ¿Te asomas y qué encuentras, Gaby?
0: Iñaki, muchas gracias. Debido a obras, tenemos afectados carriles laterales de calzada Ignacio Zaragoza, a la altura de Agua Caliente. Como alternativas están los carriles centrales o el eje 1 Norte. Más adelante, toda la información.
3: 8:10, panorama informativo 88.9, información que sirve. Yo soy Alejandro Villalbazo en X, en TikTok, @Villalbazo. 13 mensajitos en el WhatsApp 5580-255-889. El próximo lunes empieza el ciclo escolar 2026-2027. Terminará el viernes 9 de julio del 2027. Con este calendario escolar de 185 días, ya saben que tendremos puentes, megapuentes y vacaciones. El primer puente a los 15 días de entrada a la escuela para el 15 y 16 de septiembre, pero además puentesote, pues si va a ser calle en miércoles el 16 de septiembre, uff, ese será el primer día de no ir a la escuela del ciclo escolar 2026-2027. Y ya saben que cada lugar tiene sus curiosidades en el regreso a clases. Y uno de los lugares que tiene siempre mucho que decir es Chiapas. Los maestros en Chiapas ya dijeron que sí van a regresar el lunes 31 de agosto, pero que lo harán bajo la figura de resistencia. Fernando Cantón, desde Tuxtla Gutiérrez, en Chiapas. Adelante, Fer.
9: ¿Qué tal, Alex? Muy buenos días. Fíjate que en Chiapas está previsto que el próximo lunes 31 de agosto más de 1,500,000 de alumnos de nivel básico pues regresarán a clases, aunque los maestros han advertido que iniciarán bajo la figura de resistencia ante el incumplimiento del gobierno federal de abrogar la ley del ISSSTE del 2007. ¿Qué significa que trabajen en resistencia? Bueno, significa que los más de 55,000 maestros en Chiapas aplicarán un plan de estudios y un calendario distinto al estipulado por la Secretaría de Educación Pública. Así lo confirmó Gabriel Díaz Ordóñez, secretario de Organización de la Región Costa Grande de la Sección 7 aquí en Chiapas. Vamos a escucharlo.
10: Una vez que el contexto de nuestra región es variada, la parte alta, la zona centro y la parte baja de nuestra región, pues son dos cuestiones que se coberturan en el en materia del movimiento magisterial, y por eso le llamamos de resistencia, porque nuestro proyecto de educación alternativa es de parte del gobierno que le está dando auge, pero una, como bien lo dice el proyecto, es una cuestión del contexto que se va a aterrizar en ese periodo.
9: El líder magisterial señaló que aunque el gobierno federal ha mantenido oídos sordos a la demanda central del magisterio, en Chiapas han encontrado eco por parte del gobierno estatal para no aplicar descuentos a quienes trabajen bajo este proyecto de educación alternativa. Además de que aseguró que tienen el respaldo total de los padres de familia a su movimiento y al modelo de educación alternativa con el que trabajarán durante el próximo ciclo escolar, sin especificar cuál es el plan educativo y las fechas de su calendario. Vamos a escuchar.
10: Hoy le decimos a nuestros padres de familia que vamos a iniciar el ciclo escolar de manera normal, con todos los kilos y las fuerzas fortalecidas como gremio magisterial, desde Suchiate a todo lo que abarca la región Costa Grande, Huitla, la parte alta de Belisario, Mazatlán, Tuzantán, Huehuetán, Tapachula, Tuxtlachico, Cacahuatán, Unión Juárez. Todos estos municipios que se coberturan van a arrancar de manera normal.
3: Los escucho y sigo pensando, ¿y en qué momento hablan de los niños?
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0: Hola, ¿qué tal? Es un gusto acompañarte. El horario de atención para realizar la verificación vehicular en la Ciudad de México es de lunes a sábado de 8 de la mañana a 8 de la noche, así que tómalo en cuenta. Tenemos la autopista México-Pachuca con tráfico de San Pedro Jalostoca, periférico Río de los Remedios. Paseo de las Palmas tiene tráfico desde Cerro de Maica y hasta llegar al periférico. Con un poco de carga tenemos Avenida de las Granjas, esto debido a los asentamientos al cruce de los semáforos entre Matías Romero y el Eje 3 Norte. Avanzamos bien en la Calzada de las Armas, de la Calzada de la Naranja a la Calzada San Agustín. 16 grados en la temperatura y esperamos una máxima de 23. Soy Gaby Arenas y escuchas 88.9 Noticias, información que sirve. Tráfico y clima cada 15 minutos. Que tengas excelente mañana.
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3: Ocho y veinte, Panorama Informativo 88.9, información que sirve. Yo soy Alejandro Villalbazo en X, en TikTok, arroba Villa, el vaso 13, los mensajitos en el WhatsApp 5582-558889. Estamos escuchando a los maestros de Chiapas de la coordinadora. Son de la coordinadora, ¿verdad, Fer?
9: Sí, es correcto, de la coordinadora adheridos a la sección 7.
3: Sí, por eso lo subrayo, porque los maestros que no son de la coordinadora están preocupados por sus niños. y están pensando en el regreso a la escuela y están diseñando su ciclo escolar. Los de la coordinadora están en esto. Siempre están en esto. Y escuchamos el mismo discurso con el que se cerró el ciclo escolar el 2025-2026. El mismo discurso es con el que lo empiezan. Porque lo que quieren es la abrogación de la ley del ISSSTE. Eso es el argumento central de todo lo que nos acabas de platicar, Fer.
9: Es correcto. Mira, Gabriel Díaz Ordóñez dijo que la exigencia sigue siendo una mesa de seguimiento con el gobierno federal, ya que aunque se dio una negociación bilateral, la demanda central de la abrogación de la ley del ISSSTE no se ha cumplido. Es la misma exigencia.
3: Y decía yo antes de irnos a la pausa, Fer, ¿y en qué momento los escuchamos a los maestros de la Coordinadora Nacional de Trabajadores de la Educación? Y ahí sí ya meto a todos los de la coordinadora, no solo a estos de la sección 7 de Chiapas. ¿Y en qué momento los oímos hablar de sus niños? ¿En qué momento los escuchamos compartirnos que tienen tal o cual idea en beneficio del proceso educativo de los pequeñitos? De ninguno y por ningún lado se les escucha, Fer.
9: No, Alex, de hecho, este maestro, que es secretario de Organización de la Región Costa, dijo que van a aplicar un plan alterno un plan educativo alterno al de la Secretaría de Educación, con sus propias fechas, con su propio plan de estudios, sin especificar nada. Pero seguramente estas fechas contemplan esos paros magisteriales que durante todo el año realizan.
3: ¿Cuándo será el primero? Es la próxima apuesta entonces, ¿no?
9: Pues sí, todos están a la expectativa de cuándo se convocará. Primero convocan a una marcha y ya después a un paro de actividades que generalmente se da pues un plantón aquí en el Parque Central de Tuxtla Gutiérrez y que puede durar hasta días.
3: Bien, bueno, pues ahí está este dato, ¿no? Como dato otra vez. Empezando el ciclo escolar 2026-2027, ya escuchamos a los de Chiapas de la coordinadora que dicen, pues íbamos a empezar, pero en rebeldía, nada más datos generales. Más de 23 millones de niños, niñas y adolescentes van a regresar a la escuela el lunes 31 de agosto, acompañados de 1 millón, poquito más, 1,200,000 maestros. Este ciclo escolar que tendrá 8 consejos técnicos, es decir, 8 viernes en los cuales no se va a ir a la escuela, 25 de septiembre, 30 de octubre, 27 de noviembre, eso en el 2026, 29 de enero, 26 de febrero, 30 de abril, 28 de mayo, 25 de junio, ya en el 2027. Y les decía, primer día oficial sin clases, así arranca el lunes 31, a los 15 días justitos, primer día sin clases, miércoles 16 de septiembre, y ahí habrá que ver cómo se arma el puente. ¿Se arma previo o se arma después del 16? Es decir, lunes, martes o jueves, viernes. Ya estaremos platicando y tendremos tiempo también de hacer para hoy, y luego se los voy a poner en mis redes sociales, el gustadísimo posteo de puentes, megapuentes y vacaciones, para que podamos ir teniendo un panorama, un escenario más amplio de todo lo que vendrá para este ciclo escolar 2026-2027. Dato importante en este regreso a clases. 10 millones de estos chamacos, estamos hablando de 23 millones, 10 millones de estos chamacos beneficiarios de la beca Rita Cetina. Dicen que esa beca destinada a apoyar a familias con uniformes y útiles escolares. Beca Rita Cetina. El apoyo es dependiendo del nivel escolar, pero por ejemplo, para secundaria, beca Rita Cetina, 1,900 pesos bimestrales. si la familia tiene más de un hijo en secundaria, se dan 1,900 pesos bimestrales más 700 por cada otro hijo. Y se paga cada 2 meses. En la primaria, la beca Rita Cetina es la que funciona como apoyo anual para uniformes y útiles escolares y es pago único de 2,500 pesotes. Esa beca Rita Cetina que les decía beneficiará, nos dicen en esta ocasión, a 10 millones de niños. Qué bueno. Pero por el otro lado, se tendría que vigilar que ese dinero sea utilizado para lo que se dice que es destinado. Porque ya cuando llega a las manos de papá o de mamá, y lo platicábamos hace poco que recordábamos las famosas tabletas en Tabasco, que les entregaron a los niños tabletas para entrarle al mundo digital, tabletas que terminaron vendiendo los papás para comprarse una chela. Eso fue lo que ocurrió, Eso fue lo que ocurrió. No sirvió de nada. Chamacos, disfruten su último fin de semana de vacaciones, porque el lunes regresan a la escuela. Y hay que darle, hay que prepararse con lo que hay. Con esa nueva escuela mexicana, es lo que hay. Bueno, pues hay que aprovecharla. Aún así, hay que aprovecharla. Son las 8:25.
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0: Hola, ¿qué tal? Muy buenos días. Vámonos con toda la información de las calles. Debido a obras, tenemos afectada la incorporación de Avenida Central Carlos Can González a la Avenida 412 con dirección a José Loreto Favela para que lo tomen en cuenta. Vámonos ahora hasta la autopista México-Pachuca. Tenemos bastante tráfico de San Pedro Jalostoca a Periférico Río de los Remedios. En Avenida Molière tenemos el avance lento de Homero y hasta Presidente Masaryk. En Universidad tenemos asentamientos al cruce de los semáforos entre Luz Aviñón y Xola. Avanzamos bien sobre Riva Palacio desde Chimalhuacán hasta llegar a bordo de Xochiaca. La temperatura está en los 16 grados y esperamos una máxima de 23. Soy Gaby Arenas. 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

0: 8:30, panorama informativo 88.9, información que sirve. Yo soy Alejandro Villalbazo en X, en TikTok, arroba Villalbazo 13. Los mensajitos en el WhatsApp 5580-255-889. 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Gaby Arenas.
1: Alejandro, gracias. Debido a concierto de Rosalía en el Palacio de los Deportes a las 8:00 p.m, habrá afectación vial en las inmediaciones de Circuito Interior, Eje 3 Sur y Viaducto Río de la Piedad. En unos minutos, más información.
2: Gracias, Gaby. Vámonos con el panorama. Integrantes de cárteles mexicanos se declararon culpables en los Estados Unidos por tráfico de drogas y armas. Gibran Casas.
3: Dos mexicanos se declararon culpables en cortes federales de los Estados Unidos por tráfico de fentanilo, metanfetamina y tráfico de armas para el cártel de Sinaloa y el cártel Jalisco Nueva Generación. El primero de ellos es Hernán Giovanni Ojeda Elenes, alias El Inge, de 48 años y originario de Culiacán, quien admitió haber comprado precursores químicos en China para fabricar fentanilo en Sinaloa y enviarlo a territorio estadounidense entre 2019 y 2024. En otro caso, María del Rosario Navarro Sánchez, alias La Chayo, aceptó cargos por tráfico de metanfetamina, personas y armas hacia el cártel Jalisco, esto tras negociar la compra de rifles de alto poder con agentes encubiertos en Texas. Ambos se enfrentan una pena mínima de 10 años de prisión y una máxima de cadena perpetua. Para Asir Noticias, Gibran Casas.
2: La imprudencia de un chofer causó una tragedia en el transporte público de la zona metropolitana de Guadalajara. Martín Beltrán.
4: La policía de Tonalá informó que un padre de familia murió y sus dos hijas resultaron con lesiones leves luego de caer de un camión de la ruta 615 que circulaba con las puertas abiertas en la colonia Loma Dorada. El accidente ocurrió cuando la unidad tomó una curva para incorporarse al circuito Loma Sur. El hombre y las niñas, una de 6 meses y otra de 4 años, se encontraban cerca de la puerta trasera y salieron proyectados hacia el asfalto. Tras la llegada de paramédicos de la Cruz Verde, trasladaron a las víctimas a un puesto de socorro. El hombre murió aproximadamente 2 horas después. Las niñas permanecen fuera de peligro. Para Panorama Informativo desde Guadalajara, Martín Beltrán.
2: Allá en Guadalajara nos hace el favor de escuchar a través de iHeartRadio. Autoridades del metro aquí en Ciudad de México se alistan para el regreso a clase. Joana Flores.
5: El metro reforzará su operación el próximo lunes 31 de agosto ante el regreso a clases de preescolar, primaria y secundaria. Para atender el aumento de usuarios durante las primeras horas del día, desplegará 5.800 policías, principalmente en terminales y estaciones de correspondencia. También habrá dosificación en accesos y envío de trenes vacíos a los puntos de mayor demanda. El metro recomienda llevar lista la tarjeta de movilidad integrada, permitir el descenso antes de abordar, no rebasar la línea amarilla y mantener bien sujeto las mochilas, loncheras y paraguas para evitar que caigan a las vías. Para 88.9 Noticias, Joana Flores.
2: Y el panorama de los espectáculos, el Chapulín Colorado va a contar su origen en una película de acción real. Lalo González.
6: El origen del Chapulín Colorado será contado en una película que está próxima a iniciar su rodaje. La noticia la dio el productor Roberto Gómez Fernández, quien compartió que existen diferentes proyectos para expandir el universo de su papá, Roberto Gómez Bolaños, Chespirito.
7: Una serie del personaje de Don Ramón, o sea, no de Ramón Valdés, sino del personaje de Don Ramón. No puedo dar mucho detalle, pero es algo muy, muy interesante. Entre otras cosas, por ejemplo, María Antonia también está preparando un documental de su vida. Eso seguro va a ser genial también.
6: En cuanto a la película sobre el Chapulín Colorado, no se sabe aún qué actor interpretaría al superhéroe mexicano. Para 88.9 Noticias, Lalo González.
2: Vamos al comentario deportivo con Toño de Valdés. Hola, Toño.
8: ¿Qué tal, amigos de Panorama? Un placer saludarles. La actividad del fútbol mexicano en el torneo Apertura 2026 continúa. La fecha 6 el día de hoy con 3 partidos, mañana 4 y el domingo 2, a menos de que haya algún cambio de última hora, porque el Toluca y el Monterrey, que son los que juegan el domingo, tienen actividad el miércoles en la Leagues Cup, en los duelos de semifinales. Pero bueno, por lo pronto, todo arranca hoy con el Necaxa en contra de Cruz Azul. Buen partido de Aguascalientes. La máquina necesita recuperar el paso. 3 derrotas consecutivas y los Rayos van a tratar de evitar que este mal paso termine. El Atlante contra el León, este es un muy buen duelo, con el Potro jugando en el Estadio Banorte, frente a un equipo enrachado, un equipo que vive un gran momento con Gandolfi en la dirección técnica, con 7 victorias consecutivas entre Liga y Leagues Cup. realmente de llamar la atención esta gran racha que trae León, y Tijuana va a enfrentar a los Pumas, que ya tienen al Chino Huerta de regreso en sus filas. Para el día de mañana, Atlas en contra de Querétaro, el Pachuca va a recibir a las Chivas Rayadas del Guadalajara, América va a enfrentar al Puebla y Santos será anfitrión de Tigres, el equipo de Santos buscando sus primeros puntos en el torneo, pero bueno, la misión es complicada ante un equipo poderoso como el felino. Y para el domingo, insisto, si no hay cambio de fecha al final, Toluca en contra de Juárez, el otro equipo que no ha conseguido ni un solo punto, se mete al Nemesio Díaz, imagínense nada más qué misión más complicada, mientras que los Rayados del Monterrey van a enfrentar al Atlético San Luis, esto en el cierre de la fecha 6 de la apertura 2026. Así las cosas con, por supuesto, el León, el América, el Toluca y el Monterrey, pensando no solamente en este fin de semana, sino pensando en la media semana y en los duelos semifinales de la Leagues Cup. Un saludo para todos ustedes, amigos de Panorama.
2: Muchas gracias, Toño. Alex Villalbazo, Alex Cervantes. Es que estaba yo pensando, ya tengo tantos nombres ahorita en la cabeza porque estaba con lo de la respuesta a la trivia. Alex Cervantes y Jackie Manero en Panorama Informativo en 88.9 Noticias, información que sirve hoy por iHeartRadio. Gaby Arenas, tráfico y clima cada 15 minutos, Gaby.
1: Iñaki, muchas gracias. Debido a obras, tenemos afectado un carril de Lorenzo Boturini a la altura de Diagonal 20 de Noviembre. Más adelante, toda la información de las calles.
9: La respuesta de la trivia, Iñaki.
2: Vámonos, Alex, y platicamos hace una hora o hace dos horas, depende a qué hora amablemente nos ha estado escuchando aquí en Panamá. ¿Qué personaje muy importante para la cultura popular mundial tuvo su inspiración y su nombre original en un también muy popular deporte olímpico? Es una de las versiones. Esta es la versión deportiva, digamos, del origen. Hay otras versiones, pero esta es la versión deportiva del origen de este personaje. ¿Cuál sería?
9: No, dale.
2: Hay un deporte que se juega mucho en la parte norte del hemisferio norte, ¿no? Y no solamente en América, sino también en Europa, en Rusia, en los países escandinavos. Y estamos hablando de ese que se inventó entre en Canadá y Estados Unidos. ¿Te acuerdas que ya habíamos hecho una trivia? Se utilizaba como forma para marcar goles una popó de vaca en un lago congelado, ¿no? Que era, hacía las veces, pues, no una pelota, pero sí era algo plano, para poderlo con un bastón, ¿no? Poderlo ir deslizando sobre el hielo hasta llegar a marcar un gol, ¿no? Okay. Es el famoso hockey, el hockey sobre hielo. Bueno, la pelotita o ese disco con el que se impulsa el bastón de hockey, o que impulsa el bastón de hockey, se llama puck, ¿no? El puck, P-U-C-K. Y en los años

0: El Pac-Man, el famoso. Okay. ¿Quién no ha jugado Pac-Man?
1: Sí, de acuerdo.
0: Es una de las diversiones que tuvieron éxito durante los años 80. Ya sabemos, fíjate, si ahorita todas las el dinero combinado de las ventas que ha provocado este juego, uh-huh, serían unos 19.500 millones de dólares calculado al valor actual.
1: Okay.
0: Generó más de 6.000 millones de dólares solamente durante la época dorada, que fue en los 80 y parte de los 90. Uh-huh. Es una locura.
1: Oye, y ahorita que decías el Pac-Man, era de las primeras maquinitas,
0: sí,
1: que se instaló en farmacias,
0: sí,
1: en panaderías,
0: sí,
1: años 80.
0: Sí.
1: Era cuando esas maquinitas sí cumplían la función de entretener y divertir a niños y jóvenes.
0: Totalmente.
1: Hoy desvirtuadas, y ya sabemos que las maquinitas las utiliza la delincuencia organizada para reclutar jóvenes.
0: Uh-huh.
1: Pero con el Pac-Man había filas en las maquinitas, uh-huh, en farmacias, papelerías, panaderías, para poder jugar. Y las retas se armaban.
0: Sí. Y no faltaba el que le decía, oye, ¿ya a qué hora vas a perder, compadre? Uh-huh. ¿No? Y este cuate y no perdía y no perdía. Y era el héroe del Pac-Man. Y había gente que incluso apostaba por este chavo, o sea, apostaban refrescos y
1: cocinas, sí, sí, sí,
0: de la tienda. Y bueno, para el dueño de la tiendita, pues era una gozada, ¿no? Porque seguían consumiendo los chavos. ¿Sabes cuántas maquinitas se instalaron en todo el mundo? En la época dorada, entre 1981 y 1987, uh-huh, 293.822 maquinitas para jugar únicamente el Pac-Man, porque ya después empezaron los Space Invaders y todos los demás personajes, ¿no?, estos juegos de... Pero nada más para el puro Pac-Man, 293.000, más de un cuarto de millón de maquinitas para jugar.
1: Ok.
0: Es una locura. Es el videojuego de arcade, como le llaman, uh-huh, más exitoso de todos los tiempos, hasta ahorita.
1: Oye, también con el tema del Pac-Man,
0: uh-huh,
1: versión extendida también es de que su creación está ligada a una pizza, por ejemplo.
0: Sí.
1: Una, ¿no? La rebanada ahí de la...
0: Esa
1: de
0: es la pizza. otra versión de este cuate Toru Iwatani.
1: Uh-huh.
0: Dicen que vio una porción de pizza.
1: Uh-huh.
0: Y cuando le quitas a una pizza, pues el triangulito, pues queda esta forma de la carita.
1: Uh-huh.
0: Que va consumiendo, va comiendo. Y que el nombre también está relacionado con una onomatopeya en japonés. A la hora de cerrar y abrir la boca, los japoneses tienen un sonido parecido, que es paku paku.
1: Ok.
0: Esa es la otra versión del origen.
1: Uh-huh.
0: Y la que acabamos de platicar, pues, uh-huh, es la versión deportiva.
1: Ok.
0: Que también se basaron en el PUC. Porque también, así se llama, ¿no? Finalmente.
1: Uh-huh. Me quedo pensando. Y creo que es el videojuego. No sé si a lo mejor voy a decir una estupidez y los fanáticos de los videojuegos y del Pac-Man,
0: ajá,
1: me avientan de jitomatazos, pero es el videojuego que menos evolucionó.
0: Sí.
1: Es que sigue siendo la misma versión hoy que la de hace 40 años.
0: Totalmente. Si tú lo juegas, ahorita ahí, no sé si los has visto, son como una reproducción, uh-huh, de las máquinas donde tienes que insertar el cartucho, uh-huh, de Atari. ¿No? Ahora ya no le insertas ningún cartucho, nada más la conectas a tu tele. Y ya la maquinita, la cajita, uh-huh, ya tiene integrados todos los juegos. Y tienes los controles, que ya ahorita ya los controles ya son inalámbricos. Y puedes jugar los juegos originales, los juegos clásicos. Entre ellos puedes jugar el Pac-Man. Y si te fijas, dentro de la historia de todos estos juegos, la mayoría empezaron a evolucionar según el tiempo en los 90 y luego en los años 2000.
1: Uh-huh.
0: Se hicieron mucho más dinámicos y mucho más difíciles. El Pac-Man, ¿no? El Pac-Man ha sido el juego clásico. Donde está el Pac-Man,
1: uh-huh,
0: está comiéndose los fantasmitas, que por cierto tiene un nombre, Blinky, Pinky, Inky, Clyde.
1: Sí, sí, sí, sí, sí.
0: ¿No? Y todos tienen su personalidad. Cada uno, el rojo, el rosa, el azul, el naranja, y cada uno pues tiene sus puntos.
1: Sí, porque los videojuegos en general,
0: sí,
1: se fueron, no sé, a 2D, 3D,
0: sí,
1: ¿no? Se modificaron, no sé, por ejemplo, Mario Bros.
0: Sí.
1: Modificó también sus mundos.
0: Sí.
1: Pac-Man sigue siendo

0: este cuadro donde este personaje, esta figura, tiene que ir comiendo para que no lo atrapen los fantasmas.
1: Los fantasmitas, y luego tiene sus vitaminas que, ajá, se las come, se hace más fuerte, ¿no? Se hace invulnerable. Y eso es todo el chiste del juego.
0: Pero es divertidísimo.
1: Pero es muy divertido, te las puedes pasar, uh-huh, horas y horas. Los videojuegos en México, derrama económica, 43,590 millones de pesos. Eso es lo que está generando al año. Es lo, uh-huh, lo que se supone, de acuerdo con la gente que los fabrica en Latinoamérica. Es increíble. México es el líder indiscutible de esta industria en América Latina.
0: Y sí, en el deporte, pues no.
1: El hockey, sí, no.
0: Sí, no. No, ya como pista que diste, ¿no? Es que estoy buscando si hay día del Pac-Man.
1: Debe de haber, ¿no?
0: Pues a ver si me alcanza el tiempo, a ver si me ayuda la tecnología.
1: Pero sí tenemos Federación de Hockey en México. Pues,
0: sí, hockey. Malísima. 22 de mayo es el día del Pac-Man.
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3: Excelente mañana, vámonos con toda la información de las calles. Te recuerdo que el horario para realizar la verificación en el Estado de México es de lunes a viernes de 8 de la mañana hasta las 7 de la tarde y los sábados de 8 de la mañana hasta las 3 de la tarde, así que tómalo en cuenta. Vámonos ahora hasta Viaducto Miguel Alemán porque vas a encontrar bastante tráfico de la calzada de Tlalpan y hasta Insurgentes. Arcos de Belén también ya tiene tráfico de Luis Moya a la avenida Valderas. Horacio con ligera carga de Emerson y hasta llegar a La Fontaine. En avenida Doctor Vértiz avanzamos rápido de Luz Aviñón al eje 3 Sur. Tenemos en estos momentos 16 grados en la temperatura y esperamos una máxima de 23. Soy Gaby Arenas. 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

0: las 9, panorama informativo 88.9, información que sirve. Yo soy Alejandro Villalbazo, en X, en TikTok, arroba Villalbazo 13. Una historia de 69 años. Y vamos a platicar, vamos a tratar de entenderla en unos minutitos, aunque es complicado. 69 años, hablar de una gran historia del mueble perfecto. Yasser Charouf, gerente de ventas, vocero de la compañía. ¿Cómo estás? 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
1: 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Gracias por el espacio.
0: 69 años.
1: Se dicen fáciles. Los primeros 69, esperemos.
0: Okay. ¿Apasionados?
1: Somos unos apasionados por el servicio. Es algo que nos destaca. Es algo que ha hecho que el mueble perfecto cumpla estos 69 años. Tú desde que entras a la tienda y eliges tus muebles, desde entonces se siente la calidad del servicio. 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
1: 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Algo que nos ha destacado durante todo este tiempo es que vamos a ir de la mano contigo, y eso permanece, se mantiene. Y creo que quiero agregar que se crean historias. En el mueble perfecto se crean historias. 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
0: ¿Le llaman ustedes servicio personalizado?
1: 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Okay. De eso se trata. Tú entras por la puerta y pues el equipo de trabajo se convierte realmente en un psicólogo. Porque no todas las casas son iguales y no todas las personas vivimos igual. Hay gente que nos gusta echar más la flojera en casa, hay gente que tenemos más reuniones, hay gente que tenemos reuniones muy grandes. Todo eso lo vamos entendiendo poco a poco con estas preguntas. Por eso decimos que es un servicio personalizado. Hay gente que le gusta ser un poquito más relajada en su forma de vivir, y hay gente que es un poquito más seria. Todo eso lo vamos analizando y haciendo para que tomes la mejor decisión en la compra de tus muebles.
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0: Un tema fundamental cuando uno compra un mueble es cuándo me lo entregas.
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7: Hola, ¿qué tal? Es un gusto para mí acompañarlos y traerles más información de las calles. Debido a un concierto de Rosalía en el Palacio de los Deportes a las 8 de la noche, habrá afectación vial en las inmediaciones del circuito interior, el Eje 3 Sur y Viaducto Río de la Piedad. Las alternativas son Zaragoza, el Eje 4 Oriente, el Eje 4 Sur y el Eje 3 Oriente. Vámonos ahora a Primero de Mayo porque tenemos tráfico entre Gustavo Vaz y el Periférico. La calzada Ignacio Zaragoza

0: tiene el avance bastante complicado entre Periférico y Viaducto Río Piedad. En Avenida Universidad hay asentamientos al cruce de los semáforos entre Luz Aviñón y Xola. La temperatura está en los 17 grados. Esperamos una máxima de 23. Soy Gaby Arenas. 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

0: 9 en punto, panorama informativo 88.9, información que sirve. Yo soy Alejandro Villalbazo en X, en TikTok, arroba Villalbazo 13, viernes 28 de agosto. Iñaki Manero, ¿cómo estás, Iñaki?
1: ¿Cómo estás, Alex Villalbazo, Alex Cervantes, amigos de la República Mexicana y de todas partes por Eje Radio? Gracias por seguir en panorama.
0: Los mensajitos son en el WhatsApp 5580-255-889. Humberto nos cuenta del Pac-Man, que fue la respuesta de la trivia de este viernes. Dice, sí tuvo una pequeña evolución en PlayStation en el 1 y en el PSP, Pac-Man World, dice, muy bueno, por cierto. Sí, pero no tuvo ese brinco que tuvieron otros videojuegos, sí, a eso me refería, ¿no?
1: Que ha sido brincos cuánticos, ¿no?
0: Alfonso dice, cuando iba a la primaria, dice, mi papá me compró una bicicleta, una Vagabundo azul, hermosa. Saliendo de la escuela, me iba a las maquinitas. Y una vez dejé la bicicleta recargada fuera del local. Uy. Dice, de pronto se me acercó un tipo, me empieza a dar dinero para seguir jugando. Cuando salí ya no estaba mi Vagabundo.
1: ¿Vagabundo? ¿Su bicicleta?
0: Se la robaron, sí, la bicicleta y la Vagabundo.
1: Y esa era una clásica.
0: Era común que te robaran la bicicleta en aquellos años.
1: Sí.
0: En los años 80, 70, 80, era común que en la calle te dieran bajón y te robaran la bicicleta.
1: Sí. O te la arrebataran.
0: Sí. Empujón y vámonos.
1: Sí. O la dejabas incluso con candado y todo. Uh-huh. Sabrían miserables, sabrían el candado.
0: Sí. Les voy a contar una historia bien triste.
1: ¿Te robaron?
0: Al primo de un amigo.
1: Ah, ok.
0: Al primo de un amigo. Sí, y se la trajeron los Reyes Magos. 6 de enero. Y esa tarde, pues, a pedalear toda la mañana, ¿no? Porque, pues,
1: a presumir.
0: Y esa misma tarde, sí, un empujón, ¡pum! Salió volando el primo de un amigo y que le roban su bicicleta.
1: Se la chingaron.
0: Se quedó sin bicicleta.
1: Luego ya nunca agarraron.
0: Pues fueron los Reyes Magos los que dejaron la bicicleta.
1: Ellos fueron los Reyes Malos los que
0: se robaron. Era común, ¿no? Era un atraco común, como nos cuenta además Alfonso en su mensajito, y le robaron su Vagabundo. Así se robaban las bicicletas. Jesús dice, hay una versión de Pac-Man que se llama Pac-Land. Ahí se ve la evolución del juego, dice, muy divertida esa versión, la buscaremos, Jesús.
1: Vamos a buscarla.
0: Catalina, de San Juan del Río, hablando de los videojuegos, yo recuerdo que el primero, era tipo juego de tenis, el Mesa Pong,
1: sí,
0: Catalina.
1: El Mesa Pong.

0: Así
1: Que fue el
0: empezó
1: origen, ¿no, Iñaki?
0: El juego, sí. Así empezaron los juegos, que era una pelotita que iba de un lado al otro. Uh-huh. Y uno tenía que pegar de un lado y tú del otro, o podías jugar individual.
1: Y como frontón.
0: Como frontón, uh-huh. Era muy divertido también.
1: Mesapong.
0: Mesapong.
1: Blanco y negro.
0: Sí.
1: Ese fue el origen.
0: Sí, sí, sí. Ya después se fue sofisticando.
1: No, a tal grado que hoy. Bueno.
0: No, es los gráficos. Ahorita no sabes, con tantos botones que tienen el control, ya no sabes qué hacer.
1: Y la realidad que te muestran, ¿no? Sí. O sea, por ejemplo, no sé si todavía sea FIFA, porque creo que iba a cambiar ahí de manos, pero por Dios, es una cosa, parece que estás metido en el estadio de esos equipos de fútbol, ¿no? De los realistas que se volvieron los videojuegos.
0: Cada vez son más fieles, o sea, la cara de Messi o la cara de Cristiano, es increíble.
1: Con las narraciones.
0: Con las narraciones.
1: Con estadísticas, con la compra-venta de un jugador y otro, o sea, es una cosa.
0: Y han contratado a narradores de cada país.
1: Sí.
0: Por ejemplo, aquí en México está el Perro Bermúdez y todos como si
1: estuvieran. Luis Martinoli.
0: Luis Martinoli, uh-huh. ¿Sí? Y en Estados Unidos y en Inglaterra, o sea, los tops narradores los contratan para que sea un espectáculo más, más real.
1: Más realista, sí. Son las 9:06, tráfico y clima cada 15 minutos, Gaby Arenas.
2: Alejandro, gracias. Les comento que el horario para realizar la verificación en el Estado de México es de lunes a viernes de 8 de la mañana a 7 de la tarde y los sábados de 8 de la mañana a 3 de la tarde para que lo tomen en cuenta. En unos minutos, más información.
0: Gracias, Gaby. Vámonos con el panorama luego de las declaraciones de la presidenta de México sobre nuevas líneas de investigación sobre la desaparición de los 43 normalistas de Ayotzinapa. El abogado de las familias de las víctimas, Isidoro Vicario Aguilar, dijo que a pesar de que haya ciertos avances en el tema y detenciones relevantes, aún no hay elementos para determinar el paradero de los jóvenes a casi 12 años de los hechos. La única pregunta que está sin contestar. Y ayer jueves, en el municipio de Tabasco, ubicado en Zacatecas, dos policías pertenecientes al Grupo de Fuerzas de Reacción Inmediata de la Secretaría de Seguridad Pública Estatal resultaron heridos al ser atacados con explosivos en la comunidad de San Luis, mientras que se dirigían hacia un operativo en Jalpa. El hecho desató un enfrentamiento que se extendió a la región del rancho Los Soyates, en el municipio de Villanueva, y posteriormente hubo otro enfrentamiento cerca de la presa Lucerna, en el municipio de Calvillo, Aguascalientes. Las autoridades no han dado a conocer el saldo de estos hechos. La organización Trolemex, que concentra 6 empresas de transporte público, advirtió que se realizará un paro con movilizaciones y bloqueos a partir del lunes 31 de agosto, este próximo lunes, en protesta por las operaciones del trolebús Chalco-Santa Marta, ya que afirman que la Secretaría de Movilidad del Estado de México les informó sobre su eventual incorporación al proyecto. Sin embargo, dicen, hasta ahora no se han formalizado los acuerdos. Piden en San Lázaro primero discutir de manera responsable la prohibición de doble nacionalidad para la presidencia y gubernaturas. Isaac Castañeda.
3: Luego de que la presidenta Claudia Sheinbaum anunció el envío al Congreso de la iniciativa para prohibir la doble nacionalidad en cargos como la presidencia o gubernaturas, el presidente de la Junta de Coordinación Política, Ricardo Monreal, indicó que la iniciativa se debatirá con responsabilidad. En la conferencia legislativa, el legislador puntualizó que escucharán argumentos y revisarán los alcances constitucionales para garantizar el respeto a los derechos y el marco normativo.
4: Es legítimo preguntarnos, y esa es una pregunta que no se deja de hacer, si quienes aspiren o aspiran a representar al Estado mexicano en su más alta responsabilidad deben tener una sola nacionalidad. Por eso el debate lo tenemos que hacer con responsabilidad.
3: 88.9 Noticias, Isaac Castañeda.
0: Se dictó sentencia contra un feminicida de Tláhuac que intentó simular un suicidio, Alemán Luna.
5: La Fiscalía General de Justicia de la Ciudad de México informó este jueves que logró una condena de 45 años de prisión contra Alejandro N. por el feminicidio agravado de su pareja, ocurrido el 15 de junio de 2018 en la colonia Santa Ana Poniente de la Alcaldía Tláhuac. Esa noche, el ahora sentenciado agredió físicamente a la víctima dentro de su domicilio y la asesinó con un lazo. Después vertió alcohol en su boca y colocó botellas en el piso para simular un suicidio. Tras entrevistas con familiares y dictámenes periciales, se confirmó la forma del crimen y que la escena fue alterada. El sujeto permanece en prisión desde abril de 2022 y por orden del juez tendrá que pagar la reparación del daño. 88.9 Noticias, Alemão Luna.
0: Y Alejandro Fernández alista un disco de duetos para seguir defendiendo la música tradicional mexicana. Lalo González.
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7: Además de su concierto en el Teatro Metropolitan, pactado para el 31 de octubre y de su gira por España, Alex Fernández tiene en puerta la grabación de un disco de duetos. Si bien el hijo de Alejandro Fernández no puede revelar la lista de colegas con los que hará colaboraciones, sí habló en entrevista para 88.9 Noticias sobre la ilusión que tiene por este material.
8: Pues a mí me han llegado a ofrecer colaboraciones que técnicamente me convienen mercadológicamente, por decir así, pero que son artistas con los que yo no conozco, no convivo, no sé si hay química. No sé si, o sea, entonces creo que siempre antes que nada tiene que haber química.
7: Para 88.9 Noticias, Lalo González.
0: Es la siguiente generación, es el hijo del Potrillo, el que tiene todos estos compromisos y estas grabaciones. Vámonos a los deportes, Alex Cervantes.
9: Muchas gracias, Iñaki Tocayo. La última y nos vamos. No sin antes recordarles que este fin de semana se estará disputando la fecha 6 en la Liga MX. De hecho, la jornada arranca este viernes con 3 partidos. Todo da inicio a las 19 horas en la cancha del Estadio Azteca en la Ciudad de México, Atlante contra el León. Mientras que Necaxa recibe a Cruz Azul en Aguascalientes y en la frontera Tijuana contra Pumas. Para este sábado, Atlas Querétaro, Pachuca contra Chivas, América recibe a Puebla y Tigres visita Santos Laguna. Para el domingo, Toluca Juárez y Monterrey contra el Atlético de San Luis. Este domingo se corre la edición 43 del Maratón Internacional de la Ciudad de México con salida en Insurgentes frente al Estadio Olímpico Universitario y meta en el Zócalo Capitalino con la participación de 30.000 corredores. Por ahora fue todo en la información deportiva. Que pasen un excelente fin de semana.
0: Muchas gracias, Alex. Igualmente, Alex Villalbazo, Alex Cervantes, Iñaki Manero en Panorama Informativo en 88.9 Noticias. Información que sirve y por iHeartRadio, Gaby Arenas. El tráfico y el clima cada 15 minutos, Gaby.
2: Iñaki, muchas gracias. Les recuerdo que en el Cetram Indios Verdes se pueden conectar con las líneas 1, 3 y 7 del Metrobús, con la línea 3 del Metro, línea 1 del Cablebús, línea 4 del Mexibús y la línea 2 del Mexicable. En unos minutos toda la información de las calles,

0: 9:12, panorama informativo 88.9, información que sirve. Yo soy Alejandro Villalbazo en X, en TikTok, arroba Villalbazo 13. Los mensajitos en el WhatsApp 558255889. Por todos lados tenemos que andar abusados, por todos lados. Está ocurriendo principalmente en Jalisco, pero te puede pasar a ti en cualquier punto de la República. Entonces creo que vale la pena escuchar qué está pasando en Jalisco para que no nos pase en Michoacán, o en Guanajuato, o en Tabasco, o en Quintana Roo, o en la Ciudad de México, o en el Estado de México, o en donde sea de la República Mexicana. Una nueva estafa en la compra-venta de coches. ¿Qué les están haciendo a aquellos que tienen interés por vender el coche y que a través de redes sociales está ocurriendo esta nueva estafa? Martín Beltrán, cuéntanos, Martín.
1: Efectivamente, esta nueva estafa está siendo advertida por la Fiscalía del Estado porque dice que es una modalidad que ya la tienen bajo investigación y comienza con la publicación de fotografías atractivas de vehículos ofrecidos por debajo del precio habitual y condiciones diseñadas para despertar el interés. Luego, los supuestos vendedores citan a la víctima en lugares poco concurridos, oscuros o durante la noche, y una vez que llegan, varias personas aparecen para despojarlas del dinero, teléfonos y cualquier otra pertenencia que traigan encima. En algunos casos se reportan personas lesionadas, incluso ya hubo un muerto. Vamos a escuchar lo que dijo el fiscal de Jalisco, Salvador González.
2: En estos últimos meses hemos registrado al menos 12 eventos en que los compradores son engañados para acudir a revisar autos en venta para su compra, pero terminan siendo asaltados con violencia, porque en muchas ocasiones los compradores potenciales van a las citas incluso con el dinero para pagar.
0: Oye, Martín, ahí está la advertencia y nos están diciendo cómo funciona. ¿Cuántos casos han documentado ya de esto? Si quieres, vamos a la pausa y nos sigas dando el detalle y la llamada de alerta, tener cuidado para no caer en esto que nos está platicando Martín Beltrán, en esta nueva forma de estafa a través de redes sociales, compra y venta de vehículos. 9:15.
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4: Hola, ¿qué tal? Excelente.

Las líneas 1, 3 y 7 del Metrobús. La línea 3 del Metro, línea 1 del Cablebús, línea 4 del Mexibús y línea 2 del Mexicable, para que lo tomen en cuenta. Vámonos a Primero de Mayo porque tenemos bastante tráfico de Gustavo Vaz al Periférico. La autopista México-Querétaro tiene tráfico de Avenida Ceilán hasta Mario Colín. Donde vas a encontrar un poco de carga es en Avenida Universidad, de Luz Aviñón hasta

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4: Y 20, Panorama Informativo 88.9, información que sirve. Yo soy Alejandro Villalbazo en X, en TikTok, arroba Villalbazo 13. Mensajitos en el WhatsApp 5582558.9. Alerta, cuidado, dice la Fiscalía de Jalisco. Y nos sirve para todos, porque dice la Fiscalía de Jalisco, pero además al ser un tema a través de redes sociales, pues creo que vale la pena voltear a ver todos qué está ocurriendo por allá. Nueva modalidad de estafa prácticamente. Te montan fotografías, ¿no? Coches muy bonitos, más baratos de lo normal, y entonces te emocionas. Te pones en contacto, los vendedores, supuestos vendedores, te citan. Generalmente en lugares poco concurridos, tal vez ya para caer la tarde-noche, y una vez que apareces, pues llevas el dinero, porque vas a comprar el coche. No, lo que aparecen son aquellos que llegan a robarte, es que ya no sé, estafa, robo, extorsión, en qué tanto pueda caber, pero te quitan el dinero. Y esto se ha detectado, escuchábamos a Salvador González de los Santos, fiscal general de Jalisco, se ha detectado principalmente en redes sociales como Facebook y otras plataformas que son utilizadas para la compra-venta de vehículos. Martín Beltrán nos está platicando y le decía yo a Martín, ahora llévanos al contexto general, Martín, ¿cuántos casos tienen ya documentados en Jalisco como para que estemos hablando de una ya forma de operar de la delincuencia, Martín?
5: Por lo menos los que han sido denunciados ante la fiscalía son 12 eventos, así lo señala la dependencia. No representan el total de robos de vehículos en Jalisco, ni son la única forma en que opera este delito, es lo que aclara. Pero de estos 12 eventos, hay uno que cobra relevancia porque ocurrió el año pasado en la colonia Insurgentes de Guadalajara, donde una persona acudió a comprar un vehículo y fue atacada presuntamente para despojarla del dinero que llevaba. Fue tal la golpiza, porque se resistió a entregar el dinero, que murió frente a sus familiares, y a raíz de ese caso pues comenzaron a detectar, y es por eso que llevan por lo menos 12 que han sido denunciados.
4: Hay que hacerle caso entonces, ¿no? Porque insisto, son 12 casos denunciados en Jalisco, pero tal vez te pasó a ti en otro lugar de la República Mexicana al tener esta actividad a través de redes sociales. Algunas preguntas, Martín. ¿Las transacciones las piden siempre que sean en efectivo? Porque es lo que ocurre, cuando llega la gente le quitan el dinero, Martín.
5: Sí, así lo van sugiriendo a través de la comunicación por WhatsApp o una vez que hacen contacto por el anuncio publicado en Facebook o en alguna otra red social, les van generando confianza y los van incitando a que lleven el efectivo, evidentemente.
4: Bien, y entonces ahí se da el atraco. Cuidado, ¿no? Cuidado, bien vale la pena entonces hacerle caso a esta alerta que lanza la Fiscalía de Jalisco. Gracias, Martín Beltrán, desde Guadalajara, Jalisco.

0: Estoy impactado, impactado estoy. Con un caso que ocurrió en Mexicali, un asesinato que ocurrió el 9 de julio. Estamos hablando de mes y medio. Pero estoy impactado. Fueron tres chamacos, los que mataron a don Flaviano. Tres chamacos, la más grande, de 16 años, su hermano de 15 y un amiguito de 13 años. Pero ahorita que les cuente todo lo que hicieron, creo que vamos a estar de acuerdo en que estos tres deberían de quedarse el resto de su vida en la cárcel. La historia es la siguiente. La grandota, la de 16, pidió un Didi. Y llegó don Flaviano López Martínez, un hombre de 50 años, militar retirado, que encontró en el taxi de aplicación algo que hace eso.
1: Una lanita extra, ¿no?
0: Y entonces acudió a ese servicio. 9 de julio 2026. Al coche de Flaviano se subieron los tres. La grandota de 16 años, la que pidió el servicio, el hermano de 15 y el amiguito de 13. En el camino sacaron una pistola para asaltar a Flaviano, porque le quitaron el coche, pero también la vida. Le dispararon a Flaviano. De acuerdo con la Fiscalía General de Justicia en Baja California, le dieron de tiros en la cabeza. Pero espérenme, que hay más. Se llevaron el coche hacia unos terrenos ahí en lo despoblado, en la zona Villas del Colorado. Y ahí le prendieron fuego al cuerpo de Flaviano. Y además grabaron lo que estaban haciendo. Dice la fiscal que hay algunas imágenes en los celulares de estos, de estos animales, de estos pimpipes animales, donde incluso bromeaban mientras estaban manipulando el cadáver de Flaviano. ¿Hay más? Sí. ¿Peor? Sí. Les sigo platicando, son las 9:25.
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Hola, ¿qué tal? Es un gusto para mí acompañarte y traerte toda la información de las calles. Te platico que hay manifestantes en Avenida Juárez, en las inmediaciones del Palacio de Bellas Artes, en la Colonia Centro, esto en la Alcaldía Cuauhtémoc. Por el momento no afectan la circulación, de todos modos, tómalo en cuenta. También te platico que Primero de Mayo tiene bastante tráfico de Gustavo Vaz al Periférico. Nos detenemos sobre Viaducto Miguel Alemán de la Calzada de Tlalpan hasta Insurgentes. Arcos de Belén tiene el avance lento de Luis Moya a Valderas. La Calzada de Tlalpan con un poquito de carga desde Metro Ermita hasta la Calzada Taxqueña. Y tenemos Riva Palacio con el avance libre de Chimalhuacán hasta Bordo de Xochiaca. La temperatura 17 grados. Soy Gaby Arenas, tú continúas escuchando 88.9 Noticias, información que sirve, tráfico y clima cada 15 minutos.

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1: Nueve y media, Panorama Informativo 88.9, información que sirve. Yo soy Alejandro Villalbazo en X, en TikTok, arroba Villalbazo 13. Los mensajitos son en el WhatsApp 5580-255-889. Les estoy platicando esta historia porque hay que recuperar la capacidad de asombro. Y esto es monstruoso de lo que estoy platicando. Es la historia de Flaviano. Flaviano López Martín es un hombre de 50 años que andaba en el Didi, allá en Mexicali. De pronto tomó un servicio, llegó y eran tres chamaquitos. Entre ellos una niña, era la más grande, ella pidió el servicio. Se subieron. Ya hoy se sabe, ella de 16, su hermano de 15, su amiguito de 13. Se subieron y en el camino sacaron un arma para asaltar a Flaviano. Terminaron disparándole en la cabeza. Se llevaron el coche a un terreno de estos baldíos. Ahí quisieron quemar el cuerpo. Se grabaron. Dice la fiscal. Están los videos. Incluso de cuando bromean mientras manipulan el cuerpo de don Flaviano. 9 de julio fue cuando hicieron todo esto. Fue cuando se reportó además la desaparición de Flaviano. 12 de julio localizaron el cuerpo y detuvieron estos tres. La fiscalía los acusa de homicidio calificado, robo de vehículo e ilícitos relacionados con el cadáver. ¿Y saben de qué sirve esa acusación? De nada. ¿Y por qué no sirve de nada? Porque aquí viene la injusticia de la justicia. ¿Qué va a pasar con estos tres asesinos, estos pimpipes matones? Con el de 13 años, chiquito. Pero se va a su casa. A su casa. Porque la ley dice, la Ley Nacional del Sistema Integral de Justicia Penal para Adolescentes, nos dice que un chiquito de entre 12 y 14 años no puede ser privado de la libertad. Únicamente puede recibir medidas socioeducativas, no privativas de la libertad. Máximo, además, esas medidas socioeducativas con duración de un año. ¿Y qué va a pasar con los grandotes, los hermanos? La de 16 y el de 15. ¿El de 15? Pues cuando mucho 3 años, porque a los 18, vámonos. La de 16, prácticamente en las mismas. Y entonces nos quejamos, ¿por qué ocurre lo que ocurre en este país? Porque tenemos a tres monstruos, hijitos de la chingada, de 13, 15 y 16 años, que matan a un hombre, que con toda la hazaña del mundo se atreven a llevárselo a un terreno baldío para prenderle fuego, que se graban, pero no se les puede hacer nada. Esos tres, para mi gusto, tendrían que quedarse a partir de ya de sus 13, de sus 15 y de sus 16 años, el resto de su vida en una cárcel. Eso es lo que debería de pasar con esos animales. Y no estarlos apapachando, de mandarlos a casa en un trabajo socioeducativo y con 3 añitos de prisión o 2, para cuando cumplan la mayoría de edad, los mandemos a la vida.
2: ¿Te acuerdas de las 2 escuincles de Sonora? Me parece que fue que ahorcaron a su compañera y todo, sí, lo grabaron
1: en video. Uh-huh. ¿En la misma?
2: En la misma. O sea, con toda la hazaña, con todo el coraje, con todo el odio del mundo.
1: Pero no hay consecuencias.
2: No hay consecuencias.
1: No hay consecuencias.
2: Y habrá quien se le haga muy divertido y muy chistoso y muy viral, ¿no?
1: Está canijo. Habrá quien se nos hace monstruoso. ¿Sí? Y decimos que si hicieron lo que hicieron como adultos, castiguen a esos pimpipes como adultos. Y el resto de su vida, el resto de su vida, no la máxima 50 años, porque con 50 el de 13 sale de 60. Y al hombre que mató tiene 50 años. Entonces, pues hasta que se mueran ahí. Hasta que se mueran ahí. Lo dejo al debate y a la discusión. 9:36, tráfico, clima cada 15 minutos. Gaby Arenas.
3: Alejandro, gracias. Debido a obras, tenemos cerrada la circulación en los carriles laterales de la calzada Ignacio Zaragoza. Esto a partir de calle Santiago de la Vega con dirección a la Concordia en la alcaldía Iztapalapa, a la altura de la estación del metro Peñón Viejo. En unos minutos, más información.
2: Muchas gracias, Gaby. Vamos al piso de remate de la Bolsa Mexicana de Valores porque ya empezó la pachanga, la historia bursátil de hoy, además de el dólar y el euro en las casas de cambio de Ciudad de México y el precio de los combustibles, precio de referencia en las gasolineras de la República Mexicana, el gasolinazo. María Inés Camacho, nuevamente, buenos días.
4: Gracias, Iñaki, buenos días. En la Bolsa Mexicana de Valores está cayendo el 0.46%, pierde 300.60 puntos y lleva el índice de precios y cotizaciones a las 65.513.47 unidades. El dólar en los bancos, aquí en la capital del país, se compra en 16.39 pesos y se vende en promedio en las ventanillas en 17.41 pesos, mientras que el euro 19.47 pesos a la compra, 20.06 pesos a la venta. Y en materia de hidrocarburos, Iñaki, el precio promedio de la gasolina magna es de 23.69 pesos, la premium 28.53 pesos, diésel 27.02 pesos, y la mezcla mexicana de exportación se ubica en $79.55 por barril. Iñaki, son los números esta mañana. Muy buenos días.
2: Gracias, María Inés Camacho. Toda esta información en IG Radio en tiempo real, ya lo sabes, y a las 2:30 p.m. el cierre de la Bolsa Mexicana de Valores, y así quedan los números para el fin de semana. El operador de un autobús fue detenido en Tamaulipas luego de un operativo antialcohol. Jorge Maldonado, de Monterrey. Jorge, buenos días nuevamente.
5: ¿Qué tal, Iñaki? Efectivamente, voy a situación la que se presenta en Matamoros. Resulta que las autoridades instalan un operativo antialcohol, empiezan a revisar a todo conductor que pasa por ahí. En eso, un autobús de la línea Oriente le marcan el alto, le invitan al operador a bajarse para ser sometido a la prueba del alcoholímetro y, oh, sorpresa, Iñaki, marcó 2 grados de alcohol en la sangre, equivalente a 5 a 7 cervezas. La persona es detenida y, por increíble que parezca, esta línea cubría la ruta Matamoros-Tampico y llevaba pasaje a bordo. Es detenida la persona, tiene que venir un autobús de la misma empresa para poder hacer el transbordo de los pasajeros y así poder evitar una tragedia, Iñaki. La verdad, la situación muy peligrosa, pero por lo pronto lo detectaron a tiempo y el operador quedó detenido y, por supuesto, el autobús.

0: Los Olmecas de Tabasco consiguieron una dramática calificación a la final de la zona sur en 13 entradas ya en la madrugada allá en Villahermosa, con un home run de Aaron Espinosa, dejaron tendidos en el terreno a los guerreros de Oaxaca para imponerse 5-3. Había un hombre a bordo cuando apareció Aaron Espinosa y conectó el palo de vuelta entera en el estadio Centenario 27 de febrero. Así que logra Olmecas la calificación y ahora se va a medir a los Pericos de Puebla. Esto en serie que arranca en Villahermosa. Juegan en casa primero los Olmecas, pero bueno, el dramatismo ahí quedará y seguramente el recuerdo por mucho tiempo del home run de Espinosa cuando se jugaba el episodio número 13. Tabasco, que tenía la ventaja en el juego, Guerreros, que nunca dejó de pelear y consiguió la igualada para las entradas extra. Entonces la actividad arranca en Villahermosa, la final del norte ya está definida desde hace rato. Sultanes de Monterrey va a empezar visitando a los Toros de Tijuana. Ya lo saben, la serie es a ganar 4-7 y los ganadores estarán llegando a la serie del Rey, buscando tomar ese lugar que ha dejado el equipo de los Diablos Rojos del México, que ha sido eliminado por los Pericos. Un saludo para todos ustedes, amigos de Panorama.
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2: Muchas gracias, Toño. Alex de Galvazo, Alex Cervantes, Iñaki Manero en Panorama Informativo en 88.9 Noticias. Información que sirve por iHeartRadio. Gaby Arenas con el tráfico y el clima cada 15 minutos. Muchas gracias, Gaby. Buen fin de semana. Hasta el lunes.
3: Iñaki, muchas gracias. Fue un gusto para mí haberlos acompañado. Les recuerdo que en agosto y septiembre se debe verificar si las placas terminan en 7 u 8 y se tiene engomado rosa. En unos minutos, más información. Hasta que...

0: 10 años, Lalo González. ¿Cómo estás, Lalito?
1: Excelente, casi en vivo, hasta con el gallo, así
0: sí, sí, que cantamos salió mucho
1: ayer. era natural y orgánico todo esto. Sí, 10 años sin Juanga. Y este aniversario comenzó como tenía que hacerlo, con música, con mariachi, con una serenata. Seguramente en Ciudad Juárez debe haber una fiesta también, porque ya saben, acá en México, pues sí es recordarlo en su muerte, pero es celebrar su legado. Entonces ayer hubo una invitación en el Tenampa, allí en Garibaldi, muy cerquita de donde está una de las estatuas también de Juan Gabriel, donde está todo este pasillo donde están los grandes de las canciones mexicanas. Pues obviamente se dieron cita muchas personas, imitadores de Juan Gabriel, fanáticos, como yo creo que somos todos, porque yo no creo que no haya uno que no se sepa por lo menos una canción del Juanga, ¿no?
0: De acuerdo.
1: Aunque escuche el Noa Noa y no se quiera mover.
0: De acuerdo.
1: Entonces vamos a escuchar a las personas que fueron ayer a celebrarlo.
2: Y es que al final de cuentas todos los días estamos recordándolo con su música, entonces como que no podemos creer que se nos haya ido. Dicen 10 años, pero para nosotros fue apenas ayer.
3: Somos mexicanos, la muerte es una fiesta, la muerte es recordar. Y bueno, el Tenampa, o sea, pues aquí se encerraban a componer y a platicar todos los grandes de la música mexicana.
1: Es que te imaginas, o sea, estás en el lugar donde se sentaba Chavela Vargas y Juanga, y entre un tequila y otro, así de ¿qué se te ocurrió hoy? Sí. Esta canción, y daban forma a esto que estamos cantando. Oigan, Alberto Aguilera Valadez, 1800 canciones. Uf. Vendió más de 100 millones de discos en toda su carrera. Más de 1500 artistas han interpretado sus rolas. Se mantiene hoy por hoy con 14 millones de oyentes mensuales en las plataformas streaming. Y recuerden lo que pasó en el Mundial. Esta canción de Hasta que te conocí fue adoptada, ¿no?, espontáneamente por aficionados mexicanos como una especie de himno, y sus reproducciones, imagínense, por el Mundial aumentó 1685%. O sea, Juanga es Juanga, ¿no? Y entonces no lo puedes como minimizar en todo lo que ha hecho, e inclusive para las nuevas generaciones, aunque quizá no les tocó de chavitos escucharlo, hoy saben quién es Juanga. Vamos a escuchar esto.
4: Y más que nada también para las nuevas generaciones de hoy en día, que pues no tuvimos más que nada la oportunidad de conocer al señor Juan Gabriel, solamente a través de pues los fans que fueron más allegados a ellos, pues que tuvieron ese privilegio, y a lo que han contado, pues el señor era una persona de toda la extensión de la palabra.
1: Y mencionaban ahorita, me preguntaron, oye, la canción más conocida de Juanga, y yo, bueno, es que, ¿cuál, no?
0: Claro,
1: amor,
0: ¿para
1: eterno,
0: qué momento?
1: Querida, hasta que te sí, o sea, ¿quieres fiesta? No. ¿Quieres? Bueno, ahorita alguien aquí en redacción decía, yo ya no escucho la de Amor Eterno sin llorar. O sea, Juanga te lleva a todo tipo de...

0: emociones. Sí. Y bueno, simplemente recordarles entre las partes, entre la parte del festejo, hoy, mañana y el domingo regresa su primer Bellas Artes, este concierto que grabaron a las salas de cine. Entonces yo creo que podría ser también buena opción. Y recuerden que está este otro documental en Netflix que era para conocer más de Alberto Aguilera. De hecho, ayer en la fiesta también se dio cita allí María José Cuevas, que es la directora, y ella hacía esta reflexión, ¿no? Así de, Juanga es el único hombre muerto que pudo reunir a 170 mil personas en el Zócalo el año pasado.
1: Ni un político.
0: Ni muertos ni vivos.
2: Cuarto para las 10.
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4: Hola, ¿qué tal? Es un gusto para mí acompañarte y traerte toda la información de las calles. Te platico que hay manifestantes en Avenida Juárez en las inmediaciones del Palacio de Bellas Artes en la colonia Centro de la Alcaldía Cuauhtémoc. Por el momento no afectan la circulación. Donde vas a encontrar obras y está cerrada la circulación es en los carriles laterales de la calzada Ignacio Zaragoza a partir de calle Santiago de la Vega. Es con dirección a la Concordia en la Alcaldía Iztapalapa a la altura de la estación del Metro Peñón Viejo. Tus alternativas son Avenida Texcoco y Avenida de las Torres. Tenemos tráfico sobre periférico de Torres de Satélite a la calzada San Esteban y avanzamos bien en la calzada de Guadalupe del circuito interior a Henry Ford. La temperatura 18 grados. Soy Gaby Arenas. Tú continúas escuchando 88.9 Noticias, información que sirve. Tráfico y clima cada 15 minutos.
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2: Viernes de cine, viernes de estreno, Lalo González, Lalito, ¿qué onda? ¿Qué
0: más? Hablando de los recuerdos, ¿no? Hablaban de Pac-Man, que bueno, muchos años atrás, creo que está en blanco y negro, era, no, ni, ni el Coyote y el Correcaminos eran en blanco y negro, pero son tan antiquísimos que son de 1949, el primer episodio, el primer cortometraje de El Coyote y el Correcaminos. Ajá. Y desde allí, o sea, hay fórmulas, como decían ustedes, que no necesitan evolucionar, ¿no? O sea,
5: es que si eran a colores porque en un principio los pasaban en el cine. Entonces por eso
0: y con orquesta en vivo y toda la cosa. Bueno, pues esa fórmula que no necesita cambiar, nos la sabemos, te la ponían en cualquier episodio y siempre era lo mismo, o sea, el coyote corretando al correcaminos, comprando productos marca Acme, y todo fallando, y el coyote pues con los cohetes hacía propulsión por otros lados, cayendo en el acantilado, explotándote la bomba. Y entonces ahora, muchos años después, el coyote dice, a ver, yo le he comprado a Acme todos esos productos, me han fallado, voy a demandar a Acme. Y entonces, de eso se trata esta película que se llama...
5: Tiene un trasfondo interesante.
0: Es muy buena, la verdad, es que está padre. Es esa parte contra el capitalismo, ¿no? Sí, o sea, tú claro, te estás comprando y estás confiando en una empresa que te dice que es lo mejor. Y no es cierto. Y aparte, yo creo que es más interesante inclusive la historia que hay detrás de la película. Warner Bros. Hizo la película. Contrató a John Cena para uno de los papeles.
2: ¿El luchador?
0: El ex luchador, sí. Bueno, ya, el luchador todavía porque se sigue subiendo al ring. El caso es que la película costó 70 millones de dólares y Warner Bros. Dijo hace 3 años, ay no la estrenamos, en la tela, para deducción fiscal, que nos den 30 millones. Y se quedó allí la película y todo el mundo decía, pero ¿cómo? Si está buena, ¿no? Porque ya había habido funciones de previas. Y entonces dijo Warner, no, está bien. Hasta que después se les ocurrió la idea, bueno, ¿y si la vendemos a otra distribuidora en Estados Unidos? Y la distribuidora dijo, claro, tengan 50 millones y yo la lanzo.
2: ¿Y por qué no la sacaron?
0: Esas cosas inexplicables. O sea, lo hicieron por deducción fiscal, como una cosa de negocios únicamente. Okay. Les había costado 70 millones, dijeron, esto lo vamos a meter acá, junto con la de Gatúbela, que también habían terminado otras producciones, y dijeron, enlátenla, está bien. Bien, la dejaron. Hasta que qué bueno que se hizo el favor de tenerla en el cine. Yo creo que es una película que va a funcionar mucho porque es nostálgica. Uh-huh. O sea, ¿cuántas generaciones no hemos crecido con estos personajes? Y no solamente con ellos, con Bugs Bunny, por ejemplo, también, que es parte y es emblema de los Looney Tunes. Por uh-huh. supuesto que Bugs Bunny va a estar aquí en esta película. No les estoy spoileando, pero sí les quiero presentar al actor Arturo Mercado. Papá, Arturo Mercado Chacón, que siempre los escucha, les manda saludos.
5: Hola, Arturo, igual. Saludos.
0: Y que aparte, imagínate, ¿sabes desde cuándo da voz a Bugs Bunny? 1967. En el Mundial del 68, dice él que platiqué con él.
2: No, el 70 será.
0: ¿En el 70 fue?
2: Mundial 68, Juegos Olímpicos.
0: Ah, sí, cierto, en el 70. Con razón no estábamos ninguno de los dos en la fecha correcta, pero en ese Mundial de hace muchos años, dice que estaba Bugs Bunny, que salía y decía, el marcador es tal, tal. Y que era la voz de Bugs Bunny. Okay. O sea, en aquel entonces, hubo 20 años por allí que no le dieron la voz porque se la habían dado a Alfonso Obregón, a quien hace a Shrek, que saben ahorita que anda en broncas legales, y se lo regresan a Alfonso Obregón. Vamos a escuchar qué es lo que dice.
6: Pero a través de los años sí ha habido muchos cambios, pues yo he tratado de hacerlo lo más cercano posible a como lo hacían antes. Los cortos grandes los hice yo, toda la serie la hice yo, y en uno que hice a Bugs Bunny y a Pato Lucas junto también, al mismo tiempo, hablando al mismo tiempo, yo lo hice normal. ¿Les gustó?
7: ¿Qué de nuevo, viejo?
0: Qué padre, pero bueno, ahí está. Coyote contra Acme, una de las películas que llega a los cines. Otra, La Guerra de los Últimos, el director es Ridley Scott, que es uno de los grandes en Hollywood, que retoma una novela que es apocalíptica, en este sentido de que ya la humanidad está perdida, algo pasó, un virus, y entonces quedan muy pocos ya realmente sobre la faz de la Tierra, y esos pocos pues están peleando. Como seguramente ocurriría, ¿no? Si somos muchos y si nos peleamos, imagínense si hay pocos y tienen que sobrevivir. Pues seguramente pasaría esto. Y entonces el protagonista, que es Jacob Elordi, pues, ¿qué tiene que hacer en eso, no? En medio de la nada, pero sí defendiendo a lo poco que tiene y defendiendo sus recuerdos. Entonces es de ese tipo de películas que es como una montaña rusa de emociones, pero está bien hecha, Ridley Scott, finalmente. Entonces allí está La Guerra de los Últimos, una más en el cine, solo por una noche. Ahí les va. Durante 12 horas de Nueva York, todos pueden envolverse con quienes quieran. Cumplir tu fantasía sexual, la que quieras.
2: ¿Las 12 horas?
0: Las 12 horas. Con quien quieras, nadie te va a decir nada, es como una magia que se hace allí. Ajá. Pero hay dos protagonistas, que es Owen y Locke, que ellos dicen, no, yo sí quiero conectar con la persona, no quiero sexo por sexo. Yo sí creo en los sentimientos. Uh-huh. Y es allí justamente donde sale pues esta comedia romántica. Uh-huh. Solo por una noche. También por si quieren ustedes, el protagonista, que es Colin Turner, que es el esposo ahora de Dua Lipa. Que por cierto dicen allí que podría ser el nuevo James Bond. Ya les comentaba de Juan Gabriel, también llega a Bellas Artes. No, ya llegó desde hace muchas Bellas Artes. Llega a los cines con mi
5: espíritu.
0: Su espíritu siempre estará con nosotros. Mi primer Bellas Artes, que es uh-huh. ese película, no documental, es el concierto. De editado, claro, porque ya saben que Juanga daba conciertos de 5 horas.
2: Oye, ¿en buena distribución de salas?
0: Sí, únicamente está en Cinemex.
2: Okay.
0: No lo vayan a buscar en la otra porque es de hecho distribución, pero está, yo creo que está padre. Sí, sí, sí.
2: Cinépolis, ¿no? Cinemex. Sí.
0: Exacto. Y aparte, recuerden que lo que decíamos, Juan Gabriel ha sido capaz de llenar el Zócalo, de abarrotar la Cineteca Nacional cuando hicieron la función también especial. Entonces, Juanga, donde se meta. Y rápidamente, plataformas y streaming. Recuerdan que hace unos años, estoy mal, se nota el sueño que
2: traigo.
0: Ando desvelado.
2: Fuiste el Tenampa.
0: Que hace unas semanas fui a Colombia para entrevistar al elenco de Betty la Fea. Ya se estrenó esta temporada que se llama...
5: ¿Y que te tocó el terremoto?
0: Exactamente. Más fea que nunca. Y bueno, entrevistamos a todo el elenco, pero vamos a escuchar qué es lo que nos cuenta Natalia Ramírez, que ella es Marce, que era villana antes, ahora ya no es tanto, ahora ya encontró el amor. Todo cambia con el tiempo, vamos a escuchar qué es lo que nos cuenta.
8: Ay, Lalo, siento una gran felicidad, ¿sabes? Me agrada mucho que el trabajo que hicimos esté tan presente en espectadores como tú y que todavía sigamos estando vigentes con estas nuevas temporadas. Hay una frase que siempre dicen y es que el tiempo sana, el tiempo lo cura todo. Y sentir que de pronto a esta edad todavía se puede amar.
0: Por supuesto, el amor en todas las edades, así que allí está también la fea más bella. No es cierto, esa es la película, es la mexicana. Acá es Betty la Fea, más fea que nunca. Así se llama esta nueva temporada. Y en Netflix tenemos Susurrarán su nombre, que es una película también allí con el señor Robert De Niro, por si ustedes quieren algo de thriller que tiene que ver con misterio, asesinatos, podría ser. Y la parte mexicana, en VIX, también tenemos allí Hotel Todo Incluido, donde están Sofía Castro y están José Eduardo Derbez. Están en una comedia, entrevistamos también a ellos y dice José Eduardo que lo de él es hacer reír al público. Vamos a escuchar.
9: El hacer reír a la gente es un karma increíble. A mí me encanta que la gente se ría, que le guste mi trabajo, que se divierta, que se entretenga. En cada proyecto hay que meterle todas las ganas del mundo, pues agregarle cositas tuyas. La gente le va a gustar mucho Sebastián, se van a divertir mucho, se van a sentir identificados. Y bueno, aparte tenemos un elencazo con mi compañera Sofía Castro.
0: Yo nada más les digo justo esto, a muchos no empatan con el humor que tiene José Eduardo, pero resulta que es de los reyes en taquilla. La película esta de Mesa de Regalos fue la más taquillera mexicana del año pasado.
2: Y ahorita que escuchaba los nombres, ¿no? Ya esta nueva generación, Sofía Castro.
0: Sofía, José Eduardo, Badir, Aislin.
2: Pues sí.
0: Estaba en la nota hace rato de Alex Fernández.
5: Que te tienes que aprender.
2: Sí.
0: Sí, no todos han funcionado, pero hay muchos que le han hecho.
2: Sí, que le pegan o que están empezando. Sí,
0: están empezando o que llevan y siguen picando piel.
2: Muy bien, gracias.
0: A festejar al Juanga, vámonos.
2: Sí, vamos a escuchar música de Juanga, ya nos vamos.
5: Hasta luego, si Dios quiere, gracias.
2: En un ratito, en punto de las dos, nos vemos en Hechos Meridiano. Pásenla bien, muy bien, donde quiera que estén.
10: Se unieron en un bar y encargaron otra botella de ron.
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1: Hola, ¿qué tal? Es un gusto para mí acompañarte y traerte toda la información de las calles. Déjame platicarte que vas a encontrar Arcos de Belén con bastante tráfico de Luis Moya a la Avenida Valderas. En Viaducto Río de la Piedad, el avance también se complica de Francisco del Paz y Troncoso hasta la Calzada de Tlalpan. Vas a encontrar carga en la autopista México-Querétaro, del kilómetro 33 al 42 con dirección a la Ciudad de México, así que maneja con cuidado. Hay algo de carga también en Avenida Chapultepec de Insurgentes a Bucareli. Esto es por asentamientos al cruce de los semáforos. Libre la calzada de Tlalpan de Metro Ermita al eje 5 Sur. En estos momentos la temperatura está en los 18 grados. 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
4: Buen día, amigos. 10:01.

0: Andas rockeando, César. Así abrimos el viernes para que se animen. Ya último fin de semana, gente, el lunes todos de regreso a la triste realidad, a la escuela, ya sabe, a las prisas, a las carreras, al tráfico. Entonces, bueno, pues hoy con calmita, todavía hoy con calmita, por aquí con el gusto de cerrar una semana más con ustedes. Qué bueno que pueden estar por aquí. Pásenle, mucho que compartir como siempre. Hoy nos visita en la entrevista de confianza el coach del amor, Leopi. Vamos a hablar sobre, pues ya sabe, estás en esta disyuntiva donde de pronto estás conociendo tal vez a alguien y dices, pues es que no sé si realmente le gusto, porque pues algunas señales dicen que sí, otras que tal vez no. Aquí la pregunta es, ¿qué tanto le gusto? ¿Para qué le gusto? ¿Y cómo puedo saber, no? Si realmente, pues, hay una posibilidad ahí. Porque luego leemos mal, uno se emociona, ¿no? Porque la otra persona te gusta mucho y ya te encandilaste y te cayó muy bien. Y entonces uno empieza a ver cosas que a lo mejor, pues, no son tan objetivas. Entonces, ¿cómo no perder esa objetividad en ese momento? ¿Cómo saber si realmente le gustas a esa persona? Pues con eso, a las 10:30, el coach del amor nos visita por aquí. Si pueden estar de este lado, pues por acá andaremos. En ese horario nos visita el coach Leopi. ¿Y qué más? Hablaremos de, pues usted sabe, hoy es el día de los adultos mayores o el día de los abuelos y el día de los abuelos. Y justamente de eso hicimos una nota. La nota de viernes con Lalo González. Vamos a hablar de los abuelos que a través del cine y a través de las películas o de las series de televisión, pues nos enseñaron que la edad es solamente un número. Por ahí, no sé si tengan algún abuelito o abuelita favorita de sus películas, de las series, por acá que nos compartan. Ya los estaremos leyendo en su momento a las 11 de la mañana, la nota de viernes, como todos los días con Lalo González. Pues bueno, esto y mucho más tenemos hasta la 1. Gracias por conectarte a través de iHeartRadio. Gracias por acompañarnos a través del 88.9 de tu FM. Buenos días, Cesarito, ¿cómo estás? Aquí en el control y en la operación. Toño Mejía es el producer. San Pedro López es mi jefe de información. Servidora al micrófono, gente. Yomera, tu locutora de confianza. Mariana Santiago. Pues ahí estamos ya en las redes leyéndolos, acompañándolos también por ahí. Mariana en 88.9 FM, ese es X. Y estoy en Instagram, Mariana Mariana_Santiago_. La página con toda la información que sirve, te invito ahí a que te des una vueltecita. Y ¿sabes qué? Te invito a que escuches nuestros podcasts. Todos los días te dejamos contenido nuevo. Ahí en la sección de podcast en iHeartRadio, así que pues ahí si tienes tiempo, no tienes nada que hacer, échate una vueltecita, por ahí hemos dejado muchas cosas para ti. El talkback de iHeartRadio abierto en este espacio durante todo el programa. Si quieres estar en contacto con nosotros a través de esta vía, bienvenido seas. Pues yo arranco contigo, mi Moni Villalobos, no, Gaby Arenas, perdóname, ¿qué me platicas en el tráfico y el clima?
1: Mariana, gracias. Retiran un accidente de la autopista México-Puebla en el kilómetro 112 con dirección a la Ciudad de México. La circulación ya es normal en la zona para que lo tomen en cuenta. En unos minutos, más información.
0: Gracias, querida. El shot de noticias. La Policía Cibernética de la Ciudad de México pide reforzar acciones preventivas para evitar ser víctima de grooming. Ya hemos platicado del grooming, este engaño digital dirigido a los chavillos que tiene que ver con la manipulación. Ayer, con mi invitada hablábamos un poco sobre por qué es tan fácil manipular niños. Creo que si teníamos esa duda o queríamos saber cómo le hacíamos, ayer nos dieron pues varios puntos muy interesantes. René Ponce me cuenta sobre el grooming. Adelante.
2: En este regreso a clases, la Unidad de Policía Cibernética de la Secretaría de Seguridad Ciudadana Capitalina recomienda a los padres de familia reforzar medidas preventivas para evitar ser víctimas de casos de grooming, que es una forma de manipulación en línea que afecta principalmente a niños y adolescentes. El organismo detalla que ciberdelincuentes crean perfiles falsos en redes sociales, videojuegos y aplicaciones de mensajería para establecer contacto con menores, ganarse su confianza y obtener información personal o material íntimo. Añade que en el grooming, los adultos se hacen pasar por menores para entablar una relación de confianza a través de plataformas escolares mediante las cuales obtienen imágenes íntimas, datos personales o incluso concertar encuentros. Para 88.9 Noticias, René Ponce Hernández.
0: Gracias, René. Otra noticia. En el último año, la Unidad de Inteligencia Financiera ha asegurado más de 1,400 cuentas por estar relacionadas con casos de extorsión. Pepe Toño Morales, ¿qué me cuentas?
3: 6% de las cuentas aseguradas tienen que ver con extorsión.
4: 1,443 cuentas han sido inmovilizadas por estar relacionadas con investigaciones por el delito de extorsión, lo que representa el 5.9% del total de las cuentas.
3: La Estrategia Nacional contra la Extorsión inició el 6 de julio del año 2025. Esto lo informó Omar Reyes Colmenares, titular de la Unidad de Inteligencia Financiera, durante la conferencia matutina que encabeza la presidenta de México, Claudia Sheinbaum, desde Palacio Nacional. Nacional. Reyes Colmenares informó que para asegurar estas cuentas ha tenido que haber un trabajo interinstitucional. Para 88.9 Noticias, José Antonio Morales Díaz.
0: Gracias, Pepe. El INEGI registró más de 200.700 muertes fetales ahí en el país. ¿Qué me cuentas, Marinés?
5: El INEGI informó que durante el año pasado se registraron 20.741 muertes fetales. Las afectaciones al feto por factores maternos y por complicaciones tanto del embarazo como del trabajo del parto y del parto mismo fueron las principales causas de muerte fetal con el 45.6%. Lo anterior se desprende de las estadísticas de defunciones, en donde también se reveló que el 37.3% de las muertes, el sexo del feto fue femenino, en 52.9% masculino. La tasa nacional de embarazos que terminó en muerte fetal fue del 58.9 por cada 100.000 mujeres en edad fértil. De acuerdo con la edad de la madre, las mujeres que concentraron el mayor número de embarazos con alguna complicación y que terminó con la muerte del producto tenían entre 20 y 24 años o entre 25 y 29. Para 88.9 Noticias, María Inés Camacho Romero.
0: Gracias, Mari. ¿Qué dice para hoy el Servicio Meteorológico Nacional? Alemau Luna, mi chico del clima, ¿qué me cuentas?
6: Para este viernes, el Servicio Meteorológico Nacional pronostica lluvias intensas en regiones de Guerrero, muy fuertes en zonas de Sonora, Jalisco, Colima, Michoacán, Puebla, Oaxaca, Chiapas, Veracruz, Campeche y Yucatán, así como fuertes en Baja California Sur, Sinaloa, Durango, Nayarit, Estado de México y Tabasco. Continuará el oleaje de hasta 2.5 metros de altura en costas de Jalisco, Colima, Michoacán, Guerrero, Oaxaca y Chiapas. Estas condiciones serán por el paso de la onda tropical número 32 en el Pacífico, una circulación ciclónica en el occidente, el monzón mexicano en el noroeste y un canal de baja presión en el sureste. 88.9 Noticias, Alemao Luna.
0: Gracias, Alemao. Vamos al entretenimiento. Bruno Mars ofrecerá 5 conciertos en la Ciudad de México en diciembre y por ahí nos vemos. ¡Qué emoción! Lalo González, adelante.
7: No, ya no serán 4, sino 5 los conciertos que ofrecerá Bruno Mars en el estadio GNP Seguros de la Ciudad de México antes de que termine el año. Y es que la estrella hawaiana de la música sumó 26 fechas más a su larga gira internacional. Así, además de los shows anunciados para el 3, 4, 7 y 8 de diciembre en el recinto capitalino, se añadió el viernes 11 del mismo mes. Los boletos para esta velada estarán disponibles a partir de este lunes 31 de agosto. Este anuncio llega tras el éxito de la gira que logró las mayores ventas de boletos en un solo día en la historia en Live Nation en Norteamérica, Europa y el Reino Unido. Para 88.9 Noticias, Lalo González.
0: Gracias, querido Lalo González. Y gracias a ti por acompañarnos. 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

0: Ya andas roqueando durísimo. Qué bueno que nos contagies, querido César. Bienvenido. Oigan, hablemos de esto del alcohol. Fíjense que ahorita nos va a platicar mi querido Isaac cómo el alcohol dispara la violencia en el país. De hecho, el consumo excesivo detona violencia en general, pero muy marcado contra las mujeres y sobre todo violencia doméstica. Esto es lo que dicen las encuestas de las que me va a platicar mi querido Isaac Castañeda. ¿Cómo estás, amigo? Qué gusto, bienvenido.
1: ¿Qué tal, Mariana? Muy buenos días a ti, a la audiencia. Así es, pues el consumo de alcohol está asociado con una mayor incidencia de violencia intrafamiliar y agresiones contra las mujeres por parte de sus parejas. Así lo consideró la Red de Acción sobre Alcohol Raza, esta organización civil, a partir de datos del Instituto Nacional de Salud Pública y la encuesta de opinión y poscampaña Ciudad de México de Dinamia. En conferencia, el vocero de raza de esta organización, Luis Alonso Robledo, señaló que al menos el 94% de la población considera el consumo de alcohol como un problema de salud pública, siendo su principal preocupación que detona violencia contra las mujeres, eso dice el 83%, y violencia intrafamiliar el 78%. Además, se reveló que una de cada tres mujeres víctimas de violencia, Mariana, fue agredida por su pareja bajo los influjos de dicha sustancia del alcohol. Escuchemos lo que dijo.
2: La preocupación por los efectos sociales del alcohol es especialmente alta cuando se relaciona con la violencia. El 83% señala que le preocupa mucho o muchísimo la violencia contra las mujeres y 78% la violencia familiar.
1: Y es que este comportamiento violento, Mariana, se produce por alteraciones cerebrales que provoca el consumo de alcohol, se reduce el autocontrol en aquellos consumidores, también las bebidas alcohólicas provocan una reducción de la serotonina, este compuesto químico que se encarga de regular el estado de ánimo, lo que incrementa la impulsividad y también la agresividad. Este representante de raza, Alonso Robledo, indicó que dichos ejercicios estadísticos, estas encuestas, mostraron un respaldo ciudadano de más medidas preventivas y punitivas sobre el alcohol, pues el 88% está a favor de reducir los horarios de venta de bebidas alcohólicas, el 87% avala el incremento de la edad mínima de compra y frenar la facilidad de acceso, Mariana, y un 93% indicó que es muy sencillo adquirirlas, incluso para menores de edad. Escuchemos nuevamente.
2: El 93% de la población encuestada dice que es muy fácil encontrar bebidas alcohólicas, adquirir bebidas alcohólicas. Y el 77% aumentaría su apoyo si lo recaudado en impuestos al alcohol se destinara sobre todo a educación pública. 75% sí financiaría programas contra la violencia doméstica o hacia las mujeres.
1: Y en este sentido, Mariana, el especialista hizo hincapié en el diseño de una política nacional contra el alcohol, donde se incluya una ley nacional, reformas, una política fiscal más estricta, y destacó que pese a que el aumento de impuestos a bebidas alcohólicas no es popular, pues cuenta con un respaldo de al menos 2/3 de los ciudadanos. Si te parece, escuchamos en un momento.
0: Dame chance, vamos a la pausa y le seguimos ahorita en un ratito. Acompáñenme como cada 15 minutos. Tráfico y clima en 88.9 Noticias. No me tardo.
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5: Hola, ¿qué tal? Es un gusto acompañarte y traerte más información de las calles. Te comento que ya retiran un accidente de la autopista México-Puebla en el kilómetro 112 con dirección a la Ciudad de México. La circulación ya se normaliza en la zona para que lo tomen en cuenta. Tenemos el periférico con el avance bastante complicado de Torres de Satélite a la calzada San Esteban. En Avenida Moliar tenemos el avance lento entre Homero y Presidente Masaryk. Hay asentamientos al cruce de los semáforos en Avenida Chapultepec de Insurgentes hasta llegar a Bucareli. Avanzamos bien en la calzada de Tlalpan desde Metro Ermita y hasta llegar al eje 5 Sur. Tenemos ya 18 grados en la temperatura. 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
1: 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Y estábamos platicando con mi querido Isaac Castañeda sobre cómo, según este estudio, y después de, pues, por ahí recaudar varios datos del Instituto Nacional de Salud Pública, se habla de que el alcohol dispara la violencia en general en el país, y se toca este punto de que el consumo detona de pronto violencia en la familia y violencia contra las mujeres. Por aquí, pues, una de cada tres mujeres víctimas de violencia fue agredida por su pareja bajo los influjos de, pues, del alcohol. Esos son los datos que arroja esta encuesta. ¿En dónde nos quedamos, amigo Isaac?
2: Así es, Mariana, pues derivado de estas encuestas, de estos ejercicios, se exhorta desde estas organizaciones civiles al diseño de una política nacional contra el alcohol, donde se incluya una ley nacional, reformas, una política fiscal más estricta. ¿Y a qué se refiere esta política fiscal, Mariana? A un incremento de impuestos a las bebidas alcohólicas, que pese a que se trata así de una medida impopular, se menciona, ¿no?, que cuenta con un respaldo de al menos 2/3 partes de los ciudadanos, derivado de la realización de estas encuestas. Escuchemos nuevamente lo que dijo Luis Alonso Robledo de Raza.
3: Existe un gran apoyo de la sociedad mexicana a la implementación de políticas públicas para reducir los daños ocasionados por el alcohol. Los impuestos, a pesar de ser la medida menos popular, obtuvieron un 67% de la aprobación, y en general existe un mayor apoyo de las mujeres a las medidas de política pública respecto a los hombres.
2: Y el especialista destacó que en México mueren diariamente 112 personas por causas atribuibles al consumo de alcohol, Mariana, lo que representa más de 41,000 muertes anualmente. Esta sustancia está ligada a más de 200 enfermedades y lesiones, 7 tipos de cáncer, incluido también el riesgo de enfermedades cardiovasculares, cirrosis hepática, trastornos mentales, suicidio, otras conductas de, pues, a nivel psicológico, problemas de salud mental, violencia, siniestros viales, una cadena de consecuencias. Y también el especialista indicó que este costo social y económico por el consumo de alcohol asciende a 552,000 millones de pesos anuales, equivalente al 2% del PIB, que se destina al final al sistema de salud, sobre todo para atender, pues, estas consecuencias, estas enfermedades, y también al de seguridad pública, Mariana. Así las cifras y el panorama de las bebidas alcohólicas en el país.
1: Gracias, amigo Isaac. ¿Saben qué? Con respecto a esto de mujeres que declaran haber sido víctimas de violencia y porque el marido, pues ya sabe, ¿no?, le andaba pegando al frasco, se puso hasta el dedo y se puso violento. Aquí la pregunta es esta, ¿no? ¿Qué tanto el alcohol cambia el comportamiento de las personas bajo estos efectos? Y la realidad es que el alcohol, amigos, amigas, no crea una personalidad completamente distinta. Lo que hace es que altera los sistemas cerebrales que regulan el autocontrol, que de pronto pierdes el juicio, ¿no? De hecho, la percepción de riesgo, tus emociones, todo se ve alterado. Pero alguien no es que se comporte, ¿no? No es que se transforme en otra persona completamente diferente. De pronto, nada más el alcohol a veces potencia estas cualidades. Y bueno, uno de los primeros efectos es la desinhibición, ¿no? Piensas menos antes de hablar, piensas menos antes de actuar. No lo estoy justificando, solamente digo que vamos a fijarnos con quién nos relacionamos, mujeres, porque si a tu hombre desde el principio le gustaba pegarle al frasco, es un volado. Así como puede salirte un bebedor social muy simpático y muy buena onda, puede salirte un golpeador, y alguien violento, ¿no? Y no es culpa del alcohol, el güey ya era así. Simplemente el alcohol potencia esto, ¿no? Y de pronto hace que pierda el juicio muchísimo más rápido. En tus 5 sentidos probablemente podrías frenar, ¿no?, ante una discusión que a lo mejor se sube de tono, ¿no?, que tal vez que nos dijimos de cosas, que lo que sea, ¿no? Pero en tus 5 sentidos es más fácil que puedas frenar, pero el alcohol lo que hace es que te quita ese autocontrol, bloquea el autocontrol por completo y hace que, pues, llegues a límites, ¿no? O cruces límites que tal vez en un estado normal pues no cruzarías. Cambia también por completo la interpretación emocional de las situaciones. Una persona borracha puede exagerar lo que está sintiendo en ese momento. Si está contenta, de pronto puede ponerse eufórica, tú sabes, ¿no? Si está triste, puede llorar intensamente. Si está frustrada, puede enojarse rápidamente contigo. Entonces, ¿qué necesidad de vivir con alguien que le pega el frasco y que además es violento? Entonces, no nos relacionemos con quien sea. Conoce bien a esa persona antes de decidir tener una familia, antes de decidir tener una vida, porque es una flecha. Es un foco rojo que a alguien le gusta beber y es un arma de doble filo. Nunca sabes hasta dónde puede llegar una persona alcoholizada. Todos nos hemos puesto una borrachera, no me diga usted que no. ¿Cuántas veces se te han olvidado las cosas? ¿Cuántas veces al día siguiente te dicen, neta, hiciste esto? ¿Y tú, qué? ¿Yo hice eso? ¿Dije eso? No, yo no dije eso. Yo sería incapaz de decir eso. Pues no. Resulta que, insisto, pierdes el juicio, pierdes el autocontrol y es muy fácil que te equivoques, que la riegues, ¿no? Y que de pronto puedas tener conductas violentas, tanto con tu familia como pues en tu círculo social. ¿Cuántas veces vemos pleitos entre chamacos porque se les pasaron las cubas? Pues tiene que ver con esto, pierdes completamente el juicio. De hecho, con cantidades altas aparece algo importante que le llaman el deterioro del juicio justo, ¿no? La persona puede estar convencida de que está tomando una decisión perfectamente razonable cuando objetivamente no lo es, ¿no? Aumentan las conductas impulsivas, las discusiones, las decisiones de riesgo, gastos a lo güey. Empiezas a conducir el coche como un loco y como un idiota y te vale gorro por lo mismo, ¿no? Fíjate que hay un punto que suele generar mucha confusión. O sea, lo que una persona dice borracha, que es lo que realmente piensa. Los borrachos y los niños siempre dicen la verdad. Creo que esto lo escuchamos muy comúnmente y es mentira, no es así, es todo lo contrario. O no necesariamente. El alcohol puede hacer que se expresen sentimientos o pensamientos que normalmente tienes ahí guardaditos, inhibidos. Así que algunas cosas sí pueden corresponder a algo que ya existía, pero también distorsionan la percepción, intensifican las emociones. Así que le digo que eso de que los borrachos siempre dicen la verdad, pues no es tan confiable, no siempre sucede así. Las 10:25, tengo que ir a la pausa. 88.9 Noticias, información que sirve y digital. Me conecto contigo en iHeartRadio. Vengo. Ay, mi despedida.
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8: Hola, ¿qué tal? Excelente mañana, vámonos con más información. Manifestantes inician una marcha sobre Eje Central Lázaro Cárdenas. Se dirigen a Donceles y Allende en la colonia Centro de la Alcaldía Cuauhtémoc. Así que usa como alternativa Guerrero y Avenida Paseo de la Reforma. Vámonos ahora hasta la autopista México-Querétaro porque vas a encontrar tráfico de Avenida Ceilán a Mario Colín. La calzada Ignacio Zaragoza tiene el avance complicado de periférico a viaducto Río Piedad. Un poquito de carga en Avenida Chapultepec de Insurgentes a Bucareli y está libre en la calzada de Guadalupe del circuito interior y hasta llegar a Henry Ford. La temperatura está en los 19 grados. Soy Gaby Arenas y tú continúas escuchando 88.9 Noticias, información que sirve, tráfico y clima cada 15 minutos.
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1: Si realmente le gustas a alguien, de pronto sonará así como que bien lógico de ay, pero vas a ver ahorita la bola de cosas que a lo mejor luego no tomamos en cuenta. Y te digo, como a ti te gusta mucho la otra persona, tú te encandilas y empiezas a ver cosas donde no son. Entonces aguas, ojo con eso. Hablaremos con el coach del amor, arroba el efecto Leopi, lo encuentras en las redes sociales. Leopi, acá para la banda. A ver si pueden estar con nosotros. En un momentito nos conectamos con él. Primero lo primero, tráfico y clima contigo. Gaby Arenas, ¿qué me cuentas?
8: Mariana, gracias. Les recuerdo que en el Cetram Indios Verdes se pueden conectar con las líneas 1, 3 y 7 del Metrobús, la línea 3 del Metro, línea 1 del Cablebús, línea 4 del Mexibús y la línea 2 del Mexicable. En unos minutos, más información de las calles.
1: Gracias, querida. Show de noticias. Para combatir delitos financieros, suscriben convenio de colaboración Pemex, la Unidad de Inteligencia Financiera y la Secretaría de Hacienda, María Inés Camacho.
9: Con el propósito de fortalecer la coordinación institucional y reforzar mecanismos de cooperación oportunos, ágiles y eficaces para el cumplimiento de sus atribuciones, la Secretaría de Hacienda, por conducto de la Unidad de Inteligencia Financiera y Petróleos Mexicanos, suscribieron un convenio de colaboración para el intercambio de información. Con ello, se dará continuidad a los trabajos que la UIF y Pemex desarrollan en el marco del Grupo de Trabajo Interinstitucional contra el Mercado Ilícito de Combustibles, en el que se articulan capacidades de inteligencia financiera y operativa para detectar redes vinculadas con el robo y comercialización ilegal de hidrocarburos, identificar sus estructuras financieras y contribuir a la desarticulación de las cadenas logísticas, comerciales y económicas que sostienen estas actividades. Para 88.9 Noticias, María Inés Camacho Romero.
1: Gracias, querida María Inés. Tras los casos de Rubén Rocha y Enrique Insunza, buscan eliminar el fuero en San Lázaro. ¿Qué nos cuentas, Isaac?
10: El Fuero Constitucional de Servidores Públicos volverá a someterse a revisión en la Cámara de Diputados tras los casos de los políticos sinaloenses Rubén Rocha Moya y Enrique Insunza, pues el diputado por Morena, Alfonso Ramírez Cuellar, anunció que nuevamente impulsará su eliminación. Aunque ya ha presentado anteriormente la propuesta, el vicecoordinador de la bancada morenista explicó que insistirá en esta acción, debido a que dicha inmunidad se está utilizando para evadir la justicia.
11: Porque el fuero se está utilizando como un mecanismo para eludir y evadir la justicia. Hay políticos y gobernantes que transgreden la ley, que se escudan en el fuero para no acudir ante el llamado de la autoridad judicial o de las fiscalías generales.
10: 88.9 Noticias, Isaac Castañeda.
1: Gracias, querido Isaac. Otra. México mantiene más de 400 brigadistas desplegados en Canadá ante la emergencia de incendios forestales activos. Alemao Luna, ¿qué me cuentas?
12: Un total de 411 brigadistas mexicanos continúan desplegados en Canadá para luchar contra los 125 incendios forestales activos. Sergio Graf, director de la Comisión Nacional Forestal, detalló este jueves que llevan cerca de 30 días como parte de un programa de apoyo internacional.
13: En la provincia de Ontario había dos brigadas, 40 combatientes. Sin embargo, por las condiciones de los incendios en Columbia Británica, se desplazó una y prácticamente la mayor parte del personal están en la provincia de Columbia Británica.
12: Aclaró que 300 son combatientes de la CONAFOR y el resto de otras corporaciones de gobiernos estatales, municipales y de organización civil. 88.9 Noticias, Alemao Luna.
1: Gracias, amigo Alemao. Kidzania anuncia un nuevo ejercicio que empatiza con personas que tienen alguna discapacidad. ¿Qué me cuentas, Armando?
14: En una ciudad en donde 55% de las calles carecen de rampas para discapacitados, donde solo el 1.9% de las empresas contratan a personas con estas condiciones, Kidzania abre una experiencia para vivir y sentir lo que ellos viven. Así lo explicó su presidente, Javier López Ancona.
15: Queremos generar conciencia y queremos generar empatía. Lo queremos hacer a través de experiencias vivenciales que permitan comprender desde el cuerpo y desde la emoción las realidades distintas a las nuestras.
14: Se contará con cenas y preparación de alimentos sin ver, trabajar en equipo sin oír, recorridos en sillas de ruedas los jueves, viernes y sábados de septiembre a partir de las 7 de la noche. Para 88.9 Noticias, información que sirve, Armando Arteaga.
1: Gracias, amigo Armando. Vamos a la información de los deportes. Alex Cervantes, adelante.
16: ¿Qué tal, Mariana, amigos? Buen día y gran viernes para todos. Se realizó el sorteo para la Champions League con la participación de 36 equipos. Califican los 8 mejores de manera directa y del 9 al 24 jugarán un repechaje. Serán 8 jornadas, arrancando 8 y 9 de septiembre. La final el 5 de junio en el Estadio Metropolitano de Madrid. Partidos más destacados: PSG contra Barcelona, Manchester City ante el PSG, Barcelona, Manchester City, Real Madrid ante Arsenal y Atlético de Madrid contra Liverpool. Kenia Lechuga gana medalla de oro y Alexis López bronce en el Mundial de Remo en Ámsterdam. La dupla Melissa Márquez y Aileen Ibarra consiguieron la medalla de oro. Mariana, amigos, nos escuchamos más adelante.

0: Pues vamos a escuchar por aquí al coach del amor, arroba el efecto Liopi, lo encuentras en las redes sociales, aquí con nosotros los viernes de quincena. ¿Cómo estás, mi Liopi?
1: Contento porque es viernes de quincena.
0: Pues sí, más o menos, para unos hoy, para otros cae hasta lunes, pero si tú ya la tienes, estás muy, muy rayado. No te la gastes toda nomás ahí en pura tarugada, coach.
1: Bueno, yo no sé qué es eso de las quincenas, pero es que me pone contento que la gente está contenta.
0: Me pone contento que la gente cobre. Muy bien. Oye, querido, bienvenido. Exacto. Como siempre. Gracias por este tiempo que compartes con nosotros. Fíjate que esto parecerá bien, pues bien así de ahí. Es lógico, pues cómo, ¿no? Pues si le gustas a alguien es obvio, se nota, pues se ve. Pero yo le decía a la gente que de pronto... perdemos la objetividad cuando a ti te gusta mucho esa persona, ¿no? Y empiezas a leer las señales a lo mejor un poquito mal. ¿Cómo saber si verdaderamente le gustó a ese alguien, querido Liopi?
1: Ah, pues fíjense que hay una teoría bien interesante que creo que a todos nos va a servir para dejar de estar adivinando. A ver. Es diferente cómo saber si le gustas a un hombre o a una mujer. Entonces ahí les va. Si tú eres mujer y quieres saber si le gustas a un hombre, vas a hacer este juego mental. Vas a hacer una escala del 0 al 10. Y vas a medirlo de esta forma. Cuando a un hombre le interesas de un 6 para abajo, pues a veces, de vez en cuando, muy esporádicamente ahí te pela. Pero ya, eso es todo. Ese es 6, 5, 4, 3, estamos por ahí. Cuando a un hombre le interesas un 7, ese es el hombre que es confuso. Ese es el que a veces sí, a veces no, te invitó pero te canceló, se te queda viendo pero luego no actúa, o te dijo que estabas guapísima pero sube una foto con otra chava. Ese es el 7. El 8, ese es el que ya es el que le invierte, el que invierte sus recursos en ti, pero lo hace relajado, tranquilo, no es intenso, lo hace, pero no es así que digas, uy, qué abrumador. A diferencia del 9, que el 9 invierte tiempo, dinero, esfuerzo, energía, paciencia, pero lo hace de forma intensa. Y el 10, ese es el obvio, porque ese es el que ya te pide, quiero que seas mi algo. Así podemos medir el interés de un hombre por una mujer.
0: Y al revés, ¿cómo le hacemos?
1: Ah, ahí les va, porque pues ya saben que con las mujeres todo es diferente. Entonces, hermanos, hombres, apúntenle. Cuando a una mujer le interesas, te va a dar señales, pero esas señales normalmente van a ser sutiles, no van a ser tan fáciles de leer, y las tienes que medir por la suma de las señales. Ahí les van algunas. Cuando a una mujer le interesas, por ejemplo, se va a reír de tus chistes, esa es una señal, o se va a interesar en tus temas, esa es otra señal, o va a tomar iniciativa, esa es la tercera señal. Una cuarta señal podría ser que se arregle mucho para cuando la vas a ver, que no te deje verla en fachas. Otra señal podría ser que tome iniciativa, que te conteste rápido. Otra podría ser que se ponga nerviosa cuando está contigo. Y así sucesivamente. Pero ahora fíjense la matemática de esto.
0: A ver.
1: Una o dos, ahí les va, son matemáticas, así que espero que pongan atención. Una o dos o tres señales no es interés, solo es amabilidad. Si tienes 4, 5 o 6 señales, sí tenemos un interés más o menos. 7, 8, 9 señales, sí hay un interés. Y si tienes más de 10 señales, hermano, esa mujer está enamorada de ti. Pero esas señales tendrían que verse a través del tiempo. O sea, que te las diga o que las haga, pero que se sostengan por una semanita, 2 semanitas, 3 semanitas, 4 semanitas. Si eso pasa, podríamos creer, tener la teoría de que sí hay un interés.
0: Ahora, ¿cómo descartar esta parte? Porque cuando a nosotros nos gusta mucho a alguien o queremos mucho algo con ese alguien y ese alguien muestra un interés, pues de a veces sí y a veces no, es muy fácil hacernos bolas y confundirnos.

0: 5, un 8. Entonces, pues sí, te pelo, te invito, pero tampoco me desboco, ¿no?
1: Ok, y entonces, de pronto es muy fácil que tú pierdas la objetividad, ¿no? Dicen por ahí que cuando te dan migajitas, o sea, de a poquito es cuando más te enganchas con esa persona, con ese alguien, ¿no? Y de pronto te cuesta mucho trabajo ya ser objetivo u objetiva y empiezas a romantizar, ¿no? De pronto cualquier cosa pequeña que la otra persona llegara a hacer. Entonces, de pronto puedes llegarte a perder en esto, ¿no, querido?
0: Es correcto, es que sabes que cuál es el problema con las migajas, que te doy atención, pero luego no te doy. Entonces, en el momento que le das atención a la otra persona, pues la otra persona siente rico, y luego cuando ya no se la das, extraña esa sensación y lo quiere más, ¿me entiendes? Entonces, esto muchas veces genera que el interés aumente. Entonces hay que ponerle atención a si te están dando migajas o te están siendo intermitentes, si es por juego, por ego, para que estés ahí al pendiente y sigas interesada, aunque el otro no lo esté tanto, o se esté confundiendo solamente con un nivel de interés medio, o sea, no te está dando esas migajas intencionalmente, sino que simplemente, como no le gustas tanto, no le echa tantas ganas, ajá, o estamos en un momento complicado.
1: Oye, a ver, dime una cosa, esas migajas o esa intermitencia, eso debes, pudiese aumentar, yo podría hacer algo para que esa persona realmente, pues, aumentara su nivel de interés en mí.
0: Pues es que en el momento que identificas por qué son las migajas, sí, sí puedes hacer cosas. Ahí te va, por ejemplo, resulta ser que te están migajeando, ¿no? Que te dan atención a veces sí y a veces no. Entonces tú le preguntas, oye, ¿qué onda? ¿Cómo va la vida? ¿Todo bien? ¿Todo bien en casa? Casi, casi. Y pon tú que te dice, no manches, es que se enfermó mi abuelita y pues traemos un problemón. Ah, ok. Entonces ya sabes que las migajas son porque es un mal momento, no es por otra razón. En esos casos habría que esperar a que pase ese mal momento, pues porque realmente no podemos hacer nada. Ahora, vamos a la segunda opción. Te andan migajeando, está siendo intermitente y es porque todavía no le gustas lo suficiente. Bueno, ahí nos tenemos que hacer la pregunta de ¿qué estoy haciendo yo para gustarle más a la otra persona? Por ejemplo, los hombres, pues históricamente toda la vida hemos hecho el cortejo, el ligue, te llevo, te traigo, te hago reír, te saco a bailar, ¿no? Para terminar agradando y gustando más. Y las mujeres hay veces que lo hacen tal vez más en términos de belleza física, pero el punto es hacer cosas para tratar de incrementar el nivel de interés de la otra persona.
1: Oye, cuando hablamos de le gusto, hablamos de le gusto físicamente, o sea, a lo mejor físicamente no soy la más agraciada ni el más agraciado, pero tengo otros atributos por ahí a destacar. ¿Pudiera yo lograr que esto brillara un poquito más que el mero gusto por afuera? Porque uno dice, pues le gusto o no le gusto, pues no está guapa o no está guapo, pues no me gusta. Pero a lo mejor por ahí puedes sacar a relucir, a destacar, no me gusta, pero tiene esto y es muy interesante, ¿no? O me gusta esta parte de esta persona, tal vez físicamente no me encanta, pero tiene otras cosas.
0: Sí, claro, mira, todos los que nacimos feos, no me van a dejar Cálmate, mentir feo. Mis amigos que no me van a dejar mentir mis amigos que nacimos curiositos. Sí, digamos curiositos.
1: Qué malo eres. Okay. No te digas esas cosas.
0: Yo estoy consciente que yo nací curiosito.
1: Me encantó el curiosito. Bueno.
0: Entonces, todos los que nacimos curiositos sabemos que tenemos que echarle ganas, ¿no? Hay que aprender a bailar, hay que aprender a hacer reír, hay que ser buen conversador, hay que tener planes interesantes, hay que echarle ganas al gimnasio, a la ropa. Entonces, sí, sí aplica. Uno puede, de cierta forma, compensar que tal vez no te sacaste la lotería genética, pero sí puedes hacer cositas que sumen. Todos en algún momento, no me van a dejar mentir las mujeres que nos están escuchando, todas tienen en su haber por ahí un exnovio feo. ¿Cómo le hizo ese exnovio feo? Pues era lindo, divertido, generoso, bailador, platicador, se ganó a tu mamá, se ganó a tu mascota, te llevaba, te traía, te consentía, y un día dijiste, pues no está tan feo. Entonces, hay que echarle ganas.
1: Exactamente, como el otro día que estaba platicando con una señora en el gimnasio que me estaba contando de su nuevo novio, me enseña la foto, la señora guapísima, el güey, así lo ves y dices, no, por favor, y dice, no, a esta edad, Mariana, ya lo guapo es lo de menos, ya se ven otras cosas. Y sí, es cierto, ¿no? Como que pasa el tiempo y ya no te fijas tanto en cómo se ve por afuera, ¿no? Mientras la persona valga la pena. Oye, vamos a la pausa, amigo Leopi, vamos y venimos, ahorita regresamos.
0: Vamos.
1: Estamos por aquí con el coach del amor, si quiere preguntar algo, por favor, es el momento. Vamos a la pausa. Entonces, tráfico y clima.

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1: Hola, ¿qué tal? Es un gusto para mí seguirte acompañando y traerte más información de las calles. Debido a un accidente, tenemos afectada la circulación de circuito interior. Esto a la altura de la calzada de Guadalupe. Tu alternativa es utilizar el eje 3 Norte. Vámonos ahora hasta la autopista México-Querétaro. Tenemos tráfico de Avenida Ceilán a Mario Colín. En la calzada Camarones también nos detenemos de Aquiles Cerdán a la calzada de Los Gallos. Hay algo de carga sobre la calzada de Tlalpan. Esto entre Metro Ermita y la calzada Taxqueña. Avanzamos bien sobre la calzada de Guadalupe del circuito interior hasta Henry Ford. La temperatura está en los 19 grados. 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
10: 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Y regresamos a la consulta con el coach del amor. Estamos hablando hoy cómo saber si realmente le gustas a esa persona. Ya hablamos de varias cosas porque sonaría como muy lógico, ¿no? Pues es muy obvio cuando le gustas a alguien y cuando no. No siempre, ¿eh? Luego las señales pueden ser confusas. Oye, Leopi, ¿y qué pasa cuando de plano pues no le gusto nada a esa persona? Ya lo detecté, se nota, se ve. Ya lo analicé, pero yo estoy muy interesado, muy interesada en esa persona. ¿Hay algo que hacer? ¿Se puede hacer algo?
11: Ok, ahí te va. Son tres cosas, tres posibilidades. Posibilidad uno, analizaste el por qué las cosas no se están dando. Fue por una cuestión de tiempo, fue por una cuestión tal vez de que tenga una objeción. O sea, pongamos que sí le gustabas un poquito o lo suficiente, pero no quería contigo porque, no sé, te voy a poner ejemplos, vives muy lejos, o porque tienes hijos, o porque no tienes hijos, o por la distancia, o porque fumas. O sea, habría que ver si hay alguna cosa que pudiera cambiar la percepción que tiene la otra persona de ti. Ahora, esa es la opción uno, pues cuando todavía le quieres echar ganitas y ver si hay una posibilidad. Opción dos es dejar ir, pero ese dejar ir es estratégico. Es un dejar ir donde uno piensa, ya le intenté, ya le eché ganas, ya le invertí, pero no jaló. Ajá. Ah, bueno, entonces ahora me alejo, le quito mi energía, le quito mi presencia y veo si con mi ausencia me extraña, me valora, me aprecia. Y en una de esas resulta ser que ahora, como ya no estás ahí migajeando, pues ahora la otra persona ya dice, uy, sí metí la pata y recapacita.
10: Ajá.
11: Y por último, la tercera es pues la que por lo general es la más complicada, que es dejar ir de verdad. Pero en esos casos, yo lo que les recomiendo son dos cosas. La primera, que pienses, bueno, no es para mí, esto tal vez es una señal divina, es Diosito quitándomelo del camino para encontrar algo mejor. Y la segunda, que no pierdas tiempo y te pongas a salir, platicar, ir al gimnasio, tomar cursos, conocer gente, hacer amigos, para que te pase más leve el duelo y pronto, con suerte, podamos encontrar una mejor opción.
10: Pero es que hay gente muy necia, muy aferrada, ¿no? Que ya le dijiste que no, que ya vio que no, que ya le demostraron que no, y de todas maneras ahí está. No sé con qué tenga que ver esto, pero hay mucha gente así. Oye, y esto otro que me mencionas de valorar, me alejo para que me valore, ¿sí funciona? Yo tengo mis dudas. ¿Sí funciona, neta? O sea, ¿sí podría despertar un interés en la otra persona genuino? ¿O nada más es el ego de no, a mí no me dejas? O sea, tú a mí no me dejas. Digo que tengo mis dudas con eso.
11: Es que depende, porque tienes que pensar que también de pronto cuando ya tenemos algo, ya no lo valoramos tanto, a diferencia de cuando sentimos que lo vamos a perder o ya lo estamos perdiendo, o incluso cuando sentimos que ya lo perdimos. El valor percibido de las cosas aumenta. Mira, piénsenlo con su teléfono celular, ¿no? Uh-huh. ¿Cómo lo deseabas antes de comprarlo? Ahora que lo tienes, pues ya medio no le paras tanta bola, pero el día que no lo encuentras en tu bolsillo, sientes que te está hablando Dios. Exacto. Uh-huh. Entonces, esto es muy parecido. Entonces, de pronto, como último recurso, si ya nada más funcionó, podrías probar alejarte y ver si la otra persona regresa a ti. Ya lo decía la canción de Sting, ya lo decía el viejo y conocido refrán, si regresa a ti, si era tuyo, y si no regresa, pues nunca lo fue.
10: Oye, es que en esta parte de pronto no puede ser que, pues sí, te alejaste de esa persona para ver si volvía. Puede volverse un arma de doble filo, ¿no? O te corto y te mando al demonio para que me valores y resulta que te salió completamente al revés y al rato te enteras que esta persona pues tal vez ya está haciendo su vida en otro lado. Esta es la pregunta. ¿No podría ser un arma de doble filo de pronto?
11: Sí lo es, pero mira, en el amor siempre hay un riesgo. O sea, en realidad, en cualquier momento tienes un riesgo de que pase alguna cosa que no sea la que queríamos que pasara. Uh-huh. Entonces, esto por eso te digo que ya es una medida extrema, ¿no? Es el famoso Hail Mary de pues ahí va ojalá que Diosito me ayude. Entonces, sí, corres el riesgo de que tal vez la otra persona regrese por la razón incorrecta. Pero por lo mismo, yo siempre recomiendo a cada prospecto ponerle una temporalidad. Así que tú digas, a ver, al prospecto Paquito o a la prospecto Fernanda le voy a asignar 2 meses o 3 meses. Y si en ese tiempo tengo lo que quiero, la relación que quiero con esa persona, pues buenísimo. Pero si no, entonces va a ser momento de dejar ir.
10: Exactamente. Y no te termines ahí conformando, ¿no? Con, bien lo dijiste, migajas. Oye, para más consejos, sigan a Leopi. ¿Dónde, amigo? Ya se nos acabó el tiempo.
11: Un placer como siempre, por favor métanse a mi Instagram, @elefectoleopi, ahí en las historias les tengo los ofertones, los cursos, las asesorías, todo lo que les pueda servir, ahí estamos.
10: Y me consta, que ha casado a varias parejas por ahí. Ya eres como padrino de todo el mundo, ¿no, amigo? ¿Te invitan a bodas a cada rato o qué?
11: Soy el nuevo tío Gamboín, tengo muchos sobrinos.
10: Sí, exactamente. Oye, te mando un beso, muchas gracias por la plática. Se queda esta plática para ustedes ahí en iHeartRadio, @elefectoleopi, ahí está en todas las redes sociales. Gracias, amigo, un beso.
11: Gracias.
10: Ándele, pues, vamos a la pausa. Gente, tráfico y clima, como cada 15, ahí vengo, soy tu locutora de confianza.

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2: Hola, ¿qué tal? Muy buenos días. Te comento que hay un bloqueo en ambos sentidos de Avenida Instituto Politécnico Nacional con dirección al sur a la altura de Avenida Wilfrido Massieu. Esto en la alcaldía Gustavo Amadero debido a manifestantes. Las alternativas son Eje Central Lázaro Cárdenas, la Calzada Ticomán y Avenida Insurgentes. Vámonos ahora a la autopista México-Querétaro. Tenemos tráfico de Avenida Ceilán a Mario Colín, así como en Conscripto de Agua Caliente hasta llegar al periférico. Tenemos Montevideo con carga entre Avenida Ceilán y Avenida Instituto Politécnico Nacional. Sobre Avenida Doctor Vértiz avanzamos bien de Luz Aviñón hasta el Eje 3 Sur. La temperatura está en los 19 grados y esperamos una máxima de 23. Soy Gaby Arenas, escuchas 88.9 Noticias, información que sirve, tráfico y clima cada 15 minutos.
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4: Buen día, amigos. Son las 11.

0: Como lo dijimos hace un momentito, hoy 28 de agosto es Día de los Adultos Mayores, o Día de los Abuelitos y Día de los Abuelitos. Así que a propósito de esto, por aquí Lalo González y yo le hicimos una notita que va justamente de esto. Estos abuelitos que nos enseñaban de pronto que la edad solamente es un número, estos que aparecen en las series, en las películas, estos abuelitos que de plano nos enamoran. Yo tengo una abuelita, ya lo dije creo que en algún momento, ¿no? Yo soy bien fan de la abuelita de la Era del Hielo. Amo a esa señora con toda mi alma y estoy segura que ustedes también tienen por ahí un abuelito o una abuelita favorita de las series o de las películas, que ojalá si tienen tiempo y no tienen nada que hacer, ojalá que puedan pasar por aquí y nos compartan sus abuelitos, sus abuelitas y abuelitos favoritos de las series y de las películas. Puedes dejar tu mensaje en el talkback, puedes dejarlo ahí en mi cuenta de X, Mariana en 88.9 FM, en la de Lalo si quieres, arroba Lalo González Montoya, o si quieres en el Instagram también, Mariana doble N guión bajo Santiago guión bajo. Por aquí los leemos con mucho gusto. Pues vamos para allá, pero primero, lo primero, tráfico y clima. Gaby Arenas, cuéntame.
1: Mariana, muchas gracias. Les recuerdo que hoy las zonas Ecopark Polanco y Roma Hipódromo tienen horario habitual de 8 de la mañana a 8 de la noche y también un horario extendido de 8 de la noche hasta la 1 de la mañana para que lo tomen en cuenta. En unos minutos, más información.
0: Querida, muchas gracias. Shot de noticias. La presidenta de México, Claudia Sheinbaum, se pronunció por el tema de los celulares en las escuelas. Pepe Toño, cuéntanos.
2: La federación va por prohibir los celulares.
3: Entonces, eso es lo que queremos hacer, que por lo menos en las escuelas no se utilicen los dispositivos digitales, ni por los maestros, ni por los estudiantes.
2: La presidenta de México, Claudia Sheinbaum, no se quiso pronunciar abiertamente porque prefirió esperar a que se den a conocer los resultados de la consulta que se ha realizado en todo el país con los maestros, que finalmente son los que están en las aulas y todos los días trabajan con los niños, por ejemplo, en la educación básica. No obstante, adelantó que desde su punto de vista en otros países han regresado a la temática del lápiz y el cuaderno. Para 88.9 Noticias, José Antonio Morales Díaz.
0: Gracias, querido Pepe. El PRI en la Cámara de Diputados anunció que votará en contra de la iniciativa presidencial que prohíbe la doble nacionalidad a candidatos. Isaac Castañeda.
4: El grupo parlamentario del PRI en la Cámara de Diputados votará en contra de la iniciativa presidencial que prohíbe a ciudadanos con doble nacionalidad competir por un cargo de elección popular y los obliga a renunciar a la ciudadanía que no es la mexicana. Esto luego de que la dirigencia priista señaló que la doble nacionalidad no debería ser motivo para poner bajo sospecha a millones de compatriotas y dudar de su lealtad al ejercer un cargo público. En este sentido, el priismo se manifestó en contra de la propuesta de reforma, la cual calificó como un retroceso en los derechos humanos y la democracia. En México, el tricolor se refirió a la doble nacionalidad como un derecho, no un motivo para fomentar la discriminación. Así, indicó que si se aprueba esta propuesta, la doble nacionalidad será motivo de rechazo para quienes ejerzan dicho derecho constitucional. 88.9 Noticias, Isaac Castañeda.
0: Gracias, Isaac. Otra noticia. Karina se fortalece en el Pacífico. Podría ser huracán categoría 3. Mi chico del clima, Lemao Luna.
5: La tormenta tropical Karina sigue alejándose de las costas mexicanas sin generar efectos. El Servicio Meteorológico Nacional informó que este viernes se localiza en el Océano Pacífico, a 1.205 kilómetros al sur-suroeste de Cabo San Lucas, en Baja California Sur. Se espera que alcance a ser huracán categoría 3 este domingo, pero muy lejos del territorio nacional. Por su parte, la tormenta Lowell sigue desplazándose aún más lejos, a 2.840 al oeste-suroeste de Cabo San Lucas. La dependencia está monitoreando dos sistemas adicionales que podrían convertirse en depresiones tropicales durante la próxima semana. 88.9 Noticias, Alemao Luna.
0: Gracias, Alemao. Las autoridades de Nepal actualizaron a 553 la cifra de fallecidos y 1924 el número de desaparecidos. Tras la riada, que les platicaba ayer que es una riada, que se registró en la cuenca del río Botekoshi, según los registros de, por ahí la información oficial, al menos 393 de los cuerpos recuperados continúan sin identificarse en las morgues ahí en la región. Vamos al entretenimiento ahora. Lalo González, sobre Michael Bublé, será el encargado de inaugurar el Coliseo GNP ahí en Jalisco. ¿Qué nos cuentas, Lalito? You know,
6: La estrella canadiense de la música Michael Bublé será el encargado de inaugurar el Coliseo GNP Seguros, localizado en Jalisco, y que antes llevaba por nombre Estadio 3 de Marzo. La velada con el cantante de 50 años será el 22 de septiembre, y con esto se abrirán las puertas al recinto, que fue sometido a una remodelación para albergar más conciertos y giras internacionales. Anteriormente, Rod Stewart era el encargado de este acto inaugural en la misma fecha. Sin embargo, el astro británico anunció recientemente que debe guardar reposo por indicación médica, así que rápidamente se sumó a la gala inaugural a Michael Bublé. Para 88.9 Noticias, Lalo González.
7: 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No llores, por favor.
0: 28 de agosto, día de los adultos mayores y de los abuelitos.
8: Que lo decimos con cariño, porque no se nos enojen, por el amor de Dios.
0: A mí me han echado tomates porque les digo viejitos, pero es con amor y cariño. Yo sí les voy a decir.
8: Les he dicho así, abuelitos, con todo el amor y respeto del mundo, pero es que no somos abuelos, es con cariño. O sea, porque para mí es como abuelito, y aparte, un tema sensible para mí, porque murió hace 4 meses. Pero es como con ese amor, ¿no?, que se les dice a nuestros adultos mayores, abuelitos.
0: Y cuando te refieres a ellos, ¿no?, que de pronto ocupas estos adjetivos calificativos que a mucha gente le molestan, otros no, pero pues cuando hablas de mi viejito, mi viejita, pues es con amor.
8: Claro.
0: ¿No? Siempre es con amor y con cariño. Pero, y con
8: aquí
0: todo
8: lo estamos diciendo en este espacio.
0: Exacto,
8: con amor.
0: Con todo el amor del mundo y con el ojito Remy acá.
8: De hecho, sí.
0: Es que pareciera mentira, ¿no?, pero de verdad que los abuelos son... parte vital, ¿no?, de las familias. Quien de verdad ya no los tenga y los haya tenido en vida muchos años, no me dejará mentir. La verdad es que los míos se murieron cuando yo era muy chiquita. Honestamente, pues conviví con ellos, lo que me cuenta luego mi madre. Pero son sostenes de familia, ¿no? La verdad es que a veces sirven también en esta parte de la educación, de los cuidados, el cariño, ¿no? De pronto la confianza. Siempre tener un abuelito vivo en tu familia, creo que para muchos de nosotros, pues cobra cierta relevancia, ¿no?
8: Claro, imagínate, yo la tuve viva conmigo 40 años, entonces, bueno, más.
0: No, tú sí estás muy rayado.
8: Sí,
0: yo no,
8: sí.
0: La mía se murió, bueno, mi otra abuelita no la veía, pero mi abuelita se murió, yo tenía como unos, híjole, ¿qué habrá sido? Como unos 8, yo creo, sí, 8, 9 más o menos. Entonces, pues, recuerdo un par de cosas, no muchas, pero ir a casa de la abuela era lo máximo,
8: sí.
0: Todos los primos.
8: Es unión familiar.
0: Todos los primos, así el fin, llegaba el fin de semana, ¡ya! Ir a casa de la abuela. Nos hacían de comer, así, ya sabes, cantidades industriales.
8: Pues en su honor y
0: en
8: a su memoria.
0: Exactamente.
8: Y también para festejar a todos los abuelitos que están allí, por favor, disfruten a sus abuelitos y abuelitas si están allí con ustedes, lo máximo, ¿no? Que eso, de eso se encarga el cine también, de recordarnos la diversidad de abuelitos y abuelitas que hay, porque no todos son, a ver, muchos dicen que son como estas personas que están sentaditas en el sillón y, ay, di, ¿por qué? Di, mi abuelita. No, hombre, hay abuelos y abuelas que son los más fiesteros del mundo, ¿no?
0: Sí.
8: A ver, hay personajes que llegan a una película o una serie para convertirse en nuestros héroes. Otros nos hacen reír, hay quien nos hace llorar, emocionarnos e incluso cambia nuestra manera de ver la vida. Y después están los abuelos. Y entonces estos personajes que muchas veces aparecen sentados en un sillón o preparando la comida o contando una historia que ya escuchamos mil veces y no nos importa que nos lo vuelvan a contar, son los que siempre están allí presentes, ¿no? Miren, los abuelos y las abuelas en el cine y la televisión tienen algo muy especial. Ellos no necesitan demostrar su juventud para hacernos entender que todavía tienen muchísimo tiempo por vivir. Son amorosos, son protectores,
0: y
8: son divertidos.
0: Son
8: también
0: incondicionales,
8: sí,
0: también,
8: no, hombre,
0: la verdad.
8: Uno quiere a los abuelitos, son aventureros en muchos casos también. Hasta con globos se van a las cascadas, que ahorita seguramente sabrán ustedes de quién estamos
0: película
8: tratando.
0: Sí.
8: Porque hay abuelitos que tienen nietos. Hay adultos mayores que, bueno, están en esta edad de quizás ser abuelitos, pero no tuvieron hijos, no tuvieron descendencia, pero también vale la pena recordarlos, ¿no? En este Día de las Personas Adultas Mayores, que así es el nombre de este día, vale la pena recordar entonces a algunos de estos abuelitos y abuelitas. Y aquí está una que seguramente...
0: Top one para mí.
8: Sí, es tu favorita, ¿verdad?
0: Top one. Por
8: eso,
0: mí,
8: mira,
0: amo.
8: Qué consentida estás, que hasta con ella vamos a empezar, y es... La abuelita de Sid en la era de hielo.
0: No me diga que esta señora no tiene toda la onda, escuche.
8: Vamos a escuchar justo parte de sus bueno, es que tenía frases, las que me digan. Unas cuantas son estas.
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0: Y su princesa, que era su ballena.
8: Hubo dos actrices, Verónica Rivas en La Era de Hielo 4 y Magda Giner, justamente en la siguiente, en La Era de Hielo, Choque de Mundos. La abuela tiene nombre, se llama Gladys.
0: Gladys, sí.
8: Y entonces allí está pues esta...
0: Y es una personalidad abuela fuerte, ¿no? ¿Cuántas abuelas no son de verdad cabeza de familias?
8: Tiene que sacar
0: son
8: la casa.
0: Son las que dirigen, son las que a ver no esto, son las que a ver no lo otro porque crecieron en otra época.
8: No, hombre,
0: y ahí tenías tú que agarrar la rienda y cuántas no tenían este carácter fuerte, ¿no? Que decían, a ver no, aquí primero pasan por mí mijos, ¿no?
8: Las frases célebres que muchas veces se las achacamos a las mamás, pero en realidad no, han viajado de generación en generación.
0: Sí.
8: Si come o si no, ay, no. Sí, sí. Pero bueno, mi abuelita lo que decía, fíjate, era cuando te servía mucho de comer. Y así, pero es que desayuné, abuelita, yo no te vi comer. Decía, ah, bueno, está bien,
0: está
8: como.
0: Estás muy flaco, mijito, siempre manejaban eso. Estás muy flaquito, mijito. A ver, déjate, sirvo tu plato. Y los platos eran
8: los
0: una
8: platotes.
0: Cosa. Era una cosa atascadísima.
8: O si llegabas y no la saludabas por cualquier cosa, porque veías a los primos o lo que sea, ¿qué dormimos juntos o qué?
0: Ay, sí, sí, las frases. En este programa manejamos.
8: Por
0: mucho
8: si ustedes
0: las
8: gustan mandarnos frases de abuelita.
0: Sí, mándenme sus frases de abuelita y compártanos sus abuelitas favoritos o abuelitos.
8: Hay muchas. Ahorita vamos a tocar algunas, no todos. Pero miren, también están estas abuelitas como la que escuchamos ahorita, carácter complicado, muy extrañas quizá para algunos, pero son esas abuelitas tradicionales, ¿no? Y justamente también allí está el encanto. La abuela de Sid es irreverente, es divertida, es completamente fuera de lo convencional, y aunque pueda despertar a quienes la rodean, pues desesperar, perdónenme ustedes, también representa algo muy bonito, que es una persona mayor que tiene esa personalidad muy definida, ¿no? Entonces ella es ella.
0: Y está viva, eso es una señora que está muy viva, que está sana, que está fuerte, que quiere seguir.
8: Puede regañar.
0: Que quiere seguir moviendo al mundo y que sus chicharrones truenan. Me cae re bien.
8: ¿Sabes qué otro de la animación también?
0: ¿Cuál otro?
8: Carl Fredricksen.
0: Ay, ese es una
8: que
0: belleza.
8: No tuvo nietos, pero lo vimos en esta etapa de adulto mayor. El abuelito también cascarrabias, ¿no? Que cuando llega también el niño que le toca.
0: Sí,
8: ¿se que acuerdan
0: gruñe
8: de esa escena?
0: Sí.
8: Vamos a recordarla. A
11: hola, buenas tardes, mi nombre es Rose y soy un guía explorador de la tribu 54.
12: Oye, no, detente, ¿sí?
11: 42.
12: Niño,
11: necesita que
12: gracias, le pero no necesita ayuda. Prosigue.
11: Hola, buenas tardes.
12: Esa parte ya la sé.
0: Y este es otro tipo de personalidad de abuelito.
8: Pero ¿qué rescatamos de él? Que él no necesita, el señor Carl Fredricksen, no necesita demostrar que tiene 20 años o tener 20 años para comenzar una nueva aventura. Y decir, ¿saben qué? Yo me voy con mis globos. A donde siempre quise, a estas cascadas, ¿no? Que era el sueño que tenía con mi esposa. Eso. Y también creo que hay que rescatar eso. Los abuelos y abuelas, claro que tienen sueños que cumplir. La tercera edad no significa el hecho de tener ya todos los sueños cumplidos.
0: No,
8: hay nuevos.
0: Y tampoco significa que la vida vale menos, ni que ya se te acabó el 20.
8: Exacto.
0: O sea, todavía quedan muchas cosas por hacer. Y justo este personaje me encanta porque habla de eso, ¿no? De perseguir tus sueños a pesar de la edad.
8: De
0: que la edad no
8: exacto
0: sea nunca un impedimento. Vamos a la pausa. Platiquen con nosotros qué abuelito favorito tienen por ahí de las series o de las películas. Y sus frases de abuelito y abuelita. A la pausa, estamos en la nota de viernes. Lalo González, regresamos. Tráfico y clima, como cada 15.

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1: Hola, ¿qué tal? Es un gusto para mí acompañarte y traerte más información de las calles. Te platico que hay un bloqueo en ambos sentidos de Avenida Instituto Politécnico Nacional a la altura de Wilfrido Massieu. Esto en la alcaldía Gustavo Amadero debido a manifestantes. Las alternativas son Eje Central Lázaro Cárdenas, Calzada Ticomán y Avenida Insurgentes, para que lo tomen en cuenta. Si puedes, evita utilizar el circuito interior. Está bastante complicado de Avenida Jardín a Marina Nacional. Y también se complica Lago de Guadalupe de Avenida Hipódromo a Gustavo Vaz. En Montevideo tenemos algo de carga de Avenida Ceilán a la Avenida Instituto Politécnico Nacional. Avanzamos bien en Paseo de la Herradura de Boulevard Interlomas hasta Bosque de la Luz. La temperatura 19 grados. Soy Gaby Arenas y escuchas 88.9 Noticias, información que sirve. 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
4: 28 de agosto, Día Mundial de los Adultos Mayores, y a propósito de eso, quisimos hacer esta nota, la nota de viernes con Lalo. Abuelitos que nos enseñan que la edad solamente es un número, nuestros abuelitos favoritos de las series, de las películas, a ver si nos comparten por acá el de ustedes, más las típicas frases
5: de
4: abuelito.
5: Y de todos, ¿no? Así nada más de en colación y entre paréntesis, el abuelo Simpson. Los abuelos de Aventuras en Pañales también, de Rugrats, también hay
4: buenísimo
5: un abuelo.
4: También.
5: Hay de todo tipo de abuelos y mexicanos.
4: También. Y fíjate que esta película que fue en la que nos quedamos, que es Up, que cómo nos hace llorar, no, decía, hombre, ¿no? Que cada vez que la veo, me hace llorar cañón.
5: Yo también. Y hay, o sea, esa escena de cuando es el crecimiento, de cuando se casan, no pueden tener hijos, están en el hospital, regresan y cuando ella muere, uff.
4: Sí, es una lloradera. Ya no la voy a ver. Creo que la he visto como 5 veces.
5: Eso todas decimos.
4: Veces, todas las veces que la veo lloro. Es la verdad una historia muy linda.
5: Sí,
4: pero
5: supuesto.
4: Tenemos más abuelitos por aquí en el mundo del espectáculo.
5: Y
4: que
5: mexicanos,
4: elegimos
5: te decía. Bueno, ¿quién es la abuelita por así? O sea, la top mexicana.
4: Sara García. Sí,
5: no,
4: claro.
5: No hay otra, ¿no? Sara García, bueno, que muchos dicen es que nació grande la señora. Es que desde su etapa joven... pues interpretaba ya mujeres adultas.
4: Sí.
5: Entonces, por muchos años interpretó abuelitas en el cine mexicano.
4: ¿Era por su tipo de voz? Siempre me quedó,
5: sí.
4: Siempre me quedó esa duda.
5: El tipo de voz, la personalidad.
4: Sí.
5: Le quedaba el... Y aparte también hay que recordar que hace 80 años, cuando estaba con Pedro Infante, pues también las mujeres de 40 años ya eran mujeres muy adultas.
4: Sí, exacto.
5: Ahora ya es diferente la cosa, ¿no? Pero antes a los 40 ya eras en muchos casos. Ah, bueno, entonces, acá Sara García, pues imagínense, una de las tantas películas, Los Tres García, la abuelita que regañaba a todos, hasta Pedro Infante, escucha esto.
4: Adelante.
6: Cábralo. Ah, pero es una muchacha diferente a todas. Y si tú a la vez así es porque estás ciego. Ay, hijo, qué bruto eres. Y pensar que yo me he pasado la vida viéndome en ti, cuidándote desde que eras un cominito que apenas si levantabas del suelo, y para esto te enseñaba yo las labores del campo.
5: Es que así eran las abuelas, ¿no? Sí. Se podían regañar con, así de lo peor. Si es que eres el tal por cual, pero ya al ratito en la tarde-noche ya te defendía a capa y espada de todo.
4: Exacto.
5: Justo era el personaje de Sara García, ¿no? Una abuela que puede regañarte, pero también te puede consentir. Y por eso es que estos personajes pues siguen siendo tan reconocibles en el cine mexicano. Y también están otros abuelos que llegaron a la pantalla para demostrarnos que la edad, pues como lo hemos estado repitiendo ahorita, es un número, pero no te determina la actitud. Y entonces, por ejemplo, allí cuántos abuelitos o abuelitas están que no se han jubilado porque es su forma de vida. Y allí hay otro abuelito que, bueno, Robert De Niro, ¿a cuántos abuelos no ha interpretado?
4: Exacto, sí.
5: Uno de tantos es en esta película que se llama Pasante de Moda con Anne Hathaway. También ya tiene más de 10 años esta película. Su personaje se llama Ben Whittaker, que es este hombre que desde el principio de la película te plantea quién es el hombre de 70 años, viudo. Es más, ¿para qué se los cuento yo?
4: Adelante.
7: Yo estoy jubilado y mi esposa está muerta. Como imaginarán, eso me ha dado mucho tiempo libre. Mi esposa falleció hace 3 años y medio, pienso en ella todos los días y la jubilación, ese es un incesante y eterno esfuerzo de creatividad. Usé todas las millas que acumulé para recorrer el mundo. El problema es que sin importar a dónde fuera, regresar a casa sin tener quien me esperara era desalentador.
5: Y en esta descripción, el despuesito de esto dice, y la clave que yo encontré es que hay que seguirse moviendo. Y continuamos en esto que estábamos comentando, ¿no? O sea, para muchos abuelos, o más bien la idea que mucha sociedad o parte de la sociedad tiene es cuando llegas a la tercera edad, ya no haces nada. Y no, o sea, acá nos está mostrando que él a sus 70 años dice, yo voy a buscar trabajo porque esto de quedarme en casa no me resulta a mí. Habrá quien sí, pero él dice, no, yo me quiero seguir moviendo.
4: Exactamente, sobre todo si es una persona sana, si llegaste a esta edad y tienes la fortuna de estar sano, pues mucha gente viene a lo mejor de trabajar muchos años y después ya no te hallas, ¿no? Sin hacer nada. Pasas a una etapa diferente, pero no por eso quiere decir que te tienes que tirar ya. Exacto. Como si se hubiera acabado tu vida.
5: Y hay de abuelos a abuelos que nos ha interpretado el mismo Robert De Niro. Hay una película que con el nombre Una Familia Peligrosa, pues ya sabrán con quién se mete, ¿no? O hay otra que se llama Mi Abuelo Es Un Peligro. Con Zac Efron, que también es un abuelo, que híjole, no sé si quisiéramos tener ese abuelo, ¿no?
4: Tremendo. Porque,
5: es más, vamos a recordarlo una vez.
8: Abuelo, ¿ya te volviste loco? El funeral de la abuela acaba de ser ayer.
9: Ella me dijo en su lecho de muerte que conociera gente nueva.
10: Oye, abuelo.
11: Oye, ¿acaba de decirte, abuelo?
9: ¿Pero qué Hijo, sé bueno y tráeme el palo. ¿Nunca fuiste de Spring Break?
12: No. ¿Sabes que una de cada tres chicas tiene herpes? Aunque no se les note.
9: Ups, eso no suele pasarme.
5: Bueno,
4: tremendo, ese abuelo, un chorro de onda.
5: Hasta alburero resultó, sí, el abuelo. Entonces les digo, hay como de abuelos a abuelos, por eso está el cine allí. Y son personajes que nunca faltan. O sea, los abuelos siempre están tan presentes.
4: Exactamente, los tenemos como como parte, ¿no? Como pilar de familia en muchas ocasiones. Y es el caso de la abuela que vamos a escuchar a continuación.
5: Bueno, estabas comentando también ahorita también que lloramos con
4: esta también.
5: ¿Saben con cuál? Con esta escena que ahorita los voy a preparar. Coco es una película que, como muchas de Disney y de Pixar, son muy sensibles en un momento en particular. Y es que cuántos no hemos pasado por el tema de que a los abuelos se les vaya los recuerdos. A mi abuelita, antes de que muriera, en paz descanse, ya se le olvidaba. O sea, nos repetía la misma historia 1000 veces y no importaba, pero ya de plano cuando no sabías ni siquiera en qué estaban sus pensamientos, ¿no? Pero cuando regresaba, bueno, vamos a escuchar esto, porque la abuela Coco, pues sí, logró recordar a su papá.
4: Adelante.
13: Elena, ¿qué tienes, mija?
14: Nada, mamá.
13: No tengo nada. Mi papá me cantaba esa canción. Él te amaba, mamá Coco. Tu papá te amaba muchísimo.
4: cómo a veces son puentes entre generaciones, ¿no? Y cómo de pronto hacen vínculos entre una generación y otra. Al final te cuenta, ¿no? La historia de cuando... Tu historia de cuando eras niña, ¿no? Y la historia de tu mamá, de tu papá. O sea, son puentes los abuelos. Sí, realmente conectan a unos con otros. Y esta mamá Coco, que en realidad es bisabuela.
5: Es bisabuela, sí, porque mamá Elena, que era la que ahorita le hablaba, era la abuela de Coco.
4: Exacto, y era el vínculo fundamental de Miguel con la memoria de la familia, o sea...
5: Y pues ahí hay muchos abuelos, les tocamos unos cuantos, Morgan Freeman in The Bucket List, Jack Nicholson, Clint Eastwood, a cuantos no ha interpretado Anthony en Gran Torino, Anthony Hopkins, Judi Dench, Ian McKellen, o sea, hay de todo tipo de abuelos.
4: Mira, aquí te escribe alguien, querido, Anthony Hopkins en la película World Fastest Indian de 2025, que dice que la historia real de Bert Munro, motociclista de Nueva Zelanda. Por aquí nos escribe José Carlos. ¿Y
5: saben cuál? De Little My Sunshine. También hay un abuelo que es Alan Arkin. También es muy bueno.
4: Sí, buenísimo.
5: Hay de todo tipo de abuelos.
4: De todo. Platíquenos por acá, compártanos su abuelo favorito de las series, de las películas y las frases de abuelita. ¿Cuál es la que más recuerdas?
5: Esa que te decía mi abuelita, que dormimos juntos cuando no la saludaba. Perdóname, abuelita.
4: Clásicas frases de abuelito, a ver si nos comparten por aquí. Abuelitos que nos están escuchando.
5: Felicidades a los abuelos.
4: Les mandamos un abrazo grande y para todos ustedes que tienen la dicha de tenerlos todavía al lado de ustedes y compartir con ellos, vayan a visitarlos, háblenles por teléfono, mándenles mensajes.
5: Pasen tiempo con ellos.
4: No solo eso, enséñenles de tecnología, enséñenles a usar los celulares, acompáñenlos al cajero, cuídenlos. Este mundo de pronto cambió muy rápido y para ellos se vuelve de pronto pues un mundo completamente desconocido y nos toca a nosotros, a las generaciones que venimos atrás, ¿no? A ayudarlos a acercarse un poco al mundo como lo conocemos hoy. Así que bueno, Lalo González.
5: Que estén con lagrimita y todo. Sí. Adiós.
4: Adiós. Oye, ¿dónde te encontramos?
5: @ Lalo González Montoya en Instagram y en Cartuneando en iHeart.
4: Ahí está, la nota de viernes con Lalo González. Soy tu locutora de confianza, tráfico y clima.
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1: Hola, ¿qué tal? Es un gusto para mí acompañarte y traerte toda la información de las calles. Déjame platicarte que por obras está cerrada la circulación en los carriles laterales de la calzada Ignacio Zaragoza. Esto a partir de calle Santiago de la Vega con dirección a la Concordia en la alcaldía Iztapalapa a la altura de la estación del metro Peñón Viejo. Las alternativas son avenida Texcoco y avenida de las Torres para que lo tomen en cuenta. Si puedes, evita utilizar Mariano Escobedo. Tiene tráfico de la calzada México-Tacuba al circuito interior. En Horacio tenemos ligera carga de Emerson y hasta llegar a La Fontaine. Si quieres utilizar Riva Palacio, aquí te vas a encontrar el avance libre de Chimalhuacán a bordo de Xochiaca. La temperatura 21 grados. Soy Gaby Arenas. 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

0: redes sociales, Mariana en 88.9 FM, Twitter o X, y en Instagram, Mariana doble N guión bajo, Santiago guión bajo. Si quieres usar el Talkback de iHeartRadio para estar en contacto con nosotros, bienvenido seas. Pues continuamos con el espacio, tráfico y clima, como cada 15. Gaby Arenas, adelante.
1: Mariana, gracias. Hay manifestantes provenientes de José María Pino Suárez que llegan a Plaza de la Constitución. Se puede utilizar como alternativas el Eje 1 Oriente, el Eje Central Lázaro Cárdenas e Isabel la Católica. En unos minutos, más información.
0: Gracias, querida. Shot de noticias en México. Más de 1 millón de menores de edad reportan malestares psicológicos. ¿Qué nos cuentas, Pepe?
2: Piden proteger a la niñez. La Comisión Permanente pidió reforzar la prevención y atención de la salud mental de los niños, niñas y adolescentes, con énfasis en detección oportuna de factores de riesgo. De acuerdo con la ENCODAT 2025, 10% de los adolescentes mexicanos de 12 a 17 años, alrededor de 1.3 millones, reportó malestar psicológico. La porción fue 13.2% entre mujeres y 6.9% entre hombres. Además, 3.3% señaló haber tenido ideas suicidas durante el último año. Por ello, el Congreso solicitó fortalecer las acciones de promoción, prevención, detección y atención integral en las 32 entidades. Para 88.9 Noticias, José Antonio Morales Díaz.
0: Gracias, Pepe Toño. Las autoridades del metro se alistan para el regreso a clases. Joana Flores, ¿qué nos cuentas?
3: El metro reforzará su operación el próximo lunes 31 de agosto ante el regreso a clases de preescolar, primaria y secundaria. Para atender el aumento de usuarios durante las primeras horas del día, desplegará 5.800 policías, principalmente en terminales y estaciones de correspondencia. También habrá dosificación en accesos y envío de trenes vacíos a los puntos de mayor demanda. El metro recomienda llevar lista la tarjeta de movilidad integrada, permitir el descenso antes de abordar, no rebasar la línea amarilla y mantener bien sujeta las mochilas, loncheras y paraguas para evitar que caigan a las vías. Para 88.9 Noticias, Joana Flores.
0: Gracias, Joana. Otra noticia, dan sentencia al feminicida que intentó simular un suicidio ahí en Tláhuac, Alemau Luna.
4: La Fiscalía General de Justicia de la Ciudad de México informó este jueves que logró una condena de 45 años de prisión contra Alejandro N. por el feminicidio agravado de su pareja, ocurrido el 15 de junio de 2018 en la colonia Santa Ana Poniente de la alcaldía Tláhuac. Esa noche, el ahora sentenciado agredió físicamente a la víctima dentro de su domicilio y la asesinó con un lazo. Después vertió alcohol en su boca y colocó botellas en el piso para simular un suicidio. Tras entrevistas con familiares y dictámenes periciales, se confirmó la forma del crimen y que la escena fue alterada. El sujeto permanece en prisión desde abril de 2022 y por orden del juez tendrá que pagar la reparación del daño. 88.9 Noticias, Alemao Luna.
0: Gracias, amigo Alemao. Otra noticia, en septiembre inicia la edición número 30 del Tour de Cine Francés. Armando Arteaga.
5: Las salas de cine de la Ciudad de México se visten de gala con el Tour de Cine Francés del 10 de septiembre al 14 de octubre de 2026 en Cinépolis, en colaboración con la Embajada de Francia en México y la Federación de Alianzas Francesas. Así lo platicó 88.9 Noticias, su vocera y gerente de marketing de Nueva Era Films, Sofía Llorente.
6: Todos son estrenos, son 7 películas, son inéditas en nuestro país, son películas que no se han visto nunca, de producción reciente.
5: Entre algunos de los filmes destacan Solo una ilusión de Eric Toledano y Oliver Nakache, El desconocido del gran arco de Stéphane de Mortier, El crimen del tercer piso de Rémy de Saint-Cône y Abandonado de Vincent Garang. Para 88.9 Noticias, información que sirve, Armando Arteaga.
0: Gracias, amigo Armando. Los deportes ahora, Alex Cervantes, te escucho.
7: Gracias, Mariana. Llegamos al fin de semana y se juega la fecha 6 en la Liga MX. La jornada arranca este viernes con 3 partidos. Atlante León a las 19 horas en la cancha del Estadio Azteca. A la misma hora en Aguascalientes, en el Estadio Victoria, Necaxa recibe a Cruz Azul. Y a las 9 de la noche en la frontera, Tijuana contra los Pumas de la Universidad. Para el sábado, Atlas Querétaro, Pachuca Chivas, América Puebla y Santos ante Tigres. El domingo en el cierre de la jornada, Toluca Juárez y Monterrey contra el Atlético de San Luis. Este domingo se corre la edición 43 del Maratón Internacional de la Ciudad de México, con salida en Insurgentes frente al Estadio Olímpico Universitario y meta en el Zócalo Capitalino, con la participación de 30.000 corredores. Mariana, amigos, hasta aquí los deportes.
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0: Y hablemos de esto, que es todo un tema por aquí en nuestro país, esto del ambulantaje, la tecnología que están provocando caídas en ventas de artículos escolares. Al menos esta es la denuncia que hacen los comerciantes aquí en la Ciudad de México. Platícame un poco sobre esto, porque se estima que el comercio informal se llevará el 40% de la derrama económica que va a dejar este regreso a clases, que estamos hablando de muchísimo dinero. ¿Qué nos platicas, María Inés? Qué gusto escucharte. ¿Cómo estás, muñeca?
1: ¿Cómo estás, Mariana? Muy buenos días al auditorio. Pues bien lo dices, este regreso a clases es una de las etapas pues más importantes para el comercio establecido a nivel nacional. Sin embargo, hoy no solo enfrentan la competencia desleal del ambulantaje, sino también la tecnología y el uso de herramientas. Esto lo afirmó Gerardo Cleto López Becerra, él es el presidente del Consejo para el Desarrollo del Comercio en Pequeño y la Empresa Familiar, quien explicó que el comercio informal, Mariana, vende artículos baratos, pero de mala calidad o chinos, provocando pérdidas millonarias para los comerciantes que pagan impuestos. Vamos a escuchar.
2: A nivel nacional, más de los 120 millones de pesos que tiene de derrama económica y solamente en la Ciudad de México los 12 mil millones de pesos, se va mucho de esto, derrama económica, alrededor del 40% al comercio ambulante. El llamado a las autoridades es a fortalecer políticas públicas para que no sea el comercio ambulante, la informalidad, el ganón de la derrama económica en el regreso a clases.
1: López Becerra, Mariana, agregó que la transformación tecnológica y los nuevos modelos de enseñanza pues están modificando de manera importante los productos y servicios que demanda la comunidad educativa, así como la orientación del gasto que realiza en esta temporada. Escuchemos.
3: La demanda de monografías, cartulinas, colores, cuadernos y otros materiales para trabajos escolares ha disminuido considerablemente. Los libros de lectura o de apoyo mantienen una demanda endeble ante los textos, imágenes y gráficos que se pueden encontrar en Internet. Las papelerías tradicionales han reducido sus ventas porque el consumidor ya no compra lo mismo que hace algunos años.
0: Pues es que ya no te piden en la escuela nada de esto, ¿no? Que yo sepa, cartulinas, monografías, ya es muy raro, ¿no, Mari?
1: Pues también ahí sí no sabría decirte, pero a mí sí me ha tocado ver alguno que otro chamaquito sí va por las tardes a comprar sobre todo cartulina y algunos colores. Ya lo demás de monografías, geografías, ahí sí ya no le sé, pero sí me ha tocado ver, por ejemplo, papelerías, en donde ahora ya te toman fotografía para pasaporte o para lo que trámite que tú quieras hacer. Y, por ejemplo, nos decía Gerardo López que, bueno, pues ahora estas papelerías pues están adaptando a las necesidades. Vamos a escuchar.
3: Son los negocios populares que están padeciendo más los cambios en los hábitos de consumo. En la Ciudad de México, como en muchas otras ciudades, el negocio papelero con más de 40 mil establecimientos se resiste a morir y para ello tiene que mezclarse con otros servicios como son el de las impresiones, la venta de alimentos o incluso el servicio de puesta de uñas.
0: Sí, y yo creo que esos negocios pues tienen el reto grandísimo, ¿no? De tenerse que actualizar y buscar la manera de sobrevivir, porque bien dices, ¿no? Ya hoy ChatGPT, quiero una monografía de ¿no? Con esto en 10 segundos ya lo tienes, o sea, ya no necesitas irlo a comprar. Pero todavía hay servicios básicos en las papelerías, que el engargolado, mire, eso todavía nos lo siguen pidiendo, ¿no? Que si la carpeta con quién sabe qué, o sea, todavía hay muchos servicios que se pueden rescatar, pero sí, esto todo lo que es monografías, cartulinas, maquetas todavía piden, Mari.
1: Sí, fíjate que sí me ha tocado ver a niños que los he visto que van con sus, ya sabes, el triángulo, que el

0: Gerardo López, bueno, esto ya lo, de acuerdo con datos del INEGI, el sistema de papelerías está constituido por más de 373 mil establecimientos a nivel nacional, las cuales se ubican principalmente en torno de las escuelas. Es decir, papelerías ubican pues únicamente en las escuelas y son alrededor de 373 mil a nivel nacional.
1: Es uno de los negocios que sí, hay que decirlo, y es real, poquito a poquito, pues muchos han ido cerrando. Hay quien, insisto, se quiere todavía defender y ya prestado, ahora prestan otros servicios. Esa papelería que está por ahí cerca de la casa de mi mamá, que yo creo que tiene más de 20 años, Mari, sobrevive, pero como bien dices, ya venden muchas chucherías, o sea, ya venden que además papitas, ¿no? Y que también te hacen vasos con pepinos, y que además está el servicio de copias, que las copias todavía las ocupamos, yo creo, ¿no? Me parece que eso todavía se ocupa. Entonces,
0: copias,
1: engargolados que veo que hacen, plumas, lápices y esas cosas, pareciera que no, pero todavía hay mucha gente que sí las usa, y en la escuela, colores, plumones, Mari, pues también, ¿no?
0: Sí, yo creo que esos todavía sí se necesitan, sobre todo cuando vas en ciertos niveles, pero ya más grandes, es más, por ejemplo, ahorita que decías esa papelería que dices que 20 años
1: más
0: de tu casa, por ejemplo, yo he visto estas papelerías ya especializadas, las grandes, que no nada más te dan el engargolado, el enmicado, todo esto copiado y todo, pero también ya te venden que el peluchito, que los mesas, que los reclinables, asientos para que estés bien. Entonces, pues sí, se tienen que ir adaptando. Hasta estas grandes papelerías se adaptan. Imagínate las pequeñas también, ¿no?
1: Sí, exactamente. Creo que de los negocios, insisto, ¿no? Que se enfrentan a un reto tremendo, porque pues la tecnología nos ha ganado por ahí en mucho la partida y va cambiando el mundo y la vida poco a poco, pero bueno, ya no, ya tenemos como que ya de pronto encima, ¿no? Estos cambios y esto de adaptarnos, pues sí ha sido como todo, pues como todo un rollo para estos negocios. Pero bueno, el mundo cambia muy rápido, entonces pues sí, ni modo, adaptarse, querida. Me está acordando también ahora que en estas papelerías grandes que me dices, ¿sabes ahora también qué te ayudan a hacer? Tú llevas fotos, tu foto, y te ayudan a hacer un rompecabezas de esa foto, por ejemplo, que son servicios que hace muchos años pues no existían. Pero yo lo descubrí hace poquito. Por ahí me hicieron un encarguito y queríamos hacer un regalo especial diferente. Entonces, tú llevas la foto armada, bueno, la llevas incluso hasta la puedes traer en tu celular, se las mandas ahí a un correo que te dan y ellos se encargan de convertirla en un rompecabezas físico, no digital. Y te entregan las piezas y todo el numerito. O sea, está padre. Hay muchos servicios por ahí nuevos, bastante interesantes. Seguramente padres de familia, ustedes que todavía tienen que ir a la papelería, ya nos dirán cómo han cambiado las papelerías de sus cuadras y de sus colonias. Y si es que todavía existen, que te digo que la mía, no, más de 30 años, Mari, no 20, más de 30 años seguramente tiene esa papelería por ahí. Y siento como que de pronto se fusionó con el supercito de al lado, porque ya venden un montonal de comida. De hecho, es más comida. Ya sabes, el típico refrigerador con paletas, con helado, sí, que también, es clásica también de papelería. Lo que sí veo mucho es papel para envolver, eso todavía sigue por ahí, que el papel celofán, todavía todas estas, gises, todavía veo que venden gises. Todavía
0: pero ahora unos gises como lápices, ¿no?
1: Sí, unos parecen lápices, pero de los viejos gises, de los que conocemos, ¿no? De los con los que pintábamos el avioncito
0: que te
1: en el patio.
0: Tiznado los dedos o te aventaba el maestro cuando estabas platicando.
1: Todavía veo paquetes de eso, no sé si en alguna escuela todavía lo ocupen, igual y sí, pero bueno, en fin, han cambiado los tiempos mucho con esto de las papelerías. Oye, Mari, te mando un beso, muchas gracias.
0: Hasta luego, Mariana, igualmente, buenas tardes.
1: Ahí estuvo María Inés Camacho, yo soy tu locutora de confianza, Mariana Santiago, en 88.9 Noticias. Te leo, Mariana en 88.9 FM X, y en Instagram, Mariana doble N guión bajo, Santiago guión bajo. A la pausa, regreso.

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0: Hola, ¿qué tal? Es un gusto para mí acompañarte y traerte más información de las calles. Ocurrió un accidente en el eje 6 Sur y Pablo Uccello en la alcaldía Benito Juárez. Usa como alternativa avenida Río Mixcoac o Insurgentes para evitar la zona. Tampoco te recomiendo utilizar Marina Nacional. Aquí tenemos tráfico de Puentes de Tacuba al circuito interior. Lago de Guadalupe también tiene tráfico de avenida Hipódromo hasta Gustavo Vaz. En Adolfo López Mateos hay asentamientos al cruce de los semáforos entre Pantitlán y avenida Chimalhuacán. Libre avenida Riva Palacio de Chimalhuacán hasta bordo de Xochiaca. La temperatura está en los 21 grados. Esperamos una máxima de 23. Yo soy Gaby Arenas. 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

0: Y bueno, regresa toda la banda a la escuela, ya sabe, y nosotros regresamos también al circular, que de aquí para allá, a lo mejor estos días igual y andabas nada más trayecto, casa, oficina y de regreso, y ahora, bueno, las cosas van a cambiar completamente, tú sabes, se modifica esto de los trayectos y se vuelve todo un tema y una complicación en nuestro país, porque está cañón, ¿no? Parece que sales de tu casa a la hora que suele salir y ya no sabes si vas a llegar, o sea, está de verdad tremendo. Tomen sus precauciones para el lunes, porque pues haremos ahora el viajecito a dejar a los niños a la escuela y al trabajo, y luego recoge a los niños de la escuela, luego regrésalos a su casa y luego tal vez tengas que regresarte a tu trabajo. O sea, trayectos en automóvil en la Ciudad de México a partir del día lunes, que es este regreso a clases, ya todo mundo pues se modifica por completo, y yo insisto, chochito de la paciencia, Pepe Toño, porque va a estar tremendo, ¿no? ¿Cómo estás? Bienvenido.
1: Bien, gracias, Mariana, muy amable. Fíjate que efectivamente este lunes estamos hablando de alrededor, digo, números cerrados, 30 millones en toda la República Mexicana, 30 millones de estudiantes, 130 millones que van a regresar a la escuela, y entonces eso significa, vamos a remitirnos específicamente a las ciudades, a las metrópolis, por ejemplo, caso Monterrey, caso Jalisco, caso Ciudad de México, en donde el solo hecho de que los chavos regresen a la escuela a nivel básico implica efectivamente un aumento, es una inversión de aumento en cuanto a los traslados, el tiempo que te vas a llevar en cada uno de ellos, los recorridos que tienen que hacer o que tenemos que hacer precisamente con motivo de la escuela, sobre todo en las mañanas. Hay un estudio que llevó a cabo una aplicación, es una aplicación que se dedica a tener muy cerrados los vínculos entre la familia. Por ejemplo, si mamá quiere saber dónde está el chavito, o el papá quiere saber dónde está la mamá, y así toda la familia. Digamos que es una aplicación familiar para tener presente la ubicación de cada uno de los integrantes de la familia. Y efectivamente, a partir de este registro que hace un comparativo con datos del año pasado, nos damos cuenta que a partir del próximo lunes va a aumentar el número de viajes, pero también el tiempo que hacemos en cada uno de esos viajes. Ahí te va. Es a partir justamente de los registros de movilidad en la Ciudad de México, Monterrey y Guadalajara. Uh-huh. Se comparó en ese tiempo, porque las fechas han cambiado, del 25 al 29 de agosto, que es la última semana de este mes, uh-huh, de 2025, y se hizo una comparación con el día 1 al 5 de septiembre. Y digo, se ha movido un poquito, ¿no? Porque pues en este caso empezamos prácticamente el día 31, un día antes del martes, que es el próximo lunes, y por eso se hace esta comparación. En todas estas capitales, los trayectos en automóvil aumentaron 7.5% durante esa primera semana. Aquí, si me permites, Mariana, hacer un paréntesis, hay dos cosas que tendríamos que destacar ya con base en la experiencia de algunos añitos. Uh-huh. Número uno, el primer día, que es el regreso a clases, las ciudades se vuelven un verdadero caos, ese primer día en particular. Después va bajando martes, miércoles, jueves y viernes.
0: ¡Ay, te perdí!
1: Cerrándolo en datos, aquí estoy, no te
0: espantes. Ahí estás.
1: Entonces, cerrándolo en datos, la primera semana suele ser la más complicada, aunque de esa primera semana, el día lunes es terrible, se vuelve un caos.
0: Sí.
1: ¿Cómo ves, Mariana?
0: Sí, fíjate que las estimaciones, y dicen los que saben, que el lunes 31 va a ser el día mucho más complicado, porque es el primer día de clases, muchas familias todavía están, ya sabes, reajustando qué horarios, qué rutas, ¿no? Que a lo mejor ya tengo un otro chamaco que ya entró también a la primaria, entonces pues vámonos. O ya tengo el que entró al kinder y me toca llevar a los otros a la primaria, ¿no? Y tal vez no está en el mismo lugar. Entonces la banda está así como que regresando, ya sabe, de que a trancazos así de ahí en la torre, no, se me fue. O sea, es muy fácil que se nos haga tarde este primer día. Venimos de un periodo largo, largo de vacaciones, Pepe. ¿Fueron qué, 2 meses?
1: Un poquito más de 2 meses.
0: Sí, poquito más.
1: Es más, aquí entre nos, redondeándole ya casi los 3 meses, Mariana.
0: Sí, 3 meses, exactamente. Y también, fíjate, hay otro dato, martes 1 y miércoles 2 de septiembre normalmente continúa muy pesado. Ya dicen los que saben que después se estabiliza conforme las familias se van ajustando a los traslados. O sea, básicamente cuando te vuelves a acostumbrar, ¿no?, a este ir y venir, te digo, ¿no?, a esta nueva dinámica, porque hijos que entraron a lo mejor a un grado diferente, ¿no?, más lo que tengas que hacer con ellos en la tarde, que si la clase de inglés, que si tú sabrás De hecho, las mañanas se dice que aproximadamente entre 6:30 y 9:30 son el punto más complicado del tráfico, Pepe. Pero en esta ciudad ya eso es un volado, ¿no? Ya la verdad es que hay un tráfico tremendo a todas horas. Las horas pico antes eran de 7 a 9. Y ahora yo ya no sé si la hora pico empieza desde las 2 de la tarde, 4 de la tarde. Depende de la zona, ¿no?
1: Hay zonas en particular que se vuelven mucho más conflictivas que otras. En este caso, hablando en particular de la Ciudad de México, se hace un operativo, cada año es lo mismo, se hace un operativo de movilidad precisamente en las zonas que les llaman escolares, donde hay uno o más planteles, porque hay lugares en donde hay más de una escuela, que pueden ser públicas o privadas, que se hacen la competencia, y efectivamente eso hace justamente que se incremente el número de personas que van a esos lugares. Ahorita tú, por ejemplo, vas y solamente están ya los maestros que regresaron esta misma semana a trabajar porque tienen que prepararlo todo, incluso desde hace 15 días, pero no hay tanto tráfico. Ese es el detalle, Mariana.
0: Exactamente, por ahí también este estudio incluye, ¿no?, que las avenidas más conflictivas con el regreso a clase, pues Insurgentes, Calzada de Tlalpan, Viaducto, Circuito Interperiférico, ni le cuento cómo va a estar. En fin, a tomar sus precauciones y a salir pues bastante tiempo antes. Pepe, te mando un beso, muchas gracias.
1: Igualmente, gracias.
0: Tráfico y clima, vengo.

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6: Excelente mañana, seguimos con más información. Hay servicios de emergencia laborando en Avenida Ingeniero Eduardo Molina y Herreros en la Alcaldía Venustiano Carranza. Se puede utilizar como alternativas los ejes 1 y 2 Oriente y también la calle Albañiles. Además hay un accidente en el eje 6 Sur y Pablo Ucero en la Alcaldía Benito Juárez. Hay que usar como alternativa Avenida Río Mixcuac o Insurgentes. Tenemos la calzada Ignacio Zaragoza con el avance completo.

0: 21 grados. Soy Gaby Arenas. 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
3: Buen día, amigos, son las 12.
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3: Del día en punto, compártenos frase clásica de tu abuelita, de tu abuelito. Hoy, a propósito de que es día de los adultos mayores o día de los abuelos. Por acá te leemos, Mariana, en 88.9 FM, Twitter o X, y en Instagram, Mariana Mariana_Santiago_, el Talkback Diehard Radio abierto para ti durante todo el espacio. Continuamos por aquí, tráfico y clima, como cada 15. Wendy, adelante.
4: Mariana, muchísimas gracias, y amigos del auditorio, vamos a encontrar un bloqueo en ambos sentidos de Politécnico Nacional a la altura de Wilfrido Massieu en la alcaldía Gustavo Amadero. No le cambien, ya vuelvo con más información vial.
3: Vamos al shot de noticias. Proponen crear un consejo fiscal independiente para cuidar el presupuesto del 2027. María Inés Camacho.
5: En el marco de la presentación del presupuesto económico 2027, es fundamental que el gobierno gaste de manera eficiente los recursos, que cuente con un plan ambicioso para captar la inversión y que haya incentivos para la micro, pequeña y mediana empresa, consideró el presidente de la Coparmex, Juan José Sierra, quien agregó que es buen momento crear el Consejo Fiscal Independiente para cuidar que el presupuesto se destine únicamente a los sectores que impactan en el desarrollo económico del país.
6: No puede un gobierno sostener con el presupuesto obras de infraestructura o obras que no estén generando utilidades y que no sean sostenibles en el tiempo. Entonces, proponemos desde Coparmex un consejo fiscal independiente que analice el gasto y que también, en colaboración con el gobierno, aplique el gasto de manera estratégica en sectores, pues, como la seguridad.
5: Para 88.9 Noticias, María Inés Camacho Romero.
3: Gracias, querida Marinés. Aseguran que una persona prófuga de la justicia no puede ser candidata a la presidencia de México. Pues no más faltaba, ¿verdad? Pepe Toño, ¿qué me platicas?
7: Que Francisco Cabeza de Vaca no puede ser candidato.
8: Si esta persona tiene orden de aprehensión, no ha comparecido al juez, está en otro país, entonces no podría ser candidato.
7: El ministro en retiro, Arturo Saldívar, que estuvo en Palacio Nacional durante la conferencia matutina, explicó cuáles son las características de aquellas personas que por alguna razón no pueden ser aspirantes a ser presidentes o presidentas de la República Mexicana. Y en este supuesto se encuentra, desde el punto de vista del gobierno federal, el exgobernador de Tamaulipas, Francisco Cabeza de Vaca, porque la presidenta de México dijo una sola frase: él es prófugo de la justicia. Para 88.9 Noticias, José Antonio Morales Díaz.
3: Gracias, querido. Otra noticia: inhabilitan a una empresa por falsear información en licitación. Isaac Castañeda.
9: La Secretaría Anticorrupción y Buen Gobierno inhabilitó por 6 meses y sancionó con una multa de 343,000 pesos a una empresa por falsear información en un proceso de contratación para la adquisición de cascos de protección de motociclistas del Servicio Postal Mexicano. Se trata de la empresa ATV de Zaguayo, a la que la Secretaría Anticorrupción y Buen Gobierno señaló porque la firma de su representante legal no coincidía con la de su identificación oficial. La notificación de la sanción se llevó a cabo el pasado 19 de agosto y se publicó en el Diario Oficial de la Federación. Además, la dependencia gubernamental indicó que la empresa fue inscrita en el directorio de proveedores y contratistas sancionados, lo que le impide participar en nuevas contrataciones con el gobierno mexicano. 88.9 Noticias, Isaac Castañeda.
3: Gracias, Isaac. ¿Cuáles son los primeros síntomas de la fibrosis pulmonar, Moni Barrera? ¿Qué me cuentas?
10: La fibrosis pulmonar es una afección común de las enfermedades pulmonares intersticiales difusas.
11: La fibrosis es que se hagan cicatrices en el pulmón y entonces el pulmón se hace un poco más rígido. Los síntomas va a ser tos seca, falta de aire, grandes esfuerzos y se va haciendo hacia pequeños esfuerzos.
10: Así lo dijo la doctora Ivén Buendía, responsable del Laboratorio de Investigación Translacional de Envejecimiento y Fibrosis Pulmonar del Instituto Nacional de Enfermedades Respiratorias.
11: Lo ve un neumólogo, inmediatamente le va a hacer un par de estudios, que es una espirometría y una tomografía.
10: En 88.9 Noticias, Mónica Barrera.
3: Gracias, Moni. Vamos al entretenimiento. Este año podría llegar a los cines un documental sobre los fracasos de la selección mexicana en el Mundial. ¿Qué me platicas, Lalo?
12: ¡Viva México!
13: El sueño que nos une es el título del documental que intentará responder a esto. ¿Por qué la selección mexicana no logra avanzar a la etapa de octavos de final en el Mundial? El exfutbolista y seleccionado Marco Fabián hace equipo con los actores Osvaldo Zárate y Yankel Esteban para realizar esta película. Por lo pronto ya tienen entrevistas con exdirectivos de la Federación Mexicana de Fútbol y otros futbolistas como el delantero Oribe Peralta. Además de la pregunta formulada, también se tocarán temas relacionados, por ejemplo, la falta de ascenso y descenso en la liga de nuestro país y las fuertes cantidades que se pagan por los futbolistas cuando son llevados a equipos extranjeros. Para 88.9 Noticias, Lalo González.

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0: 12:06. Oigan, hablemos sobre esto. Por ahí CONAFOR advierte sobre una temporada crítica de incendios forestales para el próximo año por este fenómeno del que ya hemos platicado, el Super Niño, que de hecho ahorita ya en Nevada se está viviendo una ola de incendios. La verdad es lamentable. Aquí hay una persona que me escribe seguido y que me estuvo contando un poco pues lo que se está viviendo por allá. Y siempre da muchísimo terror esto, ¿no? Enfrentar a este tipo de desastres naturales. Creo que nos sentimos y nos damos cuenta de lo vulnerables e insignificantes que somos frente a algo de esta magnitud. Sobre este tema y lo que dijo CONAFOR, me platica Alemao. ¿Cómo estás, Alemao Luna?
1: ¿Qué tal, Mariana? Muy buenos días a ti y al público. Oye, pues bueno, sabemos que este año ha sido bastante activo en cuanto a lluvias en todo el país. Y bueno, por ello, pues este año no se han registrado tantos incendios forestales en los bosques mexicanos a comparación pues de otros años. Y es que en 2026 se han registrado pues por lo menos 5,529 siniestros que han afectado pues algo más de 438,000 hectáreas. Se escuchan muchas, pero es un tercio de lo que se registró, por ejemplo, en 2025, Mariana. Sin embargo, sí, el titular de la CONAFOR, Sergio Graf, señaló que pues bueno, el año que viene se avisora crítico por el fenómeno climático del Super Niño. ¿Qué es esto? Bueno, pues el calentamiento anormal de la superficie del agua, sobre todo en la parte ecuatorial. Vamos a escuchar cómo lo dijo.
2: Tuvimos una afectación en superficie de incendios de aproximadamente un tercio de lo que tuvimos el año pasado. Fue un año con precipitaciones en la temporada invernal y en algunos lugares con humedad durante la primavera.
1: Y bueno, este calentamiento anormal del agua en el Pacífico, específicamente en el Pacífico, pues ¿qué va a provocar? Bueno, que en 2027 se registren temperaturas por encima de lo histórico y poca lluvia en primavera, menos que pues normalmente, además de que en los próximos meses, o sea, en este año, como en septiembre y octubre, sabemos que son pues los meses más activos en cuanto a la temporada de ciclones, ¿no? Todavía falta un ratito de que se puedan registrar la formación tanto de tormentas como huracanes. ¿Y qué provocan esto? Bueno, cuando están cerca de las costas mexicanas, del territorio nacional, pues derriban árboles. Las fuertes lluvias, inclusive aquí en la Ciudad de México,
0: sí,
1: en los últimos días hemos registrado. Bueno, pues esto en los bosques, la materia vegetal tirada en los bosques cuando es época de calor, pues es combustible, se le llama biomasa, que por supuesto potencializa los fuegos, los incendios. Vamos a escuchar cómo lo dice.
2: Tenemos el riesgo de contar con mucha biomasa y material combustible en muchas partes del país, que en una temporada caliente nos represente un reto excepcional de presencia de incendios forestales. Esperemos que esto no sea tan agudo, pero nos estamos preparando para tener un año difícil para el combate a incendios forestales el año que entra.
1: Ahí está la advertencia, y para enfrentar este escenario, pues dijo que la CONAFOR cuenta con 1,700 combatientes permanentes y para el próximo año va a sumar a 2,800 brigadistas temporales, priorizando las zonas de mayor riesgo según el mapa actualizado, que mencionan que es en los estados de, en los bosques del estado de Jalisco, en el estado de México, aquí en la Ciudad de México, en Oaxaca, en Durango y en Chihuahua. Ahí se van a concentrar la gran mayoría de estos brigadistas. Todos estos temas, Mariana, se van a tocar en la Feria Nacional Forestal, que se realizará el próximo 4 y 5 de septiembre en el Centro Cultural Universitario de la Universidad de Guadalajara. Ahí en Zapopan van a haber paneles y talleres sobre el manejo de fuego, soluciones sustentables y cómo estar preparados para este tema. Y bueno, nada más aprovechando de que pues eso actualmente es una temporada benévola de los fuegos, de los incendios, pues bueno, hay que mencionar que actualmente pues hay brigadas mexicanas combatientes que están ayudando a las autoridades de Canadá, están desplegados para luchar contra 125 incendios forestales, sobre todo en dos provincias, y ya llevan ahí 30 días. Vamos a escuchar cómo lo dijo Sergio Graf.
0: Creo que no tenemos, creo que no tengo el audio, querido, pero ¿nos puedes platicar un poco lo que decía?
1: Sí, bueno, se mencionó que estaban sobre todo concentrados en las provincias de Ontario y en Columbia Británica.
0: Ajá.
1: Y pues bueno, ahí señalaron que están ahí desplegados. Me parece que ya tenemos el audio, vamos a escuchar.
0: No, fíjate que no lo tengo, pero cuéntanos en lo que lo recupero por
1: bueno,
0: aquí.
1: En total son 411 brigadistas mexicanos, 300 son combatientes de la CONAFOR y el resto de otras corporaciones de gobiernos estatales, municipales y de la organización civil, todos capacitados y certificados, quienes viajaron precisamente hace un mes para pues estar ayudando esto como parte de un apoyo, de un programa de apoyo internacional para ayudar sí a las autoridades de Canadá, porque ahorita tienen activos 125 incendios forestales. Sabemos que Canadá es uno de los países que más tienen pues, territorio de bosques, entonces sí la están padeciendo y bueno, están estos combatientes mexicanos ahí apoyando con mucho orgullo, Mariana.
0: Exactamente, pues para quien no lo sepa, un poquito de lo que mencionabas, ¿no? Esto, el super niño, este fenómeno, puede producir efectos aparentemente de pronto contradictorios, ¿no? Inundaciones extraordinarias en algunos países, sequías severos en otros. Creo que ya hemos padecido un poco, ¿no? Sobre este fenómeno del niño, con olas de calor, ¿no? Lluvias atípicas. Creo que ya eso ya llegó, ya está aquí, ya lo estamos viviendo. Esto del super niño también puede contribuir a que la temperatura media mundial sea particularmente elevada, aunque el calentamiento global provocado por gases de efecto invernadero actúa sobre una escala distinta y de largo plazo. Para México, esto significa lo siguiente, o sea, el niño no significa simplemente más calor, ¿no? Sus efectos cambian dependiendo de la época del año y de la región. O sea, en términos generales, durante algunos episodios este fenómeno puede presentarse con inviernos más húmedos en partes del norte y centros del país, mientras que durante, por ejemplo, el verano puede producirse déficit de lluvia en algunas regiones. También modifica actividad ciclones tropicales. Normalmente tiende a favorecer a la actividad en el Pacífico Oriental y dificultarla en el Atlántico, aunque bueno, insisto, cada temporada tiene otros factores que pueden modificar ese patrón. Y algo importante, un super niño no es que garantice un desastre concretamente, ¿no? O sea, más bien aumenta o disminuye probabilidades. O sea, no permite afirmar, por ejemplo, ¿no?, que habrá una inundación en la Ciudad de México simplemente porque existe el niño. No, pero esto es lo que hace, aumenta o disminuye las probabilidades. Bueno, esto, como sabes, el niño, el super niño forma parte de un ciclo mayor. Y bueno, aquí la cosa es que podemos estarnos enfrentando a fenómenos naturales, pues que a lo mejor ni siquiera veíamos venir, querido. Así que, pues, me parece muy interesante esto de la Feria Nacional Forestal, donde, bueno, por ahí van a dar la plática sobre visibilizar primero, ¿no?, el valor de los ecosistemas forestales, en este caso, los paneles, los talleres, que la gente esté informada, ¿no?, que sepamos un poquito más sobre esto, Alemao.
1: Sí, bueno, ya padecimos hace 2 años, en 2024, este es fenómeno del niño, cuando veíamos que había un estiaje o, bueno, una escasez de lluvias, pues, muy prolongada, ¿no?
0: Sí, exactamente. Por eso digo que ya lo estamos viviendo, o sea, ya está aquí, ya más o menos tenemos idea de qué estamos hablando. Te mando un beso, Alemao, muchas gracias. Vamos al tráfico y al clima, 88.9 Noticias, no me tardo.

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1: Hola, qué gusto ser su copiloto. Vámonos con la información vial. Y debido a un accidente en Avenida Río Churubusco, a la altura de Añil, con dirección a Río de la Piedad, el

sobre Ingenieros Militares hay tráfico del Metro Cuatro Caminos a Río San Joaquín. Carga que avanza en 5 de mayo de Tezozómoc y hasta Aquiles Cerdán. En Avenida de los Bosques hay carga que avanza de Lomas Anáhuac a la Avenida de las Fuentes. Libre Oceanía del distribuidor vía Alberto Castillo a Río Consulado. En Insurgentes hay muy buen

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regreso por aquí contigo en 88.9 Noticias, información que sirve, y ahí en digital a través de nuestra app oficial en iHeartRadio. Oigan, que me encuentro con esta noticia y se las comparto porque personalmente me rayan cañón las montañas rusas. Me encantan las montañas rusas, me gustan estos parques de diversiones, ya sabes. Montaña rusa por aquí, por allá, con temáticas varias. Y me encuentro con esto en un pues parque bastante conocido y reconocido. Platican por allá los doctores y más bien los cirujanos en un hospital del sur allá en California, que resulta que en menos de una semana, hace muy pocos meses, tuvieron que salvarle la vida a dos mujeres que estaban sufriendo hemorragias cerebrales, pues alarmantemente similares. Dos señoras que no se conocían y de pronto tuvieron este tipo de hemorragias. Fueron lesiones bastante grave y decían los médicos que era del tipo que encuentran en pacientes tras colisiones de alta velocidad o u otros accidentes violentos que provocan que el cerebro se retuerza, esa es la palabra, y se desplace dentro del cráneo. Ninguna de las dos mujeres había estado involucrada en un choque, caída o ningún otro incidente similar. De hecho, se subieron a una montaña rusa extrema en este parque que es muy famoso. La montaña se llama X2, que atrae, pues ya sabes, ¿no?, a cuanto amante hay de la adrenalina de todo el mundo. Tiene asientos estos que son giratorios, las caídas que son casi verticales, y son estos movimientos que cambian de un lado a otro impredeciblemente. Y bueno, esta atracción tiene una reputación pues bastante legendaria, pero por ahí parece que está preocupando porque no es la primera vez que se reportan lesiones graves por esta atracción en especial. Y pues uno se sube confiado, ¿no?, en que pues te subes a algo seguro porque pues por algo está en el parque de diversiones y seguramente cuenta con todas las medidas de seguridad, al menos pues eso es lo que uno piensa, ¿no?, cuando va a un parque de diversiones. De hecho, te digo que es mundialmente famosa. Seguramente has oído hablar de ella, si no es que ya te subiste. Fíjate que está ahí en el condado de Los Ángeles y se promociona como una atracción para los amantes de la adrenalina, tal cual. Más de una docena de pasajeros han reportado, de hecho, hospitalizaciones durante sus casi dos décadas de funcionamiento, según una revisión de historiales médicos, de declaraciones, de documentos legales. De hecho, fue cerrada en julio después de que dos personas sufrieran estas lesiones cerebrales. Y ahí está la nota con la atracción para que la veas, que te la comparto. De hecho, tiene ahí un giro como muy brusco, en donde te vas como hacia arriba y un poco de espaldas y la caída es vertical. Los asientos se extienden desde la línea central y algunos usuarios dicen que los giros y los bucles son mucho más intensos que las butacas exteriores, por ejemplo. Hacen ahí un reporte pues muy detallado y me llamó mucho la atención porque, insisto, no, tú vas a un parque de diversiones y en teoría cuentas con todas las medidas de seguridad, ¿no? En teoría esto está revisado y demás, pero bueno, esto es lo que está causando en especial esta atracción, que está ahí en Magic Mountain. Te digo que está ahí al sur de California. Y bueno, estas mujeres llegaron en calidad de verdad de emergencia ahí al hospital, con estas lesiones, estas hemorragias bastante graves. Jamás se imaginaron que se tratara del juego, pero pues resulta que era por eso. Sí se ve muy rudo, la verdad yo no me he subido, no conozco este parque, no conozco el juego, lo he visto en varias fotos y por ahí videos, pero honestamente, nomás de verlo, no, qué miedo, ¿eh? Y sí me gustan un chorro las montañas rusas, pero sí se ve así como que bastante ruda. Y luego yo traigo ahí un problema en las cervicales, en teoría no me debería de subir a ninguna montaña rusa, pero bueno, hay unas que pues que se me permite, ¿verdad? En fin, pues les comparto esta información por aquí en las redes sociales. Ahí se queda para ustedes. Vean el video, no sé si conozcan el juego. ¿Alguien conoce el juego? ¿Conoces el juego? ¿No? ¿Alguien por aquí lo conoce? A ver si alguien nos escribe que lo conozca. 12:23, gracias por acompañarnos, gente, en 88.9 Noticias, información que sirve, y en digital a través de nuestra app oficial ahí en iHeartRadio. Bueno, después de ese paréntesis un poquito largo, vamos a la noticia y le quiero contar esto. Durante el primer trimestre, usted sabe, del año pasado, se registraron varios incidentes por ahí de estas personas que prestan servicio de taxi de plataforma, que vendría siendo moto de plataforma, ¿no? Y se ha puesto sobre la mesa que en teoría estaba prohibido, que en teoría no se podía, pero el servicio se sigue dando en muchos lugares. Pues fíjese que el Congreso de la Ciudad de México está analizando modificar la ley de movilidad y prohibir el transporte de pasajeros en motocicleta. Nada más en el primer trimestre del 2025 se registraron
7.500 colisiones, nada más, con un saldo de 4.050 personas lesionadas y 54 víctimas mortales. Entonces están desde el Congreso intentando modificar esta ley para prohibir este transporte en moto, contratado, como sabes, mediante aplicaciones, aplicación que utilices, la que sea. Actualmente, el artículo 59 de la Ley de Movilidad permite el uso de motocicletas, pero establece una restricción para el transporte público y de pasajeros. Te cuento ahorita. Vengo. 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
7: Hola, qué gusto acompañarte y seguir con la información vial. Y se reporta un percance en Lorenzo Baturini a la altura del eje 3 Oriente. Utiliza Fray Servando como alternativa. El avance lento en la Primero de Mayo, de Gustavo Vaz a Periférico. La autopista México-Querétaro va poco a poco de Ceilán a Mario Colín. Carga que avanza en Adolfo López Mateos en Tepantitlán y Chimalhuacán. Sobre Avenida de los Bosques hay carga que avanza de Lomas Anáhuac a la Avenida de las Fuentes. De Sosomoc con carga que avanza de Aquiles Serdano 5 de Mayo. Libre Avenida de las Culturas de Cultura Griega a la Calzada de las Armas. Sin tráfico Riva Palacio de Chimalhuacán a bordo de Xochaca. Y en la temperatura ya tenemos 22 grados. Para hoy esperamos una mínima de 13 grados. 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
8: Y me lo estaba yo contando aquí todo el chisme. Resulta que quieren modificar la ley de movilidad para prohibir el transporte de pasajeros en estos moto de plataforma, para plataforma la que ocupes. Y le decía que el artículo 59 de la ley de movilidad permite el uso de motocicletas, pero establece una restricción para el transporte público de pasajeros. A pesar de esto, empresas varias mantienen estos servicios en operación bajo amparos y esquemas privados y pues ya sabe, ¿no? Pues tratando de dar el servicio como sea. Y según datos de la CEMOVI, durante el primer trimestre, te decía, del año pasado, se registraron más de 7,500 choques, 4,500 personas lesionadas, 54 víctimas mortales. Así que una de las diputadas por ahí, la diputada local, Elizabeth Mateos, presenta una iniciativa para prohibir el uso de motocicletas como transporte mediante aplicaciones. Entre los casos y accidentes mortales mostrados por la diputada está el fallecimiento de una mujer de 47 años. Esto fue en julio del año pasado, sobre Paseo de la Reforma, mientras viajaba como pasajera en un viaje solicitado mediante moto de plataforma. Otro caso, febrero de este año, una chica de 19 desapareció después de abordar una moto contratada por aplicación ahí en el Valle de Toluca. La encontraron después sin vida. Y señala que, bueno, estos casos forman parte de las tragedias que, según su postura, pues las plataformas han intentado minimizar. Que digo, esto puede pasar con cualquier moto, ¿no? No estamos diciendo que sea particular de las motos de plataforma. Pero aquí el punto es que lo que quiere la iniciativa es modificar la ley de movilidad local para dejar establecido que el transporte de pasajeros en moto contratado a través de app, pues no está permitido en la Ciudad de México. Y fíjese que hay un punto. Vivimos en una ciudad bien peligrosa, está cañón. Y luego ir de pasajero en una moto con una persona que no conoces, pues es un volado, amigos. Me vas a decir, sí, Mariana, pero subirte al coche también es un volado. Sí, pero me refiero en cuanto a accidentes. No me refiero en cuanto a seguridad. Hablando de accidentes, no estás protegido y si te pasa algo, nadie te responde. Entonces, estás menos protegido en una moto, en una ciudad como la nuestra, en donde la calle es la jungla y en donde sálvese quien pueda. Y tú sabes qué cantidad de motos hay, ¿no? Nada más en el puro periférico, que a mí me impresiona la cantidad de motos que hay en el periférico, en la parte de abajo, en los carriles donde viene marcado el carril, o sea, en los carriles donde no son carriles, que son los carriles ahora de las motos. Es impresionante, no te puedes ni cambiar de carril de la cantidad de motos que pasan y pasan y pasan y pasan. Cada vez hay más motos, cada vez hay más tráfico, cada vez hay más gente inconsciente. Es muy peligroso. Sí, es que es más rápido, está chido porque es más rápido y voy aquí cerca. Sí, es más rápido, pero también es un volado. Entonces, también estas empresas de plataforma que brindan estos servicios, pues qué garantías también te dan, ¿no? De seguridad. O sea, te caes de la moto, te rompes algo, un accidente, ¿quién te responde? ¿Quién va a pagar esos daños? Hay un montón, de verdad, un montón de incidentes, porque desgraciadamente, pues, traemos una moto y nos creemos diule y creemos que nos podemos meter por donde se nos dé la regalada gana, y que si queremos en sentido contrario lo mismo, y que como quepo por aquí, pues por aquí me meto sin importarme nada. Desgraciadamente no hay ningún tipo de cultura vial en nuestro país, ni motociclistas, ni automovilistas, ni nadie. Entonces, a mí se me hace súper peligroso. Yo no tendría la confianza de pedir una moto de plataforma, una plataforma y subirme para que me lleve. A mí me daría mucho miedo, a pesar de la comodidad y a pesar de que, insisto, no es más rápido, vamos a llegar más. Pues sí, tal vez sí. No, pero ¿a costa de qué? Entonces, no se me hace un servicio seguro para la gente en una ciudad como la nuestra. Aquí en esta ciudad creo que no es un servicio seguro. Me parece que no lo es. Pero hay quien lo toma y me ha dicho, no, pues es que ya más voy aquí a 3 cuadras, Mariana. Pues ¿para qué pido un coche si voy aquí a 3 cuadras? Pues nada más la moto y de volada. Pues sí, pero te digo, no me daría tranquilidad subirme la moto con un desconocido. Que a lo mejor tampoco te da mucha tranquilidad subirte a un automóvil con un desconocido. Pero insisto, estás más protegido en cuanto a incidentes viales. La moto, pues tú sabes, no, es un volado. Entonces, creo que es una buena idea, y si no, por lo menos que lo regulen, ¿no? Que lo regulen para que le den seguridad al usuario, para que en caso de accidente tú estés protegido, y también el motociclista. O sea, son como muchos puntos ahí. Si lo regulan bien a favor del usuario, pues bueno, allá cada quien sabrá, ¿no? Pero así nomás, ¿no? De súbete y rézate el Padre Nuestro y que el Espíritu Santo nos acompañe y no sé, oiga, la neta no sé. En fin, 12:35 minutos, vamos al tráfico y al clima, ¿cierto? Mi querida Wendy, ¿qué me cuentas?
7: Muchísimas gracias y a considerar que se reporta un percance en Lorenzo Boturini a la altura del eje 3 Oriente. Mariana, amigos del auditorio, pasen un excelente fin de semana.
8: Vamos a platicar con Memo Jiville, tiene por ahí información sobre una explosión. ¿Qué me cuentas? ¿Dónde, Memo?
9: ¿Qué tal, Mariana? Pues fíjate que este viernes se registró la explosión de un polvorín, pero no se registró en Tuntepec, sino en el municipio de Zumpango. Se trata de un taller donde fabricaban fuegos pirotécnicos ubicado en el poblado de San Pedro La Laguna, a donde se trasladaron los cuerpos de emergencia para atender la explosión, la cual generó una columna de humo blanco que se pudo ver a varios kilómetros de distancia. Hasta el momento se reportan 6 personas lesionadas, las cuales fueron trasladadas a diversos hospitales, y los cuerpos de emergencia ya están trabajando para determinar cuáles fueron las causas de la explosión y además si el polvorín cuenta con los permisos de la Sedena. El panorama que les tengo, Mariana.
8: Gracias, Shot de Noticias. Es necesario acelerar la construcción del Sistema Nacional y Progresivo de Cuidados. Moni Barrera, adelante.
10: Datos de la Encuesta Nacional para el Sistema de Cuidados revelan que 9 de cada 10 personas con discapacidad en México no asisten a un centro de cuidados, y del total de servicios de cuidados en el país, solo 2% está destinado a personas mayores. También se incrementa la precarización del trabajo de cuidados y la fragmentación de políticas y programas que no se alinean a una estrategia política o programa nacional en materia. Diversas organizaciones destacan que los recursos actuales son insuficientes para construir un sistema universal y que se requiere incrementar de manera progresiva y sostenida la inversión para ampliar la cobertura, mejorar la calidad de los servicios y profesionalizar al personal. En 88.9 Noticias, Mónica Barrera.
8: Gracias, Moni. En Zacatecas, campesinos levantan bloqueos tras acuerdos con Conagua y Agricultura. Alemao Luna.
11: Después de 3 semanas de protesta, integrantes de la Unión de Pozos Agrícolas de Zacatecas retiraron este jueves sus tractores de calles del centro histórico y puntos carreteros, tras sostener una reunión privada con autoridades de la Comisión Nacional del Agua y de la Secretaría de Agricultura y Desarrollo Rural del estado. Líderes campesinos señalaron que se lograron atender algunas de las demandas, como la regularización de 500 pozos, y seguirán con las mesas de trabajo. Es el campesino José Antonio García.
12: Estaban pendientes varias concesiones que se vencieron, ya se regularizó la mayoría, quedaron muchos fuera y estamos esperando que entren todos.
11: Dijeron que falta resolver el precio desmedido de fertilizantes, agroquímicos y diésel. 88.9 Noticias, Alemao Luna.
8: Gracias, querido Alemao. La presidenta asegura que vamos bien ante la generación de empleos, vamos bien. ¿Qué nos cuentas, Pepe?
13: En la generación de empleos, México va bien.
14: Vamos bien. Recuerden que todo el mundo ha tenido impactos económicos derivado de la nueva política comercial de Estados Unidos. Pero nosotros tomamos la decisión de seguir lo que llamamos el Plan México.
13: Así lo explicó la presidenta de México, Claudia Sheinbaum, durante la conferencia matutina desde Palacio Nacional. Y es que ahí fue cuestionada sobre la reciente creación de empleos que avanzó de acuerdo con las cifras reveladas por INEGI. No obstante, dijo que México enfrenta, como otras naciones, complicaciones, por ejemplo, por las estrategias económicas del gobierno de los Estados Unidos. Para 88.9 Noticias, José Antonio Morales Díaz.
8: Gracias, querido Pepe. Por medio de recursos para crear proyectos productivos, empoderan a mujeres de la capital. Joana Flores, cuéntame.
15: Para empoderar económicamente a las mujeres, principalmente aquellas que sufren violencia, la jefa de gobierno Clara Brugada presentó el programa Capital Semilla. Se trata de un apoyo económico a mujeres para que emprendan su propio negocio.
16: Queremos mujeres decidiendo en libertad. Queremos fortalecer y hacer poderosas a las mujeres para que rompan la violencia y puedan salir adelante con sus hijos.
15: Con una inversión de 100 millones de pesos se impulsarán 4,000 proyectos productivos. Cada uno recibirá 25,000 pesos a fondo perdido, y una vez consolidado el pequeño negocio, las mujeres podrán recibir créditos de entre 10,000 y 100,000 pesos. Para 88.9 Noticias, Joana Flores.
8: Los deportes ahora, Alex Cervantes, adelante.
17: Gracias, Mariana. La goleadora Jenny Hermoso regresa a España a las filas del Atlético de Madrid. Firmó por 1 año. Este viernes, con el partido Toluca-León, arranca la fecha 5 en la Liga MX femenil. Para el domingo, América, que marcha como líder general, enfrenta a Tijuana. En la Liga Mexicana de Béisbol, este viernes se pone en marcha el juego 1 de la final en la zona norte entre Sultanes y Tijuana. Tenemos los resultados de este jueves, semana 3 de pretemporada en la NFL. Los Bills de Buffalo vencieron 28-27 a los Acereros. Cleveland derrotó 37-13 a Patriotas de Nueva Inglaterra, mientras que los 49 de San Francisco se quedaron con la victoria tras derrotar a los Raiders de Las Vegas 18-12, y los Carneros de Los Ángeles derrotaron 20-18 a los Cargadores. Mariana, amigos, que pasen un gran fin de semana.

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0: hablar sobre la salud mental a continuación, sobre todo en miles de menores de edad, que actualmente se reportan muchos casos, ¿no?, de malestares psicológicos y pues muchas cosas con las que nos estamos enfrentando a raíz de la pandemia. Hace unos días, y platicaré con Pepe, Pepe, te saludo con mucho gusto, como siempre, querido. Hace unos días, ¿te acuerdas, Pepe? Por acá compartimos la información sobre datos que arroja el INEGI, que revela que los adolescentes entre 12 y 17 son el grupo de la población con mayor satisfacción con la vida en México, cosa que pues sí nos llama mucho la atención, porque su percepción puede ser muy diferente a lo que realmente está sucediendo. Hoy nos estamos enfrentando con muchísimos adolescentes con problemas de salud mental, deprimidos, con ansiedades, y muchas cosas que a lo mejor hace años pues ni siquiera hubiéramos pensado, Pepe.
1: Esto que comentas contrasta con la realidad, ¿no? Es que por más datos que nos den en ese sentido, cuando sales a la calle en cualquier estrato social y ves que la realidad es diferente, uh-huh, es justamente cuando, como tú dices, esos datitos nos llaman la atención y de repente nos encontramos otras cifras, otros datos que nos dicen, ¿saben qué? Si hay una situación que tiene que atenderse desde el punto de vista de políticas públicas, del sector salud, por ejemplo, ¿no? Esto viene porque esta misma semana, Mariana, amigos del auditorio, concluyó algo que se conoce como la Comisión Permanente. ¿Qué es eso? Concluye, digamos, un periodo en el que, en teoría, senadores y diputados federales dejan de llegar al Pleno porque se dedican a trabajar en preparar iniciativas para que, iniciado el próximo periodo ordinario de sesiones, ya tengan en qué trabajar, en qué sentarse, qué discutir en los plenos. Pero bueno, una de esas reuniones, la última por cierto, destacó porque hubo un acuerdo de senadores y diputados que se reúnen durante esa llamada comisión permanente que ya se terminó. Y llamaron la atención porque le están pidiendo, le están haciendo un exhorto a la Secretaría de Salud Federal, a las Secretarías de Salud Estatales, que en muchos casos ya no existen, ahora es IMSS-Bienestar, pero al sector salud estatal en todo el país en general, que pongan atención y que se pongan a trabajar para atender a las niñas, niños, ya sabes que ahora se utiliza así, ¿no? Uh-huh. Niñas, niños y adolescentes de todo el país. Antes tú y yo platicábamos de niños y hablábamos de todos en general.
0: Sí.
1: Hoy hay que decir niñas, niños y adolescentes. Pero bueno, el caso es que le dicen, hay que invertir y hay que elaborar políticas públicas porque hay un gran número de los niños y adolescentes que resulta que tienen afectaciones en términos psicológicos. De acuerdo con la Organización Mundial de la Salud, fíjate, esto es en todo el mundo, más de 13% de los adolescentes de 10 a 19 años padece un trastorno mental ya diagnosticado, que puede ser trastorno por déficit de atención, hiperactividad, alguna parte del espectro de autismo, en fin, y me puedo seguir. El caso es que ya tienen algo diagnosticado, te repito el dato, 13% de los adolescentes de 10 a 19 años con un trastorno mental diagnosticado. Estamos hablando, Mariana, de un universo de niños y adolescentes que abarca desde la primaria hasta prácticamente terminar el medio superior, el nivel medio superior, y algunos ya entrados en una carrera profesional. Claro, aquellos que ese trastorno no les impide seguir adelante en sus estudios, ¿no, Mariana?
0: Exactamente, pero llama la atención el porcentaje que viene creciendo, ¿no? Y hay un chorro de factores a comentar, porque creo que la pregunta que nos haríamos todos es ¿por qué, no? ¿Qué está pasando si de niño, de niña, de adolescente, pues uno creería que pues todo es pachanga y felicidad? Y resulta que no, que los adolescentes se están enfrentando hoy a pues problemas muy diferentes a cuando nosotros éramos adolescentes, querido Pepe.
1: Hablando de eso, ¿no? Ya en términos actuales y hablando específicamente de México, qué bueno que lo planteas así, porque tenemos el dato de que en el país la ENCODAT, que es una encuesta que se hizo a nivel federal de 2025, que es la más reciente, por tanto, reportó, ahí te va la cifra, que 10% de los adolescentes, es México, de 12 a 17 años, igual desde la primaria hasta el nivel medio superior, tienen algún problema de esa naturaleza, es decir, estamos hablando de alrededor de 1.3 millones de menores de edad que presentaron algún malestar en términos psicológicos, Mariana.
0: Exactamente, y ¿sabes qué? Yo quisiera hacer como un paréntesis aquí con esto, ¿me da tiempo o me callo? No, tengo que ir a la pausa, Pepe, no sé si me puedas acompañar de regreso, rapidísimo al tráfico y al clima, y regresamos, estás en 88.9 Noticias.
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1: Hola, qué gusto ser su copiloto y vámonos con la información vial. Se reporta un percance sobre Lorenzo Boturini a la altura del eje

0: operadores al eje 5 sur. Y en Insurgentes hay muy buena circulación del eje 3 norte y hasta llegar a Montevideo. Libre Riva Palacio de Chimalhuacán a bordo de Xochaca. Y la temperatura 22 grados. 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
1: Estamos platicando sobre, pues, cómo hoy día, pues, 1.3 millones de menores se reportan algún tipo de malestar psicológico. Hablamos de la salud mental de, como dices, Pepe, niñas, niños y adolescentes, ¿no? Que es todo un tema a raíz de la pandemia, que creo que es cuando más se ha acentuado, que tiene que ver con, pues, muchas cosas. Y me hablabas de un porcentaje del 13%. Yo te decía antes de que nos fuéramos al corte que, ante esta situación, fíjate que como padres, yo creo que muy complicado no hablar de este tema. Si tu chamaco, tu chamaca, a lo mejor tienen por ahí algún problema de depresión, de ansiedad, siempre son cosas de las que no nos gusta hablar y que nos cuesta trabajo de pronto aceptar. Pero también creo que en estos tiempos, Pepe, ya tenemos que empezar a soltar los tabús. Y todas esta pensamiento de no, mi hijo no tiene nada de malo, ¿no? Y él está bien y no necesita nada. A lo mejor sí lo necesita, ¿no? Y a lo mejor sí lo llevas con un especialista que a lo mejor te diga cuáles son los pasos a seguir, va a ser la mejor opción que hacer como que no pasa nada. Creo que hoy todavía es un tema muy complicado, debe serlo. No soy madre, no lo sé, pero debe ser muy complicado enfrentarte a una situación de estas. Pero es mejor reconocerlo para poder actuar a tiempo, querido Pepe.
2: Pero es que luego también ellos hablan, Mariana, de veras, o sea, estás hablando de niñas, niñas y adolescentes que están entre el quinto y el sexto de primaria y hasta terminar el nivel medio superior cuando van a la escuela, pero no hablan, te tratas de acercar a ellos y les preguntas, ¿cómo te fue?
1: Bien.
2: ¿No? Y luego, ¿y qué vas a hacer? Nada. ¿A dónde fuiste? Por ahí. Puta, tienen una conversación tan amplia. Hay que estarles sacando con tirabuzón, entonces no se quieren acercar a nadie, porque sí, incluso le pregunto a otras personas que pudieran platicar con ellos y tampoco son tan expresivos, entonces y ahí es en donde uno tendría, bueno, uno tiene que notar, porque pues, como ellos no saben, como ellos se sienten juzgados por todo el mundo, yo no sé si en tu generación era así, en la mía no, en la mía agarrábamos al toro por los cuernos, éramos chavitos y le entrábamos, y si nos hacían bullying nos aventábamos un tiro, no nos dejábamos y a lo que seguía, pero ahora ya no te dicen nada, bueno, ni te saludan, ni un ya me voy mamá, ya me voy papá, ya llegué papá, nada. Entonces así como te acercas a los chavos, Mariana, te da el dato. Y me acordé de una canción que luego te platico, ¿por qué será? Pero dice, ahí te va, la situación en cuanto a la depresión y cuestiones psicológicas es mayor entre las mujeres con el 13.2%, recuerdo el dato, nada más para que tengamos ahí presente. Aquí en México, el 10% de los adolescentes de 12 a 17 años han presentado algún malestar psicológico, más o menos 1.3 millones de menores. Y de ellos, la mayor parte son mujeres con el 13.2% frente al 6.9% de los hombres. 3.3% de los adolescentes señaló haber tenido ideas suicidas durante el último año. Por eso me acordé de esa canción. ¿Por qué será? Y no sé por qué es, Mariana.
1: Te digo que son muchos factores, creo que hemos platicado por aquí de tantas cosas, ¿no? De relacionadas con esto, de pronto lo que dices es bien cierto, es difícil acercarse en la adolescencia, pero todos somos así en la adolescencia, eso no es de ahorita, de que de pronto pues estás muy en tu rollo, ¿no? Y es una etapa de un cambio fuerte también en la adolescencia, a lo mejor.
2: Pero a ver, ¿y por qué tú eres mujer de bien? ¿Y por qué yo soy chambeador? ¿Y por qué somos así nosotros? ¿Y por qué ellos no?
1: Pues no generalizo, pero quien tenga un rollo por ahí, bueno, pues será responsabilidad como papá, ¿no? De acercarte y de tratar de solucionarlo, no de taparlo, no de hacernos como que no pasa nada. Es tu chavo, viene de ti, tú sabes cuando algo a lo mejor no está tan bien. Lo que pasa es que yo creo que es difícil como papá de pronto aceptarlo. Eso es lo que yo creo de pronto. Pero Pepe, ya nos están corriendo, si no aquí nos echábamos el chal, mira, más ratito, a ver si otro día pasas por aquí y seguimos con el tema. ¿Te late?
2: Buen fin de semana, con mucho gusto.
1: Que te vaya muy bien, Pepe Toño Morales, por acá, tu locutora de confianza. Tenga usted excelente resto de fin de semana y de viernes. Quédense en las mejores manos, Iñaki Manero, y el resto de la programación de 88.9 Noticias. René Gaby, no, René César, perdón, gracias. Toño Mejía, productor, gracias. Gracias, San Pedro López, la información. Por acá, tu locutora de confianza. Hasta el lunes, cambio y fuera.

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1: Hola, qué gusto ser su copiloto y vámonos con la información vial. Se reporta un percance sobre Lorenzo Baturini a la altura del eje 3 Oriente. Utilicen Fray Servando como alternativa. El avance lento en periférico, canal de Garay de Tláhuac a Benito Juárez. Chapultepec, lento de Tampico al eje 2 Poniente. Carga que avanza sobre Avenida de las Torres de Ermita Iztapalapa, la autopista México-Puebla. Avenida de los Bosques con carga que sigue avanzando de Lomas Anáhuac a la Avenida de las Fuentes. Hay que aprovechar que en Vertis no hay nada que te detenga de Emperadores al eje 5 Sur. Y en Insurgentes hay muy buena circulación del eje 3 Norte y hasta llegar a Montevideo. Libre Riva Palacio de Chimalhuacán a bordo de Xochaca.

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0: Una hora que estamos recogiendo el changarro, aguanta.
1: Es que el changarro informativo tiene muchas cosas.
0: Ah, no, pues es que se amplía el changarro informativo. Sí. Espérame, déjenle, pongo el condón a esta cosa, porque luego hay que evitar transmisiones. Exacto, es que uno no quiere.
1: Eso. De babas.
0: Una de la tarde con un minuto. Muy buenas tardes, viernes 28 de agosto del 2026, y esto dice así.

0: Yes, sir. La 1:02. Gracias por acompañarnos. Hoy es viernes 28 del 26. Gracias, gracias, gracias. A ti, que son los más importantes, que estás ahí. En todos lados, escuchándonos, haciendo posible el Teatro de la Mente en 88.9 de tu FM, o también a través de iHeartRadio en cualquier lugar del universo conocido, hasta en Tlalnepantla, sí señor, por ahí puedes llegar también. Mariana Santiago, ¿cómo le va, Mariana Santiago? ¿Qué te ayudo, Mariana?
1: Sigo tirando aquí todo.
0: Es tuyo, es importante ese papel.
1: No, era para la basura, pero mira, estoy
0: ahorita,
1: volando.
0: Ahorita lo ponemos en el archivo correspondiente, no te preocupes.
1: Qué gusto tenerte por aquí, querido.
0: No, hombre, gracias. De vez en cuando vengo por acá, ¿sabes?
1: Sí. Haces bien, te queremos.
0: Sí, hace como 30 años que no vengo por aquí, pero pues aquí estamos.
1: Nos hace falta escucharte, ¿no?
0: Oigan, no, al contrario, muchísimas gracias. Ya saben que Mariana Santiago está con ustedes de las 10 de la mañana hasta la 1 de la tarde. Y por 5 al Pastor Sin Piña, a lo mejor se puede quedar hasta las 3 de la tarde haciendo el programa, ¿no? Para
1: no,
0: nada, ¿no?
1: Te cedo la estafeta muy
0: No, felizmente. ¿Cómo crees?
1: Sí.
0: ¿No? ¿Y con piña tampoco?
1: ¿No? Ni con piña. No.
0: ¿Qué tacos te gustan más, Mariana Santiago?
1: Los al pastor. Son mis
0: los al pastor, ¿ya ves?
1: ¿Y sabes cuáles? Los de cecina enchilada.
0: Cecina enchilada. Ese sí no lo conozco. ¿Cecina de Yecapixtla?
1: La que es rojita.
0: Ah, la que es rojita. Esa es cecina de marranito, de porquito.
1: Exactamente.
0: Esa,
1: muy bien. Es una maravilla.
0: Muy bien, así con tortillita recién hecha.
1: Mañana voy a ir a...
0: Los frijolitos.
1: Ajá. O aguacatitos.
0: Aguacatito. ¿Y dónde te lo comes?
1: Ahí en la carretera rumbo a Toluca.
0: Sí.
1: Ahí voy a ir mañana.
0: Ahí vas a comer eso. Nos mandas fotos, por favor.
1: Seguro. Sí. Bueno, ya te dejo trabajar, ¿eh?
0: Ande usted. Que te vaya bien, Mariana Santiago. Saludos a todos mis compañeros de Grupo Acer, aquí en Montes Pirineos 770, en la Loma de Chapultepec, 1-2-3 por mí y por todos mis compañeros. 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Saludos a las chicas del tráfico. Bueno, Limbero, la buen.
2: Viernes, querido Iñaki, bienvenido. Y amigos del auditorio, cuidado, hay un percance en Lorenzo Boturini a la altura del eje 3 Oriente. No le cambien, ya vuelvo con más información vial.
0: Muchas gracias, Wendy. Se registró, y bueno, y aquí ya es donde las cosas nos ponen bonitas, ¿va? Se registró la explosión otra vez por lo mismo, por las mismas mañas y por la misma corrupción y por la misma falta de cuidado. ¿Cuándo vamos, carajo, a aprender? Se registró la explosión de un polvorín en San Pedro de la Laguna, en Zumpango, Estado de México. Memo Jivilla, ¿cómo estás, Memo? Buenas tardes.
3: ¿Qué tal, Iñaki? Muy buenas tardes. Fíjate, ya este viernes, bien lo comentas, se registró la explosión de un polvorín, pero no se registró en Tultepec, sino en el municipio de Zumpango. Se trata de un taller donde fabricaban fuegos pirotécnicos que se ubica en el poblado de San Pedro la Laguna, a donde se trasladaron los cuerpos de emergencia para atender la explosión, la cual generó una columna de humo blanco que se pudo ver a varios kilómetros de distancia. Hasta el momento, Iñaki, se reportan 6 personas lesionadas, las cuales ya fueron trasladadas a diversos hospitales, y los cuerpos de emergencia están trabajando para determinar cuáles fueron las causas de la explosión y si el polvorín además cuenta con los permisos de la Sedena. El panorama que les tengo, Iñaki.
0: Que por lo que ha estado sucediendo y por cómo se han dado las cosas, que tú has cubierto, de hecho, de esa parte del Estado de México, Memo, la mayoría de estas tragedias, de estas explosiones, es en talleres clandestinos, que quién sabe de dónde, ¿verdad? Secretaría de la Defensa Nacional obtienen la pólvora para poder hacer estos fuegos artificiales, Memo.
3: Así es, muy lamentable, porque muchos de estos se llegan a dar en viviendas particulares, en lugares donde hay muchísimas casas que vive la gente común y corriente. Imagínate, cuando se ha registrado una explosión de este tipo, mucha, mucha gente afectada. En esta ocasión, pues te repito, no fue en lo que viene siendo, fue en Zumpango y no en la capital de la pirotecnia, Iñaki.
0: Sí, de hecho, en Zumpango, Estado de México, pues donde está la Laguna de Zumpango, que es el último reducto de esta zona lacustre del Valle de México, del Gran Valle de México. Ahora, la pregunta sigue siendo la misma. Cuando la Secretaría de la Defensa Nacional provee la pólvora para la elaboración, porque es la instancia que la provee para la elaboración de los fuegos artificiales, ¿en dónde se pierde, en dónde se desvía para los talleres clandestinos? ¿Quién la desvía para que caiga en manos de gente que no está acreditada? Entonces, hay quien tiene que dar explicaciones y nunca las da, y se siguen sucediendo las tragedias. Y fíjense, ya estamos casi en el mes de septiembre, es cuando empieza este tipo de problemas. ¿Por qué? pues por las celebraciones de las fiestas patrias. Y luego, la otra gran época para este tipo de desmadritos, ¿verdad?, es casi casi llegando a Navidad, en diciembre. Por lo mismo también, por las posadas, por Navidad, por Año Nuevo. Muchas gracias, Memo, y estamos pendientes. La Procuraduría Federal del Consumidor emitió una serie de recomendaciones para evitar las compras compulsivas en línea. Dios mío, no. No, lo peor que puedes hacer con un par de tragos encima a las 3 de la mañana y con un celular. Sí, sí, ahí está el cóctel para una tragedia de estas. Y tu tarjeta de crédito. María Inés Camacho.
4: La Profeco recomendó hacer una pausa a la navegación en línea para cuidar tu bolsillo, y es que consciente del incremento del contenido publicitario en redes sociales, páginas web y plataformas digitales, emitió una serie de recomendaciones. Explicó que mediante la navegación continua en plataformas como Facebook, Instagram o TikTok, la población se expone a una mezcla de entretenimiento y oferta de productos, donde el tiempo que se dedica a ver una imagen tiene la capacidad de configurar el algoritmo para disfrazar el contenido de una manera orgánica y natural, de acuerdo a cada perfil de usuario. La dependencia agregó que el rastreo de la actividad digital a través de cookies e historiales de navegación registra los intereses para anticipar la intención de compra. Para ello, las alertas de ofertas exclusivas o por tiempo limitado juegan un papel determinante al romper el proceso de reflexión y reforzar la urgencia de adquirir productos o servicios lo más pronto posible. 88.9 Noticias, María Inés Camacho Romero.
0: Más de 1,400 cuentas bancarias han sido inmovilizadas por estar vinculadas con el delito de extorsión. Pepe Toño Morales.
5: 6% de las cuentas aseguradas tienen que ver con extorsión.
6: 1,443 cuentas han sido inmovilizadas por estar relacionadas con investigaciones por el delito de extorsión, lo que representa el 5.9 del total de las cuentas.
5: La Estrategia Nacional contra la Extorsión inició el 6 de julio del año 2025. Esto lo informó Omar Reyes Colmenares, titular de la Unidad de Inteligencia Financiera, durante la conferencia matutina que encabeza la presidenta de México, Claudia Sheinbaum, desde Palacio Nacional. Reyes Colmenares informó que para asegurar estas cuentas ha tenido que haber un trabajo interinstitucional. Para 88.9 Noticias, José Antonio Morales Díaz.
0: Y el PRI en la Cámara de Diputados anunció que va a votar en contra de la iniciativa de la presidenta que prohíbe la doble nacionalidad a candidatos. Isaac Castañeda.
7: El grupo parlamentario del PRI en la Cámara de Diputados votará en contra de la iniciativa presidencial que prohíbe a ciudadanos con doble nacionalidad competir por un cargo de elección popular y los obliga a renunciar a la ciudadanía que no es la mexicana. Esto luego de que la dirigencia priista señaló que la doble nacionalidad no debería ser motivo para poner bajo sospecha a millones de compatriotas y dudar de su lealtad al ejercer un cargo público. En este sentido, el priismo se manifestó en contra de la propuesta de reforma, la cual calificó como un retroceso en los derechos humanos y la democracia en México. El tricolor se refirió a la doble nacionalidad como un derecho, no un motivo para fomentar la discriminación. Así, indicó que si se aprueba esta propuesta, la doble nacionalidad será motivo de rechazo para quienes ejerzan dicho derecho constitucional. 88.9 Noticias, Isaac Castañeda.
0: Ay, yo quisiera oír, ¿qué opinas tú? Arroba 88.9 Noticias, arroba Inaki Manero. Pues, ¿cómo ves esto de...? A ver, el tema es que para poder ser candidato tienes que renunciar a la nacionalidad de tus padres, tus abuelos, o en caso, por ejemplo, de España, de los bisabuelos también, ¿no? Tienes que, en casi todos los países del mundo, en casi todos, si tú tienes padres de otro país, pues tú tienes la nacionalidad del país de tus padres y de tus abuelos. Depende también de las reglas, matizado también depende de las reglas de cada uno. Pero esto no aplica de acuerdo con esta propuesta de ley, esta iniciativa enviada por la presidenta, para las personas que quieran ser candidateables, no para todos, ¿eh? O sea, si no sería un renunciadero, pues imagínate, no para todo el mundo. Yo me acuerdo que hace muchos años, y perdón por el paréntesis, cuando ibas a sacar tu pasaporte por primera vez y eras hija o hijo de extranjero, tenías que hacer tu renuncia a la nacionalidad de tu padre. O sea, ibas a la secretaría, a la cancillería, pues, ¿no? A la Secretaría de Relaciones Exteriores. Hace tu trámite de renuncia de la nacionalidad de tu padre o de tu madre o de los dos, depende si los dos eran extranjeros. ¿Para qué? Para poder sacar tu pasaporte como mexicano. Ya hace mucho que eso ya no, ya no aplica. Pero a mí todavía me tocó, cuando cumplí 18 años, tuve que hacer la renuncia de la nacionalidad de mi padre. Digo, ahí sí yo sí lo veía completamente excesivo. Ahora, en la cosa de poder ser candidato para algo, pues vas, haces la renuncia y se acabó, ¿no? No tienes mayor problema, no te están evitando ser candidato, simplemente vas, renuncias, y ya cuando renuncias a la nacionalidad de tu padre, de tu abuelo, de tu bisabuelo, entonces ya puedes ser candidato a un puesto de elección popular. Pero ¿ustedes qué opinan sobre esto? Arroba 889 Noticias, arroba Iñaki Manero. ¿A cuánto asciende la herencia de Dolly Parton? ¿Y quién se va a quedar con la lana? Lalo González.
8: Con 7 décadas de trayectoria en la música, además de sus trabajos en el cine y como empresaria, Dolly Parton acumuló una fortuna cercana a los $500 millones. Ella tuvo un esposo con el que estuvo casada 60 años, pero no tuvieron hijos. Ante este panorama se ha planteado la pregunta de quién se quedará con la herencia. Cabe señalar que Parton provino de una familia numerosa de 12 hermanos y mantuvo una relación cercana con sus sobrinos. Sin embargo, ha cobrado fuerza la versión de que la cantante Miley Cyrus podría figurar entre las beneficiarias de los derechos editoriales de Dolly, eso debido al vínculo afectivo y profesional que mantuvieron por muchos años. Para 88.9 Noticias, Lalo González.
0: Es que Miley Cyrus, la hija de Billy Ray Cyrus, también otra de las grandes estrellas del country, es ahijada, o era ahijada de Dolly Parton, entonces por ahí podría estar la herencia. La 1:13. 88.9 Noticias, información que sirve por iHeartRadio. Yo soy Iñaki Manero en X, arroba Iñaki Manero Talkback de 88.9 Noticias desde iHeartRadio. Bueno, hoy en la conferencia matutina dijo la presidenta también que se está buscando, o sea, la posición del gobierno federal, así simple y llanamente, es que no se utilicen los celulares en las escuelas, punto, sin matices. Pepe Toño Morales, vamos con Toño, ¿cómo estás? Buenas tardes.
9: Sin mejor introducción no podría haber dado. Buenas tardes, mi querido Iñaki Manero. Efectivamente, el gobierno federal parte justamente de esta iniciativa que pone en la mesa, y de ahí a ver, ¿no? ¿Qué resulta también de la encuesta, la consulta que se está llevando a cabo con los maestros, que finalmente son los que están en las aulas? Pero hoy precisamente se tocó el tema en la conferencia matutina en Palacio Nacional, y decía la presidenta de México, a ver, tenemos evidencia de que en algunos países que justamente había estas prohibiciones, van de regreso, y precisamente lo que están haciendo es utilizar más el lápiz y el papel, porque eso además ayuda en nuestro desarrollo cognitivo por los movimientos, etcétera. Vamos a escuchar cuál es la propuesta, en qué sentido, qué piensa en términos generales la presidenta de México, también sobre lo que tiene que ver con el uso de redes sociales para menores de edad en la familia y qué pasaría en la escuela. La presidenta de México, Claudia Sheinbaum.
10: Ahora la mayoría de muchísimos países regresaron a la pluma y el papel. Es decir, ya en la escuela ya no utilices los dispositivos, porque resulta que utilizar la pluma y el papel te desarrolla tus actividades psicomotoras o tus capacidades psicomotoras. ¿Por qué? Porque estás usando la mente, estás usando la mano, estás desarrollando actividades. Entonces se está regresando pues a lo que parecía antiguo. Se está regresando a que en el recreo ya no se usen los celulares y que se juegue como jugábamos en aquellas épocas nosotros.
0: Sí, pero no puedes obligar así a la gente. O sea, no puedes, es como quitarle a una persona que fuma el cigarro así de golpe, ¿no? Sin pedirle su opinión, sin preguntarle, ¿quieres dejar de fumar? No, pues sí, entonces sí, a ver, vamos a quitar. No, aquí inmediatamente les estás quitando algo que para ellos ya es una adicción. Y eso también está mal, y eso lo dicen los expertos en la salud mental de los niños, de los adolescentes, de los adultos, de todo el mundo. Y otra cosa, ¿en qué países, presidenta? Estoy completamente de acuerdo con esto, que sí ayuda a la cognición, este contacto que hay entre el cerebro, el brazo derecho o izquierdo, no importa, y el lápiz. El lápiz y el papel, o la pluma y el papel. Estoy completamente de acuerdo. ¿Pero qué queremos? ¿Convertir a los niños en analfabetas tecnológicos? No, perdón, también tiene que haber un equilibrio con eso, con la utilización de las nuevas tecnologías. Hoy seguimos platicando. 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Seguimos contigo.
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2: Hola, qué gusto ser su copiloto, y vámonos con la información vial. Se reporta un percance sobre Lorenzo Boturini a la altura del eje 3 Oriente. Utilicen Fray Servando como alternativa. El avance lento en

0: nada que te detenga de Emperadores al Eje 5 Sur. Y en Insurgentes hay muy buena circulación del Eje 3 Norte y hasta llegar a Montevideo. Libre Riva Palacio de Chimalhuacán a bordo de Xochaca y la temperatura 22 grados. 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
1: Ajá, ajá, ajá. 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
2: Dios mío, esa era cuando yo estaba en prepa, cuando estaba saliendo de prepa. Nos teníamos un maestro de matemáticas que le decíamos en, ajá, ajá, ajá, ajá. Y le ponemos esa rola.
3: Estoy platicando con Iñaki Mano.
2: Ahora, ¿quién le está, ¿con quién estás peleando, Pepe Toño Morales?
3: Es que me dice Toño, me hablas. Ay, ya sabes que cuando estás entrando y ya te escucho, te estoy respondiendo aquí tras bambalinas.
2: Ah, Toño Mejía, nuestro productor.
3: Sí.
2: Ah, ya estás peleando con el buen Toño. Pues como se anda de bateador emergente, hombre. No se nos vaya a ir como Hassan, que salió corriendo también. Ups, pues como. Nadie nos aguanta el paso aquí, mi querido Hassan, ¿cómo estás? Ahí está. Oye, ¿y entonces qué onda? A ver, para la presidenta entonces esto tiene que ser un hecho consumado, radical, se acaban, no celulares en las escuelas, punto, no hay más.
3: Sí, fíjate que por lo que nos estuvo explicando en la conferencia matutina, y eso fue lo que más llamó la atención, la propuesta, vamos a ponerlo en esos términos, la propuesta que se puso en la mesa y a partir de la cual se está haciendo la consulta, a partir de la cual expertos están opinando, de la UNAM, de la Ibero, de otras escuelas, en fin, es... vamos a cerrarle la puerta a los teléfonos, punto, para estudiantes, para profesores, mientras estemos en la escuela, vamos a dejar de utilizar el teléfono celular. ¿Puede o no haber cambios? No lo sabemos, Iñaki, porque habrá que ver, número uno, cuáles son las propuestas que hacen los maestros a partir de la consulta, y número dos, hasta dónde la federación está abierta a hacer cambios a esa propuesta a partir de lo que salga de esa consulta y a partir de las distintas voces que se están expresando en universidades con especialistas. Es más, vamos a escuchar de nueva cuenta a la presidenta de México, Claudia Sheinbaum, que abiertamente nos dice, bueno, nosotros lo que buscamos es esto y también buscamos que fuera de la escuela exista una regulación, pero eso ya tendría que ver más bien con las plataformas y lo que hacemos o dejamos de hacer en casa. Claudia Sheinbaum.
4: Ya en la casa, pues ya que las plataformas también tengan sus mecanismos de control y que madres y padres de familia conozcan los impactos que puede tener utilizar los dispositivos digitales o los teléfonos celulares, pues de manera ininterrumpida.
3: Ahí está Iñaki, la palabra de la presidenta, y decía entonces que ni los maestros ni los estudiantes utilicen el teléfono celular mientras estén en la escuela. No obstante, y con eso si me permites concluyo, hace unos días, esta misma semana, expertos de la Universidad Iberoamericana decían, no vamos a, o sea, no es recomendable que cerremos la puerta a los celulares porque es parte de la tecnología, es parte de la educación, más bien tendríamos que pensar en cómo la vamos a regular y irla, digamos, dividiendo por grados los niños, hasta qué momento, con qué objetivo, tener un objetivo en particular, Iñaki.
2: Sí, yo estoy completamente de acuerdo, e incluso no atrasarnos tecnológicamente, eso sería un error, y eso quitarle algo a los niños con los que nacieron y con lo que han estado creciendo. Ya el error ya lo cometimos como padres en casa al darles tan chiquitos un teléfono celular con todas las aplicaciones, cuando deberíamos de, y como dicen los especialistas, irlos adecuando la tecnología poco a poco, porque si no eso se convierte en una adicción. Y desde luego el perderlo se convierte en una obsesión. Si hay gente, por ejemplo, adultos que están 5 minutos sin el teléfono celular. O, mira, yo he conocido casos de gente que sale de su casa a trabajar y a medio camino, o sea, ya con el tiempo encima para llegar a la oficina, se da cuenta que dejó el celular en su casa. Independientemente de lo que tuviera en el teléfono celular y que alguien lo pudiera cachar, no, es la angustia de no estar con el teléfono celular, aunque no tenga nada que temer ni haya nada comprometedor, absolutamente nada, es la angustia de no estar con el teléfono celular. Entonces eso nos ha provocado una obsesión y una adicción a nivel internacional. Imagínense en los niños si eso nos pasa como adultos. Entonces no puedes quitarles de tajo algo que ya se ha convertido en una adicción para los infantes. O sea, tienes que ir haciendo un sistema para que poco a poco los niños vayan dejando de depender al 100% de estas tecnologías, pero no completamente. porque estas tecnologías finalmente son con lo que ellos nacieron, sino lo que decíamos antes de ir a la pausa, los estás convirtiendo en analfabetas tecnológicos. ¿Qué quieren, que volvamos otra vez a la edad de piedra, al ábaco? Pues no, o sea, ya no podemos, la tecnología va avanzando, nada más ahora hay que enseñarnos a utilizar de una manera prudente la tecnología, de una manera organizada, de una manera responsable, y no de ese modo. Entonces, a lo mejor dábamos, digo que nosotros no lo sabemos todo, pero no sé, los amigos que nos están escuchando, ¿qué opinan? Dejar en las mochilas los teléfonos celulares, pues nada que de gavetas ni nada, a ver, ¿no? Hay que enseñarnos a ser responsables. Vas a guardar tu teléfono en la mochila, no lo vas a sacar, o vamos a destinar un momento, una hora, dentro del transcurso del día, para aprender a utilizar de manera eficiente tu teléfono celular. Más te vamos a enseñar, vamos a poner una clase de tecnología, además de ciencias naturales, ciencias sociales, historia, lengua, etcétera, etcétera. Además de educación sexual y finanzas personales, que te deben de estar dentro del plan de estudio. Tecnología, que muchas escuelas privadas sí lo están teniendo, están teniendo clases de tecnología, y los niños son cada vez más eficientes en el uso responsable de las tecnologías, cosa que aquí en los planes de estudio oficiales no los tenemos. En lugar de estar cortando las cosas de tajo, ¿no? Porque esa fue la idea del gobierno federal, se acabó y punto, ¿no? No hay teléfonos, solo espérense, ¿no? No podemos, es como cortarles. Para muchos chavos, en este momento las cosas están tan serias con el tema de la adicción, que es como si les cortaras un brazo. Así, de ese tamaño está. Es una adicción y así hay que entenderlo. Gracias, Pepe Toño Morales. ¿O ustedes qué opinan? Arroba Iñaki Manero, estás en 88.9 Noticias. Información que sirve por iHeartRadio. Seguimos contigo, es el Día del Abuelo. Felicidades a todos y a todos los que se sientan como abuelos también. El Abuelo Cruz, cómo no, pues también felicidades, claro que sí. Ahorita platicamos con Armando Arteaga sobre este tema del Día del Abuelo. ¿Y por qué surgió el Día del Abuelo tú? Seguimos contigo.
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8: Hola, qué gusto ser su copiloto y vámonos con la información vial. Cuidado, ocurrió un percance en Canal de Miramontes antes de Calzada de las Bombas con dirección a la Calzada del Hueso. El avance a vuelta de rueda sobre viaducto Miguel Alemán. De periférico a eje central se tardan por lo menos 20 minutos. Va lento eje 1 norte de Comonfort a la Avenida del Trabajo. Carga que avanza en Chivatito de Reforma a Fernando Alencastre. Avenida de las Torres con carga que avanza de Ermita Iztapalapa a la autopista México-Puebla. Rómulo Farril, avance excelente de la Calzada de las Águilas a Periférico. En Prado Sur hay buen avance de Reforma a Monte Blanco. Recuerda que se realizan obras en Minas de Arena de Sur 122 y hasta la Avenida de las Torres. En la temperatura ya tenemos 22 grados. 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

0: 1 de la tarde con 30 minutos, 1 y media de la tarde, estás en 88.9 Noticias, información que sirve por iHeartRadio. Yo soy Iñaki Manero en X, arroba Iñaki Manero Talkback de 88.9 Noticias desde iHeartRadio. Gracias Marce Morales, gracias Agarmi, saludos Héctor M. Perales también. De todos los niveles de autoridad, urge rescaten a todas las especies del zoológico Chapultepec, lo están dejando morir. Y es que por ahí hay observaciones y señalamientos en donde han muerto pues varios animalitos en el zoológico de Chapultepec. Digo, realmente nosotros no nos consta, pero por eso vamos a hacer un trabajo especial para saber si es cierto y qué está pasando en el zoológico de Chapultepec, por qué tantos señalamientos de grupos de la sociedad civil que están denunciando la muerte de varios animales, concretamente en el zoológico de Chapultepec. Ahora, falta saber qué está pasando en el de Aragón y el de Coyoacán, que son parte de este grupo de zoológicos de Ciudad de México, son los tres zoológicos de la ciudad. Y hay gente que sí está bien, bien enojada. Saludos, Capitán Solo, saludos, Iguana, saludos a Carmen Espinosa, saludos a América Terín Lavaux, Serginho Osorio, saludos desde Seattle. Una pregunta, ¿cuándo será posible que pueda haber en los cuernos de la luna? Tengo muchas expectativas. Ah, pues el sábado a las 10:30 de la noche, 3.3 en Maussan Televisión, ahí puedes encontrar Los Cuernos de la Luna, es un capítulo semanal. Ahorita te llevo las repeticiones, porque así no me las sé, pero te las llevo con muchísimo gusto. Patricia Galván, también muy enojada con el tema del maltrato a los animales. Osval, con el tema de las tablets y de la tecnología de los celulares. Excelente fin de semana. En la escuela de mi sobrina tienen una materia que se llama Nuevas Tecnologías, donde les enseñan a usar el mundo digital. Llevan tabletas dos veces a la semana. Solo la usan en esa clase. No pueden llevar celular, saludos, pero por lo menos tienen acceso a la tecnología. Aquí es radical el tema, ¿eh? Aquí no entran porque no entran y punto. Cuando sí, efectivamente, lo estás alejando de la tecnología y no los estás poniendo a la par de los demás países del mundo, ¿no? José Ernesto Díaz Barroso Acevedo. Hola, buenas tardes. Si hay denuncias por muertes y maltrato en los animales del zoológico Chapultepec, ¿por qué no lo dan en adopción a los narcos? ¿Los van a cuidar mejor? Híjole, qué duro lo que dijiste, José Ernesto. Pero cuando pues llega el ejército, llega la marina, llega la Guardia Nacional e intervienen este tipo de casas de los narcos y se encuentran con estas colecciones de animales exóticos, la verdad es que en muchos de estos casos están re bien alimentados, están mejor alimentados, sí, que las fotos que nos mandan de los zoológicos, ¿eh? Eso dijo. No es que esté de acuerdo, definitivamente, y yo sé por qué lo dijiste, José Ernesto, pero qué terrible, ¿no? Yomero Petatero, saludos. Prioridades y doble estándar del gobierno, es prioridad la no doble nacionalidad para un cargo político, pero ¿qué tal? Sus asesores y sus empleados extranjeros, sí, pues tienen español, ahora van a tener maestros cubanos. Sí. ¿Qué onda con la no injerencia, ¿Qué onda con que a mí se le respeta? Pues sí. Agar, mis saludos. Bien canalizados los celulares deberían ayudar a los chavos a aprender otras cosas, como investigar, por ejemplo. Pero se van a los extremos. Lo mismo aplica a la doble nacionalidad. Por cierto, ¿alguien sabe usar un abaco en la actualidad? No, yo no. Yo aprendí, fíjate. Ahí me tocó llevar abaco a la escuela. Sí, ya no sé, mijito, hoy que es el día del abuelo. Cristian Yair, buenas tardes, indudablemente. Ah, grito de viernes, muchas gracias. Roberto Chavarría, viernes, pero ¿a qué costo? Sí, señor, pero llegamos, aquí estamos. 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Wendolyn Vera, Wendy.
1: Muchísimas gracias, querido Iñaki, y amigos del auditorio, atentos porque se reporta un percance en el eje 1 norte a la altura de Santos Dumont. No le cambien, ya vuelvo con más información vial.
0: Muchas gracias, Wendy. El principal síntoma de la fibrosis pulmonar, tanto en sus etapas iniciales como avanzadas, es desde luego la dificultad para respirar. Mónica Barrera.
2: La fibrosis pulmonar es una afección común de las enfermedades pulmonares intersticiales difusas.
3: La fibrosis es que se hagan cicatrices en el pulmón y entonces el pulmón se hace un poco más rígido. Los síntomas va a ser tos seca, falta de aire, grandes esfuerzos y se va haciendo hacia pequeños esfuerzos.
2: Así lo dijo la doctora Ivén Buendía, responsable del Laboratorio de Investigación Translacional de Envejecimiento y Fibrosis Pulmonar del Instituto Nacional de Enfermedades Respiratorias.
3: Lo ve un neumólogo, inmediatamente le va a hacer un par de estudios, que es una espirometría y una tomografía.
2: En 88.9 Noticias, Mónica Barrera.
0: Y prevén que la tormenta tropical Karina evolucione huracán este domingo, Alemán Luna.
4: La tormenta tropical Karina sigue alejándose de las costas mexicanas sin generar efectos. El Servicio Meteorológico Nacional informó que este viernes se localiza en el Océano Pacífico, a 1.205 kilómetros al sur-suroeste de Cabo San Lucas, en Baja California Sur. Se espera que alcance a ser huracán categoría 3 este domingo, pero muy lejos del territorio nacional. Por su parte, la tormenta Lowell sigue desplazándose aún más lejos, a 2.840 al oeste-suroeste de Cabo San Lucas. La dependencia está monitoreando dos sistemas adicionales que podrían convertirse en depresiones tropicales durante la próxima semana. 88.9 Noticias, Alemão Luna.
0: Por cierto, ayer platicamos también de Dolly y ya no es tormenta tropical, ya se degradó. Estaba por ahí en la zona del Atlántico. Afortunadamente no encontró mares así muy, muy cálidos para poderse fortalecer. Y vientos como para fortalecerse al grado de ser huracán, pero ya se degradó de tormenta tropical. Y ahí ya cuando se degrada de tormenta tropical, pues ya pierde la categoría del nombre incluso. Pero bueno, afortunadamente no. También ya se salvó también la península de Yucatán otra vez. Kitsania anunció, saludos allá a Kitsania, donde tenemos una cabina de 88, bueno, más bien de Grupo ASIR, anunció el inicio de Empatízate, una experiencia inmersiva de concientización que invita a observar el mundo desde perspectivas diferentes a la nuestra, a la propia. Armando Arteaga.
5: En una ciudad en donde 55% de las calles carecen de rampas para discapacitados, donde solo el 1.9% de las empresas contratan a personas con estas condiciones, Kitsania abre una experiencia para vivir y sentir lo que ellos viven. Así lo explicó su presidente, Javier López Ancona.
6: Queremos generar conciencia y queremos generar empatía. Lo queremos hacer a través de experiencias vivenciales que permitan comprender desde el cuerpo y desde la emoción las realidades distintas a las nuestras.
5: Se contará con cenas y preparación de alimentos sin ver, trabajar en equipo, sin oír, recorridos en sillas de ruedas los jueves, viernes y sábados de septiembre a partir de las 7 de la noche. Para 88.9 Noticias, información que sirve, Armando Arteaga.
0: Vámonos al panorama internacional. El gobierno de Perú estableció hoy viernes un estado de emergencia en Lima, en la capital, y en el puerto de Callao durante un periodo de 60 días. Esto en respuesta al aumento de la delincuencia. Esta medida incluye la creación de un comité que unirá esfuerzos entre la policía y las Fuerzas Armadas para abordar la situación de inseguridad. El Departamento del Tesoro de los Estados Unidos anunció sanciones contra Bank Misr UAE, filial de Emiratos Árabes Unidos del banco estatal egipcio Bank Misr, además de una empresa con sede en Hong Kong y un directivo de Bank Meli, por presuntas operaciones financieras relacionadas con Irán. Y el rey Harald V de Noruega falleció hoy viernes a los 89 años de edad, esto tras un agravamiento de los problemas de salud que le llevaron a ser ingresado el pasado 17 de agosto en el Hospital Universitario de Oslo por una retención de líquidos y sufrir una infección bacteriana en la sangre. Tras su fallecimiento, su hijo, el entonces príncipe heredero Haakon, asumió de manera inmediata el trono y se convierte en el nuevo rey de Noruega bajo el nombre de Haakon VIII. El presidente de los Estados Unidos, Donald Trump, encabezó hoy viernes en Houston, en Texas, la ceremonia en la que entregó la Medalla de Honor Espacial del Congreso a los 4 integrantes de la misión Artemis II. El evento brindó reconocimiento a los tripulantes por su travesía alrededor de la Luna. Esta medalla es la máxima distinción que el gobierno de los Estados Unidos otorga a astronautas, científicos o personal de aviación por sus servicios relacionados con el programa espacial. Vámonos al primer tiempo de los deportes. Rodrigo Herrera.
7: Gracias, buena tarde. Arrancamos con la información deportiva. Arranca la jornada 6 en el fútbol mexicano con 3 partidos a las 7 de la noche en el Banorte. Atlante contra León a la misma hora, pero en Aguascalientes, Necaxa Cruz Azul. Y a las 9 de la noche en la frontera, Tijuana contra Pumas. Para el sábado, 4 encuentros en el Jalisco a las 5. Atlas contra Querétaro, misma hora en el Hidalgo, Pachuca contra las Chivas. América, el líder del torneo, a las 7 en el Banorte contra Puebla. Y a las 9 en el territorio Santos Modelo, Santos, último lugar sin puntos, se enfrenta a Tigres. El domingo a las 6 de la tarde, Toluca se enfrenta a Juárez, el otro equipo que aún no tiene puntos, y Monterrey cierra la actividad a las 8 de la noche en el BBVA enfrentándose a San Luis. Rafael Márquez definió su cuerpo técnico que lo acompañará al frente de la selección mexicana rumbo al proceso del Mundial del 2030, destacando a Juan Manuel Lilo y Andrés Guardado como sus principales auxiliares. Se realizó el sorteo de la Europa League. Armando González, con su nuevo equipo Olympiacos en Grecia, enfrentará al Milán y podría enfrentarse a Santiago Jiménez si se mantiene en el equipo italiano. La información deportiva.
0: Muchas gracias, Rodrigo Herrera. 3:00 p.m, el mal llamado programa de Espacio Deportivo, 1:40. Eso no se pase, qué bárbaro. Es horario familiar, hombre, no venga aquí a... 1:40, estás en 88.9 Noticias, información que sirve por iHeartRadio. Yo soy Iñaki Manero en X, arroba Iñaki Manero, talkback de 88.9 Noticias desde iHeartRadio. Bueno, sí, hoy es el día del abuelito Dimetu, y en algunos lugares se festeja, en otros no. En otros se conmemora, en otros se lamenta. ¿Por qué se lamenta? Pues por las condiciones en las que viven pues muchos adultos mayores en este país. Sobre todo porque, y a diferencia de Dinamarca, con la que siempre nos queremos comparar, ya sabemos cómo Dinamarca, ya somos superiores a Dinamarca. En un mundo occidental que está envejeciendo, un mundo

0: tienen, pues para los adultos promedio, pues mucho menos para los adultos mayores. Entonces, en algunos lugares les digo, se conmemora, en otros se festeja, pero empezamos con Armando Arteaga, ¿sí? Con el tema de los abuelos, ya estamos listos. Celebran a los adultos mayores en el marco del Día del Abuelo. ¿Quién los celebró, Armando? ¿Cómo estás? Muy buenas tardes.
1: Aquí, buenas tardes, pues la alcaldía Benito Juárez celebró a los adultos mayores y busca generar y promover acciones en beneficio de los adultos mayores como un compromiso permanente del gobierno que encabeza el alcalde Luis Mendoza, y debido a que en esta demarcación uno de cada cinco personas tiene más de 60 años, así lo expresó la directora general de Desarrollo Humano e Igualdad Sustantiva, Montserrat Flores. La escuchamos.
2: En Benito Juárez estamos convencidos de que las personas mayores no solo merecen nuestro respeto y reconocimiento, sino también espacios para participar, convivir, aprender, disfrutar y seguir aportando a nuestra comunidad.
1: Y en ese marco, pues la alcaldía ofreció mastografías a mujeres de 40 a 69 años y la aplicación de vacunas contra el neumococo, sarampión y tétanos. Y es que de acuerdo con el INEGI, 20.1% de los habitantes de Benito Juárez son adultos mayores. Escuchamos nuevamente a la funcionaria.
2: Celebramos la vida, las experiencias, los aprendizajes y las historias de quienes con esfuerzo y dedicación han contribuido a construir familias.
1: Y es que Iñaki, en la Ciudad de México, bueno, en el país hay 17 millones de adultos mayores, de abuelitos, y de ellos uno de cada cuatro vive solo, por lo que requiere de mucha asistencia, pues para sus medicamentos, su salud, para su movilidad. Entonces, pues aquí en Benito Juárez, pues donde hay una alta permanencia de abuelitos, se les festejó.
0: Muchas gracias, Armando Arteaga. Y sí, la alcaldía Benito Juárez es una de las alcaldías tradicionales de Ciudad de México, en donde pues vivían familias, pero pues, esas familias ya crecieron, los hijos pues ya también hicieron su propia vida, o se casaron o no se casaron, tuvieron o no tuvieron hijos, pero se fueron a vivir a otros lados, y los papás se volvieron abuelos, y esos abuelos son los que viven ahorita en la alcaldía. Por eso hay alcaldías en la ciudad con mayor densidad de población de adultos mayores. En México hay 17 millones de personas adultas mayores, 17 millones y subiendo y aumentando. ¿Por qué? Porque sí, a pesar de que la atención médica pública es mala, es deficiente, no es tan mala como para que no muchas personas lleguen a la edad de adulto mayor y puedan llegar a lo mejor a edades un poquito más avanzadas, como el caso de los 80, incluso algunos allá de los 90 años. Y esas personas necesitan una atención médica especializada, como por ejemplo geriatría. En México hay aproximadamente 1.377 a 1.604 médicos geriatras, de acuerdo con el INEGI. O sea, esto es, hay cerca de un geriatra. Ya lo hemos platicado varias veces, por cada 10.700 adultos mayores. O sea, no se van a dar abasto, jamás. Entonces, ¿dónde está la atención para los adultos mayores? Porque en algunos años, estoy hablando de 30, 40 años que se van de volada, vamos a ser un país de adultos mayores igual que Estados Unidos, que Canadá, que Alemania, que Japón. Y se nos va a venir el mundo encima por el tema de la asistencia a esas personas, la asistencia pública a los adultos mayores. Muchas gracias. 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
4: Hola, qué gusto acompañarte y seguir con mucha más información vial. Atentos, porque se reporta un percance en el eje 1 Norte y Santos Dumont. Así es que utiliza como alternativa Zaragoza y Economía. El avance continúa poco a poco a través de Periférico, de Alencastre a Reforma. Ejército Nacional Lento de Gutenberg a Mariano Escobedo. Vamos a encontrar

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libre Prado Sur de Reforma a Monteblanco y Eje Central avanza excelente desde Ajusco y hasta llegar a Independencia, sin tráfico Vertis de Emperadores y hasta llegar al Eje 5 Sur. La temperatura sigue en 22 grados.

0: bonita canción, la verdad. Es una de mis favoritas, Juan. Bueno, está bien. 10 años, sí, fue una complacencia personal. Pues ya ni modo que. Pues qué quieren que haga uno, ¿no? Bueno, está bien. 88.9 Noticias, información que sirve por iHeartRadio. Yo soy Iñaki Manero en X, arroba Iñaki Manero. 10 años sin Juanga, qué bárbaro, cómo pasa el tiempo. 10 años sin uno de los mejores compositores en la historia musical de este país. Y desde luego, no es una conmemoración, es una celebración de vida, es una celebración de talento. No es un minuto de silencio, debe ser una hora de aplausos para este hombre que siempre ha estado presente en algún momento, en algo dentro de nuestro corazón. Lalo González, ¿cómo estás, mi querido Lalo?
1: Yo también quiero mi complacencia, Iñaki. Que me pongan el Noa Noa.
0: Póngale el Noa Noa al señor González, por favor.
1: Es que sabes que esa celebración se puede convertir en un karaoke, en una serenata, en lo que quieras para Juan Gabriel, ¿no? O sea, no podría haber un recuerdo de Juan Gabriel si no hay música, porque aparte, imagínate, nos dejó 1800 canciones, vendió más de 100 millones de discos, y entonces, claro, en este 10º aniversario, porque ya pasó una década desde aquel 28 de agosto del 2016, Iñaki, cuando murió, sí. Todo el mundo recuerda seguramente cuando estuvimos con esa noticia, ¿no? Pero sí, cómo no. Fíjate, sí, inicia ya esta celebración para Juan Gabriel. No podía ser de otra forma, te decía, que no sea con música. Así que en Garibaldi, a la medianoche, la serenata. Es más, desde antes ya estábamos entonándonos y allí había muchísimas personas, fans, imitadores, de todo para Juan Gabriel. Y vamos a escuchar qué es lo que nos contara.
2: Y es que al final de cuentas todos los días estamos recordándolo con su música, entonces como que no podemos creer que se nos haya ido. Dicen 10 años, pero para nosotros fue apenas ayer.
3: Somos mexicanos, la muerte es una fiesta, la muerte es recordar. Y bueno, en Tenampa, o sea, pues aquí se encerraban a componer y a platicar todos los grandes de la música mexicana.
1: Imagínate, Iñaki, haber estado en una de esas, ¿no? Cuando estaba Chavela Vargas con Juan Gabriel componiendo algo. Uf, lo que quisieran pagábamos. Oye, pero no, hombre, ¿cuántos? José Alfredo Jiménez. Sí. Oye, y aparte te decía, 1800 canciones. La han interpretado más de 1500 artistas de todas partes del mundo, en los idiomas que me digas. Y en este momento, Iñaki, todavía tiene 14 millones de oyentes mensuales, Juan Gabriel. O sea, de verdad que sigue todavía muy vigente para las nuevas generaciones. Y simplemente recordar lo que pasó en el Mundial, porque esta canción, Hasta que te conocí, fue adoptada por los aficionados mexicanos como una especie de himno, y gracias a eso, de esta canción de Hasta que te conocí, aumentaron 1685% pues las reproducciones, ¿no? Wow. Vamos a escuchar qué es lo que cuentan también las nuevas generaciones.
4: Y más que nada también para las nuevas generaciones de hoy en día, que pues no tuvimos más que nada la oportunidad de conocer al señor Juan Gabriel, solamente a través de pues los fans que fueron más allegados a ellos, pues que tuvieron ese privilegio. Y a lo que han contado, pues el señor era una persona en toda la extensión de la palabra, sí.
1: Y pues las canciones que me digas, Iñaki, ya escuchamos algunas, pero allí está Amor Eterno, Querida, Hasta que te conocí, Así fue. Y muchas de esas las van a poder escuchar en el cine este fin de semana, porque regresa el concierto, el primero que dio Juan Gabriel en Bellas Artes en el 90. Se va a proyectar en los cines para hoy, mañana y el domingo. Y ayer en el Tenampa, y ya con esto cerramos también, ayer en el Tenampa estaba también María José Cuevas, que ella es la directora de la serie documental que se estrenó el año pasado en Netflix. Y vamos a escuchar qué es lo que nos cuenta ella, porque nos hizo también hincapié en esto. Juan Gabriel es el único hombre muerto que pudo reunir a 170,000 personas en el Zócalo el año pasado. Escucha esto.
5: Venga. Mira, yo creo que este documental lo que logró es sentir todavía más cercano al ver Aguilera, ¿no? O sea, para entender aún más la grandeza de Juan Gabriel. Todos cantamos las canciones de Juan Gabriel, pero nos faltaba ese lado de entender por qué siempre fue este personaje tan cercano a su público.
1: Así que, Iñaki, pues a cantar se ha dicho, y a bailar el Noa Noa.
0: Eso ahorita te lo ponemos, mi querido Lalo. No, pues es que hay que recordar finalmente a las personas que nos brindaron alegría, reflexión, que acompañaron nuestras tristezas, ¿no? Que estuvieron en cada evento de nuestra vida, como José Alfredo Jiménez, como las canciones de Pedro Infante, como el Manuel Esperón, como, en fin, todos, cuántos grandes compositores. Y Juan Gabriel ha sido uno de los grandes compositores contemporáneos de este país, igual que Joan Sebastián, igual que el Buki, ¿no? Que son de los grandes de esta nueva jornada de compositores mexicanos, pero Juan Gabriel siempre va a tener un lugar especial dentro del espíritu del mexicano, y además con una carrera impecable, ¿no? Impecable, jamás se le supo un escándalo, siempre llevó su vida privada con así, como vida privada, y siempre se dedicó a alegrar los corazones de los mexicanos. Muchas gracias, mi querido Lalo.
1: Un abrazo, Iñaki, que estés muy bien.
0: Un abrazo igualmente, 1:55. 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

Hola, qué gusto acompañarlos y seguir con más información vial. Atentos, van a encontrar un percance en el circuito interior a la altura de Marina Nacional con dirección al eje 1 Norte. Así es que utilizan Insurgentes como alternativa. El avance lento en Reforma de circuito Gandhi a Prado Sur. Además, va lento circuito interior de Avenida Jardín a Marina Nacional.

0: Tlalpan. En Prado Sur, el avance es muy bueno desde Paseo de la Reforma y hasta llegar a Monteblanco. Sin tráfico a esta hora, Vertiz de Emperadores al Eje 5 Sur y la temperatura 23 grados. Yo soy Gwen Vera y te acompaño aquí a través de 88.9 Noticias. 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
2: Tarde con medio minuto.
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0: Let's. El ZZ Top, cuando eran tres, ahora nada más es uno, pero bueno, pues era cuando eran tres. Y siguen de gira, ¿eh? Bueno, sigue de gira como marca ZZ Top. Pero además está Dave Gibbons, pues ya se nos murió Frank Beard, el baterista, y ya se había muerto antes el otro. Frank Beard, el que no tenía barba, fíjate, qué curioso, ¿no? Se apellidaba Barba, no tenía barba. Sí, los otros eran las barbas más rápidas de Texas. Cuando llegaron a México fue una maravilla, porque aparte tocaban la guitarra con la barba y todo. O sea, era una locura. Qué bárbaro, buenísimos. El gran boogie de las ZZ Top. Muy buenas tardes, 88.9 Noticias, información que sirve por iHeartRadio, transmitido completamente en vivo en viernes, 28 de agosto, día de Doña Luz, ¿eh? Fin de semana y día de Doña Luz, porque a ver, 28, 31 es el lunes. Con toda justicia se debería de pagar el lunes, porque el lunes es 31, pero están adelantando, muchos lo están adelantando. Pero miren, así como viene se va, no se preocupe. Es más, ni lo ves pasar así, mire. Y como todo es electrónico, ¿no? Ya nada más ves que llega a la cuenta y brinca así como rana, ¡pum! A otro lado. O a varios lados. Así, nada más cabecea el balón y se va para otro lado. Sí, no me quedaron, ya no rinde esto, qué horror. Pero espero que ustedes estén muy bien y se diviertan y se la pasen muy, muy bien este fin de semana, viernes 28 de agosto. Saludos, saludos a ti, a ti, a ti y a ti y a ti también, que nos haces el inmenso favor y el privilegio de escucharnos aquí en tu casa en 88.9 Noticias y por iHeartRadio. Y si nos escuchas por iHeartRadio, nos puedes escuchar en cualquier lugar del universo conocido. En un momentito más, la doctora Tamara Trotner nos va a platicar Los Inválidos de Claudia Marcuccetti. La novela que nos tiene para este fin de semana. Y sí, a las 2:50 vamos a tener la historia detrás de la rola. ¿Qué rola será? Pues es una rola sorpresa, nada más que te platicamos el contexto y por qué se escribió la rola. Si tienes algún ejemplo, si tienes alguna complacencia que la pongamos para la semana que entra, con mucho gusto en arroba Iñaki Manero. También, ¿por qué no? En el 5582-55889. 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Saludamos a las chicas del tráfico, a Wendy Limbero, a la Wendy.
1: Querido Iñaki, muchísimas gracias. Y amigos del auditorio, si no tienen plan para esta noche, les sugerimos ir a Las Luchas porque habrá función a las 8:30 de la noche en la Arena México. No le cambien, ya vuelvo con más información vial.
0: Muchas gracias, Wendy. Vamos con el panorama. Y este fin de semana, la Universidad Nacional Autónoma de México va a publicar, los resultados del examen de control presencial de ingreso a licenciatura. Estos van a estar disponibles en la plataforma Tu Sitio. Las personas seleccionadas deberán completar de inmediato el proceso de inscripción, cuyo plazo límite es este próximo lunes 31 de agosto. Ese mismo día, el lunes, está programado el inicio de clase para los alumnos de nuevo ingreso. Entre otros trámites obligatorios, las y los seleccionados deberán realizar el examen diagnóstico de inglés y responder la hoja de datos estadísticos. Y recuerda, el próximo lunes también es la fecha límite para registrar y vincular las líneas de telefonía celular dentro de esta fecha fatal que nos hace el gobierno federal, porque si no te la cortan. Sí, ya lo cumplieron, ¿eh? Lo cumplieron hace 15 días. Si tu línea telefónica termina en uno, ya después de la siguiente quincena será el 2, el 3, el 4, hasta el 31 de diciembre, que ya terminan con el 9. Para quienes no concluyan el trámite, el servicio telefónico se les va a suspender de forma gradual a partir de las 72 horas posteriores al vencimiento del plazo, aunque podrá realizar llamadas a números de emergencia y recibir alertas en caso de sismo. Eso sí lo tendrías habilitado. Ah, mira, gracias, qué cuates. Una vez registrada la línea, el operador telefónico restablecerá todos los servicios. O sea, te la cortan, sí, pero no te la cortan para siempre. No va a llegar un momento en que tú, pues, vas a tener que hacer fila y vas a tener que ir con otras personas a las cuales también se les cortaron y que te la restablezcan, ¿no? O sea, haces el registro y te restablecen la línea. Bueno. Sí, no, ya lo hemos dicho varias veces. A mí me suena a extorsión. No sé ustedes, pero a mí sigue sonando extorsión. En este regreso a clase, la Unidad de Policía Cibernética de la Secretaría de Seguridad Ciudadana de Ciudad de México pide a los padres de familia reforzar las medidas para evitar los casos de grooming. Es una forma de manipulación en línea que afecta principalmente a niños y adolescentes. Explica que los ciberdelincuentes crean perfiles falsos en redes sociales, videojuegos y aplicaciones de mensajería. Por ejemplo, si una chavita, no sé, de 15 años, de repente está jugando un juego. Y ya saben, estos juegos en línea, donde de repente te encuentras gente de otros lugares, incluso de otros países del mundo. Y se encuentra con un chavito, lo que dice que es un chavito de su edad, a lo mejor hasta le manda una foto y es un chavito bien peinadito, ¿no? Bien bonito, y la chava se empieza a enamorar, ¿no? Pero pues es un imbécil que tiene 60 años y que nada más es un violador y que la está esperando para sacarla de su casa. Entonces, eso se llama grooming. Y es terrible, es peligrosísimo, es gravísimo lo que pasa con el grooming. Papá, mamá, tengan mucho cuidado con quienes juegan nuestros hijos en línea, por favor, mucha atención ahí. Bueno, en el grooming, los ciberdelincuentes establecen contacto con las víctimas, se ganan la confianza y obtienen información personal, material íntimo, concretan encuentros. Los ciberdelincuentes también se hacen pasar por menores para entablar esta relación de confianza. Y les digo, probablemente sea una persona incluso hasta 30, 40, 50 años mayor, ¿no?, de la persona que está en contacto. Sí, es una mafia, es un grupo de delincuentes. La madre buscadora de Sonora, doña Cecilia Flores, pide instalar buzones de paz. Vean esta iniciativa en los estados. Destacó que en el caso de Sonora, este mecanismo ha permitido recibir información de manera anónima sobre personas desaparecidas y posibles lugares en donde pueden ser localizadas. Dijo que también permite que quienes temen hacer llamadas o dejar registrados sus números puedan compartir datos sin poner en riesgo su identidad, además de que representan una alternativa para quienes no cuentan con teléfono. Dijo que gracias a información depositada en el buzón de paz de Hermosillo, han localizado a 4 personas sin vida, ni hablar, y rescatado a otras que estaban privadas de su libertad. Y en Jalisco, regidor, no, vecinas, ahorita están más preocupados con otra cosa, están más preocupados con el Andy, están más preocupados con Rochamoya, están más preocupados con otra cosa, que estar encontrando desaparecidos. No me molesten con esos temas, por favor, tengo cosas más importantes. En Jalisco, regidores del ayuntamiento de Tlaquepaque confirmaron que Junior, la mascota de la alcaldesa morenista Laura Imelda Pérez Segura, tiene asignado como escolta a un policía municipal. Solo en México, me cae. Solo en México. Bueno, la alcaldesa, o sea, el perrito, la mascota, el Junior, tiene un policía. Oye, pues yo quiero uno para mis gatos, ¿no? Sí, pues no, pues de a cómo, claro. No, sí le pagan el sueldo de policía, pero pues yo no, pues a mí que me lo asigne, para eso pago mis impuestos. Pues ¿cómo? Se trata de un perro similar a la raza Golden Doodle, que es una de estas cruzas extrañas entre un Golden Retriever y un French Poodle, al que la presidenta municipal se refiere como perrijo. Sí, está bien, está en todo su derecho de tener perrijos, sí, pero que no sea ridícula. Y que no está utilizando el dinero de los contribuyentes para esto, ¿no? Cuide usted a su perro, o pague de su pecunio, ¿no? Pague de su dinero a alguien que le cuide el perrito, y no está utilizando a un policía municipal para eso. El policía municipal tiene que estar haciendo otras cosas. De acuerdo con los denunciantes, la asignación de policía como cuidado representa, o como cuidador, representa un gasto al erario de 25,545 pesos brutos al mes, por lo que exigen una investigación desde la Contraloría Ciudadana. Y saben, la Contraloría Ciudadana, ¿qué va a hacer? Miren, nomás ahí, viendo para otro lado y buscando ardillas en los árboles. El gobierno de los Estados Unidos inició la construcción de un tramo del muro fronterizo en el sur de Arizona, que atraviesa el territorio de la tribu Tohono O'odham, que aquí de este lado de la frontera se les conoce como pápagos, como indios pápagos. Los miembros habitan en ambos lados de la frontera entre Estados Unidos y México. Los pápagos habitan en Sonora y los Tohono habitan en la zona de Arizona y Nuevo México. Yo alguna vez tuve una reservación ahí de los Tohono. Viven en condiciones de pobreza evidentes, y desde las reservaciones indias. Pero esto ha sido sin autorización, porque además las reservaciones indias en los Estados Unidos tienen cierta autonomía, tienen su propia policía india y todo. Puede causar daños irreparables en tierras y sitios sagrados de esta etnia. Y al respecto, la Oficina de Aduanas y Protección Fronteriza argumentó que el desierto de la zona es un corredor peligroso utilizado para el tráfico de droga y la actividad de los cárteles. Ah, sí, que los indígenas se jodan, ¿verdad? No importa. Y no solamente eso, ¿saben qué? La biodiversidad. En esa zona también pasan animales que cruzan de México a los Estados Unidos y viceversa para su apareamiento, entre ellos jaguares, que cruzan de Sonora hacia Arizona para buscar pues una macho o una hembra y se aparean. Y muchos otros animales también, desde luego pasan pues vía terrestre. La policía de Nepal elevó a 579 el número de fallecidos por el desbordamiento del río Bote Koshi y posterior deslizamiento de tierra en la frontera con el Tíbet. Además, aumentó a 1924 la cifra de personas en paradero desconocido, entre ellas 517 extranjeros. Asimismo, se han rescatado o atendido más de 1545 personas heridas. Yo, una pregunta, a ver si Toño, nuestro productor, a ver si podemos platicar con nuestros compañeros de Asir Noticias. ¿Qué sabe la Secretaría de Relaciones Exteriores sobre mexicanos en esa zona? A ver si le podemos encargar a uno de nuestros compañeros, ¿no? A ver si hay registro de mexicanos que hayan quedado o que estén en calidad de desaparecidos o que hayan estado en la zona de esta terrible, espantosa tragedia. Las 2:12 minutos. 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Yo soy Iñaki Manero en X, arroba Iñaki Manero Topac de 889 Noticias desde Ag Radio. Ya está aquí como cada 15 días, aunque sea vía remota, pero la tenemos aquí en espíritu y como siempre con todo lo que nos puede platicar, que es muchísimo. La doctora Tamara Trotner, escritora, maestra en apreciación y creación literaria y doctora en investigación y creación literaria. Los Inválidos de Claudia Marcuchetti. ¿Cómo estás, doctora? Muy buenas tardes.
2: Hola, Iñaki, encantada de escucharte ahora.
0: Oye, estás en algún lugar del universo conocido, desde luego. ¿Qué nos platicas de esta novela para el fin de semana?
2: Pues la verdad, muy, muy recomendada, Iñaki. Claudia Marcuchetti es una escritora que nació en Italia, radica en México hace muchísimos años, y esta es una historia de una novela muy curiosa. Les va a encantar porque es la primera novela de Claudia Marcuchetti cuando Claudia ni siquiera pensaba en ser escritora. Hace 20 años la publica, en cuanto sale publicada su editorial desaparece y la novela pues queda en el limbo. Ahí va más o menos la novela durante 20 años, pues leyéndose, los lectores la buscan, de hecho empiezan a hacer incluso copias pirata. Y 20 años después, Claudia Marcuchetti se da cuenta que la novela sigue gustando mucho y que es un tema muy actual. Y decide volverla a publicar apenas hace unos meses. Se llama Los Inválidos, como dices, y realmente es una gran novela, Iñaki. A simple vista parecería una novela de suspenso, de erotismo. No la han clasificado como una novela muy erótica, pero la verdad es que Claudia Marcuchetti tiene un gran conocimiento de filosofía, análisis psicológico muy puntual de los personajes y una prosa bellísima que ya lo fue demostrando a lo largo de todas sus otras novelas que ya hemos platicado de ellas acá. Los Inválidos es muy, muy buena novela.
0: Los Inválidos es un complejo histórico que se encuentra ahí en París, que era el Hotel de Invalid, que era un hospital, era residencia de soldados, de veteranos en aquella época. ¿Tiene que ver con esto?
2: Claro, el personaje Bárbara, que es una escritora, se encuentra en un departamento y su vista, su ventana da hacia los inválidos París.
0: Claro.
2: Pero al mismo tiempo es este juego de palabras en donde también los personajes que vamos a ir descubriendo son absolutamente inválidos en distintas cuestiones emocionales, ¿no? Entonces, Marcuchetti nos juega con el nombre porque nos da estas dos connotaciones. Y es que realmente Claudia Marcuchetti se fue a vivir a París hace 20 años, estaba sintiéndose muy sola y estaba sentada en un edificio donde se veían los inválidos y empezó a imaginar las historias de los transeúntes. Y ese hombre que está haciendo allá y esa mujer parece triste y empezó a imaginarlo y así empezó a armar toda esta historia de soledad, deseo, la fragilidad emocional y se convierte realmente en una exploración de las relaciones humanas, ¿no? Ella es muy inspirada en esta frase de Sartre, el filósofo, que dice que el infierno es el otro.
0: Uy, aguántame con el infierno, Tamara Trotner, y ahorita seguimos platicando de los inválidos de Claudia Marcuccetti, porque ya vamos llegando más o menos a entender más o menos de qué va esta novela y de qué manera el subtexto te puede llevar a una profunda reflexión. Estamos platicando con la doctora Tamara Trotner, escritora, maestra en apreciación y creación literaria y doctora en investigación y creación literaria. Yo soy Iñaki Manero, estás en 88.9 Noticias, información que sirve desde iHeartRadio.
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1: Hola, ¿qué tal? Ajusten el cinturón de seguridad. Ya volví con la información vial. Excelente camino. Y van a encontrar un percance en el circuito interior a la altura de Marina Nacional. Y la afectación es con dirección al eje 1 Norte. Además, hay avance.

0: sur a la Avenida del Imán. Vamos a encontrar muy buen avance en Eje Central, de Ajusco y hasta llegar a Independencia. Y sin tráfico, Río Rinde, Manuel Villalongín a Reforma. La temperatura 23 grados. Yo soy Gwen Vera y te acompaño aquí a través de 88.9 Noticias. 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
5: Con 88.9 Noticias, información que sirve y por iHeartRadio. Seguimos platicando con la doctora Tamara Trotner, escritora, maestra en apreciación y creación literaria, doctora en investigación y creación literaria, con esta obra que ya nos estabas platicando la historia, Tamara. Regresamos contigo. Los Inválidos, de Claudia Marcuccetti, como ya la había escrito Claudia Marcuccetti, pero por así que casi a petición popular, ¿no? Finalmente.
6: Exacto.
5: ¿No? Y esto de la invalidez me encantó, porque ya nos aclaraste que sí tiene que ver este Hotel de los Inválidos en París, este complejo arquitectónico que fue muchas cosas entre hospital y residencia para soldados, y que es un atractivo de la ciudad de París, pero que la protagonista de esta novela pues lo ve, ¿no? desde su habitación, pero habla también de la invalidez espiritual, la cual pues todos podemos tener en algún momento de nuestra vida, ¿no?
6: Claro, yo creo que todos en algún momento tenemos esta carencia, esta invalidez, pero ¿a qué nos lleva, no? Y eso es lo que maneja muy bien aquí, porque este es una especie de thriller, uno de estos libros en donde no sabes qué está sucediendo. Hay una sospecha sobre un posible crimen, porque la protagonista recibe una carta de una amiga suya, que se llama Diana, diciéndole cosas medio extrañas, y de repente Diana desaparece. Pero también nos empezamos a adentrar en la vida de Bárbara, la escritora, que es la narradora, y empezamos a dudar de estas verdades que ella nos cuenta, ¿no? Sabemos que ella sufrió la pérdida de su madre, sabemos que la abandonó una pareja de la cual estaba muy enamorada, y todas estas cosas nos van diciendo a nosotros los lectores, cuidado con lo que le vas a creer a la narradora, a pesar de que ella te lo esté contando como un hecho. Cuidado. Ella cree que hay un posible asesinato, y nosotros como lectores decimos, eso es la realidad, es la imaginación de la escritora. ¿Cuál es la frontera entre la realidad y la imaginación? Y entonces Marcuccetti nos va convirtiendo, Iñaki, en detectives. Tú vas a tener que leer la novela y empezar tú a imaginarte como este detective. ¿A quién le vas a creer? ¿Cuáles pistas son reales y cuáles no? Hay un término en literatura que me gusta, que se llama el narrador no fiable, ¿no? Porque generalmente decimos, cuando alguien narra algo, sobre todo en primera persona, ya dices, ah, ok, esto es lo que está pasando. Pues no, aquí hay un narrador no fiable que no sabe, puede ser que sí sea verdad, puede ser que no. Claro que tú y yo no les vamos a decir ahorita si es o no verdad.
5: No es omnisciente, como la mayoría de los narradores, ¿no? Ajá.
6: Exacto, es un narrador que está muy involucrado. Bueno, está tan involucrado que la novela en algún momento empieza con esta mujer amarrada de las muñecas en una cama desnuda.
5: Ouch. Ajá.
6: Y entonces ahí tenemos que empezar a decir, ok, ¿qué está pasando acá? ¿Por qué? ¿Quién la amarró? ¿Cómo la amarraron? Y entonces nos lleva a todo esto. Y sí es cierto que Diana está desaparecida, si la mataron, no la mató este hombre que está también es un personaje. Está muy, muy bien escrita, es una novela muy cortita, creo que la van a gozar muchísimo. Sí es erótica y sí es detectivesca, pero también es muy filosófica, Iñaki.
5: Digamos que es una Agatha Christie con una trampita existencialista.
6: Me encanta, yo creo que Claudia va a estar feliz de oír tu descripción. Sí, absolutamente.
5: Y no se revele, claro. No se revele el final, desde luego, ¿no? Porque me imagino que tenemos un final que nadie se está esperando.
6: Por supuesto, porque además a lo largo de la novela, como lector, vas cambiando y vas diciendo, ok, sí es cierto esto que pasó, no es verdad, de repente aparecen otros personajes ahí que te hacen dudar, entonces, y bueno, ver a Bárbara desnuda, amordazada, esposada, que además está así, y en ese momento lo que se le ocurre es empezar a escribir esta novela que nosotros ahora estamos leyendo. Entonces, también tiene un juego con el tiempo muy interesante.
5: Fíjate, uno como lector, pues desde luego celebra que el escritor sea tan imaginativo o imaginativa, que pueda dar estos giros, pero no es como tortuoso para un escritor el estar inventando, a ver, ahora le voy a meter o se divierten. O sea, tú como escritora, ¿la pasas bien o la pasas mal cuando le estás metiendo este tipo de trampas al lector? Pero además tienes que pensarlo, tienes que devanarte el seso para hacerlo, Tamara, ¿no?
6: Claro, Iñaki, tienes toda la razón, pero además sobre todo si lo quieres hacer bien,
5: claro.
6: Porque los lectores no son tontos, Iñaki, los lectores son personas muy inteligentes y si tú les haces una trampa que no está bien sustentada,
5: sí,
6: van a cerrar el libro, lo van a tirar y no lo van a seguir leyendo.
5: Sí.
6: O sea, tú tienes que hacer trampas en las que el lector caiga y después cuando salga de la trampa diga, claro, sí, ya me lo había dicho antes, pero yo no me había dado cuenta. Y eso es muy complicado. Yo, la verdad, no soy escritora de thrillers y admiro muchísimo a quienes sí lo son, porque es eso que tú dices, tienes que tener todos los hilos de la historia agarrados perfectamente. Si se te va uno, se te va la historia.
5: Ahorita me estoy acordando de Stephen King.
6: Claro.
5: O sea, un escritor, sí, creo que es el ejemplo que más nos viene a la cabeza, porque es un escritor que te define perfectamente bien la psicología de cada personaje, etcétera, etcétera. Pero al final dices, neta, todo para esto, todo para una araña extraterrestre, no manches. No
6: puede ser. Claro. Claro, sí, te jalas los pelos,
5: sí.
6: Pero ¿qué tal te la pasaste durante las 700
5: no.
6: hojas? Porque además escribí unas novelones, ¿no? Te la vas pasando increíble, porque además es eso, te convierten en un personaje, te convierten,
5: sí,
6: en este detective que tiene que ir resolviendo el caso. Y si logras resolverlo antes, bueno, te sientes así como el Juan Canadé yo sí sabía desde antes, ¿no?
5: O sea, no es el destino, sino el viaje, finalmente. A veces también eso pasa con la la narrativa. Doctora Tamara Trotner, sí, algo rápido, tenemos 30 segunditos.
6: Pues nada más decirles que lean a Claudia Marcuccetti, lean esta novela que es su primera, y luego ya hemos hablado de sus otras novelas. Les prometo que esta la van a gozar muchísimo. Es una novela que contiene todo lo necesario para agarrarnos y amarrarnos, y además se la van a echar el fin de semana.
5: Nos vemos en 15 días.
6: En 15 nos vemos, Iñaki. Un abrazo muy fuerte.
5: Un abrazo igualmente a la doctora Tamara Trotner, escritora, maestra en apreciación y creación literaria y doctora en investigación y creación literaria, Los Inválidos, de Claudia Marcuccetti, a leer sin falta. Gracias, Tamara. Un abrazo.
6: Gracias, un abrazo.
5: 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Yo soy Iñaki Manero en X, @IñakiManero. Seguimos contigo.
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0: Hola, qué gusto ser su copiloto Iván.

0: también a través de Viaducto Miguel Alemán, de San Juan de Dios a la Calzada del Hueso, Tasqueña con carga que avanza de Tláhuac a Escuela Naval Militar. Vamos a encontrar ligera carga en Rivera de San Cosme, de Circuito Interior a Insurgentes. Insurgentes con buen avance de Acueducto de Guadalupe a Río de los Remedios. Canal de Miramontes con buen avance de Tasqueña a Río Churubusco. Y la temperatura continúa en 23 grados. Yo soy Gwen Vera y te acompaño aquí en 88.9 Noticias. Información que sirve. Tráfico y clima cada 15 minutos.
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0: Man de Luma Hale, no se le niega a nadie. Las 2:32, estás en 88.9 Noticias, información que sirve y por iHeartRadio. Yo soy Iñaki Manero en X, arroba Iñaki Manero, el talkback de 88.9 Noticias desde iHeartRadio. Recuerda, 5582-5588-9. Atreyu y Gramul. No estoy de acuerdo que It sea una araña gigante. Creo que no supieron cómo representar a Pennywise en esa versión de la novela. Stephen King es fascinante. No me gustó el final. Mira que vi la novela. Y ahora que falleció Tim Curry, que hace un Pennywise maravilloso, que fue el primer protagonista, que fue el primer actor en encarnar al payasito Pennywise, que lo hizo maravillosamente bien. Pero es decepcionante, tanto la novela como la primera versión cinematográfica, es el final, ¿no? Porque tanto la novela como todo el desarrollo de la película también son maravillosos. Pero el final es terrible, verdaderamente malo. Ahí sí no estoy contigo, mi querido Atreyu, pero abrazo gatuno. Tere Morrison, hola, escuchando atenta con Tamara, se antoja bastante esta novela de la que hablan. Saludos afectuosos desde Naucalpan. Gracias, saludos igualmente, Tere. Se llama Los Inválidos, de Claudia Marcuchetti, para leer también. Saludos también, Rafael Antonio Ríos García. Saludos esta vez desde Mogadishu, en Somalia. Ojalá en algún momento te pueda platicar lo que por acá hemos vivido y hemos visto, verdadera tristeza humana. Bueno, Somalia ha sido un país azotado por guerras civiles, por pobreza, por corrupción. Un desastre lo que ha pasado en Somalia desde los últimos 50 años o más, ¿no? Lo que ha estado sucediendo en esa parte de África. Dice, hemos visto la verdadera tristeza humana en un país en el que los intereses cruzados no permiten que prosperen. Y escuchando a Gerario, muchísimas gracias, Rafael, te agradezco infinitamente que te tomes la molestia de escribirnos, de escucharnos desde allá. No sé qué están haciendo por allá, platícanos qué haces, qué estás haciendo allá en Somalia, en Mogadishu, pero es un país azotado por una eterna, eterna guerra civil. Es increíble la resiliencia, es increíble cómo un ser humano puede soportar tanto dolor durante tanto tiempo, de verdad. Y con el abandono de las grandes potencias que solamente se acercan cuando les importa, ¿verdad? Cuando hay algo que puedan sacar de ahí. Y cuando no, pues hay que se hagan bolas, que se mueran todos. Adriana Niño de Rivera, saludos, muchísimas gracias, un abrazote. 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Wendy Limbera, Wendy.
1: Muchísimas gracias, y a considerar que hay un vehículo descompuesto en calle 3 a la altura de Río Becerra, en la colonia San Pedro de los Pinos. Iñaki, amigos del auditorio, pasen un excelente fin de semana.
0: Igualmente, Wendy, también para ti, nos escuchamos el lunes. Hay un bloqueo al norte de Ciudad de México, allá en la zona del Poli. Mi amigo René Ponce, muy buenas tardes.
2: Así es, mi amigo Iñaki, se trata de jubilados y pensionados del Instituto Politécnico Nacional. Están bloqueando en ambos sentidos la avenida Instituto Politécnico Nacional, esto a la altura de Wilfrido Massieu. Están exigiendo el pago de sus finiquitos y gratificaciones por jubilación que han estado, pues dicen, retenidos o con adeudos desde prácticamente hace 2 años. Es el panorama, Iñaki.
0: Te agradezco mucho, mi amigo René, estamos pendientes. Vámonos al piso de remate de la Bolsa Mexicana de Valores, porque ya terminó la pachanga, ya se quieren ir todos de fin de semana, además es quincena, no dejen solita a Marinés Camacho, y además ¿cómo termina también el dólar, el euro, en las casas de cambio? Hola, Mari, buenas tardes.
3: Gracias, Iñaki, muy buenas tardes. La Bolsa Mexicana de Valores está registrando tendencia negativa, perdiendo 0.52%, retrocede 341.50 puntos y lleva el índice de precios y cotizaciones a las 65.496.81 unidades. El dólar en los bancos se compró en 16.35 pesos y se vendió en 17.42 pesos, mientras que el euro 18.93 pesos a la compra, 20.16 pesos a la venta. El panorama, Iñaki, buen provecho y hasta el lunes.
0: Gracias, Marinés Camacho, buen provecho y hasta el lunes, 7:30 a.m, dólar y euro del Aeropuerto Internacional de Ciudad de México, 9:30 a.m, cómo abre la Bolsa Mexicana de Valores y el gasolinazo nuestro de cada día. Dígame usted, señor productor, ¿qué se le ofrece? ¿Qué puedo hacer por usted? ¿Qué? No, es que no me han depositado, por eso no le puedo prestar una lana, olvídelo, no, para nada. ¿Qué tenemos? ¿Todo bien? ¿Sí? ¿Seguimos adelante? Bueno, muy bien. Más de 30,000 corredores van a participar este domingo en el maratón de Ciudad de México. A ver cómo nos va, Joana Flores.
4: La jefa de gobierno Clara Brugada dio la bienvenida a todos los corredores locales, nacionales e internacionales que este domingo 30 de agosto participarán en el Maratón Internacional de la Ciudad de México 2026.
5: Les quiero dar la bienvenida a la capital de la transformación, a hacer ese gran esfuerzo que se lleva a cabo todos los años. Este evento nos ayuda a visibilizar a la Ciudad de México como la ciudad más deportiva.
4: Para facilitar su llegada al punto de salida en el Estadio CU, las líneas 1, 2, 3 y 9 del metro abrirán a las 5 de la mañana y 6 rutas de trolebuses darán servicio desde las 4 de la mañana. Ecobici habilitará una estación temporal en Copilco. Para 88.9 Noticias, Joana Flores.
0: Bueno, en una acción militar ejecutada entre el 25 y 26 de agosto trasciende que Estados Unidos derribó 3 drones en la frontera con México. Presuntamente, pues era de cárteles, uso de tecnología aérea por parte de cárteles para espiar a las patrullas fronterizas y facilitar el tráfico ilícito de personas, porque también, como ya sabemos, los grupos del crimen organizado ya de mover droga, ya también están moviendo los huevos a otras canastas, ¿no? Que son el tráfico de personas, que pues, es un negocio, bueno, de pingües ganancias. La Fuerza de Tarea Conjunta, una organización fronteriza del Comando Norte, informa que esta semana ha derribado 3 drones presuntamente de narcotraficantes cuando sobrevolaban la frontera. No se informa dónde específicamente se derribaron estos drones, si fue del lado mexicano o fue del lado norteamericano, pero estos drones pues, estaban buscando la presencia de la patrulla fronteriza pues para avisar como halcones. Finalmente, pues ya puedes pasar por aquí a la gente, venga, ¿no? Pásele. La Fuerza de Tarea tiene su sede en el Fuerte Bliss, que está en El Paso, en Texas, desde donde se coordinan las operaciones de vigilancia y reacción a lo largo de la frontera con México, pero también tiene otras en la zona de Arizona, también tiene un lugar que es un fuerte del ejército de los Estados Unidos, por cierto. Y ahí tiene también estos drones y estos aviones robot que patrullan también la zona de la frontera. Las redes de cárteles emplean cada vez más sistemas de aeronaves no tripuladas para facilitar el tráfico ilícito de personas y espiar activamente a nuestro personal y agencias del orden, declaró el comandante de la JTF, el mayor general Curtis Taylor. Dijo que el destacamento ha implementado contramedidas en capas, junto con capacidades avanzadas de energía dirigidas con el sistema láser con el que las Fuerzas Armadas derribaron estos drones. Durante la operación del 25 y 26 de agosto, este personal de la JTF utilizó el sistema láser multipropósito de alta tecnología del ejército para atacar y derrotar 3 drones hostiles que se determinó que desarrollaban actividades que representaban una amenaza física para el personal militar o aduanas y protección fronteriza, informó también esta Fuerza de Tarea Conjunta, la JTF. Nada más que sí, otra vez, reitero, no se especifica en qué parte de la frontera y si estos drones o esta fuerza militar de los Estados Unidos cruzó la frontera o los derribaron dentro ya de las fronteras de los Estados Unidos, estos drones utilizados, asegura el gobierno de los Estados Unidos, por los cárteles de la droga, cárteles del tráfico de personas. La mejor forma de combatir la resistencia antimicrobiana es no prescribir ni consumir antibióticos cuando no son necesarios, pero a veces abusamos de eso. Y por eso se hacen las megabacterias, que de repente pues no tienen cura, ¿no? Hay que hacer antibióticos mucho más fuertes. Eso lo destacan especialistas en un foro que se llama Foro Hospitales sin Infecciones, René Ponce.
6: La resistencia antimicrobiana está asociada con 4.7 millones de muertes en el mundo y México no es ajeno a esta amenaza. La Secretaría de Salud ha reportado más de 3 millones de infecciones resistentes al tratamiento y 48 mil muertes asociadas. El doctor Samuel Ponce de León Rosales, especialista de la UNAM, destacó la necesidad de combatir este problema de manera integral, tomando en cuenta la salud humana, animal y la influencia del medio ambiente, así como la importancia de no resistir.

0: Colombia. En el grupo E, el próximo rival Brasil. Su duelo será el lunes. En el automovilismo, práctica previa al Gran Premio de Milwaukee en la IndyCar con el mexicano Patricio Ward esta tarde, que marcha en la quinta posición en la tabla general. El domingo arranca el US Open. Con la baja del italiano Yannick Sinner, el regreso de Carlos Alcaraz y con los mexicanos Renata Zarazúa, Juliana Olmos y Santiago González en dobles. También este domingo se corre el Maratón de la Ciudad de México, la salida en el Estadio Olímpico Universitario y la llegada en el Zócalo Capitalino. La información deportiva.
1: Muchas gracias, Rodrigo. 3 de la tarde, el mal llamado programa de Espacio Deportivo. Vámonos de volada con mi compañero Isaac Castañeda, porque el alcohol sí, desde luego, que es un factor que dispara la violencia, sobre todo la violencia doméstica en el país. Isaac, ¿cómo estás? Buenas tardes.
2: ¿Qué tal, Iñaki? Muy buenas tardes a ti, a la audiencia. Así es, pues se ha documentado esta relación entre el consumo de alcohol con una mayor incidencia de violencia intrafamiliar y agresiones contra las mujeres por parte de sus parejas. Así lo consideró la Red de Acción sobre Alcohol Raza a partir de datos del Instituto Nacional de Salud Pública y la encuesta de opinión y poscampaña Ciudad de México de Dinamia. En conferencia, el vocero de Raza, Luis Alonso Robledo, señaló que al menos el 94% de la población considera el consumo de alcohol como un problema de salud pública, siendo su principal preocupación que detona violencia contra las mujeres y violencia intrafamiliar. Además, se reveló que una de cada tres mujeres víctimas de violencia fue agredida por su pareja bajo los influjos de dicha sustancia. Escuchemos lo que dijo.
3: La preocupación por los efectos sociales del alcohol es especialmente alta cuando se relaciona con la violencia, ¿no? El 83% señala que le preocupa mucho o muchísimo la violencia contra las mujeres. Y 78% la violencia familiar.
2: Además, este representante de la organización civil indicó que estos ejercicios estadísticos mostraron un respaldo ciudadano de medidas preventivas y punitivas sobre el alcohol y una política nacional en este sentido. Escuchemos nuevamente.
3: El 93% de la población encuestada dice que es muy fácil encontrar bebidas alcohólicas, adquirir bebidas alcohólicas. Y el 77% aumentaría su apoyo si lo recaudado en impuestos al alcohol se destinara sobre todo a educación pública. 75% sí financiaría programas contra la violencia doméstica o hacia las mujeres.
2: Y pese a que el aumento de impuestos es una medida impopular, cuenta con un gran respaldo de al menos 2/3 partes de los ciudadanos encuestados. El panorama, Iñaki.
1: Te agradezco mucho, Isaac. Vaya tema, el tema del alcohol, que es uno de los factores que provoca que nuestro México violento sea aún más violento y que salgan a relucir pues todos los demonios que tenemos adentro. Y ahí sí, en lugar de estar preocupados por otro tipo de cosas, por nuestro nivel de popularidad, ¿verdad? Deberíamos establecer políticas públicas para acabar con esto. Muchas gracias, Isaac Castañeda. Estás en 88.9 Noticias. Información que sirve y por iHeartRadio. Soy Iñaki Manero. Sigo contigo.
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0: versión, qué bárbaro. Ralph, entonces.
1: Muy bien. Like Rolling Stone, de Bob Dylan, sin duda alguna.
0: Pero no lo había escuchado. Suele tantitito, pero tantitito.
1: Sigue usando más la de los Rolling Stones, pero bueno,
0: ya lo que quiere.
1: Ah, por cierto, la versión de Stairway to Heaven de Dolly Parton. A ver si las ponemos el lunes, ¿no? Sí, porque está buenísima también. Oye, 88.9 Noticias, información que sirve por iHeartRadio. Soy Iñaki Manero en X, arroba Iñaki Manero. Saludos, Leticia Alcántara. En las tiendas de conveniencia es común encontrar artículos caducos, y es que nuestra amiga Pili Dávalos también nos mostró ahí unas tortillas que había comprado, estas de bolsita, en una tienda de conveniencia, y pues le salieron enlamadas y le salieron viejas. A ver, sí, es una responsabilidad desde luego de la tienda de no estar vendiendo artículos caducos. También hay que revisarlo. Yo no perdono la fecha de caducidad. Es más, si veo que algo no trae fecha de caducidad, no lo compro, punto. Ah, es que compra, no seas payaso. No lo voy a comprar. No trae fecha de caducidad, no. Sí, en eso sí hay que ser bien específicos. Y el lugar en donde ponen las empresas la fecha de caducidad, a veces es imposible, a veces necesitas la visión microscópica de Superman para encontrarla, sí, neta, en serio, ¿no? Y a veces incluso con la fecha de caducidad, el manejo del producto hace que se eche a perder. El momento en que lo abre está pasado, no, pero se supone que es hasta el mes que entra, no, pues ya, por mal manejar el producto, pues está echado a perder. Entonces sí, pues también hay que revisarlo, porque si no, Charlie Ramírez, un fuerte abrazo desde Tokio, Japón, por trabajo, pasando los estragos del jet lag. Sí, que es durísimo. Japón, para ir a viajar a Japón es durísimo, el jet lag es terrible. Pero a gusto, escuchando mi noticiero favorito. Gracias, Charlie. Abrazote allá desde el sol naciente. Y cuéntanos qué andas haciendo por allá. Fer Cantón, nuestro compañero ahí en Chiapas, durante gira por Pantepec en Chiapas, el gobernador Ramírez informó que presencia de aves y poca visibilidad obligaron a la aeronave, un helicóptero en que viajaba, a cambiar de dirección. Sin embargo, destreza del piloto evitó un percance mayor. Nos manda las fotos y se ve que el piloto sí tuvo que aplicarse a fondo, sí estuvo a punto de tener un accidente en el helicóptero del gobernador de Chiapas. Qué bueno que no pasó a mayores. Gracias, Fer. Ahorita retomamos tu nota con muchísimo gusto. Gracias por enviarla. Abrazote, Juan Manuel Jiménez. Muchas gracias a todos. Bueno, vámonos con la rola o la historia detrás de la rola. Fíjense que en el contexto, el 3 de noviembre de 1957, la Unión de Repúblicas Socialistas Soviéticas, la URSS, llevó o mandó una nave que era la Sputnik 2 desde el cosmódromo, y la misión principal era probar si un ser vivo pudiera resistir el despegue y la falta de gravedad. Sí resistió el despegue y la falta de gravedad, nada más que no sabían cómo regresar a ese ser vivo. No pudieron regresar a ese ser vivo, y ese ser vivo murió de una forma en que nunca debía de morir, la verdad. Murió del calor excesivo, porque también se descompuso una parte de la nave que tenía que ver con la regulación de la temperatura. Ya eventualmente la nave, el Sputnik 2, se desplomó hacia la Tierra y Laika se convirtió en una estrella fugaz. En 1988, para el álbum Descanso Dominical, Nacho Cano escribió esta maravilla de canción. Ay, que a todos nos deja un nudo en la garganta, porque nos ponemos a pensar en la cara de la perrita asomada y diciendo, ¿yo qué hago aquí? ¿No? Laika, de Mecano. Con esta nos despedimos. Que pasen un extraordinario fin de semana. Reviéntense, pero no en pedazos. Hasta el lunes, Dios mediante. Se quedan bajo su propio riesgo con el Espacio Deportivo, pero los dejo con algo más agradable. Laika.

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0: inmediaciones. Así es que utiliza como alternativas Zaragoza, el eje 4 Oriente, el eje 4 Sur y el eje 3 Oriente. El avance aún es complicado sobre Avenida de los Maestros, de Álamos a Periférico. Lo mismo sucede en Marina Nacional, avance lento de Lago Texcoco a Felipe Carrillo Puerto. Vamos a encontrar ligera carga sobre Calzada Camarones, del eje 3 Norte y hasta llegar a la Calzada de los Gallos. En Ticomán hay carga que avanza de Insurgentes a Juan de Dios Batis. La temperatura sigue en 23 grados. Yo soy Gwen Vera y te acompaño aquí a través de 88.9 Noticias, información que sirve. Tráfico y clima cada 15 minutos. 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
1: 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Son las 3:15. 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

0: Buenas tardes, hijos de The Warman.
1: Buenas tardes, hermanos de Villalbazo.
2: Viejo mayate. Mis niños adorados y queridos, ajá, buenas tardes, tengan sus mercedes. Buenas noches, cállate los ojos, atarantado. Aquí estamos, mis niños adorados y queridos. Buenas tardes, tengan sus mercedes. En este viernes, finalmente, ya lo alcanzamos, condenados. Es viernesillo, se termina la semana cuando está agonizando el mes de agosto. O sea que ya está
3: hoy
2: en
3: es
2: plena
3: viernes.
2: Terapia intensiva, condenados. Y nosotros aquí, live y en full color, como acostumbramos en este desmadrito disque deportivo.
3: Hoy
2: pero
3: es
2: eso
3: viernes.
2: Sí, cotidiano. ¿Qué tanto traes, hombre?
3: Hoy es viernes.
2: Exacto, claro que sí. Es lo que estamos mencionando, mijita santa. Claro que yes. Pero bueno, mis niños adorados y queridos. ¿Qué pasó?
3: Hoy es viernes.
2: Ya lo dijiste,
3: Hoy es viernes.
2: ¿Qué pachó?
3: Hoy es viernes.
2: Ya, hombre, parece disco rayado, hombre. Ya, está bien. Es viernes, sí. Pero bueno, entonces, condenados, ven, ya está perdido.
1: ¡Arráncate, imbécil!
2: ¡Ay, caray! A ver si te atreves otra vez.
1: ¡Arráncate, imbécil!
2: A ver, una tercera.
1: ¡Arráncate, imbécil!
2: No, bueno, ya está bien, ya con esos modos ni hablar. Entonces,
4: nuevamente las placentas truncas saliendo a relucir su inteligencia.
2: Ay, ay, ay, qué clase de comentarios de este güey. Pero bueno, entonces, mis niños, estamos a través de 88.9 Noticias, información que sirve. Y también, of course, vale la pena reiterarlo, malvados, estamos a través de iHeartRadio, esta aplicación que es una verdadera maravilla, chulada de chulas. ¿De qué tanto te estás riendo? ¿Eh? ¿Estás contento? Eso me agrada, que estés contento, güey. Sí. Entonces, a través de iHeartRadio, esta aplicación que no les cuesta un solo centavo, un solo clavo, es de agrapa, la pueden bajar sin problema y con ella tienen acceso a todo ese caudal enorme de programas, de podcasts, de Grupo Asir, estaciones de la radio de México, Estados Unidos, similares y conexos, y por supuesto, para que nos puedan sintonizar a nosotros en este su programita, donde quiera que se encuentren, vale madre la lejanía, la ubicación, coordenadas similares y conexos, incluso si están merodeando, circundando la residencia del animal, del gazapán, que los veo tristes, del Papanatas, del Judas Iscariote, que no lo veo al no Judas vino. Iscariote.
5: No vino.
2: ¿Dónde está ese güey?
5: Ya valió
2: te
5: madre.
2: Dejó encargada
5: ya, madre.
2: La no, casita del placer. Bueno. Hijo. Oye, pero qué raro que no se presente. Es
6: pero al de al rato
2: muy
6: sí
2: extraño.
6: Viene, Pepe. Al de al rato sí tiene que llegar.
2: Al de la noche, sí. Por supuesto, no puede faltar.
6: Si no, el jefe George lo va a regañar.
2: No, y pues, ¿dónde van a tener su coca cero y todo el rollo? Todo bonito, ¿no? Digo, para mojar garganta y todo el rollo así bonito, pero bueno, no está el Iscariote, ráspalo, por favor, donde quiera que se encuentre ese animal. Bueno, y entonces, o sea, casi el carajo, hasta allá nos pueden escuchar, lo que nos dará un gusto enorme, porque gracias a su preferencia es que esta madrola de programa sobrevive después de 24 años ininterrumpidos de estar al aire. Y aquí en nuestra queridísima cabina ubicada en Pirineo 770, Lomas de Chapultepec, casa
6: de Grupo Asir.
2: ¡Ah! Eso.
6: Tengo que entrar de emergente.
2: Así de bateador emergente, el poli, ¿está bien? La asistencia de maravilla. Bueno, aquí estamos, es viernes en una tarde calurosa por acá, por este rumbo de las Lomas de Chapultepec. Señor Cervantes, ¿cómo le va? ¿Qué patín? Good afternoon.
5: ¿Cómo andas, mi querido Pepe Poli, amigos de Espacio Deportivo? Déjenme saludo también al señor productor al aire, a mi cuñado René Picaflor. Bienvenido ahora en tu nuevo puesto, en tu nueva asignación, ¿verdad?
6: Ah, ya, órale.
5: Bueno, por eso lo estoy haciendo así, güey. Si no, entonces, de otra manera, te hubiera mandado muy lejos, y hubiera mandado saludos a tu hermana, cabrón.
2: Ya.
5: Es que Pepe, o sea, uno le da su lugar y luego ni siquiera escuchas, güey.
2: Por favor.
5: O sea, es lo primero que hago, respetarlo, darle su lugar, ensalzarlo.
2: Ah, sí.
5: Pero claro, no haces caso, güey. No haces caso. Pero bueno, Felipe con tenis, mi querido Pepe, amigos. Porque además la tarde está sabrosa, está calurosa. Ajá. 24 grados, ay, no, Tofico.
2: Ay, ay, ay.
5: Repito, para que me copien, 24 grados Tofico. Seguramente en este momento algunos, sobre todo los que andan en la calle, en el transporte público, en el metro, ajá, en el camión, qué sé yo, a lo mejor ya lo traen un poquito medio sudado.
2: Sí, puede ser, Pepe, claro.
5: Pues gajes, sí, del oficio, ¿no?
2: ¿Cómo no?
5: Todos aquellos que son taxistas, a los cuales les mandamos un saludo, como cosa de Pepe.
2: ¡Qué pacho!
5: Sobre
2: qué pacho.
5: Todo a los del aeropuerto y a los del sitio 300.
2: No, son mis cuadernos de doble raya del sitio 300.
5: Pero saludos. No, yo a todos, a los de aplicación, a los libres, a todos. Yo no soy como Pepe. Ay, si no son los 300, los demás pueden ser una buena.
2: Son gratis. Los activos del aeropuerto,
5: güey.
2: Ah,
5: bueno, Pepe.
6: Es que lo traen gratis, por eso los saludan.
2: Los taxistas en general, afortunadamente, uh-huh, de aplicación o no, nos hacen el favor de escucharnos, claro, y es, sí, muy buena onda. ¿Qué? ¿A poco crees que viven de aire, imbécil?
5: Ahora, de Don Beto no vas a hablar.
6: No, sí les pago.
2: Es que dice el animal este del picaflor, págales. Pues digo, pues salen a trabajar. Imagínate ruleteando, sí, todo el día. ¿A poco crees que es a toda madre?
5: Tonto.
2: Tonto. O sea, pero los motivamos, pues son, sí, nuestros cuadernos.
5: Claro. Ánimo, ánimo, que van. Uh-huh. Es que si sí es cansado, no sé.
2: Pues
5: 10 horas diarias. ¿Cómo? Oye, y con el tráfico.
2: Pues imagínate nomás.
5: Sí. Ah, no se distraigan viendo chulos, tronadores, bueno, porque no, pueden tener
6: una distracción.
2: Es lo que puede alegrar un poquito tronador. El camino.
5: No, Pepe, padre, pero sí, voy a hacer acá como el poli que le echa aguas a Don Beto y madre.
6: No, sobre la banqueta.
2: ¿Qué clase de copiloto es usted? Me cae.
5: Le dice Don Beto, pasa, y el poli, pues no viene, pues sí, no veo a nadie.
2: ¡Golpe,
5: pues,
2: avisa! No. ¡Madres!
5: Pero hoy es viernes. Ah, por cierto, tarde, ajá, calurosa, si se antojan unas cervecitas.
6: Ah, claro.
5: Bueno, sí, frías, muertas.
2: Así, sudaditas.
5: Sí, como cuando terminan de echar el colado los albañiles, así. Ay, desde el vaso hasta con espumita. Ay, no.
2: Ya
5: no,
2: después
5: no,
2: de que cobraron y sí, todo. Ya sí, se pone bien bonito. Sí.
5: Pero hoy es viernes, y como ustedes lo escucharon, arrancamos de manera diferente, porque, ajá, recuerden que los viernes aquí son viernes sexuales, digo viernes sexuales.
6: Sí, no.
5: No.
6: Salsero.
5: Viernes salsero, pero hoy Juan Gabriel, porque está en su, sí, aniversario luctuoso.
6: Décimo aniversario.
2: Dígalo, sí, con fuerza. Sí,
6: 10 años de que falleció,
5: sí,
6: Juan Gabriel.
2: Juanga, sí, peló gallo, él sí. Ajá. Rubén Blades, no.
5: Más de 1,800 canciones, ajá, compuso la Jota de mi comadre, las cuales, ajá, más de 1,500 han sido interpretadas por diferentes artistas, diferentes, en todo el mundo.
0: Prepara el siempre, ay, no más, sucio.
5: Se fue y él lo aceptó.
2: No, pues ¿no? Sí, mijo.
5: No, no, que él lo aceptó, no, pues cuando, sí, se fue.
2: Cuando te cargue el payaso.
5: Él dijo, fuiste, me gusta la de macho. Y se fue.
6: Dijo, no, lo que se ve.
5: Ajá, no se juzga.
0: El chupas.
5: Sí, Poli, muy bien.
2: Claro, le llegó, entonces, la hora, Juanga.
5: No, y la ha de haber llegado, pero...
2: la hora de palmar, de pelar gallo.
5: Pero bueno, fue feliz. A él le gustaba el menú charro, entonces, bien. Pura riata. Pero hoy es viernes de...

0: años que se nos peló Alberto Aguilar Valadez.
1: Sí, señor. El gran Juanga. Que por cierto, van a, en los cines, en una cadena de cines, van a proyectar el...
2: Dilo, pues, raro. Pues
1: sí. Bueno, me parece, creo que es, creo que es.
2: ¿Tienes Cinemex entradas gratis?
1: No tengo entradas gratis. Creo, me parece que es Cinemex. Van a proyectar el concierto aquel tan famoso en el Palacio de Bellas Artes de 1990.
2: Wow.
1: De hace 36 años.
0: Conciertazo. Ese, el de los Temerarios y Nodal, no hay más en el mundo, ¿eh? No hay más en el mundo.
1: ¿Y dónde me dejas el concierto de Rocío Dúrcal, que fue también?
0: Ah, ya no fui, Pepe, ya no fui. Oye, por cierto, pero bueno, más adelante, ahorita te... ¿Se la habrá lonchado Juan Gabriel?
2: No.
1: ¿Qué te importa la vida privada de la gente?
0: ¿No habrán tenido sus quereres?
2: A su marido creo, sí, pero a ella no.
1: ¿Qué pasó?
0: Ah, sí, al tal Junior.
2: Al Junior.
1: Usted insidioso, qué barbaridad. Ese personaje Junior era un rock and rollero español jovencito de los años 60. De cuando surgió Rocío Dúrcal.
0: Pues con razón, se lo merendó Juanga. Juanga lo vio y dijo, venga, chepacá.
1: ¿Qué importa?
0: Y también es viernes de Manuela.
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0: ¡Ay, ay, ay!
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1: ¿Tienes ganas de...?
0: Sí, de pistear.
1: Sí, y agarrarte a tu vaso.
0: Sí.
2: ¿Qué
0: sí,
2: cervezas
0: sí
2: tienen?
0: Oye, además una variedad de género de Juan Gabriel, porque igual era balada, ranchero, con mariachi, pop.
1: Todo, rumba, cumbia, bueno, manejaba todos esos géneros de maravilla el maestro Juan Gabriel. La verdad, esa cifra que dices es impresionante. La fuente de inspiración de Juan Gabriel, ¿cómo publicaba y componía tantos temas?
2: Sí, muchas canciones.
1: Como que no tenía que hacer. ¿Tú crees que es muy fácil componer una canción y que sea éxito? Grandísimo idiota.
0: Pues me deja las dudas Bad Bunny y doble P.
2: Te voy a ver.
0: Por cierto, mi gente, ya se la saben. Hoy aquí en Espacio Deportivo de la Tarde, ahí están las redes sociales. Por favor, ¿tienes ahí el WhatsApp? Ah, pero hoy no tenemos WhatsApp porque no viene el tono.
1: No viene este idiota, pues, hombre. Doctor. El otro idiota.
0: No, sí llegó antes de las 3.
1: No, el otro idiota.
2: Llegué temprano.
1: No, es el otro idiota. Okay.
0: Bueno, para que nos manden entonces a través de las redes sociales, porque hoy no hay WhatsApp, ni modo, ahí el lunes se la recuerdan, el jueves Iscariote, su canción favorita de Juan Gabriel.
1: Vientos.
0: ¿Y por qué? ¿No? ¿Por qué le llega?
2: Ajá, sí, porque.
1: Debe de haber un motivo, chiquito.
0: A ti te llegaba Juan Gabriel, Pepe.
1: ¿Qué pasa? El mensaje, sí, el mensaje, bueno. Sí.
0: A mí me hubiera llegado, me hubiera encantado.
1: ¿Te cae?
0: Sí, una mínimo una casita, un departamento en Cancún.
1: Qué bárbaro. Bueno, el maese Juan Gabriel tenía varo, pero producto de la chamba que hizo de tantos años.
2: Ah, bueno.
1: Por favor, pues sí. ¿A poco creer que el éxito llegó nada más de grapa? Ahí nomás de casualidad. Poli, por favor, salude como es debido. Good afternoon.
2: Pepe, Alex, buenas tardes. Buenas tardes también a todas las polifan, poliescuchan y todas las polilover que siempre, siempre están con nosotros a las 3:15 y nos escuchan desde el 88.9 Noticias, información que sirve.
1: Ah.
2: Claro que sí. Y también nos escuchan o nos ven o todo lo que se pueda por la renovadísima iHat Radio. Con muchos botones, con muchas cosas nuevas. Y gracias por acompañarnos. Un saludo, un beso, un abrazo para la jefa Alma Rosa Báez, Mayra López y Miriam Bautista. Gracias por escucharnos a todas ellas.
1: Tenía que haber el...
2: Como debe de ser.
1: El arrastre, ya. Dios mío. 3:15, hijo.
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5: Hola, qué gusto ser su copiloto.

Calzada Camarones, donde vamos a encontrar ligera carga del Eje 3 Norte a la Calzada de los Gallos. Y en Ticomán hay carga que avanza de Insurgentes a Aguas de Dios Batis. Vamos excelente sobre Delfín Madrigal, nada te detiene. De Avenida del Imán al Eje 10 Sur y sin tráfico, Parque de Chapultepec.

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0: este fin de semana se juega la jornada 6 de la apertura 2026 de la Liga MX, que dará inicio este viernes con 3 encuentros. A las 19 horas en el Victoria, Necaxa recibe a Cruz Azul, que llega a este partido con 3 derrotas al hilo. A la misma hora, pero en el Azteca, Atlante le hará los honores a León, que buscará su cuarta victoria al hilo y la octava sumando los encuentros de la Leagues Cup, donde consiguió su boleto a semifinales. A las 9 de la noche con 10 minutos, Tijuana le hará los honores a Pumas, que suma 4 partidos sin perder, con 2 victorias y 2 empates. Para el sábado continúa la jornada con duelos atractivos. A las 5 de la tarde en el Jalisco, Atlas, segundo lugar de la tabla general, recibe al Querétaro. El mediocampista de los rojinegros, Edgar Saldívar, sabe que no será nada fácil vencer a los Gallos Blancos.
1: Pues yo creo que lo mismo, va a ser un partido muy complicado, y sabemos que vamos a tener un partido muy fuerte, muy risco, tenemos que sufrir para ganar, pero vamos a buscar eso, ganar, mantenernos ahí arriba.
0: También a las 5 de la tarde, Chivas buscará ligar 3 victorias en este torneo cuando visite el Pachuca. A las 19 horas con 5 minutos en el Azteca, el líder del torneo América recibe al Puebla, que se ubica en el quinto lugar de la tabla general y que suma 3 encuentros sin perder. Sobre este partido y el rival, habla el mediocampista de la franja, Alejandro Organista.
2: Y América, pues sabemos la plantilla que tiene y cómo viene trabajando, entonces sinceramente nosotros nos preparamos para enfrentar al rival que toque y el trabajo no cambia.
0: Y a las 21 horas con 10 minutos en el TSM, Santos, que buscará sumar sus primeros puntos en este torneo, le hará los honores a Tigres, que ya logró ganar la semana pasada. Para el domingo cierra la jornada con 2 encuentros. A las 6 de la tarde en el Nemesio Díez, Toluca, que llega motivado luego de conseguir su boleto a las semifinales de la Leagues Cup, recibe a Juárez, el otro equipo que liga 5 derrotas y que buscará sus primeros puntos en este torneo. Y a las 20 horas con 10 minutos en el Gigante de Acero, el Atlético de San Luis visita a Rayados. Asir Deportes, Gabriel Ayala.
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0: mucho, que a mucho, a mucho, ¿no? A sus cantantes. Bueno, los...
1: Por favor, que se merece.
2: Que se merece. René, ibas bien, carnal, ibas bien, güey. Poli.
0: Ay, no,
2: dile.
0: Bueno.
2: ¿Por qué eres re... Bueno.
1: Dile, Poli. ¿Por
0: no, qué? No se lo puedo decir al aire.
1: No, pero ¿por qué lo estamos tundiendo?
0: Pues es que es con Juan Gabriel, es...
1: Ah, no, sí, cantó todas sus canciones, perdóname. Con búscala. Pandora. Que ahí Cabero y tú no tengan toda su discografía, no es mi...
3: Hicieron, ¿te acuerdas? Pues sí. Una limpia y borraron y quitaron. Ajá. Temas maravillosos, sí. Este par de animales.
1: No, y en la limpia Dios, además se fue Pietra, se fue Pineda, no, se fue Marta, no, se fue el Negro Antunes, se fue...
2: Ya, cálmala, se fue, cálmala, se ya, todo.
1: Ya, no, cálmala.
3: La limpia. Ya, charros, charros. Sí, no, y te salvaste tú, güey. Bueno...
1: Son sí, de Juan Gabriel, güey. Pero bueno, está bien.
4: Es que ya no sé quién
1: bueno,
4: soy.
1: Entonces,
2: ¿es verdad?
4: ¿De dónde
3: nuestras canciones favoritas de Juan Gabriel, ¿verdad?
2: Esa te llega, Pepe, te gusta.
3: Esa canción me encanta. Súbele, por favor.
4: Sí, desde que te di.
2: Porque no se podía, güey.
3: Estás muy
2: bien.
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0: Opa!
1: ¡Ay, güey!
2: Bueno, pues ahí está. A ver, ¿qué otro temita
3: se metería para alcanzar esos gritos?
1: No.
2: Pensó a saber.
1: No, por ahí ya ni gritaba.
3: A usted, Poli, ¿cuál es su favorita de Juanga?
1: Si quieres.
3: En lo que la espotea el DJ y productor al aire y productor ejecutivo en este momento.
2: Ajá.
3: Yo sí quiero. No sé cómo le vas a hacer, René, pero me vale queso.
2: Vamos.
3: Ah, ya la tienes.
2: Ay, perdóname.
3: Perdóname.

0: que voy por ella y
1: de
0: aunque
1: plano,
0: me pierda, Pepe, aunque me
1: loca,
0: pierda.
2: Que hace rato estaba todavía aquí en la redacción.
0: Bien, con razón me llegó el olor hasta acá.
1: ¿Qué pasó? Dígalo más, güey. El aroma bonito.
2: Claro,
1: aroma, su fragancia.
2: Claro, Pepe, no corrientes. No corrientes el programa,
0: perdón,
2: Poli. Casi
0: perdón,
2: te decir, ya se la andaba descongelando el bistec.
1: Ya, no, hombre, ya.
2: No, claro, güey, es que hasta acá me llegó el olor. Pues, Poli, pues ni que qué. Póngase serio,
0: sí, es cierto,
2: Poli.
0: Que
1: está usted una carnicera.
0: Sí, su perfume de mujer.
2: Sí, ya casi.
1: Ya ve qué diferencia.
2: Se le estaba mosqueando.
1: No, ya. A ver, contigo. ¿Cuál?
2: Otra, Pepe. ¿Ah? La de. La que te pedí, la de. ¿Cómo se llama? Inocente, pobre amigo.
1: Adentro.
2: Piensa que va a ser feliz.
1: ¡Híjole!
2: ¡Súbele!
3: 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Nada ganas con mentir, mejor dime la verdad. Sé que me vas a abandonar y sé muy bien.
0: Ya sé por quién lo haces, ya lo sé.
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0: Rosita.
1: Tres de la mala. Una vez vámonos saliendo de aquí. Hasta cambiar de sexo. No,
2: bueno, para hacerle un merecido homenaje, Pepe.
0: No te sobregires.
2: Ay, se van a cortar.
3: No, no.
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6: Hola, ¿qué tal? Es un gusto continuar con ustedes. Vámonos con la información vial. Y debido a un incidente, servicios de emergencia laboran en la avenida Ferrocarril de Cintura, a la altura de la calle Mecánicos. Esto es en la colonia Morelos, de la alcaldía Venustiano Carranza. Además, el avance continúa lento sobre Río Mississippi, de circuito interior a Paseo de la Reforma. En Gustavo Vaz, el avance es lento de Hacienda de la Encarnación a Periférico. Vámonos hasta la calzada Camarones, donde hay carga que avanza del eje 3 Norte a la calzada de los Gallos. Vamos a encontrar ligera carga en Radial Toltecas de Río Lerma a la autopista México-Querétaro. Sin tráfico, canal de Miramontes entre Tasqueña y Río Churubusco. La autopista México-Cuernavaca con avance excelente de la caseta de cobro a Viaducto Tlalpan. Y en la temperatura ya tenemos 23 grados. 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
9: Hola, queridos amigos de Espacio Deportivo, soy Mola Ferte y ya son las 3 y cuarto.
10: Actividad del fin de semana en las principales ligas de Europa. En España, el Atlético de Madrid, que sigue con la novela de Julián Álvarez, se enfrenta al Sevilla. El Real Madrid, con buen inicio en el torneo, se mide al Málaga. En la Premier League, destaca el duelo entre el Arsenal y el Aston Villa. Mikel Arteta, técnico de los Gunners, elude el tema de Julián Álvarez como refuerzo de su equipo. No pienso hacer ningún comentario sobre ningún jugador que no esté con nosotros. El Liverpool juega en contra del Nottingham Forest, mientras que Newcastle United visita al Tottenham Hotspur. En la Serie A en Torino, la Juventus será anfitrión del Parma. El Napoli recibe al Como, que fue la revelación la temporada anterior, y el Genoa visita a Lazio. En la Bundesliga, Borussia Dortmund juega en contra del Hamburgo. El Friburgo frente al Werder Bremen. El Leipzig se verá las caras con el Borussia Mönchengladbach. En la Liga de Francia destaca el duelo del Mónaco frente al Marsella. En la Eredivisie, el Utrecht se mide al PSV Eindhoven. En Portugal, Porto choca ante el Académico de Viseu. Para CIR Deportes, Memo García.

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0: Jorge Fernández. Gracias, Jorge, que pide esta versión del Creedence Clearwater Revival. Bueno, están muchísimas. ¿Qué? Que como que qué enfermo. Enferma está tu mente, idiota.
1: ¿Enfermo? ¿Quién? ¿Juan Gabriel?
0: No, este, no, güey. El picador. Oye, ¿cuántos mensajes, eh?
1: De una vez, mira, dice Chava Reyes, viejos lesbianos, el Sammy Toluco es un gran imitador de Juan Gabriel. Mm. Lo hace también, pero también, que también va a quedar adolorido del no me niegues. Y de Juanga, dice La Frontera.
0: Vámonos.
1: Sí, la cantó con Julio, ¿no?

0: Ahí está Jorge Ángel. Buenas tardes, nietos del abuelito Catre. Quiero que le manden felicidades a mi abuela Isabel, que tiene 88 años, y a mi bisabuela, que tiene 104. Pepe está a 2 años de alcanzarla. Una de Juanga, adorable mentirosa, pide Jorge Ángel.
1: Sí, bueno, ahorita todavía no la tienes espoteada, ¿verdad?
0: A ver, ¿cuál otra?
1: Dice Jorge Ángel. Ah, fue el que leíste. Tú nos dices en cuanto tenga la de adorable mentirosa.
0: Yeah.
1: De Juanga, es que Pepe. Ya, a ver, échale.

0: El Noa Noa.
1: ¡Vámonos! No,
0: bueno. ¿Se acuerdan que el Rodito Can platicó esa experiencia? Que él tuvo la oportunidad de conocer el Noa Noa.
1: Sí, señor.
0: ¿Qué no conoció? También se lo fumigó Juan Gabriel.
1: A ver, súbele.

0: verdadero himno del gran Juan Gabriel, el Noa Noa. Iván López, siguiendo con los éxitos de mi comadre, pueden poner La Diferencia, por favor, pide Iván. Oye, qué tema.
1: ¿Le llega, Poli?
2: Pegas duro. Ay,
1: mira, en lo que la pones, ahí la escuchamos.
3: Dale. El tiempo sin mi cariño.
1: Dice Uriel Aldama. Pepe, hoy se cumple un año luctuoso de la comadre Juanga. Tú que todo lo sabes y lo que no lo inventas, ¿el Divo llegó invicto al entierro? Dice Uriel.
0: ¿Qué pasó, Uriel?
1: A ver, suele La Diferencia.

0: Eduardo Ortuño, mi canción favorita de Juanga. Fue un placer conocerte. Obviamente la canta junto a Rocío Dúrcal y me recuerda al chulo tronador de Susana, dice. ¡Dale!
1: Fue un placer conocerte.
2: ¡No, no, hombre!
1: ¡Hijo!
2: ¡Chulo
0: tronador! ¡Va, mi quiniela!
3: ¡Eso, Pepe! ¡Te tardaste, pero yo tenía...

0: Otra infaltable es la de Poli, la que le encantaba al Rudito, y no me refiero a esta, ni a la bebida. ¿Cuál le encantaba al Poli?
1: ¿Por qué me haces llorar?
0: ¡Esa!

0: ¡Ay, ay, ay!
1: Oye, dice el Chiché Palomo. ¿Qué? Tal vez mi generación no sabe hacer tamales. Uh-huh. No sabe distinguir un video de inteligencia artificial. No le entiende al SAT. Baila aplaudiendo. Y no tiene casa propia. Pero sigue escuchando a Juan Gabriel. Y eso nos define como personas.
0: ¡Ándale! Oye, qué sesudo comentario del Chiché Palomo que agrega este mismo personaje. Un día Juan Gabriel se levantó y dijo: tú eres la tristeza de mis ojos que lloran en silencio por tu amor.
2: ¡Ay, ay, perro!
0: ¡No, no, no! ¡Otra ronda!
1: ¡Ya se tardó el pomo, carajo! Vas, Poli, dile a don Beto, aunque sea que ahorita este guachicolé el coche.
0: ¡Caga algo, hombre!
2: Gasolina. Total. Sí. En la cajuela.
1: El Rodri. Ajá. Ah, costumbres. Saludos, viejos guacamayos. Te lo pido por favor o costumbres.
2: Querida.
1: Esas rolas y unas caguamas. Y arre.
0: Arre que barre.
1: Sí. Viene. ¿Dónde

0: Torres dice: saludos damnificados de los Diablos Rojos del
1: Bueno,
0: antes de la proyección del concierto de Juan Gabriel, van a estrenar el tráiler del documental Una mini porra ante un macro robo con presupuesto de $1,000,000. Ay, Gabrielito, te proyectaste bien macizo, perro. Pero bueno.
2: Juanga y Marc Anthony.
0: Chihuahua.
2: Yo te recuerdo. Rolo, no. ¿Cómo de que no? Oigan, se les estaba olvidando eso. Imperdible, infaltable, imperdonable. Súbele, René.

0: antes del entierro, o sea, fue feliz con el entierro.
1: Ah, bueno.
2: Pues con cuántos hizo Poli con. Escuchábamos con Julión o con Marc Anthony.
1: Sí, de hecho hizo dos discos antes de fallecer.
2: Con Julieta Venegas.
1: Ajá, con varios artistas.
3: Agasájate, papá.
1: Napoleón, le digo, pues sí, Napoleón también.
2: Con Michael Jackson. Ajá. Bueno, ahí hizo un trío.
0: charros, pero bueno.
1: Vas. ¿Ya?
2: Bueno, a ver. Vamos a hacer una pausa, si me lo permiten.
0: Ajá. Ya vas.
2: Porque es muy importante lo que viene a continuación.
0: No paren, me digas.
2: Muy bien, lo deja. Sí, claro. Vamos a preguntarle en este mismo y exacto momento, ni un minuto más, ni un minuto menos, no le mueva, al señor José Vicente Segarra
4: y García.
2: Si es que acaso tendrá resultado.
1: Tepachero,
0: claro que hay, no. Me saca mucho de onda esas sirenas. Ay, hijo manito. Bueno, claro que hay, pero vamos a arrancar la Liga Profesional Saudita, niños.
2: Muy bien.
0: El Al Nassr derrotó 2-1 al Al Tawun.
2: ¿Jugó el equipo de Cristiano?
0: Ah, sí, señor.
2: No. ¿Ganó?
0: Sí, señor. ¿Y qué crees? ¡Metió gol! ¡Rey de reyes!
1: Ya viene vitaminado, pues, como
2: no. ¡Ay, el rey!
0: ¡Monarca del fútbol!
2: Por los clavos de la cruz, por la sangre derramada.

0: Como Erling, café con leche.
1: Como Erling, se cortó el cabello, Erling.
0: Sí. ¿No, Erling Haaland? ¿Quién? ¿Erling Haaland?
2: ¡Los huevos!
0: Fue la producción, ¿eh?
3: Yo por eso me corté el cabello igual que él, mira, Pepe. Igualito, mira.
1: Ahora, de veras.
3: ¿Qué? Igual.
1: ¿Usted qué le...? Le dijo usted para siempre al caballero, ¿no?
0: No, te robaron, ¿eh?
3: Pues de sí. Plano.
0: No, pues ya es igual que Pepe. ¿A poco van y todavía pagan?
1: Pelón greñudo.
0: Sí. Ay, Cristi. Ojalá nos dure por la eternidad.
1: No, no, qué maravilla, Chihuahua.
0: Pues imagínate, Pepe sigue dando de qué hablar, sigue siendo nota.
1: El bicho. Híjole, manito.
0: Oigan, y dicen aquí que Mau Roque, que no se nos olvide.
1: Ah, correcto.
0: Porque un día como hoy, pero del 2020, peló gallo, y más ni menos que quien se enchufó a Verónica Castro.
3: Ay, loco.
0: Manuel el Loco Valdés.
1: Pero esto es un error imperdonable. No. Pepe, oye, Manuelito el Loquito Valdés.
0: Ajá. Sí, que un día como hoy, ahorita lo checamos del 2020, pero yo confío en Mau Roque.
1: No, sí, pues sí, en plena pandemia, Manuelito.

0: un verdadero genio, el Loco Valdés.
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2: Hola, conduzcan con precaución y vámonos con mucha más información vial. Y recuerden que hoy hay

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4: Hola, soy Alex Intec y en Espacio Deportivo son las 3:15.

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0: Yes.

0: con Manuel, el Loco Valdés, que cantaba re bien, ¿eh?
1: Qué recuerdos de la burbuja, ¿no? Tú llegaste a ir a la burbuja.
0: Esa es otra cosa. Te desviaste, ¿no? Pues ya estabas pensando también en el balalaika. Bueno, fíjate, está bien.
1: Fernando Manuel Alfonso Gómez Valdés y Castillo. Mejor conocido como el Loco Valdés.
0: Oye, decías de una película que te gusta mucho de Manuelito.
1: Dos fantasmas y una muchacha.
0: Ándale.
1: En 1959.
0: Dice yo, blanco y negro.
2: ¿Del Loco Valdés?
1: Casi pues sí, no, ni modo no que de Bruce Lee.
2: No, casi no recuerdo. ¿Ah?
1: No. Casi no te gustaba.
2: Bueno. Yo creo no. Tintán sí, pero casi del Loco no.
0: Okay. Pero el Loco Valdés, sus programas de televisión, Operación Jajá, variedades de mediodía, la ensalada de locos. Qué maravilla. El show de Loco Valdés. En fin, sí. Manuelito. Que no necesitaba ahí script ni nada, se paraba y empezaba a decir sus cosas. Sí. Manuelito.
3: Cinco noticias.
1: Camino Ladero y tómala, papá.
0: Ay. No, el loquito era bravo. Era bravo. Saludos a Manuelillo.
1: Saludos a Cristian Castro.
0: Yo siempre admirado a Manuelito, sí, el loco.
1: Pues sí, después de que se comiera a Verónica Castro.
0: No, pues, eso es otra cosa,
1: no lo vamos a admirar.
0: Pues
1: sí.
0: Pero tenía buen gusto, Manuel.
4: Bienvenido, Lick,
2: primo.
5: No somos primos. ¿Cómo les va? Primo.
0: Bien, todo torero.
2: ¿Yo bien? Oye, yo, primo.
5: ¿Qué, Poli?
2: Una pregunta. ¿Tú cuál es la canción que te llega de Juanga? De Juan Gabriel, así como para pistear.
4: Juanga. Ajá.
1: Me agarraste en curva.
4: Me agarró en curva. Ahorita pienso, Poli.
2: Ah, bueno. Va.
1: Ahorita antes del
2: santo. No, güey. Antes del
0: santo. Te atendió.
1: Nada va a dar tiempo.
3: Dale. Noticias en un minuto.
4: En Pumas hay ofertas por Nathan Silva por el Botafogo de Brasil. Correcaminos Durango, Sinaloa, Morelia. Los duelos de hoy en la expansión. Emiliano Dibu Martínez llegó a Londres para realizar pruebas médicas y firmar su contrato como nuevo jugador del Chelsea. En la Liga Femenil arranca la jornada Toluca contra León.
2: Y no se pierdan también hoy, el viernes, botañero.
4: ¿El béisbol no?
2: No, ya no están los diablos. Ya.
4: ¿Y qué?
0: No, pues ya están las.
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8: Y en Espacio Deportivo son las 3:15.
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4: El Pepe. El Pepe Juanga.
2: ¿No? El quebradito.
0: ¿Qué pasó? ¿Qué pasó? No, me quiebro.
4: Hoy Pepe, que está de manteles largos, Poli.
2: Sí, claro, Pepe, déjame felicitarte.
0: Gracias.
2: Muchas felicitaciones.
0: Pues no es mi cumpleaños hoy.
2: Ahorita te doy tu abrazo. Pepe, yo sé que Pepe. Tú no eres abuelo. Pero pues ya está ruco de todo el mundo.
0: Pepe, Poli. Poli. Está bien, está bueno.
2: Hoy es día del abuelo, Pepe. Y dicen que hay ofertas en papillas y en pañales.
0: ¿Ah, sí?
2: Sí.
0: Yo pensé que iba a decir ofertas en García Márquez o alguna cosa de eso.
1: Qué falta de respeto, Poli.
2: Del abuelo.
0: Del abuelo. Pepe. Una maravilla para todos los que tienen esa
1: edad.
0: Dicha, ¿no?
2: Ajá,
0: esa alegría, claro. Bueno, esa edad, esa alegría de ser abuelos, felicidades.
2: Como dices
0: a todos.
2: Tú, Pepe, ya todos ustedes ya llegaron, quién sabe nosotros.
0: Ay, Diosito santo, sí, mi Poli, pero ya estamos rucos, pero todavía seguimos robando oxígeno. Saludos a Lalo Herrera, que nos escucha a diario. ¿Qué pasó?
1: Mejor págale.
0: No, un cuate que me encontré por aquí que nos escucha a diario. Bueno, vámonos con el menú rápido. Nada más les digo, les recomiendo un artículo que salió hoy en Adrenalina, en la página deportiva del Excelsior, firmada por Bernardo Ferreira, respecto a la Champions, que ayer platicamos de la Champions. Sí. De los 36 equipos que van a participar en la Champions, 6 no podrían estar en la Liga MX porque sus estadios no tienen el cupo suficiente, ¿verdad? No llegan a 20,000 espectadores, pues, ¿verdad?
2: Tienen de estadio, no como otros. Sí, que no tienen.
0: Imagínense nada. Les sugiero que lo lean. Bernardo Ferreira lo escribe en Adrenalina del Excelsior. Bueno, el Bodo Glimt de Noruega, que el año pasado en la Champions le ganó al Manchester City, al Atlético de Madrid y al Inter de Milán, no podría estar en la Liga de Expansión porque su estadio es solo de 8,500 espectadores.
1: Bueno, pero al menos tiene estadio.
0: Pues sí. Y juegan en la Champions, en torneos de 3 pesos. Pero bueno, sale entonces sus manitas con alto jabón, que queden impecables. Acto seguido, pasan a la mesa, Renecillo, por favor, ¿de qué forma? Pasan a la mesa con alegría, con gallardía, con categoría, con clase, y recordando al maestro Juan Gapoli. Díganos qué vamos a comer today.
2: Hoy, porque se antoja un arroz al vapor con camarones, una mojarra en limonada o al ajillo, como guste.
0: Una mojarrita.
2: Sí. Ajá, en limonada o al ajillo.
0: Ajá.
2: Y de postre el día de hoy, un dulce de coco, y para tomar mínimo dos tarros de cerveza oscura, mínimo.
0: Dos tarros, así, de barril, pues.
2: De barril, para claro. Oscura. Sí. Así que, Pepe, que tus niñas, que tus niños, que coman
0: rico.
2: Y que coman
0: sabroso.
2: Buen provecho. Eso. Para todos y para los abuelos también, felicidades.
0: Ándele, sí, señor.
1: Y el saludo para Lalo Cortés, ya se reportó.
0: Ah, ya.
2: Apenas.
0: A ver, atiende a Lalito.
1: Que tuvo audiencia.
0: Ya en el juzgado.
1: Esas cosas de manutención, ya Pepe. Viernes. Primero le dan el chiquito y después no lo quiere.
9: No lo quiere.
0: Ajá. Ya después de la alegría, ya después se hace rosca, se hace güey.
1: Para él le dedicamos esta de Juanga.
0: A ver.
1: Ajá. A palo dado, ni Dios lo quita, también para Gregorio. Que fue lo que Tito le dijo a Tere.
0: Ya no hagas esas analogías. Lick.
4: Nombres: Agustín.
0: ¡Ah, el Agus!
2: Mi amigo.
0: Su amigo. Un abrazo para el Agus.
10: Saludos.
4: Edmundo.
0: Edmundo.
1: Ah, hay una canción de José José. Edmundo.
0: No es eso. Edmundo Dantes, el conde de Montecristo.
1: Vámonos.
0: Claro.
4: Florentina.
1: No es Florentina. Palmas.
4: Viviano.
0: Viviano.
1: No. Había un personaje, ¿no?
0: Viviano. El de los poliboses, ¿no?
4: Restituto.
0: Hijo, no.
1: Ya nos van.
0: No,
1: ya,
0: bueno, ya mejor déjalo ahí, padre. Ya saben a dónde se van.
1: A recordar a Juan.
2: Vámonos a chupar.
0: Váyanse al carajo. Órale. Buenas tardes.
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3: 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Y aunque el reloj marque otra cosa, aquí siempre son las 3:15. 88.9 Noticias, información que sirve. 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
13: Hola, qué gusto acompañarte y seguir con mucha más información vial. Excelente camino. Y vamos a encontrar un choque sobre circuito interior a la altura de Pino con dirección a la Avenida Jardín. Así es que cuidado si estás por la zona. Además, el avance es lento.

0: Centro Norte. Sobre Radial Toltecas hay carga que avanza de Río Lerma a la autopista México-Querétaro. Libre Parque de Chapultepec, de Periférico a la Calzada San Esteban. Miguel Bernard con buen avance de Otón de Mendizábal a Juan de Dios Batis. La temperatura 23 grados. Yo soy Gwen Vera y te acompaño aquí a través de 88.9 Noticias, información que sirve. Tráfico y clima cada 15 minutos. No le cambies, ya viene nuestro querido Alfredo Romo.
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3: Viernes, viernes en nuestra Ciudad de México. Señor Alfredo Romo, ¿cómo estás? Hoy es viernes. Bueno, ¿cómo ves? Todavía me estoy recuperando, ¿verdad? Aquí de la situación respiratoria. Pero feliz de la vida de poder compartir contigo en este viernes 28 de agosto de 2026. Ya pude decir la fecha, qué maravilla. Bueno, vámonos con lo más importante, que estamos todas, todos los que hacemos posible para ti, esta que es la estación del tránsito y el clima, y tanto que tenemos que compartir. Así que vámonos con lo más importante. ¿Primero qué es? Bueno, primero es el tránsito y el clima, con mi querida Gwendolyn Vera. Querida Gwen, bienvenida como siempre.
0: Bienvenido, querido Alfredo, un gusto acompañarte en este viernes. Y amigos del auditorio, cuidado, ocurrió un choque sobre circuito interior a la altura de Pino con dirección a la Avenida Jardín. No le cambien, ya vuelvo con más información vial.
3: Bien, vámonos con más. Sírvete, ¿qué? ¿Un cafecito, un té? Tenemos la información que sirve y tres horas de programa. Soy Alfredo Romo, la información más importante. El INEGI reveló las principales causas de muerte fetal en el año pasado. Marina Escamacho.
4: El INEGI informó que durante el año pasado se registraron 20.741 muertes fetales. Las afectaciones al feto por factores maternos y por complicaciones tanto del embarazo como del trabajo del parto y del parto mismo fueron las principales causas de muerte fetal con el 45.6%. Lo anterior se desprende de las estadísticas de defunciones, en donde también se reveló que el 37.3% de las muertes, el sexo del feto fue femenino, en 52.9% masculino. La tasa nacional de embarazos que terminaron en muerte fetal fue del 58.9 por cada 100.000 mujeres en edad fértil. De acuerdo con la edad de la madre, las mujeres que concentraron el mayor número de embarazos con alguna complicación y que terminó con la muerte del producto tenían entre 20 y 24 años o entre 25 y 29. Para 88.9 Noticias, María Inés Camacho Romero.
3: Wow, mucho que sacar de esto, ¿eh? Pero así de entrada nada más, la mayoría de los bebés mueren cuando la mamá está en sus veintitantos años, ¿eh? Es lo que acabamos de escuchar del INEGI. Y decirte que hay más de 20.700 muertes fetales al año. Esto quiere decir que se mueren 56 bebés diariamente en la República Mexicana. Es terrible. Gracias, Marinés. Más de 1,000 cuentas han sido inmovilizadas por extorsión. Pepe Toño.
5: 6% de las cuentas aseguradas tienen que ver con extorsión.
6: 1,443 cuentas han sido inmovilizadas por estar relacionadas con investigaciones por el delito de extorsión, lo que representa el 5.9% del total de las cuentas.
5: La Estrategia Nacional contra la Extorsión inició el 6 de julio del año 2025. Esto lo informó Omar Reyes Colmenares, titular de la Unidad de Inteligencia Financiera, durante la conferencia matutina que encabeza la presidenta de México, Claudia Sheinbaum, desde Palacio Nacional. Reyes Colmenares informó que para asegurar estas cuentas ha tenido que haber un trabajo interinstitucional. Para 88.9 Noticias, José Antonio Morales Díaz.
3: Gracias, Pepe Toño. Vámonos con más. Critican la iniciativa que cancela los derechos políticos de personas con doble nacionalidad. Interesante este punto, ¿eh? ¿Qué dijeron, Isaac?
7: El grupo parlamentario del PRI en la Cámara de Diputados votará en contra de la iniciativa presidencial que prohíbe a ciudadanos con doble nacionalidad competir por un cargo de elección popular y los obliga a renunciar a la ciudadanía que no es la mexicana. Esto luego de que la dirigencia priista señaló que la doble nacionalidad no debería ser motivo para poner bajo sospecha a millones de compatriotas y dudar de su lealtad al ejercer un cargo público. En este sentido, el priismo se manifestó en contra de la propuesta de reforma, la cual calificó como un retroceso en los derechos humanos y la democracia en México. El tricolor se refirió a la doble nacionalidad como un derecho, no un motivo para fomentar la discriminación. Así, indicó que si se aprueba esta propuesta, la doble nacionalidad será motivo de rechazo para quienes ejerzan dicho derecho constitucional. 88.9 Noticias, Isaac Castañeda.
3: Gracias, Isaac. Vámonos con más información que sirve. Tengo notición, porque Bruno Mars abre una nueva fecha en la Ciudad de México. ¡Pum! ¡Lalo!
8: No, ya no serán 4, sino 5 los conciertos que ofrecerá Bruno Mars en el estadio GNP Seguros de la Ciudad de México antes de que termine el año. Y es que la estrella hawaiana de la música sumó 26 fechas más a su larga gira internacional. Así, además de los shows anunciados para el 3, 4, 7 y 8 de diciembre en el recinto capitalino, se añadió el viernes 11 del mismo mes. Los boletos para esta velada estarán disponibles a partir de este lunes 31 de agosto. Este anuncio llega tras el éxito de la gira que logró las mayores ventas de boletos en un solo día en la historia en Live Nation en Norteamérica, Europa y el Reino Unido. Para 88.9 Noticias, Lalo González.
3: Qué bueno. 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

0: Pues aquí escuchando Radio Gaga de Queen en 88.9 Noticias, soy Alfredo Romo, la información que sirve y tanto que compartir. Bueno, yo traigo esta plática contigo acerca de, yo creo, la próxima prohibición de los aparatos celulares en las escuelas de educación básica en la República Mexicana. Creo que tenemos que platicarlo más a fondo, lo hemos hecho, pero yo creo que la semana que viene vamos a hacer todo un evento para que te escuche yo a ti de viva voz, papá, mamá, para ver qué opinas al respecto. Ahora, un punto muy, pero muy importante es qué opina la presidenta de la República. ¿Qué opina, querido Pepe Toño?
1: Sí, porque así como se había planteado en algunas otras partes con otras voces, por lo pronto lo que se puso en la mesa por parte de la presidenta de México, Claudia Sheinbaum, es vamos a eliminar el uso de celulares en las escuelas, para todos, ¿eh? O sea, no significa que si vaya a ser, habrá que ver, ¿no? Habrá que ver, porque esa es la propuesta a partir de donde inicia. Consulta con maestros, ¿qué opinan papás? Levantan la voz algunos especialistas, ya lo escuchamos a principio de esta semana, pero ese es el planteamiento. Vamos a ver hasta dónde se pueden o no hacer cambios. ¿Por qué lo digo de esta forma? Hoy en la conferencia matutina, Alfredo, muy buenas tardes, se habló de ese tema. Se le planteó a la presidenta de México y ella dijo, a ver, es algo que nosotros estamos trabajando ya. Prefiero esperarme a que los maestros también nos hagan saber qué es lo que opinan. Es que finalmente los maestros son los que están ahí, ¿eh? Y son los que están todos los días en las aulas y con los niños, por grado, por escuela, por entidad, por municipio. Y entonces ellos saben qué es lo que está pasando con esa tecnología. ¿Cuál es el planteamiento de la presidenta Claudia Sheinbaum? Presidenta, por favor.
2: Ahora la mayoría de muchísimos países regresaron a la pluma y el papel. Es decir, ya en la escuela ya no utilices los dispositivos, porque resulta que utilizar la pluma y el papel te desarrolla tus actividades psicomotoras o tus capacidades psicomotoras. ¿Por qué? Porque estás usando la mente, estás usando la mano, estás desarrollando actividades. Entonces se está regresando pues a lo que parecía antiguo. Se está regresando a que en el recreo ya no se usen los celulares y que se juegue como jugábamos en aquellas épocas nosotros. Entonces, eso es lo que queremos hacer, que por lo menos en las escuelas no se utilicen los dispositivos digitales, ni por los maestros, ni por los estudiantes.
1: Ahí está el planteamiento en esta última parte. Ella misma lo dijo, de entrada el planteamiento es no celulares para todos, maestros y alumnos. No sé hasta aquí tú cómo lo veas, Alfredo.
0: Yo estoy de acuerdo. Yo digo que si hablamos de distracciones o distractores, es distractores para todos, porque ¿cuántos adultos no se pueden mesurar tampoco en el uso del celular? Y yo creo, y aquí me voy a ver como muy romántico, así casi casi platónico, literalmente hablando acerca de toda la parte de la filosofía, ¿no? Pero yo creo que las aulas deben ser prístinas y la tecnología debe estar presente para interactuar, para descubrir, para investigar, pero no para distraer, Pepe Toño.
1: Porque si no, también después vas a tener a jovencitos que probablemente se vean en desventaja porque en otras partes se están utilizando esos aparatos, esos dispositivos, claro, pero con otros fines, porque sabrán buscar, porque sabrán potencializar, que eso es lo deseable, algún conocimiento o alguna habilidad para que si la hacen, la puedan hacer mejor, no para sustituir. Pero vamos a ver qué punto de vista tiene la presidenta de eso.
2: Ya en la casa, pues ya que las plataformas también tengan sus mecanismos de control y que madres y padres de familia conozcan los impactos que puede tener utilizar los dispositivos digitales o los teléfonos celulares, pues de manera ininterrumpida.
1: Ahí está el punto de partida. Veremos qué pasa con la propuesta, veremos qué pasa con los foros. Alfred.
0: ¿Crees que se empieza a trabajar para este año? ¿Que este año quede decidido, Pepe Toño?
1: No, este año es complicado. Si te refieres al ciclo escolar que empieza el próximo lunes, definitivamente no. Este año, hablando del año de 365 días, correcto, habrá sí. Una propuesta, sí, pero habrá que ver hasta dónde están dispuestos en la federación a modificar, a mejorar, a cambiar su planteamiento de inicio, que es no a los teléfonos. Porque también ya hemos escuchado algunos especialistas que nos dicen no necesariamente hay que prohibirlos, pero sí habría que dejar sentar las reglas para ver cuándo sí, cuándo no, por qué sí y por qué no, Alfred.
0: Vamos a estar pendientes, Pepe Toño. Gracias, seguimos pendientes.
1: Gracias, buenas tardes, buen viernes.
0: es Pepe Toño Morales. Yo soy Alfredo Romo y esto es 88.9 Noticias.
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0: Gentes, el avance es muy bueno de Acueducto de Guadalupe a Río de los Remedios. En la temperatura ya tenemos 22 grados. Yo soy Gwen Vera y te acompaño aquí con nuestro querido Alfredo Romo por 88.9 Noticias. 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
3: Bien, continuamos. Soy Alfredo Romo, 88.9 Noticias, la información que sirve. Hablemos de todo el problema y obviamente hablemos del caso más sonado, que fue aquel decomiso gigantesco de combustible robado, mejor conocido como huachicol, que abrió prácticamente la cloaca de lo que todo pinta que pudo haber sido un caso enorme, tal vez el más grande de corrupción en la República Mexicana. El caso que ha llevado ahora al ex contraalmirante de la Marina, Fernando N., ahora que ya está detenido, y que ha sido vinculado a proceso por delincuencia organizada con fines de cometer delitos en materia de hidrocarburos, salió de la audiencia. Su abogado, pues, cuestionó que todo esto se esté concentrando en dos mandos medios de la Marina, y llama la atención que surgieron nombres por ahí dentro de la política mexicana. Y también llama la atención que incluso hubo personas de mucho peso de la Marina que fueron citadas y que deja tú que no llegaran. No los encuentran para entregarles el citatorio. René Ponce, platícame, buena tarde.
4: ¿Qué tal, Alfredo? Efectivamente, la jueza de control determinó vincular a proceso a Fernando N. Él es señalado por la Fiscalía General de la República como probable integrante de una estructura dedicada al contrabando y distribución de combustible, más conocido como huachicol fiscal. De acuerdo con la Fiscalía General de la República, el delito que se le atribuye es el de delincuencia organizada con la finalidad de cometer ilícitos en materia de hidrocarburos, esto en la modalidad de ocultamiento. La autoridad judicial también ratificó la prisión preventiva oficiosa y fijó un plazo de 4 meses para el cierre de la investigación complementaria, por lo que el exmando naval continuará interno en el Centro Federal de Readaptación Social número 1 en el altiplano en Almoloya de Juárez, Estado de México. En entrevista, el abogado Epigmenio Mendieta destacó que durante la audiencia fueron expuestos testimonios que hacen referencia a personas con una capacidad de decisión mayor a la que podrían tener dos mandos medios de la Secretaría de Marina, en referencia a su cliente y el hermano también de este. Mencionó específicamente el testimonio de una persona que había dicho que cuando un buque quedó atorado en Guaymas, alguien propuso llamar por teléfono a Andy para que él se comunicara con el secretario de Marina y pudiera destrabar este buque. También habló de otro testimonio identificado durante la audiencia con el nombre de testigo protegido Santo, relacionado con los muelles 289 y 290. Aseguró que se habrían mencionado que esos espacios pertenecían a un compadre o un amigo de un político de Tabasco, del cual no quiso dar su nombre. Escuchemos.
5: Me parece que se han publicado en notas periodísticas dos nombres que resultan muy importantes, como cuando se atora un buque en Guaymas y uno de los testigos dicen que le van a hablar por teléfono a Andy para que lo destrabe. Y el otro es un testigo protegido quien tiene conocimiento de que los muelles donde llegan todos los barcos pertenecen a un compadre o amigo de un político muy importante, pues uno de Tabasco.
4: Y bueno, Mendieta, el abogado Mendieta, también cuestionó la cronología de la acusación contra su cliente Fernando N., ya que de acuerdo con la propia investigación menciona, habría comenzado a formar parte Fernando N. de esta estructura en enero de 2023, cuando su representado dijo se encontraba en España como agregado naval. Escuchamos.
5: En enero de 2023, Fernando se encontraba en España como agregado naval. ¿Cómo podía estar haciendo dos cosas a la vez?
4: Bueno, Alfredo, tras la vinculación, el abogado anunció que buscará directamente un amparo contra la resolución y también combatirá la prisión preventiva oficiosa. La defensa sostiene que la investigación debe seguir otras líneas, particularmente lo que son los recursos, porque asegura esto no se está dando seguimiento. Y bueno, también afirmó que pues había solicitado la presencia de uno de esos altos funcionarios, pero que la Fiscalía General de la República le informó que no había podido localizarlo. Esto en pues clara referencia al exsecretario de Marina, Rafael Ojeda Durán. En panorama, Alfredo.
3: Qué complicado, compañero. Qué complicado, porque obviamente lo que nos interesa como país es saber qué pasó con todo esto. Y creo que llama la atención la declaración del abogado diciendo, ¿cómo es posible que crean que dos mandos medios de la Marina pudieran dar un golpe tan contundente, tan grande y millonario, cuando en realidad pues no se necesita pensarle mucho para darse cuenta que se necesita de muchas personas involucradas para algo tan orquestado y tan gigante como fue ese golpe de huachicol, René?
4: Así es, Alfredo, pues incluso el propio abogado señalaba que pues se están mencionando personajes importantes que podían estar dentro de la política en el ámbito público y por supuesto también dentro del propio Petróleos Mexicanos. Sin embargo, dice, únicamente todo se está pues achacando a estos dos mandos medios de la Marina, cuando pues deberían de estar buscando a otras personas involucradas en secretarías de Estado, a empresarios, agentes aduanales y permisionarios de muelles. Sin embargo, dice, pues al momento únicamente se están centrando en ellos dos, Alfredo.
3: Ahora, lo que me llama la atención es que en algún momento, si no me equivoco, mencionaste que se habló de alguien que era dueño de uno de los puertos, una cuestión así, y que se reservaron el nombre. ¿Se puede reservar el nombre cuando estás dando una declaración de este tamaño?
4: El abogado no quiso decir el nombre por no interferir en la investigación.
3: Pero entonces sí se dijo en la audiencia, digamos.
4: Exactamente, se había mencionado eso.
3: Uf, okay. Bueno, vamos a estar pendiente, René, de todo lo que suceda. ¿Tenemos una fecha próxima para darle seguimiento?
4: 4 meses, Alfredo, 4 meses es lo que dio la jueza de control a cargo de este caso para que pues se entreguen pruebas de un lado y del otro, tanto del Ministerio Público Federal como de la defensa, pues para integrar aún más la carpeta de investigación.
3: Bueno, podemos estar pendientes. Gracias, René.
4: Abrazo, Alfredo, estamos pendientes.
3: Abrazo, compañero, muchas gracias. Vámonos con más. Yo soy Alfredo Romo, este es 88.9 Noticias. Hoy es el día de los adultos mayores o de los abuelos. No es lo mismo, ¿eh? Ahorita platicamos. Quédate conmigo, estás 88.9. Voy, vengo.
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0: San Joaquín. En Pesos Omoca hay carga que avanza de Aquiles Cerdán a 5 de mayo. En Ticomán también hay carga que avanza de Insurgentes a Juan de Dios Batis. Vamos excelente sobre Parque de Chapultepec, entre Periférico y la Calzada San Esteban. Y sobre Insurgentes, el avance es muy bueno de Acueducto de Guadalupe a Río de los Remedios. En la temperatura ya tenemos 22 grados. Yo soy Gwen Vera y te acompaño aquí con nuestro querido Alfredo Romo por 88.9 Noticias. 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
3: Claro, 4:30.
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3: Bien, 4:30, esto es 88.9 Noticias, tengo la información que sirve. Qué bueno que sintonizas, perdóname, viernes en nuestra Ciudad de México, y no es un viernes cualquiera, es el último viernes de este agosto, es el último viernes de vacaciones para muchas niñas y niños. Vamos a platicar un momentito al respecto, ¿ok? Bien, vámonos entonces con la información del tránsito y el clima. Mi querida Gwendolyn Vera, querida Gwen.
0: Querido Alfredo, muchísimas gracias y amigos del auditorio, por un choque múltiple sobre la autopista México-Puebla. Vamos a encontrar reducción de carriles a la altura del kilómetro 81 con dirección a Puebla. No le cambien, ya vuelvo con más información vial.
3: Hecho, gracias. La información que sirve: se registró una explosión de un polvorín en la comunidad de San Pedro La Laguna, en Zumpango. Creo que es el segundo polvorín grande de la semana, Memo, te escucho.
4: ¿Qué tal, Alfredo? Muy buenas tardes. Pues este viernes se registró la explosión de un polvorín, pero no fue en Tuntepec, sino en el municipio de Zumpango, como bien lo señalas. Se trata de un taller donde fabrican fuegos pirotécnicos ubicados en el poblado de San Pedro La Laguna, donde se trasladaron los cuerpos de emergencia para atender la explosión, la cual generó una inmensa columna de humo blanco que se pudo ver a varios kilómetros de distancia. Fíjate, Alfredo, que hasta el momento se reporta la atención médica de 6 personas, 5 de ellas por crisis nerviosa y una más que estuvo respirando los químicos que dejó la explosión, por lo que fue atendida en una ambulancia y le proporcionaron oxígeno, pero no requirió de hospitalización. Los cuerpos de emergencia pues trabajaron y todavía trabajan para determinar cuáles fueron las causas de la explosión, y por fortuna, al momento del incidente, este lugar se encontraba vacío. Por tal motivo, no hubo, afortunadamente, lesionados, Alfredo.
3: Pendientes, Memo, mil gracias.
4: Hasta luego, muy buenas tardes.
3: Vámonos con más. Ecobici se expanda, llega a Iztacalco, llega a Tlalpan, pero llega también a Iztapalapa. Joana.
5: A partir de septiembre comenzará la ampliación del sistema Ecobici.
6: Esta ampliación nos permitirá llevar Ecobicis a 3 alcaldías: Iztapalapa, Iztacalco y Tlalpan. Así pasamos de estar en 6 demarcaciones a tener presencia en 9. Otro de los elementos claves es que aumentamos el número de bicicletas de 9,308 a 15,000.
5: En cuanto a las cicloestaciones, la jefa de gobierno Clara Brugada informó que estas pasarán de 687 a 1111. Con la licitación se prevé que el nuevo servicio comience a operar en junio próximo. Asimismo, la mandataria local destacó que la tarifa no aumentará. Para 88.9 Noticias, Joana Flores.
3: Gracias, Joana. Kitsania. Kitsania anuncia el inicio de Empatízate, perdóname, que es un ejercicio para empatizar, obviamente, pero con personas que tienen alguna discapacidad. Empatízate con Kidzania. Armando.
7: En una ciudad en donde 55% de las calles carecen de rampas para discapacitados, donde solo el 1.9% de las empresas contratan a personas con estas condiciones, Kidzania abre una experiencia para vivir y sentir lo que ellos viven. Así lo explicó su presidente, Javier López Ancona.
8: Queremos generar conciencia y queremos generar empatía. Lo queremos hacer a través de experiencias vivenciales que permitan comprender desde el cuerpo y desde la emoción, ¿verdad?, las realidades distintas a las nuestras.
7: Se contará con cenas y preparación de alimentos sin ver, trabajar en equipo sin oír, recorridos en sillas de ruedas los jueves, viernes y sábados de septiembre a partir de las 7 de la noche. Para 88.9 Noticias, información que sirve, Armando Arteaga.
3: Gracias, Armando. Vámonos con más información que sirve. Soy Alfredo Romo. Oye, platiquemos del panorama nacional. ¿Cómo está la República Mexicana? Bueno, te platico, fíjate. La Fiscalía de Chiapas informó que el homicidio del profesor jubilado y ex dirigente político Mario Balinas o Mario Ballinas Ramos en el municipio de Teopisca fue planeado por su propio hijo. Ya está detenido. Las investigaciones revelan que el hijo de la víctima planeó un robo junto a otro sujeto debido a problemas de deudas. Sin embargo, cuando fueron descubiertos en el domicilio, el cómplice fue quien disparó contra el maestro causándole la muerte. Las autoridades mantienen un operativo para tratar de capturar al autor material, que por cierto, no está detenido y está, eso sí, plenamente identificado. La Secretaría de Educación de Morelos se prepara para prohibir los teléfonos celulares en los salones de clase de educación básica y media superior. La titular de la dependencia, quien es Carla Aline Herrera, confirmó que los alumnos deberán resguardar los dispositivos en contenedores ubicados en las entradas de los salones con el fin de evitar distracciones y reducir el bajo rendimiento escolar. La Fiscalía de Michoacán solicitó a la alcaldesa de Uruapan, Grecia Quirós, la entrega, perdón, de teléfonos celulares del exalcalde Carlos Manso. Fíjate qué interesante, ¿eh? Quieren los aparatos. La dependencia notificó a Quirós en su calidad de víctima indirecta que los dispositivos deberán ser entregados a peritos para su análisis dentro de las investigaciones del magnicidio. La fiscalía señaló que el procesamiento de los teléfonos busca el esclarecimiento de los hechos y forma parte ahora ya de las diligencias de este caso. Los colectivos de búsqueda reportaron la desaparición de al menos 20 jóvenes originarios de Durango en Mazatlán. Diversas regiones de Sinaloa también se vieron afectadas con estas desapariciones. El comisionado estatal de búsqueda, Carlos Burciaga, detalló que las víctimas tienen entre 18 y 25 años de edad, aunque las desapariciones ocurrieron fuera de su jurisdicción territorial. La dependencia desplegó un esquema de acompañamiento con la escolta para apoyar a familias y exhortó a la población a extremar precauciones en sus traslados al puerto sinaloense. Bueno, vámonos con más. Ya están listos los podcasts para este viernes, gracias a la curaduría de Hassan Roblero, nuestro productor. Ya están listos los temas que me pediste, los que más solicitaste, para que lo escuches a través de www.889noticias.mx y también a través de iHeartRadio, para que los escuches, para que los compartas, para que todas y todos escuchen algo como esto.
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3: ¿Tus perros alguna vez han mordido a alguien? ¿En algún momento has tenido un problema con ellos a nivel social, a nivel vecinos? ¿Podré preguntarte si han roto algo, si mordieron algo, si masticaron algo, esas cosas? Pero en realidad, si bien es una bronca, porque sí es una bronca, llega el momento en que la cosa se pone un poquito más seria y más complicada. Y tiene que ver cuando tu perro muerde a alguien, cuando le hace daño a alguien. Porque siempre hemos dicho, no, es que mi perro es bien buena onda, no muerde a nadie, es bien tranquilo. Pero como siempre dice mi querido Iñaki Manero, todos los perros pueden tener un mal día. Y tú no sabes cómo le vas a caer.
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3: Ok. Vámonos con más información. Los deportes, Rodrigo Herrera, el primer set de noticias deportivas para esta tarde. Bienvenido, compañero.
9: Gracias, buena tarde. Los deportes. La Federación Mexicana de Fútbol anunció este viernes que el equipo de trabajo del nuevo entrenador Rafael Márquez con el tricolor está integrado por Andrés Guardado y el español Juan Manuel Hilo, que destacan, debutará el próximo 26 de septiembre ante la selección de Colombia en Baltimore, en los Estados Unidos. En el fútbol mexicano, arranca la jornada 6 con 3 partidos. A las 7 de la noche en el Estadio Banorte, Atlante contra León. A la misma hora en Aguascalientes, Necaxa Cruz Azul. A las 9 de la noche, los Pumas visitan a Tijuana. Para el sábado a las 5 de la tarde en el Jalisco, Querétaro visita al Atlas. Las Chivas visitan a la misma hora a los Tuzos del Pachuca. En el Banorte a las 7, América contra Puebla, y Santos, que aún no puede conseguir un solo punto, se enfrenta a los Tigres. Para el domingo, Toluca contra Juárez a las 6 de la tarde, que tampoco ha podido sumar puntos, y Monterrey a las 8 contra San Luis. Cierran la actividad de esta jornada. La información deportiva.
3: Perfecto, gracias Rodrigo. Vámonos con más información que sirve.

0: Bien, continuamos en 88.9 Noticias, la información que sirve. Pareciera que estamos en un momento interesante musicalmente, claro, siempre tanto en México como a nivel mundial, pero también tenemos que de repente ver nuestras efemérides, voltear hacia atrás y disfrutar de la música que en este caso nos dejó el gran Juan Gabriel. 10º aniversario luctuoso, no puedo creer que sean ya 10 años sin el Divo de Juárez. Querido Lalo González, bienvenido.
1: Es que lo sentimos tan cercano, Alfred, ¿cómo estás? Muy buenas tardes. Aparte nos dejó 1800 canciones, entonces bueno, imagínate, para recordarlo en todos los momentos, si te quieres divertir pones el Noa Noa, si andas en un momento sensible, Amor Eterno, bueno, para todos los gustos. Y sí, 10 años ya sin Juan Gabriel, pero recordándole todo momento a este Divo de Juárez, que fíjate, se han hecho diferentes celebraciones, porque así es esto, claro, aparte de un momento triste que fue hace 10 años, el momento de su muerte, pero es la celebración a su legado y a su vida, no solamente en la Ciudad de México, sino también en Ciudad Juárez. Acá en la Ciudad de México empezamos, y me sumo a esto porque allí estuvimos, Alfred, en la noche en Garibaldi, donde estábamos esperando a que diera la medianoche, pues para llegar a este 28 de agosto y entonces empezar con una serenata en el Tenampa, allí en Garibaldi, donde hay que recordar también hay una estatua en su honor. Entonces, pues bueno, allí hubo de todo, tanto imitadores, público, todo mundo se sabía las rolas de Juanga, y vamos a escuchar qué es lo que nos contaron entre un trago y otro.
2: Y es que al final de cuentas todos los días estamos recordándolo con su música, entonces como que no podemos creer que se nos haya ido. Dicen 10 años, pero para nosotros fue apenas ayer.
3: Somos mexicanos, la muerte es una fiesta, la muerte es recordar, y bueno, el Tenampa, o sea, pues aquí se encerraban a componer y a platicar todos los grandes de la música mexicana.
1: No, hombre, bueno, eso fue una fiesta, Alfred. Te decía, 1800 canciones. Él vendió más de 100 millones de discos. Y aparte, todas las rolas que él escribió, no todas las cantó él. Hay que recordar que les daba canciones a diferentes artistas. Fue un total de 1500 artistas de todo el mundo. Canciones que cruzaron fronteras, por supuesto, idiomas también, generaciones. Hoy por hoy todavía tiene 14 millones de oyentes mensuales en las plataformas musicales. O sea, Juanga sigue siendo todavía, a 10 años de su muerte, un referente en la música mexicana. Tanto, Alfred, que apenas en el Mundial, el de hace unos meses, esta canción de Hasta que te conocí, pues se adoptó, digamos, como de manera espontánea por muchos aficionados, ¿no? Como una especie de himno. Y eso hizo que esa canción tuviera un aumento en sus reproducciones de 1685%. O sea, Juanga para todas las generaciones y a los jóvenes, justamente también los entrevistamos ayer en el Tenampa y vamos a escuchar qué es lo que nos cuentan.
4: Y más que nada también para las nuevas generaciones de hoy en día, que pues no tuvimos más que nada la oportunidad de conocer al señor Juan Gabriel, solamente a través de pues los fans que fueron más allegados a ellos, pues que tuvieron ese privilegio y a lo que han contado.

0: ser como lo dijo.
1: Mira, yo creo que este documental lo que logró es sentir todavía más cercano a Alberto Aguilera, ¿no? O sea, para entender aún más la grandeza de Juan Gabriel. Todos cantamos las canciones de Juan Gabriel, pero nos faltaba ese lado de entender por qué siempre fue este personaje tan cercano a su público.
0: Y pues Juanga está vivo, sí, pero en nuestros corazones y en el recuerdo.
2: Totalmente, mi querido Lalo. Juanga es Juanga y será para siempre, además de haber sido un tipo fenomenal, por cierto. Platicamos un ratito, ¿te late?
0: Por supuesto, y mientras, echarnos un tequila. Digo, no, a cantar Amor Eterno. No.
2: Échatelo, te doy toda la autorización del mundo. Gracias, querido Lalo.
0: Después del mediodía. Un abrazo, amigo.
2: Es correcto, es oficial. Vámonos con más, soy Alfredo Romo, este es 88.9 Noticias. Regreso y te planteo la pregunta del día, ¿ok? Voy, vengo.

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1: Hola, qué gusto acompañarte y

0: Calzada Camarones, entre el eje 3 Norte y la Calzada de los Gallos. En la Calzada Ticomán hay carga que sigue avanzando de Insurgentes a Juan de Dios Batis. Excelente avance sobre Canal de Río Churubusco, del eje 3 Sur a Río de la Piedad. Vamos excelente en Parque de Chapultepec, entre Periférico y la Calzada San Esteban. Y en la temperatura ya tenemos 22 grados. Yo soy Gwen Vera y te acompaño aquí con Alfredo Romo por 88.9 Noticias. 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

0: Bien, continuamos. Soy Alfredo Romo en 88.9 Noticias, la información que sirve. Hasta hace poco tiempo la cosa era muy fácil. Si tú querías ahorrar, si querías evitar la tentación de comprar, pues simplemente no salías y ya. Si no voy al centro comercial, no puedo comprar, ¿no? Una cuestión de presencia. Incluso hay personas que dicen, bueno, me voy a llevar aquí en la bolsa 500 pesitos. Me voy con la familia y al que nos alcanza. Tengo que apartar 50 para el estacionamiento y ya veremos qué hacemos. Pero ahora ya no basta con no salir o con no llevar la tarjeta de crédito o de débito. Ahora la situación es más compleja porque aunque no salgas, ahí está tu teléfono. Y muchas personas han comprado a tal ritmo en redes sociales o en algunos portales o páginas de internet que pues ya su algoritmo los bombardea. Están constantemente recibiendo tentaciones. Y las compras en línea, vaya que son una tentación, querida Marinés.
1: ¿Cómo estás, Alfred? Muy buenas tardes también al auditorio. Pues tal vez por esta comodidad de recibir las compras a domicilio, el evitar, no sé, el tiempo de traslados, las largas filas o estar lleno de gente, pues son factores que influyen precisamente en que las personas elijan esta modalidad del comercio por internet. Sin embargo, pues nos dice la Profeco, pues que hay que tener mucho cuidado y hace una recomendación que a mí me llama la atención cuando dice hacer una pausa a la navegación en línea para cuidar nuestro bolsillo. Y es que consciente del incremento de contenido publicitario en redes sociales, páginas web y plataformas digitales, pues emite una serie de sugerencias, de recomendaciones, Alfredo, para evitar que pongamos en riesgo la economía al tomar decisiones impulsivas o que nada más es de moda o a veces ni las pensamos ni las necesitamos, ¿verdad? Dice esto que tú decías, que mediante la navegación continúa en plataformas como Facebook, Instagram o TikTok, bueno, pues la población se expone a una mezcla de entretenimiento y oferta de productos donde el tiempo que se dedica a ver una imagen tiene la capacidad de configurar este algoritmo para disfrazar el contenido de manera orgánica y natural de acuerdo a cada perfil de usuario. Es decir, nos estudia y nos dice, ah, mira, a María Inés le gustan los autos y las voces, pues ah, vamos a bombardearla. Dice la Profeco que el rastreo de la actividad digital a través de cookies e historiales de navegación registra los intereses para anticipar la para las alertas de ofertas exclusivas o por tiempo limitado, pues juegan un papel determinante al romper el proceso de reflexión, no nos dejan pensar y reforzar la urgencia de adquirir esos productos o servicio lo más pronto posible. Por ello, la Profeco, para contener ese impulso de comprar en línea, sugiere detener el consumo de contenidos digitales por un momento y cuestionarnos, preguntarnos si la urgencia por adquirir algún producto o servicio nace de una emoción o responde a una creencia real. Asimismo, nos dice silenciar o dejar de seguir cuentas que promueven el consumo excesivo, tales como los patrocinados. Hay que desactivar estas recomendaciones de compra y restringir el rastreo digital constante de las plataformas o aplicaciones. También contribuye, dice, a limitar la exposición a los anuncios personalizados y el seguimiento de intereses en internet. Y ya por último, también la Profeco aconseja establecer los tiempos controlados de navegación en redes sociales y optar por seguir cuentas educativas enfocadas al ahorro que promuevan hábitos financieros y el consumo responsable y sostenible. Alfredo.
0: Eso me llama la atención, esta última parte. Está linda, pero, híjole, de verdad, o sea, en lugar de gastar, ponte a estudiar para manejar mejor tu dinero. Ese ya es colocar un zape social, Marinés.
1: Y mira que tú que dices que tus problemas son morales, no económicos, ya es mucho.
0: No, ándale, pues.
1: Porque
0: ándale, pues.
1: Fíjate, es que a veces compramos porque lo vemos, no decimos, es que yo ya tengo unos zapatos parecidos, pero es que esto se ve. Entonces a veces compramos sin pensar, sin razonar, porque está de moda y o porque se lo ve a mi amiga, ay, no, se le ve bien, yo también quiero uno, pero en otro color para que no diga que le copie. Entonces, a veces ese tipo de situaciones nos lleva a hacer un consumo no razonable y que, bueno, pues al final de cuentas dices, híjole, me acabé mi dinero en los zapatos que ya tenía y que se parecen a estos negros, nada más que estos son azul marino, ¿no? Entonces, sí hay que cuidar estas estas, bueno, más bien adoptar, razonar las recomendaciones que hace la Profeco y comprar nada más cuando, pues sí se necesita, sobre todo cuando ya se viene la época de fin de año, Alfredo.
0: Sí, totalmente, totalmente. Y luego viene también el Buen Fin y todo esto, y luego ahí andamos queriendo. En realidad vivimos un presente que nos niega o que nos obliga a no pensar mucho en el pasado, porque dices, oye, pues mira, me lo merezco, yo trabajo, esas frases, ¿no? Y dices, ¿hace cuánto que no me doy un gustito? Te diste un gustito hace 15 días, nada más que no te acuerdas, Marinés.
1: No te acuerdas, y cuando ves ya tenías una blusa, yo lo digo porque a mí me pasó, una blusa guardada todavía en el empaque donde la había comprado y ya la quería volver a comprar. Entonces ahí fue cuando dije, ¿qué te está pasando, no? No has sacado.
0: Sí, claro, ahí está la situación totalmente. Perdón.
1: Sí, no, no, no. Entonces sí hay que pensar muy bien si lo necesitamos. Entonces sí, o es una moda, es un antojo, o nada más es porque lo estoy mirando.
0: Exactamente. Pendientes, gracias, querida Marinés. Ok, vámonos con más información que sirve.

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6: Hola, qué gusto acompañarte y seguir.

0: Estado de los Gallos. Vamos excelente en 5 de mayo. De Aquiles Cerdán a Tezozómoc. La autopista México-Cuernavaca avanza libre y sin complicación. De la caseta de cobro y hasta viaducto Tlalpan. Avanza muy bien del Fin Madrigal. De la avenida de Limán al Eje 10 Sur. La temperatura 21 grados y se registra lluvia al sur y oriente de la ciudad. Yo soy Gwen Vera y te acompaño aquí en 88.9 Noticias, información que sirve. Tráfico y clima cada 15 minutos.
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3: Claro, 5 en punto.
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3: Soy Alfredo Romo, este es 88.9 Noticias, la información que sirve y tanto que compartir en esta tarde de viernes, el último viernes de este agosto, por cierto. Ya la semana que viene estaremos en septiembre. Vámonos con la información más importante. Antes que nada, el tránsito y el clima. Mi querida Gwendolyn Vera.
0: Muchísimas gracias, querido Alfredo y amigos del auditorio. Por obras, vamos a encontrar reducción de carriles sobre Sur 122, desde Poniente 85 hasta Río Tacubaya. No le cambien, ya vuelvo con más información vial.
3: Hecho, gracias, querida Gwen. Vámonos con más. Soy Alfredo Romo. La segunda hora de información que sirve, vamos juntos de aquí hasta las 7 de la noche. Lo más importante, el Maratón Internacional de la Ciudad de México va a ser este domingo. Así que, aguas, ¿eh? ¿Dónde vas a andar el fin de semana? Porque van a cerrar gran parte del centro histórico. Joana.
4: La jefa de gobierno Clara Brugada dio la bienvenida a todos los corredores locales, nacionales e internacionales que este domingo 30 de agosto participarán en el Maratón Internacional de la Ciudad de México 2026.
5: Les quiero dar la bienvenida a la capital de la transformación, a hacer ese gran esfuerzo que se lleva a cabo todos los años. Este evento nos ayuda a visibilizar a la Ciudad de México como la ciudad más deportiva.
4: Para facilitar su llegada al punto de salida en el Estadio CU, las líneas 1, 2, 3 y 9 del metro abrirán a las 5 de la mañana y 6 rutas de trolebuses darán servicio desde las 4 de la mañana. Ecobici habilitará una estación temporal en Copilco. Para 88.9 Noticias, Joana Flores.
3: Gracias, querida Joana. Vámonos con más información que sirve platicarte. Legisladores panistas piden diálogo en cuanto al uso de celulares en las escuelas. ¿Qué dicen, Isaac?
6: Desde la bancada del PAN en la Cámara de Diputados avalaron la intención del gobierno mexicano de regular el uso de celulares en escuelas. Sin embargo, señalaron la importancia de abrir el diálogo entre las autoridades federales y la Cámara Baja para afinar los foros que se realizarán en el legislativo. La diputada del Blanquiazul, Genoveva Huerta, indicó que el objetivo es cuidar la atención y la salud mental de niñas y niños, pero subrayó que una decisión de este tipo requiere un análisis profundo, pues la prohibición no soluciona el problema si no existe una estrategia pedagógica. En este sentido, la legisladora señaló que la prohibición del uso de celulares en escuelas no debe tratarse como una estrategia punitiva que aísle a los estudiantes de las herramientas tecnológicas o los prive de comunicarse con sus padres. 88.9 Noticias, Isaac Castañeda.
3: Ahorros y una ventaja competitiva para las empresas entre beneficios que se esperan de la Ley de Economía Circular en estos días. Marinés.
4: Aunque el reglamento de la nueva Ley General de Economía Circular aún está en desarrollo, diversos expertos y directivos de empresas afiliadas a la Cámara Suizo-Mexicana de Comercio e Industria recomendaron poner en marcha las medidas, ya que desde el punto de vista empresarial puede significar ahorros y una ventaja competitiva para las compañías. Miguel Chavarría, consejero de la Cámara, explicó que hay tiempo suficiente para prepararse y cumplir en virtud de que rige un principio de gradualidad en su aplicación.
7: Y al final lo que está buscando también es mejorar su desempeño financiero, ya que evita cualquier tipo de desecho y también busca innovar nuevos modelos para poder llegar o ampliar su base de clientes.
4: Cabe mencionar que la economía circular es un modelo de producción y consumo que busca aprovechar al máximo los recursos existentes mediante el uso, reutilización, reparación, reciclaje para alargar la vida útil de los productos. Para 88.9 Noticias, María Inés Camacho Romero.
3: En breve vas a poder disfrutar de Toy Story desde la comodidad de tu casa. Ya viene. Lalo.
8: Sí, hola.
9: ¿Está tan mal allá afuera para los juguetes como todos dicen?
10: Después de convertirse en la tercera película más taquillera en lo que va del año, con 1.127 millones de dólares, Toy Story 5 está lista para llegar al streaming. Será el miércoles 23 de septiembre cuando el filme más reciente de Disney y Pixar llegará a la plataforma Disney Plus. A la par se anunció que ya se encuentra disponible el nuevo video musical de la versión en piano de I Knew It, I Knew You, que es la canción que escribió Taylor Swift para este filme. Esta quinta parte de la saga de Toy Story, que inició en 1995, recaudó más de 200 millones de dólares en América Latina. Para 88.9 Noticias, Lalo González.
3: Gracias, querido Lalo. Vámonos con más. Soy Alfredo Romo. 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
0: 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Bien, vámonos con más. Soy Alfredo Romo en 88.9 Noticias, la información que sirve. ¿Ya estás listo, lista para entrar a la tercera edad? Qué fuerte se oye eso, ¿no? ¿Cuántos años te faltan para llegar a la tercera edad? ¿Ya estás como mentalizado en esta parte? La neta sí es bien denso, porque teóricamente llegar a la tercera edad es un símbolo inequívoco y oficial de que la juventud quedó atrás. Ahora, no nos engañemos, hay un montón de cosas por hacer y aprender y vivir. Pero a tercera edad es la tercera edad. Platiquemos con mi querido Lalo González, que le faltan muchos años para eso, pero tiene una propuesta bien interesante de las abuelas y los abuelos en el cine y en la televisión. Que nada más para aclarar, ser de la tercera edad no quiere decir que eres abuelo y ser abuelo no quiere decir que eres de la tercera edad. Querido Lalo, te escucho.
2: Exactamente, Alfredo. Es que, ¿sabes? La juventud a veces, dicen por allí, se lleva por dentro, ¿no? Y hay personajes que han aparecido en películas, en series, que nos enseñan que a pesar de que tengan nietos, que ya tienen 60, 70, 80 años o más, pues siguen todavía trabajando, por supuesto, y no solamente en la ficción, nada más así como paréntesis, recordemos que hay cineastas longevos que siguen regalándonos sus talentos, por ejemplo, como Ridley Scott, como Clint Eastwood, como también Woody Allen, esos directores, o también actores, no sé, también el caso, por ejemplo, de Sergio Corona, ¿no?, que también tiene muchísimos años, y siguen trabajando. Todo eso nos enseñan gracias a las pantallas. Mira, hay personajes en el cine y la televisión que son los héroes, los que convierten en eso, son los villanos, son los protagonistas, nos emocionan, nos hacen llorar, nos hacen reír, y además de todo eso están los abuelos, las abuelas también, o adultos mayores. Sí decías ahorita y acertadamente de que no todos los adultos mayores son abuelos o abuelas, pero bueno, de todo hay entonces en el sillón, en la pantalla. Hay algunos que sí están en su sillón, hay otros que están preparando la comida, hay otros que a lo mejor nos repiten una y otra vez las historias que siempre nos han contado, y de todos ellos se aprende. Y en este día de las personas adultas mayores, pues vale la pena entonces recordar a estos adultos, abuelitos algunos, abuelitas algunas, que nos han demostrado que la edad pues solamente está allí escrita en un documento, pero la actitud es la que cuenta. Y cómo no, vamos a recordar a algunos de ellos, tanto del live action como de también el cine animado, porque de todo hay y de todos aprendemos, comenzando por ejemplo por la abuela de Sid, de la Era de Hielo, que vaya que nos regaló también muchas frases en la cuarta y en la quinta película. Escuchen esto.
3: ¡Hombre, la boca no, decrépito!
4: ¡Cállense, quiero dormir! Para ser peces dorados están muy feos. ¡Rápido, arde, arde! Si se besan, me vomito. ¿Por qué me ven de esa forma, mirones? Yo lo empujaré por la borda. Ustedes digan que fue un accidente. ¡Déjame a mí! ¡Aguántate, princesa!
2: ¿Qué tal? Sí, pues yo sé que es como una abuela un tanto extrema, ¿verdad? Pero es la muestra justamente de que no todas las abuelitas son las tiernas, ¿no? Hay veces que son las que llevan la batuta, Alfred.
0: Exactamente. Lo que pasa es que nos gusta hacernos la idea de la ternura de los abuelos, que en su mayoría sí puede ser, ¿no? Pero así como hay abuelitos que son muy cariñosos, hay otros que no. Y hay otros que son de cuidado, la verdad, Lalo.
2: Hay unos que son cascarrabias, y bien lo decías, y lo repito, Alfred, no todos los adultos mayores son abuelitos. Hay quienes no tuvieron hijos, no tuvieron descendencia, pero ya están en esa tercera edad, pero que también nos demuestran que en esa tercera edad hay sueños por cumplir, Alfred. Y eso lo hemos sabido muy bien en las películas de Disney y Pixar. ¿Quién no recuerda al señor Carl Fredricksen? Al señor Fredricksen, que, bueno, es el protagonista de Up, una aventura de altura. Sí, el abuelo Cascarrabias, el que no quería vender su casa, porque también era la forma de defender el lugar donde creció con su amada Ellie. Es una película bellísima que nos enseña eso, que la tercera edad todavía está para cumplir esos sueños que habíamos postergado. Vamos a escuchar esto, que seguramente los va a poner muy sensibles.
5: Hola, buenas tardes. Mi nombre es Rose y soy un guía explorador de la tribu 54.
6: Oye, no, detente, ¿sí?
5: 42.
6: Niño.
5: Necesita que
6: gracias,
5: le diga
6: pero no necesita ayuda. Prosigue.
5: Hola, buenas tardes.
6: Esa parte ya la sé.
2: ¿Qué tal, Alfred? El señor Fredricksen. Pues
0: sí, super peli la de
2: también eso. Perdóname.
0: Super película esa, la de Up.
2: Es una extraordinaria película. Yo sí, para aventármela este fin de semana. O si no, también tenemos abuelitas y abuelitos en el cine mexicano. Por excelencia, la señora Sara García.
0: Sarita García.
2: No, hombre, hay quien dice que nació siendo adulta, ¿no? Es que siempre la vimos interpretando. Si no era la abuelita de Pedro Infante, era la abuelita de cualquier otro actor o actriz.
0: Totalmente. Creo que hasta mi abuelita fue en algún momento.
2: En efecto, muy bien, Alfred. Cuando salga tu película biográfica, allí la vamos a ver. Oye, pero sí, y ella era la muestra justamente de que había abuelas que lo mismo te podían regañar porque te portaste muy mal, pero a los 3 segundos ya te estaba consintiendo y dando palabras de amor. Vamos a escuchar a Sarita García en esto que fue Los Tres García.
7: Ah, pero es una muchacha diferente a todas. Y si tú a la ves así es porque estás ciego. Ay, hijo, qué bruto eres. Y pensar que yo me he pasado la vida viéndome en ti. Cuidándote desde que eras un cominito que apenas si levantabas del suelo. Y para esto te he enseñado yo las labores del campo.
2: Ay, Sarita García. Oye, y otra enseñanza que nos ha dado también el cine, Alfred, como ya lo habíamos comentado ahorita con el señor Fredricksen, que la tercera edad es para cumplir sueños, pero también para seguir trabajando. Hay quienes esperan cumplir 60, 65 para jubilarse, y hay quienes dicen, yo jamás me voy a retirar, como pasó con el personaje Ben Whittaker, interpretado por Robert De Niro en Pasante de Moda. Esta película que tiene ya más de 10 años con Anne Hathaway también, un hombre que decía, pues yo ya estoy jubilado, pero yo, el secreto de la vida ya entendí, que es seguirse moviendo, así lo dijo en esta película.
8: Yo estoy jubilado y mi esposa está muerta. Como imaginarán, eso me ha dado mucho tiempo libre. Mi esposa falleció hace 3 años y medio, pienso en ella todos los días y la jubilación, ese es un incesante y eterno esfuerzo de creatividad. Usé todas las millas que acumulé para recorrer el mundo. El problema es que sin importar a dónde fuera, regresar a casa sin tener quien me esperara era desalentador.
2: Y eso también nos lo muestra el cine, Alfred, las series. Hay muchos adultos mayores que se la pasan solos y entonces pues también hay que voltear a ver eso, ¿no? Y hay unos que dicen, no, pues yo prefiero mejor salirme a trabajar para no estar solo en mi casa. Entonces ahí está esa película también, si la quieren ver. Y vean que el señor Robert De Niro nos ha interpretado todo tipo de abuelos sabidos y por haber. Ahorita en las recomendaciones platicaremos de uno más, pero hay otro, por ejemplo, de Mi Abuelo Es Un Peligro, ¿no? Y por último, Alfred, para terminar sensibles, la abuela Coco, la mamá Coco de esta película de Disney y Pixar también, esta mujer a la cual se le fueron ya los recuerdos, pero que puede en algún momento, gracias a la música, recordar a su propio padre. Escucha esto.
9: Elena, ¿qué tienes, mija?
10: Nada, mamá.
9: No tengo nada. Mi papá me cantaba esa canción. Él te amaba, mamá Coco. Tu papá te amaba muchísimo.
2: Ah, ya, pues, los abuelos reflejados allí en el cine, en la televisión, muchas enseñanzas que nos dan para saber que no todos los abuelitos, abuelitas o adultos mayores son iguales y cortados con la misma tijera a todos. Hay diferentes personalidades, pero a todos hay que apapacharlos y acompañarlos.
0: Totalmente. Muy bien, querido Lalo, gracias por platicarnos de abuelitas y abuelitos en cine y televisión. Platicamos un ratito, recomendaciones de fin de semana, ¿va?
2: Claro que sí.
0: Hecho. Gracias, compañero. Soy Alfredo Romo, este es 88.9 Noticias.
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12: A conducir con muchísima precaución y vámonos con la información vial. Atentos, hay un accidente que todavía complica la circulación en los carriles centrales de Río de la Piedad, a la altura de Congreso de la Unión con dirección al circuito interior. El avance lento sobre Niza de Reforma a Chapultepec. Si ustedes van para Ejército Nacional, sean pacientes, hay tráfico de Jaime Balmes y hasta Periférico. Vamos a encontrar ligera carga en Radial Toltecas, de Río Lerma a la autopista México-Querétaro. Lo mismo sucede en el Eje 3 Sur, un poquito de carga del Eje 3 Oriente a Topacio. Libre la Supervía Poniente, de la autopista Urbana Sur a la Avenida de los Tanques. Libre Calzada de las Águilas de Centenario a la Supervía Poniente. La temperatura 21 grados. 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
3: Bien, continuamos. 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

0: La información que sirve, soy Alfredo Romo en 88.9. Tenemos que platicar acerca de lo que lamentablemente representa toda la investigación en cuanto a Dafne allá en Tamaulipas. Esta niña adolescente, 13 años de edad, Dafne Zapata Quintos, la mataron. Esto en la academia militarizada llamada Marina Doenitz, en Ciudad Madero, Tamaulipas. Esto fue, pues hace mes y medio, el 16 de julio de 2026. Ahora hay una pieza más que se suma a este complejo entramado, esta situación tan, tan enredada, tan difícil, en cuanto al feminicidio de Dafne. La Fiscalía de Tamaulipas confirmó la detención de Juan Jesús M. Resulta que este señor Juan Jesús es hermano de la sargento Estrellita, ¿te acuerdas? Esa mujer, Estrella Mora, que trabajaba ahí y que era la encargada de la seguridad de las señoritas. Bueno, se detuvo al hermano Juan Jesús y dicen que fue detenido por su probable participación en los delitos de violencia familiar equiparada y esta está peor, violación agravada. Y eso sí está tremendo. En contra de una adolescente de identidad reservada. Esto, violencia familiar equiparada y violación contra una sola señorita. No se sabe, o más bien, sí se sabe, pero no quieren decir de quién se trata. La detención se da en el marco de las investigaciones por la muerte de Dafne, y la orden de aprehensión fue emitida por un juez de control y cumplimentada por elementos de la policía de investigación, y de acuerdo con las primeras versiones, este tipo, Juan Jesús, fue ubicado en el municipio de Altamira, mientras viajaba en un auto color negro en compañía de una mujer. Por ahora se sabe que este hombre, Juan Jesús M., tenía funciones con el manejo de la academia. Ahí le conocían como el comandante Mora. El comandante Mora. ¿Ok? Y por otro lado, quiero decirte también que mantenía cercanía constante con alumnos e incluso con una compañera de Dafne. Esta compañera de Dafne, la niña que murió, declaró que lo vio durante los días en que la adolescente estuvo en el plantel. Es decir, mientras Dafne estuvo en esta escuela, él también. La detención de Juan Jesús Mora ocurre después de que familiares y exalumnos de la academia hicieran públicos diversos señalamientos sobre presuntos abusos y violencia al interior de la institución. Repito, esto lo dicen familiares y exalumnos de la academia. Es decir, ya salieron muchas y muchos a hablar acerca de lo que pasa ahí adentro. ¿Ok? La fiscalía dijo a través de un comunicado que podría tratarse de una investigación en etapa inicial para proteger la identidad del adolescente y que va a reservarse cualquier información que pueda permitir la identificación de la o las víctimas. Importante señalar, eso sí, que la autoridad no establece en su comunicado que esta detención esté relacionada directamente con el feminicidio de Dafne. No se dice. Con la detención de Juan Jesús, suman un total de 4 personas, por cierto. Sí, 4 ya. Presuntamente implicadas en el feminicidio de Dafne. Dana Janina N., de 18 años, quien era estudiante de la Academia Militar. Jorge Luis N., director de la escuela, y Estrellita N., instructora de esta misma institución. Todos en prisión preventiva en el Centro de Ejecución de Sanciones de Altamira. Según la representación legal de la familia Zapata, aún estarían pendientes todavía de ejecutarse órdenes de aprehensión contra otras personas con presunta relación directa o indirecta con el feminicidio y con todo lo que pasaba ahí adentro. ¡Qué situación! Ahora, no puedo generalizar, pero yo creo que a nadie nos viene raro que dentro de las escuelas militarizadas haya existido abuso contra alumnas y alumnos. No sé qué nivel, pero había abuso. Y ahora, buenas a primeras, desaparecen todas las escuelas militares en México, o militarizadas, mejor dicho. ¿Y no se piensa revisar qué pasaba en esas? Deberían, ¿no? Vámonos con más en 88.9.
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9: A conducir con muchísima precaución y vámonos con la información vial. Atentos, hay un accidente que todavía complica la circulación en los carriles centrales de Río de la Piedad, a la altura de Congreso de la Unión con dirección al circuito interior. El avance lento sobre Niza de Reforma a Chapultepec. Si ustedes van para Ejército Nacional, sean pacientes, hay tráfico de Jaime Balmes y hasta Periférico. Vamos a encontrar ligera carga en Radial Toltecas, de Río Lerma a la autopista México-Querétaro. Lo mismo sucede en el Eje 3 Sur, un poquito de carga del Eje 3 Oriente a Topacio. Libre la Supervía Poniente, de la autopista Urbana Sur a la Avenida de los Tanques. Libre Calzada de las Águilas de Centenario a la Supervía Poniente. La temperatura 21 grados. Yo soy Gwen Vera y te acompaño aquí con nuestro querido Alfredo Romo por 88.9 Noticias. Información que sirve. Tráfico y clima cada 15 minutos.
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0: Vámonos con más, soy Alfredo Romo, 88.9 Noticias, 5:30, llegamos a la mitad del programa. Qué bueno que estamos juntos en esta que es la estación del tránsito y el clima, en este que es el último viernes de agosto, hoy es 28, ya la semana que viene estaremos en septiembre. ¿Y tus hijos? A la escuela. Qué bueno, feliz regreso a clases. Vamos con lo más importante. Primero que nada, el tránsito y el clima, el sello de la casa, querida Gwen.
9: Muchísimas gracias, y a considerar que por manifestantes se encuentra afectada la circulación en Ermita Iztapalapa y Rojo Gómez. Alfredo, amigos del auditorio, pasen una excelente tarde y disfruten su fin de semana.
0: Lo más importante, gracias querida Gwen, la información que sirve, soy Alfredo Romo. La Secretaría de Hacienda y Crédito Público presentó su informe de finanzas públicas y deuda al cierre del mes de julio. ¿Qué resalta, querida Marínez?
10: Al cierre de julio, los ingresos presupuestarios crecieron por tercer año consecutivo, impulsados por el dinamismo de la recaudación del IVA de 9.9%, por el IEPS distinto de combustibles 9.3% y los impuestos a las importaciones 8.1%, así como por mayores ingresos petroleros por el 10.7%, informó la Secretaría de Hacienda al presentar las finanzas públicas y deuda pública a julio de este año, en donde destacó que la recaudación del IEPS de gasolinas y diésel disminuyó 2.1% anual debido a la aplicación de los estímulos orientados a contener los precios de los combustibles, mientras que la recaudación por concepto de ISR disminuyó 6% por una menor captación de pagos de personas morales. 88.9 Noticias, María Inés Camacho Romero.
0: Gracias, querida Marinés. Vámonos con más. Expertos destacan la importancia de combatir la resistencia antimicrobiana de manera integral. René Ponce.
11: La resistencia antimicrobiana está asociada con 4.7 millones de muertes en el mundo, y México no es ajeno a esta amenaza. La Secretaría de Salud ha reportado más de 3 millones de infecciones resistentes al tratamiento y 48 mil muertes asociadas. El doctor Samuel Ponce de León Rosales, especialista de la UNAM, destacó la necesidad de combatir este problema de manera integral, tomando en cuenta la salud humana, animal y la influencia del medio ambiente, así como la importancia de no recetar antibióticos cuando no son necesarios.
12: Y el mayor número de estas prescripciones es precisamente en infecciones de vías respiratorias. Son 25 millones de prescripciones que se hacen, porque prácticamente el 90% de estas reciben antibióticos a pesar de que no lo requieren.
11: Para 88.9 Noticias, René Ponce Hernández.
0: Gracias, René. Las autoridades federales reportan un crecimiento en empleo en el sector turístico y más de la mitad son mujeres. Platícame, Armando.
13: La secretaria de Turismo, Josefina Rodríguez, informó que el empleo turístico creció 1.6% respecto al segundo trimestre de 2025, al sumar 78.550 personas ocupadas nuevas.
14: Alcanzamos la cifra más alta en empleo turístico en este segundo trimestre del 2026. 5.067.000 personas trabajamos en el sector.
13: Además, dijo, son equivalentes al 9.3% del empleo nacional, cifra más alta desde que se tiene registro, y más de la mitad de las personas que trabajan en el turismo son mujeres, quienes representan el 54%. Para 88.9 Noticias, información que sirve, Armando Arteaga.
0: Gracias, Armando. Vámonos con más. 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
0: Es una lata, es desesperante estar enfermo. Hay personas que viven diariamente con una enfermedad por años. ¿Cómo sobrevives esta situación? ¿Cómo sobrevivir la complejidad de vivir con un padecimiento de por vida? Qué complicado es estar enfermo. No solo por el malestar, por el cansancio, a veces te pones de malas, y creo que eso es muy común en las personas. No estás de malas solo porque te duele la cabeza, solo porque tienes fiebre, no estás de mala solamente porque tienes dolor en el pecho, en la espalda, en la garganta. Estás de malas además porque no tienes tu actividad cotidiana, porque se altera toda tu dinámica.
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0: Bien, vámonos con más. Soy Alfredo Romo en 88.9 Noticias. Querido Pepe Toño Morales, ¿dónde andas? Porque la cosa está complicada en la ciudad.
15: Sí, fíjate que en materia de vialidad está muy complicada. De entrada mencionarte que está lloviendo en este momento, ya tenemos varios minutos con lluvia más o menos intensa. Alcaldía Iztacalco, atención para ti que en este momento vas a circular o vas hacia la zona de Iztacalco. Lluvia intensa para las personas que van, por ejemplo, en circuito interior a la altura del eje 4 en su tramo Avenida C, a la altura de Tezonte y a la altura de Atlaco en todo este perímetro, incluso hasta el viaducto, tenemos ya presencia de lluvia. Por otra parte, con esto concluye, Alfredo, la circulación muy complicada, sobre todo para las personas justamente que vienen sobre el circuito interior a partir de Apatlaco y se dirigen al Aeropuerto Internacional de la Ciudad de México. Entrando ese trayecto van literalmente a vuelta de rueda. Mi reporte, Alfredo.
0: Y te lo agradezco, Pepe Toño. Saludos.
15: Buen fin de semana.
0: Tú sé como Pepe Toño Morales y reporta para Romo. Sí, porque es importante que estemos todas, todos perfectamente enterados de cómo está la cosa en diferentes puntos de nuestra Ciudad de México. Ya tenemos el primer reporte de esta tarde, así que te escucho. Adelante.
16: Alfredo, qué gusto saludarte y qué buena onda que sigues al pie del cañón en el micrófono, a pesar de andar convaleciente, amigo. Recupérate pronto. Reporte rápido desde la Zaragoza. Tenemos tormenta fuerte con granizo en este momento. Visibilidad casi nula y el asfalto súper resbaladizo. Esto es a la altura del metro Acatitla. Mucha paciencia a toda la banda del volante y abrígate bien, amigo. Para 88.9 Noticias, Fernando García.
0: Ahí está Fernando con su reporte. Muchas gracias y gracias sobre todo por los buenos deseos, Fer. Gracias por la información que sirve. Ahorita regreso con más reporta para Romo, ¿eh? Por lo pronto, haz tu reporte a través de iHeartRadio, ya sabes, con el TalkBack. Manténlo presionado, te va a grabar, dime tu nombre, reporta para Romo y regresa a micrófonos a la cabina de 88.9 Noticias. Vamos ahora con Rodrigo Herrera, el segundo set de Noticias Deportivas. Rodrigo.
17: Gracias, más información deportiva. En el fútbol mexicano, con Cruz Azul reportan que ya hay acuerdo con el Mónaco para que Eric Lira se vaya a jugar a Francia. Con América, reportan que el Ajax estaría interesado por los servicios de Brian Rodríguez y el Celta por Sebastián Cáceres. Y con los Pumas, Nathan Silva podría irse a jugar a Brasil con Botafogo. Arrancó la jornada en el fútbol internacional en Inglaterra, Manchester City 4-1 a Crystal Palace en España, a la vez 1-0 al Villarreal, Santander 3-2 a Elche, en Italia, Milán sin Santiago Jiménez 2-0 a Venecia, en Francia, Lille 2-2 con el campeón París, en Alemania 5-1, Bayern Múnich golea al Stuttgart y en Arabia, Al Nasser gana 2-1 con tanto de Cristiano Ronaldo para sumar 978 goles. Los deportes.
0: Hecho. Gracias, Rodrigo. Vámonos con más información que sirve.

0: Bien, vámonos con la información que sirve. Soy Alfredo Romo en 88.9 Noticias y yo lamento profundamente que en esta ocasión, como algunas otras, pues siempre hay un granito en el arroz, y es que allí en Chiapas los maestros por alguna razón no están conformes. Se vale, ¿no? Obviamente, sabemos que tienen necesidades y que son una parte medular del crecimiento de la República Mexicana. Pero esto de comenzar el ciclo de clases bajo una figura de resistencia, porque así ellos dicen, están en una figura de resistencia para el lunes, pues obviamente complica la situación. ¿Y qué es eso de figura de resistencia, querido Fernando Cantón? Te escucho.
1: ¿Qué tal, Alfredo? Muy buenas tardes. Pues te cuento que en Chiapas está previsto que el próximo lunes 31 de agosto más de 1,500,000 de alumnos de nivel básico regresen a clases, aunque los maestros, como lo estás comentando en este momento, han advertido que van a iniciar bajo la figura de resistencia ante el incumplimiento del gobierno federal de abrogar la ley del ISSSTE del 2007. Y bueno, respondiendo a tu pregunta, ¿qué significa trabajar en resistencia? Bueno, significa que los más de 55,000 maestros en Chiapas van a aplicar un plan de estudios y un calendario distinto al estipulado por la Secretaría de Educación Pública. Así lo confirmó Gabriel Díaz Ordóñez, secretario de Organización de la Región Costa Grande de la Sección 7 de Chiapas. Vamos a escucharlo.
2: Una vez que el contexto de nuestra región es variada, la parte alta, la zona centro y la parte baja de nuestra región, pues son dos cuestiones que se coberturan en materia del movimiento magisterial, y por eso le llamamos resistencia, porque nuestro proyecto de educación alternativa es de parte del gobierno que le está dando auge, pero como bien lo dice el proyecto, es una cuestión del contexto que se va a aterrizar en ese periodo.
1: Y bueno, el líder magisterial señaló que aunque el gobierno federal ha mantenido oídos sordos a la demanda central del magisterio, en Chiapas han encontrado eco por parte del gobierno estatal para no aplicar descuentos a quienes trabajan bajo el proyecto de educación alternativa. Además, aseguró que tienen el respaldo total de los padres de familia a su movimiento y al modelo de educación alternativa con el que van a trabajar durante el próximo ciclo escolar, sin especificar cuál es el plan educativo y las fechas de su calendario. Vamos a escuchar de nuevo a este líder magisterial.
2: Hoy le decimos a nuestros padres de familia que vamos a iniciar el ciclo escolar de manera normal, con todos los kilos y las fuerzas fortalecidas como gremio magisterial, desde Suchiate a todo lo que abarca la región Costa Grande, Huitla, la parte alta de Belisario, Mazatlán, Tuzantán, Huehuetán, Tapachula, Tuxtlachico, Cacahuatán, Unión Juárez. Todos estos municipios que se coberturan van a arrancar de manera normal.
1: Gabriel Díaz Ordóñez enfatizó que la exigencia sigue siendo una mesa de seguimiento con el gobierno federal, ya que aunque se dio una negociación bilateral, la demanda central de la abrogación de la ley del ISSSTE no se ha cumplido. Así el panorama, Alfredo.
0: ¡Qué complicación! Pues sí, o sea, básicamente lo que decimos es las peticiones que tienen desde hace tanto tiempo no se han cumplido, y eso hace que obviamente, una vez más, y las que tengan que ser necesarias, me imagino desde su punto de vista, van a regresar a clases bajo una figura de resistencia. Pero esa ley del ISSSTE de 2007 no veo cómo vayan a abrogarla, y la verdad es que se ve como algo imposible. Se los ha dicho desde la presidencia de la República, pero no quitan el dedo del renglón, compañero.
1: Sí, es correcto, Alfredo. Es una ley que la propia presidenta ha dicho no se puede echar atrás porque le costaría mucho a nuestro país. Sin embargo, ellos lo han tomado como bandera incluso política, y bueno, y ha sido base de sus manifestaciones y de sus paros laborales, que sin duda alguna afectan a miles de estudiantes aquí en nuestro país.
0: Te digo algo, a mí lo que me llama la atención de todo esto es que seguramente de escuchar tantas veces que no se puede eliminar esa ley, seguramente alguien en el magisterio ya ha agarrado un lápiz y ha hecho las cuentas necesarias. Y saben de lo que le costaría al país quitar esta ley. Esto quiere decir que si ya hicieron la cuenta y lo siguen pidiendo, es porque no les importa lo que pueda suceder con el gasto público en México, con el gasto que represente quitar esta ley. Ellos lo que quieren es su conveniencia, y para mí, así de claro, Staffer, no piensan en nadie que no sean ellos.
1: Por supuesto, Alfredo. Por supuesto, esto es, realmente es una forma de presión al gobierno federal para obtener lo que buscan. Y en este último paro que hicieron en la Ciudad de México, si lo recuerdas, lograron conseguir varios millones de pesos que dijeron los maestros que iban a servir para bases, para el arreglo de escuelas, etcétera. Pero en realidad

0: Nuestro precioso estado de Chiapas.
1: Lo has dicho tú, Alfredo, el más hermoso de los estados del país. Gracias, un abrazo fuerte hasta el centro del país, precisamente.
0: Gracias, Fer, cuídate y buen fin de semana. Es nuestro querido Fer Cantón desde Chiapas. Vámonos con más información que sirve. Yo regreso y vamos a platicar ahora acerca de una nueva estafa que se está dando en la compraventa de autos. Que la verdad es que la estafa de autos en la compraventa de autos se ha dado desde siempre, desde los años 80, 70, no sé si antes, pero son décadas de fraudes. Y obviamente lo que quiero platicarte es lo que sucede para que tú no seas víctima de uno de estos fraudes. Quédate conmigo, esto es 88.9 Noticias, la información que sirve.
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3: Hola, ¿qué tal? Espero que su camino vaya de lo mejor. Déjenme acompañarlos con la información vial. Atentos, porque vamos a encontrar manifestantes afectando la circulación en Ermita, Iztapalapa y Rojo Gómez. Utilicen como alternativas Canal de Tezontle, el Eje 5 Sur, el Eje 3 Oriente, Año de Juárez.

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1: Bien, continuamos. Esto es 88.9 Noticias, la información que sirve. Y como te había mencionado hace un momentito, quiero que abordemos este tema tan difícil que es la estafa cuando se presenta una compraventa de autos. Yo te lo decía hace un momentito también. Yo sé de la estafa desde los años 80. Lamentablemente no es nada nuevo, pero lo que sí es cierto es que cada vez es más sofisticado y te hacen morder el anzuelo de una manera distinta. Ahora, lo importante de todo esto es hablar de cuáles son las nuevas tendencias al momento de estafarte y por ende robarte cuando viene una transacción de compraventa de autos. Querido Martín Beltrán, ¿serías tan amable, compañero? Buena tarde.
2: Alfredo, buenas tardes. ¿Qué razón tienes esto de que desde los 80... hay esta forma de estafar y a través de la venta de autos? En la zona metropolitana, Alfredo, hace 35 años surgieron dos grandes tianguis del automóvil, en el Tapatío y allá en el Planetario, donde estaba el Planetario. Pero a lo largo del tiempo se han instalado tianguis en la calle, lugares donde venden automóviles de manera pues irregular, porque no tienen permiso para hacerlo. Pero como bien dices, últimamente esta forma tan sofisticada de publicar fotografías atractivas y ofrecer vehículos por debajo del precio habitual y condiciones diseñadas para despertar interés, lo han estado haciendo estas personas a través de las redes sociales. Vamos a escuchar lo que dice el fiscal general de Jalisco, Salvador González, donde hace una advertencia. Escuchemos.
3: Aprovechándose de personas que buscan comprar un automóvil, hemos detectado que en redes sociales como Facebook y algunas otras plataformas son frecuentemente utilizadas para la compra de venta de vehículos de todo tipo.
2: El funcionario indica que este año ya tienen el registro de al menos una docena de casos documentados y denunciados, pero no sabemos cuántos más no han sido denunciados. Vamos a escuchar.
3: En estos últimos meses hemos registrado al menos 12 eventos en que los compradores son engañados para acudir a revisar autos en venta para su compra, pero terminan siendo asaltados con violencia, porque en muchas ocasiones los compradores potenciales van a las citas incluso con el dinero para pagar.
2: Y lo hacen a través de WhatsApp, a través de Facebook, a través de Instagram, de estas redes sociales que los van llevando de la mano, hasta sacarlos de su casa con el dinero, llevarlos a un lugar y obviamente asaltarlos, quitarles el celular, golpearlos y ni siquiera hubo un vehículo de por medio. Así está el panorama, Alfredo.
1: Está horrible. Y lo peor de todo es, mira, yo lo he dicho fuerte y claro, me parece que no podemos seguir siendo tan inocentes, tan ignorantes en cómo se están manejando las cosas. Perdón, Martín, pero a veces uno se pone a pensar en qué cabeza cabe que llegue algo tan exageradamente bueno sin que por lo menos aprietes tantito los ojos dudando, ¿sabes? No podemos ser tan ingenuos y pensar que alguien verdaderamente va a tirar dinero, porque eso es lo que sería que hicieran, ¿no? Nadie va a tirar dinero nada más porque sí, Martín.
2: Sí, fíjate que sí resulta hasta... da un poquito de coraje que cómo es posible de que alguien pueda creer que es tan atractivo y todavía con llevarte 20, 30, 50, 60 mil pesos en la bolsa en efectivo, pues sí resulta mucho, muy ingenuo. Y va más allá, como lo dices, Alfredo, de perder el dinero, porque el año pasado se registró un caso en la colonia Insurgentes donde una persona acudió a comprar un vehículo, fue atacado por esas personas, le quitaron el dinero, el celular, pero fue tal la agresión que lo mataron frente a sus familiares. Y imagínate, además del dinero, perder la vida, arriesgarte a tanto por comprar un supuesto vehículo, Alfredo.
1: Totalmente. Sí, no. La verdad es que no tiene ni sentido ni razón. Vamos a estar pendientes de esto y más. Por lo pronto, querido Martín, como siempre, gracias. Nada más, dime rápidamente cómo andamos de clima allá en la Perla Tapatía.
2: Hace un poco de calor, pero hay amenaza de lluvia para la tarde-noche. Ha estado tranquila la lluvia estos últimos días, se prevé para el fin de semana nublados y algo de lluvia por las tardes, principalmente, Alfredo, aquí en la zona metropolitana.
1: Perfecto. Gracias, Martín. Buena tarde.
2: Un abrazo, Alfredo. Feliz fin de semana.
1: Abrazo, querido Martín. Vámonos con más información que sirve. Soy Alfredo Romo, este es 88.9 Noticias. La pregunta del día ya está ahí lista para ti y tiene que ver con la tercera edad. ¿Ya estás listo, lista para formar parte del equipo de la tercera edad? Yo sé que te puede sacar de onda y no es mi intención, digamos, provocarte, pero sí tenemos que ir pensando y por eso la pregunta de hoy, ¿cuánto tiempo te falta para formar parte del equipo de la tercera edad? Platícame y aquí reflexionamos en 88.9 Noticias. La información que sirve. Oye, no olvides, estamos en @889 Noticias, @Romo al aire. Voy, vengo.

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5: A conducir con cuidado y vamos con la información vial. Y por el arribo de feligreses a la iglesia de San Hipólito, considera afectación vehicular.

0: 4 Sur a la calzada Tasqueña. Vamos a encontrar ligera carga sobre calzada de Guadalupe, de prolongación División del Norte a Periférico. Lorenzo Baturini con carga que avanza de Lázaro Pavia y hasta calzada de la Viga. Libre y sin complicaciones, viaducto Tlalpan entre Periférico y la autopista México-Cuernavaca. Avanza excelentes civilizaciones, del eje 5 Norte y hasta la Avenida de las Culturas. Vamos a encontrar avance excelente también a través de Autopista México-Pachuca, de San Pedro Jalostoca, Periférico. La temperatura 21 grados, yo soy Gwen Vera y tú escuchas 88.9 Noticias, información que sirve, tráfico y clima cada 15 minutos.
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3: 6 en punto.
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3: Bien, continuamos la tercera hora de información que sirve hoy. Hoy es viernes en nuestra Ciudad de México y nos vamos con lo más importante. Sigo recibiendo, por cierto, tu reporta para Romo, para que todos estemos bien enterados de cómo está la Ciudad de México, apoyándome de ti en tu reporte ciudadano. Así que a través de iHeartRadio, reporta para Romo y aquí te escuchamos. Vámonos con la información que sirve. Querida Mariela Coria, bienvenida.
4: Alfredo, ¿qué tal? Un gusto saludarte. Te comparto a ti y a todo el auditorio que después de atender un accidente, ya se reabre la vialidad de la autopista México-Puebla, cerca del kilómetro 81 con dirección a Puebla. Además, les pido conduzcan con mucha precaución porque llueve en varios puntos del Valle de México. Más adelante, bien, más información.
3: Perfecto, gracias Mariela. Vámonos con más. Asegura el gobierno federal que México va bien y que ha mejorado en distintos rubros. Platícame, Pepe Toño.
5: A casi 2 años de gobierno, dice, vamos bien.
6: Vamos bien, yo estoy muy optimista. De la economía, de la mejora de la calidad de vida de las y los mexicanos, de la reducción de la violencia y del bienestar.
5: Este es el punto de vista de la presidenta de México, Claudia Sheinbaum, a prácticamente 2 años de haber iniciado su administración. Y es que la próxima semana se hará la entrega por escrito del informe de actividades ante el Congreso de la Unión, con lo que inicia un periodo ordinario más de sesiones. Pero también, dice la mandataria, es optimista porque desde su punto de vista, en todos los rubros, el país va bien. Para 88.9 Noticias, José Antonio Morales Díaz.
3: Gracias, querido Pepe Toño. Nos vamos con más información que sirve. Platicarte la información de la actividad de la Bolsa Mexicana de Valores, el dólar, el euro. Platícame, querida Marinés.
7: La Bolsa Mexicana de Valores terminó su jornada de este viernes con una caída del 0.53%, perdiendo 345.66 puntos, para llevar al índice de precios y cotizaciones a las 65.484.32 unidades. El Dow Jones de Estados Unidos perdió con el 0.02%, en tanto que en el mercado de las divisas, el dólar se compró en los principales bancos de la capital del país en un precio promedio de 16.52 pesos y 17.46 pesos a la venta, mientras que el euro 19.47 pesos a la compra, 20.06 pesos a la venta. Cabe mencionar que el peso cerró la sesión con una depreciación semanal del 0.71% frente al dólar. 88.9 Noticias, María Inés Camacho Romero.
3: Gracias, querida Marinés. Oye, ¿tienes artículos electrónicos que ya no ocupes y quieres desechar? La información que sirve con Joana Flores.
8: Si tienes celulares, computadoras, impresoras o pequeños electrodomésticos que ya no utilizas, este sábado 29 de agosto podrás llevarlos al reciclatrón instalado en la Cámara Mexicana de la Industria de la Construcción en Tlalpan. La recepción será gratuita de 9 de la mañana a 4 de la tarde y no requiere registro previo. También se recibirán monitores, teclados, pilas y equipos de audio y video. La Secretaría de Medio Ambiente informó que los residuos serán enviados a empresas autorizadas para su desensamble y reciclaje. No se aceptarán focos ahorradores, lámparas fluorescentes, módems, cableado público ni equipos rotos, contaminados o desarmados. Para 88.9 Noticias, Joana Flores.
3: Gracias, Joana. Vámonos con más. Vámonos con los espectáculos. Muere Dolly Parton lamentablemente esta semana. Oye, ¿te fijaste? Ahorita lo platicamos con Lalo, pero ¿se cumplió? Porque ya sabes cómo dicen los espectáculos que tienen estas cábalas. Dicen que cuando se muere una persona famosa casi siempre se van en trío. Y sí murieron tres,